principio, la templanza. Si usted está circulando en las calles de esta Ciudad de México, principalmente en las alcaldías de Benito Juárez, Cuauhtémoc, Miguel Hidalgo, toda esta zona, por las marchas que ha habido, los paros que hay, las manifestaciones, ha traído pues el caos vial. Tenga usted calma y siga escuchando Ondas de Vida 1440, lo cual agradecemos a cada uno de ustedes que están en radio, bocinas inteligentes y la aplicación de Ondas de Vida. Y pues empezamos con este tiempo de música. Ahí está Alex en los controles. Adelante.

Y estamos aquí invitándoles también a que este sábado, por fin, este sábado 17 de octubre, 9 de la mañana, la cita es allá en Cuajimalpa, para la Marcha para Jesús 2026. Recuerde, está el teléfono a su disposición para mayores informes, 5518-343436, con los pastores Cris, 5518-343436.

Coajimalpa, Marcha para Jesús 2026, no se la pierda, 9 de la mañana. Allá estarán, pues, parte del equipo de Ondas de Vida apoyando a esta gran Marcha para Jesús, con grandes invitados. De verdad, no se lo pierda. Celebre a Jesús y pues declaremos que Coajimalpa es para Cristo, y así como Coajimalpa, cada una de las alcaldías de esta bella ciudad de México, y así también como cada municipio del Estado de México, y así en cada estado de esta bella República Mexicana. Bueno, pues vamos con más música. Recuerde, también está mi teléfono 5529-515190. El WhatsApp de la bendición.

0: Y estamos aquí para despedirnos de esta conexión divina, conexión celestial. Música que alegra el alma, música que alegra el corazón. Y bueno, le invitamos a partir de este ya 6 de la mañana, 6 y media de la tarde, en 5 minutos puede usted también ya vernos, porque ya la radio no solamente se escucha, sino también se ve a través de las redes sociales, Facebook Ondas de Vida 1440, ahí en el buscador, y puede sintonizar los programas que a continuación siguen de aquí hasta las 11 de la noche. Bueno, pues vamos a tener justamente a nuestro querido apóstol Joel Sánchez con el programa Buenas Noticias desde la comunidad cristiana Filadelfia. Así que quédese con nosotros. Enseguida, el programa nuevo que está causando gran sensación entre la gente, que es Creciendo Juntos con nuestros amigos Arturo e Ismael Casas. Así que lo esperamos con un tema muy interesante y con un patrocinador que trae productos para pues sus suplementos para la salud, mejorar la salud y combatir algunos síntomas, algunas enfermedades. Escúchelo, quédese con nosotros y véanos también por Ondas de Vida 1440 en Facebook. Y después, a las de 8 a 9 de la noche, vamos a tener un programa piloto, algo nuevo, que se llama La Alegría de Vivir, donde vamos a tratar temas de adicciones y dónde puede usted canalizar al que está pasando, a su hijo, a un familiar, un conocido, que lo pueda usted canalizar a través de este programa. Van a haber teléfonos donde se van a dar a conocer lugares donde se puede restaurar, no solamente física o parte del alma, sino espiritualmente, a toda esa gente que está siendo hoy atormentada por las drogas, por las adicciones y enfermedades psicológicas. Bueno, pues lo esperamos de 8 a 9 de la noche. La Alegría de Vivir. Aquí les esperamos también con un gran patrocinador. Quédese con nosotros, conozca los productos que nos van a presentar. Y de ahí nos vamos a Salvación y Vida con nuestro querido apóstol Elías Peñalosa. Y después de ahí nos vamos hasta Guadalajara, Jalisco, con el pastor Héctor Cisneros, allá en Renacer, Jalisco. Bueno, pues, muchas gracias. Nos quedamos aquí en Ondas de Vida 1440. Ahí está Alex.
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0: Muy buenas noches, gracia y paz del Señor Jesucristo. Les saluda su servidor y amigo, el apóstol Joel Sánchez, de Comunidad Cristiana Filadelfia, aquí en la Ciudad de México. Recibe un gran abrazo de parte de nuestro Señor Jesucristo y de toda la familia apostólica de Comunidad Cristiana Filadelfia. Tú que nos escuchas en tu automóvil, tú que estás escuchando en el hospital, en tu casa, en el transporte público, en la cárcel, donde quiera que tú te encuentres, y a través también de el medio que tú nos estés escuchando, ya sea la radio convencional, en el auto, también en las redes sociales, o por supuesto también en esos radios inteligentes que ahora le das la orden, conéctame a 1440, aquí a Ondas de Vida 1440 de AM Ciudad de México, inmediatamente empiezas a escuchar la palabra de nuestro Dios. Pues te damos la más cordial bienvenida aquí a tu programa Buenas Noticias. El día de hoy estoy seguro que Jesús tiene una muy buena noticia para cada uno de nosotros. El día viernes 30 de octubre estaremos comenzando nuestro congreso Hechos 29. Estamos muy emocionados y expectantes de todo lo que Dios va a hacer también en medio de su pueblo, y también viendo cómo Dios también está moviendo el corazón de los pastores, de los discípulos, de todos aquellos que estamos deseosos de la presencia de Dios. Qué importante es que nosotros podamos entender que Dios quiere derramar su Espíritu Santo en este tiempo, como lo dice el libro del profeta Joel en el capítulo número 2. En los postreros días, dice el Señor, derramaré de mi espíritu sobre toda carne. Vuestros hijos profetizarán, vuestros ancianos soñarán sueños. ¿Sabes? Este es el tiempo donde el Señor quiere darle un verdadero sentido también a nuestra vida cristiana, nuestra vida en Cristo. No importa cuántos años ya hayas caminado en el Señor, este congreso Hechos 29 tiene la idea y la intención de parte de nuestro Señor Jesucristo de llenar la vida, quitar el vacío, traer nuevamente esa unción de su Espíritu Santo sobre cada uno de nosotros. Queremos invitarte viernes 30 de 4 de la tarde a 9 de la noche, y sábados, el sábado 31, por favor, anótalo, de 9 de la mañana a 9 de la noche. El costo del boleto es de 70 pesos por persona, pero tú te puedes ganar tu boleto si el día de hoy tú nos pides ese boleto al WhatsApp 5525 24 33 75. Por supuesto que te vamos a estar dando ese boleto a ti y a toda tu familia. Vamos a tener atención a niños, adolescentes, jóvenes, vamos a tener talleres, un tiempo de ministración con los dones del Espíritu Santo. Si tú has estado buscando la presencia de Dios, estoy seguro que si tú vienes al Congreso Hechos 29, encontrarás respuestas de parte del cielo, de parte de nuestro Señor Jesucristo a tu vida. Así que te invitamos aquí a Comunidad Cristiana Filadelfia, al Congreso Hechos 29, viernes 30 de 4 de la tarde a 9 de la noche, y sábado 31 de 9 de la mañana a 9 de la noche. Tú puedes también comprar tu boleto en la mesa de registro, tiene un costo de 70 pesos que te da derecho a 4 alimentos durante este congreso: la cena del día viernes, desayuno, comida y cena del día sábado 31, y todo de verdad que queremos nosotros compartirlo con mucho amor contigo. Por lo tanto, tú puedes pedir el día de hoy tus boletos 55 25 24 33 75, es nuestro número al que tú puedes pedir. Por favor, escríbenos o llámanos y danos tus datos completos y el número de boletos que también tú necesitas para este congreso. Así que no lo dudes, estamos a tus órdenes en el nombre de Jesús. Y queremos bendecir el nombre del Señor por la vida de todos aquellos que también respaldan la obra de Dios y que quieren también cooperar para que el programa de Buenas Noticias siga adelante. 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Bueno, pues ya nos estamos preparando para este congreso, y este próximo jueves, el día de mañana, vamos a tener también un tiempo de ministración y de oración. Diferentes hermanos todos los días están ayunando y orando a Dios para este congreso Hechos 29. Así que todos los días te invito a orar a través de las redes sociales de Comunidad Cristiana Filadelfia Internacional. Así nos encuentras en Facebook, YouTube, también en TikTok, Comunidad Cristiana Filadelfia Internacional. A las 10 de la noche, únete con nosotros a orar, y también a las 5 de la mañana, de lunes a viernes. Así que ahí está la invitación para que podamos unirnos todos en el nombre del Señor. Quiero enviar un gran abrazo a mi hermana Galdina, que nos está viendo desde los Estados Unidos. Hermana Galdina, le mandamos un gran abrazo. Usted sabe, estamos orando por usted y esa sanidad completa de parte de nuestro Padre Celestial va a venir también a su vida. También quiero enviar un saludo a nuestra hermana Lulú Beltrán. Vamos a estar orando por su salud en el nombre de Jesús. Y por supuesto, tú puedes reportar tu petición de oración a través también de nuestras redes de Facebook, aquí de Ondas de Vida 1440. Y bueno, si hay algo que necesita el Hijo de Dios y todo aquel que quiere conocer a nuestro Señor Jesucristo, es también la fe. Muchas cosas el ser humano piensa que necesita para ser feliz, y que muchas cosas son las que le van a dar el acceso a muchos privilegios. Y bueno, tal vez tú estás pensando en un primer momento como yo pensé: el dinero. Dice uno, eso es lo que yo necesito para poder alcanzar la felicidad, para poder alcanzar la plenitud. Pero yo te digo una cosa, lo que tú y yo necesitamos es conocer al Señor Jesucristo, y necesitamos tener fe. Dice la palabra de nuestro Dios aquí en el Evangelio de Lucas, capítulo 17. En el versículo número 5, dijeron los apóstoles al Señor: aumentanos la fe. Entonces el Señor dijo: si tuvieras fe como un grano de mostaza. La fe, Dios la compara con una semillita. O sea, el grano de mostaza es una pequeña semilla que cabe en la palma de tu mano. Y dice la palabra: si tuvieras fe como un grano de mostaza, podrías decir a este sicómoro: desarráigate y plántate en el mar, y os obedecería. Fíjate cómo el Señor nos habla el día de hoy de un elemento vital en la vida. Cosas vitales en la vida, como es respirar. Bueno, si tú que me estás escuchando el día de hoy no tienes fe, sabes, también la vida se empieza a secar. Nosotros necesitamos fe. Y alguien puede decir: ¿cómo puedo aumentar mi fe? Tengo años escuchando el Evangelio, pero sigo teniendo dudas. Tengo mucho tiempo buscando tal vez la respuesta, puede decir alguien más, pero no la encuentro. Bueno, solamente a través de aceptar al Señor Jesús en el corazón podemos activar esta parte en nuestra vida que es la fe. Fe es creer. Y dice Hebreos capítulo número 11 que la fe es la certeza de lo que se espera, la convicción de lo que no se ve. Estamos hablando precisamente de creer en las promesas que Dios tiene para cada uno de nosotros. Alguien puede decir, bueno, es que yo leo en la Biblia o alguien me ha dicho que Dios va a resolver la situación que estoy viviendo en casa. Bueno, Dios no solamente quiere que tú lo oigas en labios de alguien más, sino que tú puedas conocer la fidelidad de Dios. ¿Cómo puedes conocer a alguien? Tú no puedes conocer a alguien, pues, sin acercarte, sin platicar. Lo mismo sucede con nuestro Padre Celestial. Cuando nosotros conocemos al Señor Jesucristo, podemos darnos cuenta, número uno, de que Él es real, de que Él no es una religión. Número dos, podemos saber cuánto nos ama. Precisamente si a ti te ha hecho falta el abrazo del Padre, tú puedes el día de hoy decir, Señor, abrázame, abrázame, abrázame, Señor, porque necesito también ser confortado. Pero qué importante es que tú y yo podamos entender que cuando el Señor se revela a la vida, entonces nuestra vida cobra un sentido real y nosotros podemos vivir sin esa necesidad de estarnos fugando y estar evadiendo, ¿verdad? Cuando el diablo quiere venir a traer esas depresiones, esas tristezas, cuando el diablo quiere venir también a traer esas distracciones a cada uno de nosotros, el Señor vuelve a poner esa estabilidad y vuelve a traer ese gozo que tú y yo necesitamos. La Biblia entonces nos habla que todo aquel que se acerca al Señor, dice la palabra, le encuentra. No hay nadie que se acerque a Jesucristo que sea rechazado. Si tú estás escuchando este programa en el hospital, en la cárcel, en tu casa, en tu automóvil, y en este momento tú dices, yo quisiera ser ayudado, yo quisiera que Dios se revelara a mi vida, Dios está permitiendo que hoy tú escuches la palabra a través de este programa de buenas noticias. La buena noticia de Dios es que tú vas a experimentar un cambio de vida. Fíjate cómo aquí en el Evangelio de Lucas capítulo 17, ahora en el versículo número 11, dice que yendo Jesús a Jerusalén, pasaba entre Samaria y Galilea. Nuestro Señor en su ministerio terrenal estuvo muy activo. Él estuvo atendiendo la necesidad de cada persona en particular. Y sabes que no fue la excepción, dice la Biblia, que él entró a una aldea y le salieron al encuentro 10 hombres. Pero estos hombres tenían una necesidad muy similar. Y esta necesidad era sanidad. Necesitaban ser sanos de una enfermedad que también en la actualidad es muy contagiosa y que es la lepra. Sabes que un leproso era una persona que tenía que estar aislada, una persona que no podía realmente compartir con su familia, alguien que le daba lepra inmediatamente tenía que salir de la comunidad, tenía que salir de su familia, no podía permanecer ahí, tenía que salir, tenía que ser desterrado. Pues estos 10 hombres así estaban, así se encontraban. Sin embargo, ¿sabes? Ellos estaban tal vez hasta en una miseria espiritual, porque el diablo así se ha encargado muchas ocasiones de hacernos sentir miserables, de llevarnos al extremo en todas las circunstancias. Sin embargo, dice la Biblia que ellos a distancia, dice que se pararon a lo lejos y alzaron la voz diciendo: Jesús, Maestro, ten misericordia de nosotros. Y dice la palabra que cuando él los vio, les dijo: Id, mostraos a los sacerdotes. Y aconteció que mientras iban, fueron limpiados. ¿Qué fue lo que sucedió con estos 10 hombres? Fue activada su fe. Cuando tú escuchas que Jesucristo quiere, puede y anhela lo mejor para ti, para mí, tú y yo podemos dar ese paso de fe, de obediencia. Ellos, por supuesto, que sabían quién era Jesús, levantaron su voz, ese grito de auxilio, pero ellos se acercaron a la persona correcta, creyeron en la persona correcta, creyeron no en cosas que este mundo te puede ofrecer, sino en el Creador de los cielos y la tierra. Entonces uno de ellos, viendo que había sido sanado, volvió glorificando a Dios a gran voz. Wow, siempre me quedo pensando aquellos 9 que se fueron. Seguramente también estaban, pues, emocionados de poder ver la sanidad. Pero no por estar emocionados vamos a dejar de buscar a Dios. La gratitud siempre debe de estar presente en nuestra vida. Y uno de 10 regresó para glorificar a Dios a gran voz y se postró rostro en tierra a sus pies, dándole gracias. Y este era samaritano. Respondiendo Jesús dijo: No son 10 los que fueron limpiados, y los 9, ¿dónde están? ¿No hubo quien diese y volviese y diese gloria a Dios, sino este extranjero? Y le dijo: Levántate, vete, tu fe te ha salvado. El día de hoy, no importa la necesidad que cada uno de nosotros podamos tener. No importa si se llama enfermedad, si se llama problema financiero, no importa cómo te encuentres en este momento. Si tú crees que Dios puede obrar, Él lo va a hacer. Él extenderá, nuestro Señor Jesucristo extenderá su mano de poder sobre cada uno de nosotros. Pero ¿qué te parece si esta tarde le decimos al Señor como sus discípulos, sus apóstoles, aquí en el versículo 5, versículo 17, auméntanos la fe? Queremos ver tu gloria, Señor, y estoy seguro que muchos testimonios se van a empezar a suscitar. Hoy vamos a orar, pero quiero pedirte que pongas tu confianza en el Señor. Padre, tú conoces la necesidad de cada uno de tus hijos, conoces lo que estamos atravesando, las enfermedades, los problemas financieros, los problemas en el hogar, los problemas con los hijos, en el negocio, en el trabajo, mi Dios, en tantas áreas, Señor, que en todas las áreas de nuestra vida necesitamos de ti. Hoy, en el nombre de Jesucristo, como siervo tuyo, declaro la victoria y la bendición en la vida de cada varón y de cada mujer que está en sintonía. Trae sanidad, trae bendición, aumenta nuestra fe. Queremos conocerte como ese Dios de poder. Queremos, Señor, reconocerte como nuestro Señor y Salvador. Aquellos que nunca antes del día de hoy han hecho esta oración, dígale: Yo te reconozco como mi Señor, como mi Dios. Creo que me amas y que diste tu vida en la cruz del Calvario en mi lugar. En el nombre de Jesús. Amén y amén. Pues en el nombre de Jesucristo, recibe el toque de la gracia de nuestro Señor Jesucristo. Y bueno, acuérdate, cuando tú ya hayas recibido el milagro que has estado esperando, así como aquel leproso vino después de haber sanado y vino a darle gracias a Dios, tú y yo tenemos que darle la honra y la gloria al único que es digno de recibirla, que es nuestro Señor Jesucristo. Así que esta tarde, pues estamos llegando al final de tu programa. Buenas noticias, espero tu sintonía el día de mañana en punto de las 6:30 de la tarde. Se despide de ti tu hermano y amigo, el apóstol Joel Sánchez, y te invito para que mañana vengas al culto aquí a Misterios 576, Colonia Industrial, a las 7 de la noche. Sigue aquí en la programación de Ondas de Vida 1440. Gracia y paz.
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0: ¿Qué tal? Qué gusto saludarlos en este miércoles lluvioso, pero llenos de emoción al estar nuevamente con ustedes en su programa favorito, Creciendo Juntos en Ondas de Vida en la 1440 de AM y transmitiendo de manera simultánea en la página web de Ondas de Vida, en nuestra página Creciendo Juntos Radio, por Facebook Live, también en Facebook Live de Ondas de Vida, y TikTok en vivo. Gracias, queridos amigos, que estaban con nosotros desde unos 10 minutitos antes de comenzar la transmisión, ya con todos ustedes y nuestros radioescuchas. Ismael Casas.
1: ¿Cómo estás, Arturo? Buenas noches. Muchas gracias por acompañarnos y damos la bienvenida a la licenciada Rosa Elena Ramírez, licenciada en Psicología Clínica, egresada de la Universidad del Valle de México de 2015. Tiene 11 años de experiencia. Inició un año antes de terminar la carrera con parte de la orientación psicológica. Atiende de manera presencial y en línea. Y tiene diplomados en tanatología, adolescencia con enfoque psicoanalítico, prevención del suicidio, prevención y manejo de adicciones y terapia cognitivo-conductual de Beck. Bienvenida.
2: Muchas gracias, buenas noches, un gusto estar aquí con ustedes.
0: Oye, aventaste aquí a la licenciada Rosy, así luego al ruedo, así, y tenemos, ¿no? ¿No?
1: Sí, Rosy, para aprovecharla.
0: Yo sé, pero...
2: No, un gusto, de
0: Rosy,
2: verdad.
0: Bienvenida.
2: Muchas gracias por la invitación, y pues estoy aquí, ¿no? Con mucho gusto.
0: Gracias, oye, y sobre todas las cosas, el tema de hoy es descifrando a los adolescentes. Por eso Rosy está con nosotros hoy, para que nos dé un poquito de sabiduría respecto a estas cosas, ¿no?
2: Claro que sí.
1: Y bueno, vamos a empezar con la parte de nuestro programa y preguntarte de inicio, cuando intentamos hablar con nuestros adolescentes, muchas veces ellos nos responden con cosas muy básicas, ¿no? Sí, no, estoy bien o bien nada más. ¿Cómo podemos como papás romper ese hielo para que la plática sea más fluida?
2: Indaguen un poco más, ¿sí? Ya ven que muchos papás dicen, soy psicólogo, doctor, maestro, etcétera. Entonces, indaguen un poco más. ¿Cómo te fue con ese profesor? ¿Qué tal tus amigos? O sea, ustedes como papás, indaguen. No los dejen con esos monosílabos de respuesta. Tienen que conocer a sus hijos. O sea, les digo, el papá tiene que ser ese psicólogo nato, ¿no? Indagar.
0: Oye, Rosy, sobre todo conocer el entorno, ¿no? En el que se encuentran, ¿estás de acuerdo?
2: Sí, para eso es, ¿no? Les digo, entrar más a detalle de qué hiciste, cómo es el profesor, qué te pareció la escuela, qué tal el instructor, qué te pareció la clase. Y entonces ellos van a ir dejando esos monosílabos.
0: Conocer más en este orden de ideas a sus amigos, saber con quién se juntan, ¿no?
2: Exacto.
0: ¿Cuáles son sus aficiones? Cosas que a veces como que desconocemos como papás, ¿no?
2: Sí, puede llegar a ser, pero el papá tiene, le digo, que ser ese psicólogo nato. O sea, si los llevaron a una clase de natación, ¿qué te pareció la escuela? ¿Qué tal el instructor? ¿Qué tal tus compañeros? Todo, lo más que puedan, no se cansen, denles ese tiempo a sus hijos cuando estén con ellos para indagar.
0: Oye, Rosy, y aquí entramos en un tema, déjenme decirles, queridos amigos, es cabroso, ¿no? El tema de las reglas, o sea, ¿cómo es que podemos poner estos límites? O sea, todos los papás ponemos límites, me queda clarísimo, ¿no? Pero ¿cómo podemos hacer que esto no se convierta en un campo de batalla que de manera regular a veces ya sucede, ¿no?
2: Sí, hay que negociar, ¿no? Porque si los hijos también todo el tiempo reciben un no a todo, pues se llegan a frustrar, ¿no? Y se pueden volver más rebeldes. Pueden llegar a hacer cosas sin que el papá se entere. Entonces, mejor negociar. Abrir, ¿no? Esa posibilidad de escuchar al hijo, ¿qué es lo que quieres? Me suena riesgoso, me suena feo, pero te voy a acompañar. Voy a estar cerca de ti. Eso que a mí no me suena bueno, no me suena bien, ¿no? Si de plano es algo muy riesgoso, pues decirle, ¿no? O sea, les digo, hablar. Hijo, eso no te conviene. ¿Qué te parece esta opción? ¿No? Darle opciones también siempre que ellos deseen algo. Esto creo que no es bueno para ti, pero mira, ¿qué te parece esto?
0: tener este abanico de opiniones, ¿no? Darles este chance de que ellos también puedan, vamos a llamarle así, opinar o sugerir.
2: Sí, les digo, no es cerrarse. No, o sea, tienen que... El adolescente quiere descubrir, quiere aprender. Entonces, lo más sano es que vaya papá y mamá junto a él. Porque si no vamos papá y mamá, o si no va, ¿no?, papá y mamá, ellos buscan quien los acompañe. Y si van solos, ahí es donde está el riesgo. ¿Quién será el que los va a acompañar?
0: Claro.
1: Ok. Hoy en día es más difícil hasta por tema de...
2: Redes sociales,
1: el ser adolescente. ¿Cómo afecta esta parte digital a la parte de autoestima? ¿Cómo podemos estar al pendiente de ellos sin que parezcamos ser sus peores espías, ¿no?
2: Sí, justo estar en comunicación. Y levemente, ¿qué estás viendo? Preguntarle de una manera cortés, de una manera sana, de una manera que se vea que hay confianza. No, ya si ellos se esconden, a ver, ¿por qué escondes, no?, el teléfono, la tableta. No, es que me vas a regañar. No. O sea, permíteme verlo. Déjame ver qué estás haciendo.
1: ¿Qué pasa si se niegan?
2: Que haya esa confianza.
1: Porque eso es muy normal ahorita de los adolescentes. Decir, oye, no te metas, ¿no?
2: Si se llegan a negar, bueno, voy a tener la confianza de que estás haciendo algo correcto. Cualquier cosa que necesites, aquí estoy. No estás sola. No estás solo, ¿no? Porque también no vamos a imponernos, porque ya es como crear una batalla. O los adolescentes ya también. Te estás metiendo en mi vida íntima. A ver, si crees que estoy metiéndome, y te voy a dar la confianza, pero recuerda que hay gente mala. Y los que mejor quieren que estés bien soy yo. Así que yo quiero que estés bien. Está dentro de lo que yo busco para ti. Tiene que ver, está relacionado a lo que tú estás viendo, escuchando. Y les digo, es indagar. Y ellos...
0: Oye, dentro de esto que estamos...
2: Ellos van a empezar a hablar.
0: Dentro de esto que estamos platicando, que es súper, súper interesante... En las redes sociales, hay ciertas edades, ¿no?, muy específicas, donde puedes dar de alta, obviamente, estamos hablando de un Facebook, un TikTok, YouTube, pero hay papás que les ayudan a abrir sus propias redes sociales. ¿Eso qué tan bueno es o qué tan malo es?
2: No, es que hay edades para las redes sociales. Lamentablemente, muchos papás han, ellos mismos, ¿no?, han violado esas normas. Y después las consecuencias ya no pueden con ellas, ¿no? Entonces, los papás son los primeros que tienen que mostrar ese respeto y decirle, hijo, no estás apto para esto, pero sí estás apto para esto otro. Les digo, no es cerrarle la puerta ni dejarlo sin nada, sino darles opciones siempre. Esto no, pero esto sí. Ya llegará el momento en que puedas tú entrar en este mundo, ¿no?
1: Me voy a salir un poquito ahí con una pregunta. ¿Qué edad debe de un adolescente empezar a tener redes sociales?
2: Bueno, desde que las abrieron, dijeron que de los 14 en adelante. 14, o sea, chicos de 8 años.
0: Sí, claro.
2: Que papás ya les abren. O sea, yo digo, ay, Dios mío. Sí, les digo, y suben cada cosa que... Uno tiene que respetar, ¿no? Y en esa búsqueda, digo, bueno, están buscando, hay que dejarlos que...

0: se están rebelando, ¿no? Porque de repente también los papás quieren poner límites y los niños se ponen rebeldes. A ver, yo sé lo que estoy haciendo para ti correctamente, así que dame oportunidad de caminar de esta manera. El niño se pone rebelde y todo, entonces, ¿qué hay que hacer? Buscar ayuda profesional. No caminen juntos, digo, pero no caminen solos estas batallas.
1: Aquí hay, digo, seguramente van a haber muchísimas más preguntas, ¿no? Pero aquí el tema tiene que ver de alguna manera que los que somos padres, ¿no? Y que a lo mejor en algunos momentos somos muy convencionales, nos espantan cosas que hoy en día están muy normalizadas, ¿no? Como que los chicos a edades, obviamente siendo menores de edad, siendo adolescentes, se van y se pintan el cabello, se perforan un oído, se tatúan y todas esas cosas, ¿no? Y es cuando nosotros como padres saltamos y decimos, ¿pero cómo? ¿No? O de repente están escuchando música, digo, en mis tiempos, hace algunos ayeres, música de cri-cri o existía Cepillín o cosas así muy, muy simpáticas, ¿no? Y que eran muy algo para los chavos. Pero hoy en día los chavos a lo mejor oían, no sé si a Barney, ¿no? O a ese tipo de cosas, o veían ese tipo de caricaturas, y de repente hay un cambio brutal, y de repente ya les gusta la música electrónica, y de repente es el ponche tonchis, el reggaetón, bueno, palabras mayores, ¿no? El reggaetón y cosas así. Y es donde son como estas alertas de decir, ¿y ahora qué pasó? Estos cambios son razones para que como padres nos alertemos, nos espantemos, nos estresemos y todo lo que acaba en emos.
0: No, tenemos que entender que como adolescentes estamos buscando nuestra identidad. Estamos buscando pertenecer, estamos buscando ser populares. Entonces, les digo, estar cerca de ellos y darles la oportunidad. Ah, ¿quieres probar esto? Pero voy contigo. ¿Sí? ¿Quieres ponerte un tatuaje? ¿Qué te parece? Yo les recomendaría que les dijeran un tatuaje temporal, ¿no? Hasta que seas adulto y ya estés seguro que eso es lo que quieres traer en tu cuerpo, lo podrás hacer, ¿no? Pero ahorita estás, yo creo que tienes que ir probando, porque es lo que, como papá decirles, es lo que entiendo, que estás en esa etapa de probar, de buscar y darles esa oportunidad, no cerrarle la puerta. ¿Te quieres pintar el pelo? Y sobre todo en hombres, ¿no? Que les crece tan rápido. Yo cuando veo chicos de 8, 9, hasta ya más grandes, no más adolescentes, 19, 17, digo, ay, qué padre, o sea, que prueben, porque el pelo crece y les crece rapidísimo. Entonces los papás no se estresen, les digo, mientras lo hagan a su lado y consultándoles a ustedes sus decisiones, van por buen camino, ¿sí? Lo difícil es cuando el chico empieza a hacer cosas porque él quiere, porque le da su gana. Entonces, ahí se empiezan ya, ¿no? Las batallas duras.
1: Y dentro de esto que, todo esto que seguimos comentando contigo, que reitero, son cosas muy importantes, hablamos de que hay que darle libertad al adolescente. Pero ¿hasta dónde podemos hablar de la libertad y hasta dónde llega el tema del libertinaje con ellos? O sea, ¿cómo como papás podemos detectar esto o comprenderlo de esta manera? Como tú dices, aquí eres libertad, pero ¿hasta dónde?
0: Debe existir confianza del padre hacia los hijos, ¿no? Y los hijos hacia los padres. Entonces, confianza, comunicación. Y esa libertad, pues, tiene que ir de acuerdo con su tiempo, ¿no? Porque un adolescente, pues, se supone que está estudiando, ¿no? Los adolescentes tienen que ir buscando esos caminos para en el futuro equilibrar las demandas adultas, ¿no? No vamos a decir, ay, como eres adolescente, tienes que estudiar, ¿no? Si el chico no quiere estudiar, bueno, vas a aprender un oficio. Tampoco quiero un oficio. Bueno, ¿qué te gustan las ventas, ¿no? Pues hay tres maneras muy conocidas de prepararnos en la adolescencia para enfrentar el futuro, ¿no? Los retos de los adultos, las demandas que tenemos como adultos. Entonces no es solo haz lo que quieras, vete a fiestas, emborráchate, desaparécete de la casa de lunes a sábado y solo llegue el domingo. No, porque ahí ya definitivamente ya es un libertinaje que no los está llevando a nada bueno. Entonces el adolescente tiene que prepararse en esa etapa.

0: aunque es difícil, les digo, porque él está buscando su identidad, está buscando pertenecer, está sufriendo cambios biológicos, físicos, ¿no?, psicológicos, sociales. Ya sus amigos de la infancia a lo mejor se fueron a otro lado, ¿no?, y está buscando nuevas amistades. Entonces son muchos los retos, ¿no?, que ellos están enfrentando. Y dentro de esos retos, pues no soltarlos, no perderles, ¿no?, la guía, ¿sí? Porque también se vuelven rebeldes y los papás, en vez de insistir para que ellos tengan una conducta que los lleve a algo productivo en el futuro, de repente dicen, no, es que no le puedo decir nada porque se enoja. Es que ya me cansé de decirle y no entiende. No, como papás tienen que no perder ese rol, exigirles de manera amorosa, con paciencia, con comunicación. Es que lo que, y hacerles hincapié, lo que estás haciendo te está llevando a un libertinaje que te puedes perder. ¿Qué vas a hacer en el futuro? ¿Tener problemas solamente?
1: Yo ahorita que decías todo eso, me acuerdo de una frase que decía mi abuela o mi madre, ¿no? Decían, ahora los patos le tiran las escopetas, ¿no?
0: Sí.
1: Que de repente que ocupan, oye, ahora resulta que tú me haces a mí qué tengo que hacer.
0: Sí,
1: ¿no?
0: Sí.
1: O realmente cómo es que debo de actuar, ¿no?
0: Sí, o sea, el papá no tiene que perder su rol. El papá es el que dirige, es el que guía, sí, es el que se supone que da las propuestas, ¿no? Pero si el hijo las da, ¿no?, el adolescente, oye, papá, me gustaría ir al cine, me gustaría tener un momento de convivencia entre familia, claro que es aceptada, ¿no? El papá tiene que tener esa flexibilidad de decir, claro, hijo, podemos ir al cine, ¿qué película quieres ver?, ¿no?, sin perder esa, les digo, esa autoridad. El que el papá acepte una sugerencia de su hijo y los lleve a vivir momentos de familia, ¿no?, nunca lo va a hacer perder su autoridad. Al contrario, el hijo va a sentir se va a sentir apoyado, va a sentir, ay, mi papá me quiere, lo que yo le sugiero, lo que yo le digo, me escucha, ¿no?, me lo escucha. Entonces eso es básico para los adolescentes, que se sientan también escuchados.
1: Oye, Rosy, y también pienso, tú nos dirás, no convertirnos en los amigos de los hijos, ¿no? Yo escucho muchas frases de estas en buenos papás o mamás de que yo soy el mejor amigo de mi hijo. O de las mamás, yo soy la mejor amiga de mis hijos, ¿no?
0: Sí, yo sí. Y yo, la verdad, lo que he encontrado en esas relaciones son de repente, casi la mayoría de las veces, muchas faltas de respeto. Entonces, un amigo es un amigo, ¿no? O sea, somos iguales, podemos hablar, vestir, tener los mismos gustos, pero el papá es el que acompaña, el que guía, el que dirige cuando él se siente desorientado. Y un amigo lo acompaña solamente, ¿no? Entonces, yo creo que sí debemos de no bajarnos de ese rol de papás, ¿no? Yo soy el papá y mi hijo pues está abajo. Abajo como guía, ¿no? Como no es mi igual. O sea, el papá está arriba y el hijo está abajo.
2: Oye, y aprovechando eso que están diciendo, yo creo que ahí entonces la atención tendría que ser al papá. En decirle, oye, no pierdas tu rol de papá.
0: Sí.
2: Porque muchas veces hasta podemos intentar autocomplacernos, ¿no? Con una amistad que a lo mejor no tuvimos cuando fuimos adolescentes. Y queremos ser los mejores amigos de nuestros hijos y no que no sea posible, ¿no?, o que no sea positivo, pero que tengamos que tener ese rol de papás.
0: Sí, es muy importante.
2: Con la responsabilidad que nos toca, ¿no?
0: Sí, la responsabilidad es, ¿no?, es una gran responsabilidad que no se debe de dejar y que es una responsabilidad que si se lleva adecuadamente se van a tener grandes satisfacciones. No todo es carga, no todo es me quedo sin nada y lo doy todo. No, o sea, se da lo mejor como papá. Esa es la idea. No te guiar a ese hijo que de repente se puede sentir desorientado.
2: Ok. Y ahí entra el otro. Cuando papá, mamá trabajan. trabajan y el hermano mayor es el que toma el rol a veces de papá. ¿Cómo poder hacer que los hermanos mayores o los que son ya arriba de 20 y tienen todavía hermanos adolescentes, cómo pueden ayudar, en lugar de ser los papás, cómo pueden convertirse en ese apoyo para ellos?
0: Dentro de su edad, ¿no? Dentro de sus responsabilidades, ver de qué manera apoya. O sea, yo, por ejemplo, yo tengo 14 años, ¿no? Tengo la secundaria, tengo un hermanito de 7. A ver, yo voy a la escuela, yo no puedo dejar mi escuela por ir a dejar a mi hermanito, ¿no? Yo no puedo dejar mi tarea porque mi hermanito la haga, ¿no? Esa es tarea de los papás.
1: Y es un graso error, perdón que lo diga así, es un graso error pasarle mi rol de papá, mi responsabilidad a mi hijo mayor, aunque mi hijo mayor yo lo veo que sea una persona muy madura a su edad, pero además que le esté dando responsabilidades que no son suyas, ¿no? Entendemos que por necesidades, como nos pasa a todos, seguramente, como tú dijiste, diste una palabra importante, apoyar.
0: Sí, es un apoyo, lo único que se le puede exigir a un hijo mayor. Un apoyo. Oye, apóyame en este momento porque, no sé, surgió un imprevisto en mi trabajo y ya no voy a poder cumplir con esto, ¿no? Bueno, pero la mamá, el papá tiene que entender o tiene que cumplir con esa responsabilidad, porque si no, para los hijos que llevan a cargo esas responsabilidades que no les corresponden, ¿no? Se llegan a enojar. Va a llegar un momento en que se van a enojar con papá y mamá y hasta con el hermanito, ¿no? Y empieza, ahora sí que les pueden hacer groserías a los niños, ¿no? Más pequeños.
1: Oye, Rosy, y en este orden de ideas de lo que estamos platicando, me imagino que obviamente pues tú tienes muchas terapias obviamente con adolescentes, pero ¿no pasa que una vez que tú trabajas con ese chico de repente dices, híjole, también tendrán que venir los papás porque forman parte de todo este proceso?
0: Sí, totalmente. O sea, la terapia de adolescentes es con ambos. No puede ser solo el adolescente, ¿no? Porque pues, muchas veces los papás sí llegan y ahí no los dejan. Entonces yo sí les digo, ¿me puede dar media hora después del hijo? ¿No? Porque los chicos cuentan la mitad muchas veces del problema. Y para ellos de repente todo está bien. Y la mamá dice, oh, es que no está bien, no me hizo caso. ¿Sí has trabajado con él? Y yo, sí, pero necesito hablar contigo. ¿Cuándo vienes? Y entonces es cuando ya empiezan a fluir las cosas, cuando están ambos, ¿no? No es juntos, sino hasta que ya encontramos ese momento en que están coincidiendo las cosas, ya platicamos con los dos, porque la terapia de adolescentes no se trata de que se sientan juzgados, ni de que se sientan en un tribunal, ¿no? Que está la psicóloga, el hijo y la mamá, o los papás. Es que hace esto, hace aquello, no hace, y el chico callado, ¿no? Entonces, eso es... no se trata de que ellos se sientan juzgados, que no se sientan incómodos, sino indagar por qué está sucediendo esto.
1: Además que tú conozcas obviamente también las dos partes, para que sea una terapia totalmente integral, ¿verdad? Queridos amigos, para variar, se nos ha ido el tiempo rapidísimo. Recuerden, estamos con la licenciada Roselena, especialista precisamente en adolescentes. Volvemos un momento después del corte.
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0: amigos, aquí seguimos en nuestro programa de Creciendo Juntos. 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
1: Sigamos haciendo comunidad, queridos amigos, todos los que nos escuchan también en Ondas de Vida 1440 de AM. También estamos transmitiendo en vivo, también en Ondas de Vida y también en nuestra página Creciendo Juntos Radio. O sea que no hay razón para que no nos vean o para que no nos escuchen. Y bueno, vamos a darles algunos anuncios que nos interesan mucho que ustedes sepan. Creciendo Juntos no solo estamos trabajando en este medio, sino también lo hacemos de manera presencial. Y de veras queremos estar trabajando con ustedes, pero por mucho tiempo. Y el punto interesante es que vamos a tener un taller, El Arte de Hablar en Público, un taller de oratoria a partir del 14 de noviembre, con duración de 16 sesiones de 3 horas cada uno. A todos ustedes que quieran estar en este orden de ideas, que nos quieran acompañar, pues bueno, pueden entrar a nuestra página web Creciendo Juntos Radio, donde van a ver toda la información para que puedan también gozar de este gran taller. Y también, como nos pueden ver, van a ver que tenemos aquí a nuestro lado a nuestro querido amigo Jaime Maya. Jaime, bienvenido.
2: ¿Qué tal? ¿Cómo están todos? Muy buena noche. ¿Qué tal nuestros amigos también de Creciendo Juntos? Muy buenas noches. Oye, el tema siempre, como siempre, a mí se queda como mucho, mucho, muy interesante de todo lo que hay todavía que seguir escarbando con los jóvenes. Y algo que a mí más he visto y me preocupa es que con todo el día a día, con las actividades que hay, hoy cada vez hay más hiperactividad en los jóvenes, cada vez hay más diagnósticos con algunos médicos que comentan que es un niño hiperactivo. Yo recuerdo mis épocas en la escuela en donde era totalmente diferente como hoy con los jóvenes. Y aún así lo que más me preocupa, me espanta, es que ya no están igual de nutridos como antes. Es decir, hoy tienen más acceso a una comida chatarra, a una comida fácil. Hoy reconozcamos que la gran mayoría de papá, mamá hay que trabajar, o mamá trabaja doble. Y entonces el niño pues se queda solo. En algunos casos, o se queda con algún familiar, o se queda con la abuelita, con el abuelo. Y por supuesto que, ¿qué pasa con la nutrición?
3: Sí, hoy se deteriora.
2: Totalmente. Entonces, ¿cómo podemos preocupar esta parte de la nutrición? Y aquí es donde me gustaría compartir mucho dónde entra Neovita y cómo compartimos esta nutrición para los niños. Hoy me gustaría compartirles este producto que se llama NutriKids. Y esto, como su nombre lo dice, nutrición para niños, pero no solamente niños, sino también adultos. Es muy sabroso, sabe a mandarina, y obviamente dependiendo la dosis es la edad, por supuesto. ¿Qué he notado en la experiencia ha habido con ellos? De repente hay niños que comen mucho, o de repente hay niños que casi no comen. Lo que hace es que ayuda a regular precisamente esa nutrición. Una célula que está normalmente saturada, o que con los productos chatarra, o productos que comen pero que no nutren, pues lo que está pasando con el niño es que no se está nutriendo, se le va el hambre y nada más quiere comer ciertas cosas dulces o nada más lo que le gusta. ¿Qué hace este producto, sobre todo en los niños? Si come mucho, ¿qué crees? Lo regula. Es decir, ayuda a que coma normal para que se nutra adecuadamente. Pero si es de los niños que come poco, le ayuda precisamente para que empiece a comer un poquito más y nutra mejor esa alimentación. Y esto me gusta mucho porque desde ahí empezamos a prevenir hacia adelante problemas de enfermedades crónico-degenerativas. Entonces, estar bien nutrido con un niño aprovecha mejor la escuela, tiene más rendimiento, ya no se está durmiendo en el salón de clase. Y entonces esto ayuda mucho para la nutrición con los niños.
1: Oye, te quiero preguntar algo. Esto estamos hablando que es un amplio espectro, porque estamos hablando de los niños y toda esta parte de la niñez, y luego viene la parte de la adolescencia, ¿no?
2: Sí, y precisamente para eso. En la parte de la adolescencia, se sube más la dosis. Es lo único. Pero, ¿qué crees? Algo que me gusta es que también existe. Normalmente salimos corriendo los jóvenes en la secundaria, cuando cambian de la preparatoria a la secundaria, pues ya es una hora más temprano que te tienes que levantar, que el transporte, la mamá sale corriendo, y a veces no da tiempo ni desayunar, seamos honestos. Porque en la primaria a mediodía les llevaban el lunch, ¿no? Y ahora no. Entonces, esta malteada lo que ayuda es precisamente a eso, a nutrir. no suple totalmente un alimento como tal, pero te ayuda a nutrir, es todo lo que tu cuerpo necesita. Y esto en las mañanas lo puedes tomar, es excelente. Y en algunos casos no solamente es eso, sino también regula esta alimentación. Y sobre todo, si hay personas que por esa comida chatarra, estar mucho tiempo sedentarios, o que las donitas, o que están en la oficina y que abren el cajoncito y están comiendo las papitas, todo, bueno, esto te ayuda a ir eliminando ese saborcito porque ya tienes nutrientes en tu estómago y entonces vas eliminando esa comidita chatarra solamente con tomar en las mañanas. Y también ayuda, en casos de algunas personas, a regular un poquito esta parte de la obesidad. Si tú lo complementas con ejercicio, con otra actividad, por supuesto que va a acelerar esa quema de grasa. Así que no solo nutre, sino que también ayuda a esa quema de grasa.
1: Oye, Jaime, me gustaría acotar algo en este momento. A todas las personas que nos quieran llamar en vivo, les vamos a dar los teléfonos para que si nos quieren marcar, que no es a nuestra gran especialista, aquí a la licenciada Rosalena. Y aparte, obviamente aquí con Jaime Maya, que nos está explicando todo este tema importante, que la adolescencia y la nutrición van de la mano, ¿no? 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Adelante.
2: Y por supuesto, solo porque me estás preguntando, te lo voy a comentar. Me adelanto a la pregunta porque es que me la va a hacer. Hay un producto que para mí a mí me encanta, se llama Optivita. ¿Este qué hace? Es un producto que da energía física, mental, sexual, abre la parte cognitiva, ayuda a esa a las personas a que si tú eres una persona que se estresa mucho, te ayuda a relajarte, te ayuda incluso hasta un mejor dormir, porque son bidireccionales. Entonces este es un producto que te lo recomiendo muchísimo. Lo puede tomar desde los 12 años en adelante. Varía la dosis dependiendo obviamente la edad, pero es un producto que te recomiendo. Si tú eres una persona que se levanta todos los días después de dormir con todavía mucho cansancio y con mucho pesar, yo te recomiendo, además de que tengas una alimentación sana, que lo complementes también con este producto que sé que le va a hacer el día.
1: ¿Qué pasa si excedes la dosis de cualquiera de los productos que nos estás comentando?
2: No, la mejor pregunta que me puedes hacer. Si excedes la dosis, como son productos hechos a base de raíces, frutos, hierbas, y solo se trae el extracto, exactamente la sustancia activa, al ser natural, la célula solo toma lo que necesita y el resto lo desecha. A diferencia de la medicina alópata, que sí tiene que ser cierta dosis, y si te pasas de la dosis hay consecuencias. Aquí lo que dicen también nuestros médicos y la comunidad médica que nos apoya y que está con nosotros, comentan muy puntual que si tú te pasas en la dosis, lo único que ocurre es que tu cuerpo solo toma lo que necesita y el resto lo desecha.
1: Excelente. O sea que, a final de cuentas, Neovita nos sigue sorprendiendo.
2: Totalmente. Y por cierto, último nada más. Fíjate, esto es un complemento. A mí me gusta y lo quise traer. Se llama Focus. Para estas personas que de repente no duermen bien, no están descansando, se les olvida, por ejemplo, si eres de las personas que llegas 3 o 4 días después a tu casa porque se te olvidó dónde vivías, con este producto ya no pasa eso, porque precisamente trabaja directo en la memoria. Y oye, también los jóvenes en época de examen, ¿les puede ayudar? Por supuesto que sí. Trabaja mucho en la parte de retención, en la parte de memoria, porque hoy cada vez hay más distractores. Y al no estar bien nutrido, bien alimentado, ¿qué crees? Sí se nota en el coeficiente. Aquí está la doctora que nos puede confirmar cómo sí baja el rendimiento del alumno, del niño en el aprendizaje. Y este es un producto que también ayuda mucho a la retención mental.
3: Sí, sí, es que tantos factores que ellos se enfrentan, ¿no? En redes sociales, en el ambiente donde se desenvuelven, pues sí, sí tiene que... necesitan, vaya, un buen nutriente que les lleve al foco de lo que están haciendo.
2: Y mayor concentración.
3: Sí.
2: Así es. Oye, amigo, pues entonces lo del evento, cuéntanos.
1: Ya empezaste con tus cosas, era sorpresa, amigo.
2: No me avisas,
1: bueno,
2: hombre.
1: No, bueno, Jaime, Bueno, mire, lo que nos comenta aquí y Jaime es súper importante. Vamos a tener un magno evento donde vamos a tener una conferencia magistral que se llama Revisando tu equipaje. Y los vamos a invitar prontamente para que obviamente nos acompañen. Su servidor es la persona que va a dar la conferencia. Y tiene que ver con esta salud y bienestar, lo que estamos hablando, ¿no? La parte emocional, la parte biológica que mencionaba muy bien Rosy. Perdón, le decimos Rosy por la confianza que nos conocemos y obviamente nos estimamos. Al decir, oye, qué igualado, ¿verdad?
3: No, me gusta.
1: Qué igualado, ¿no?
3: Me gusta.
1: Y la realidad es que es un evento que va a estar sensacional. Los vamos a invitar, lo van a ver también en todas nuestras redes sociales, pero sobre todo también en nuestra página para que nos acompañen. Va a ser el próximo 5 de diciembre. Y obviamente nos va a acompañar nuestro amigo también Jaime Maya.
2: Ahí estaremos presentes, amigo. Muchas gracias.
1: Al contrario. Jaime, pues como siempre te agradecemos que estés aquí con nosotros y que nos presentes estos excelentes productos que coayudan al tema de la salud.
2: Totalmente. Muchísimas gracias, como siempre. Y bueno, continuamos porque el tema está excelente.
3: Muchas gracias, Jaime. Sí, esto ayuda definitivamente. Es un complemento para ese desempeño que buscamos de nuestros adolescentes.
2: Y también los adultos, también nosotros.
3: Claro, sí, los papás que viven estresados de repente.
1: Muy bien, gracias. Pues seguimos contigo, Rosy, seguimos aquí desentrañando este tema, descifrando a nuestros adolescentes, sobre todo porque esa parte de cifrar tiene que ver con estos códigos que ellos también de repente manejan, ¿no? Oye, aquí esta pregunta, bueno, pues la anoté aquí concretamente porque es bien importante. ¿Cuáles serían estas tres banderas rojas? Dije tres, pueden ser más, tú nos dirás.
3: Sí.
1: Tan importantes con las cuales nosotros nos demos cuenta que realmente algo está pasando con ellos, dentro de todo esto que pasa alrededor.
3: Sí, que algo no está bien. El adolescente va a tener cambios en sus hábitos, cambios de humor, ¿no? De repente va a estar muy irritable, hasta agresivo, ¿no? O puede tener señales fuertes de sufrimiento,
1: ¿no? ¿Cómo cuáles serían, Rosy? Cuéntanos.
3: Depresión, ¿no? Estar todo el día quizá en su cuarto, no querer salir a ningún lado, no querer bañarse, no querer comer, decir que le fue muy mal en la escuela o que ya no quiere ir a la escuela, que nadie lo quiere, ¿no? Entonces hay señales de sufrimiento en él y vamos a ponernos alertas, a decir, creo que sí necesita ayuda profesional.
1: Como papá o mamá, ¿qué es lo que yo tengo que estar observando en él? Entiendo lo que acabas de decir, bueno, es muy claro, ¿no?
3: Sí.
1: Pero también en ellos aplica lo que se llama esta como depresión funcional.
3: Sí, la depresión funcional. O sea, van a ir a la escuela, van a hacer sus tareas, pero el rendimiento no va a ser el mismo. Entonces, en ese rendimiento, en ese desempeño, también ustedes van a notar que algo falta. Él va a tratar de ser funcional, tratando de hacer sus actividades, pero su desempeño va a variar. Y ahí es donde también va a haber una alerta roja.
1: Oye, y luego también creo que la parte contraria a lo que estamos diciendo, ¿no? Que tiene que ver también con los papás que tratan de tenerlos ocupados todo el tiempo porque piensan que tienen que desfogar toda esa energía, ¿no? Yo tengo unos conocidos que decían, no, yo los tengo ocupados, ¿eh? Y obviamente iban a la escuela, ya sabes, esta escuela que entraban desde las 7 de la mañana, salían a las 3, 4 de la tarde, pero después venía clase de natación. Bueno, la comida a veces estaba en este tema de la escuela, pero clase de natación, clase de gimnasia, clase de guitarra, que el fútbol americano, que el fútbol soccer, y decían, y acaban muertos, ¿no? Eso también, cuéntanos, ¿es también tan válido también que se les llene de cosas? Ah, y si van mal a la escuela, el tema del repaso o que los pongan al corriente, ¿no?
3: Sí, no, un adolescente, o sea, lo más sano es tener sus clases normales, primaria, terminando primaria, secundaria, preparatoria y una clase extra, ya sea una, ¿sí? Porque ellos también necesitan descansar, o sea, se saturan. Y llega un momento en que por eso también están rebeldes, irritables, porque es tanta la carga. O sea, ir a una preparatoria actualmente son muchas materias, muchas tareas. Y de verdad se frustran de que los traigan en clase de inglés, clase de natación, clase de taekwondo. O sea, búsquenles solo una. Denles tiempo para descansar, denles tiempo para asimilar el conocimiento principal, ¿no? Que ya sea la secundaria o la preparatoria. Les digo, una adicional es sana, pero ya más, de verdad, los chicos terminan frustrados, enojados, de mal humor. O sea, no son felices realmente con tantas tareas. O sea, pasándose la tarde de una clase a otra hasta que anochezca para que ya lleguen cansados. Suena como que a los papás ya no quieren saber mucho de ellos más que dormirlos, ¿no? Y es también ahí donde se pierde esa conexión de padres e hijos. Y no debemos permitir que se pierda. Hay que darnos ese tiempo. No sé si los tiene.
0: Viene muy a propósito una pregunta que nos están haciendo en Facebook. Miguel Miranda nos pregunta, ¿cómo podemos identificar que un padre o una madre perdió su rol ante los hijos?
3: Pues que no está siendo... O sea, ¿quién es el que pone las ideas, no? O sea, hagan de cuenta, es que necesito saber más, ¿no? ¿Por qué siente el eso? Es que paría, o sea, ¿por qué siente? O sea, ¿por qué puede sentir el papá que perdió su rol? Porque no opina, los hijos no lo dejan decidir, los hijos mandan en el hogar. O sea, los niños deciden qué hacer, los hijos.
1: Que eso llega a pasar mucho, ¿no? Los papás, yo he escuchado también nuevamente a algunos amigos o algunos compañeros que dicen, no, yo lo tengo totalmente controlado, ¿no? Pero parecería que es todo lo contrario, cuando precisamente los deberes del hogar, pues los hacen los chicos, ¿no? Cuando quieren, ya no cuando pueden, sino cuando, pues, déjame usar la palabra, se les antoja, ¿no? Y también dentro de esta vertiente, temas como que a veces los papás queremos ver en ellos lo que nosotros no llegamos a realizar, ¿no? Y a veces se da mucho como cuando hacen su examen posiblemente a la prepa, al bachillerato o a la universidad, ¿no? Y que vienen castigos duros, ¿no? Ah, no entras a la universidad, pues ahora vas a trabajar, ¿no? Y digo, digo que sea un castigo trabajar, pero me refiero que sabes de repente, ¿no? No lo hiciste y que haya este hostigamiento y que cada rato le diga por qué no pasó, por qué no se quedó. Y que haya este tipo de situaciones en las cuales nos vemos envueltos, claro. La escuela para padres literalmente no existe, tiene que ver con esta experiencia, esta situación que nosotros tenemos. Pero a final de cuentas, también nos equivocamos en eso, ¿es correcto?
3: ¿Como padres?
1: Sí, claro.
3: Sí. Y la pregunta que hizo, ¿cómo se llama la persona?
0: Miguel
3: Miranda. ¿Cómo se va a dar cuenta que está perdiendo su rol? Sus hijos no lo respetan, le hablan con groserías, le gritan. A lo mejor hasta le lleguen a tronar los dedos.
0: Ignorarlos, ¿no?
3: También ignorarlos, así,
1: Eso es, sí, ¿sabes qué es a mí lo que más me impacta?
3: No tomarlos en cuenta.
1: O sea, que tú le hables a un hijo y que no te haga caso. O que haga la clásica así volteada, así de... ¿no? ¿Sabes? Así como que...
0: Sí, claro.
3: Sí.
0: Sí, ya cuando estás viendo esa banderita roja, te hace sentir perdido como papá, ¿no?
3: Sí, que no los tomen en cuenta. También es... Dices, bueno, se fue y no me avisó. ¿A dónde? ¿Con quién? O sea, como papá ya no existo. Ahí es donde puede haber señales de que ya está perdiendo ese rol de papá, ¿no?
1: Ahora, también seguramente nos están escuchando algunos papás. Ayer quiero platicarles, queridos amigos, todos los que nos escuchan y los ven, que platicábamos Rosy y yo y teníamos nuestro debate padre porque decíamos, ¿no? Decía, oye, la Organización Mundial de la Salud dice que los adolescentes es hasta los 24 años, decíamos algo así, y decía Rosy, sin embargo... Dice Erickson que es hasta los 21, ¿no? Yo le decía, bueno, pero la misma edad se da a los 18 años, ¿no?
3: 19.
1: No, los 18 años, aquí en México oficialmente 18, ¿no? En Estados Unidos se quedan hasta los 21, pero aquí es hasta los 18. Y caíamos en ese tema, pero caímos en otro tema que decíamos, esto es un tema de programa. Tengo a mi adolescente de 45 años durmiendo en mi sala. ¿No?
3: Sí, o sea, sí hay papás que llegan a decir eso, pero pues ya ahí es el problema del papá, ¿no? Que tiene que motivar a ese hijo a valerse por sí mismo. O sea, yo creo que no importa la edad, siempre va a ser su hijo, pero tenerlo dependiendo del papá, eso sí ya, o sea, ya es que era un hijo... Totalmente dependiente. Así, ¿qué va a pasar cuando los papás no estén?
0: Y ahí el problema está en que tú lo sigas viendo como adolescente, ¿no? Llego ya después de los 30 y lo sigues viendo como tu adolescente. Yo
3: no,
0: creo que
3: es que
0: ese ya es un problema más serio.
1: Grave.
3: El papá tiene que ir a terapia.
0: Así.
3: O sea, ya no el joven, sino el papá tiene que ir a terapia para saber por qué sigue viendo a su hijo de 45 como adolescente.
1: Bueno, dije 45, le exageré mucho, ¿eh? Sí, sí, sí. Okay. Pero me refiero a alguien de 30, a alguien de 25 años. Mucho. Sí, claro.
0: Hoy los hijos no se quieren ir de casa. Por muchas razones, ¿eh? Pero caes en esos roles de tener que estar cuidando, diciendo que sí se tiene que hacer, que no tienes que hacer, las responsabilidades de casa, ¿no? Ya soy adulto, yo no tengo por qué.
1: Sí, sí, es cierto. Porque yo creo que adolescentes hay cosas que no nos gusta hacer, ¿no? Normalmente, que no te identificas. Yo recuerdo que mi castigo era que yo lavara los trastes, ¿no? En ese entonces, ¿no? Después no tuve ningún problema. Pero sí recuerdo que mi mamá en mi adolescencia me decía, literalmente hablando, me decía, si tú no lavas el baño, tú no puedes salir el fin de semana, ¿no? Y bueno, cuando uno está chavo lo hace, ya cuando ya estaba yo más grande, ya justo en la plena adolescencia, me acuerdo que un día no lo hice, pero yo dije, ay, ¿cómo no me va a dejar salir? Pues estoy grande, ¿no? Lo cual, no sales, ¿no? Hasta que no laves el baño.
0: O y sea, ahí estaba la firmeza de los papás.
1: Totalmente antes. Diferente.
0: Hoy está
1: diferente.
0: Perdida esa firmeza.
3: Sí, sí, lo que te digo. Cuando los chicos ya hacen lo que quieren, ¿no? Sin tomar en cuenta al papá, ya el papá está perdiendo su rol.
1: Entonces, Rosy. Verás que es tan interesante lo que nos estás comentando. No sé si llamarlo así, si llamar el error o la omisión. ¿Cuál es el error más grande que podemos cometer como papás con nuestros hijos adolescentes?
3: Sobreprotegerlos, ¿no? O sea, adolescentes o niños. O sea, no sobreprotegerlos, darles esa confianza, esa libertad. ¿Qué quieres hacer? ¿Con quién? ¿No? Preguntar siempre. Y dejarlos libres, no tener miedo, no les va a pasar nada.
0: ¿Cuáles serían las señales que tendría que tener un papá en donde está sobreprotegiendo al hijo?
3: Las señales es que el papá puede llegar a decirle al hijo qué hacer. ¿Qué te parece si haces esto? No lo deja decidir por sí mismo. Y el chico tiene que buscar tareas, actividades que a él le gusten, porque muchas veces los papás quieren sobreproteger tanto que les buscan la actividad. Ahora vas a ir a natación porque ahí no te va a pasar nada. Ahora vas a ir porque voy a estar yo, porque va a estar el instructor, o sea, la mamá gallina, ¿no? Sobreprotegiendo. No vas a salir porque no hay quien te acompañe. O sea, sabemos que hay peligros en todos lados, pero enseñarle al hijo, voltea hacia atrás cada cierto tiempo, ¿no? En el caso de las niñas, a ver, hija, acércate a gente cuando veas peligro, ¿no? No estás sola, ve a la tienda, con tus amigos, ¿no? ¿Quieres ir al cine? Yo te dejo con tus amigos, yo me voy mientras a otro lado, ¿no? Que luego la mamá quiere estar ahí también con los amigos. O sea, eso es, ¿por qué? Porque tiene desconfianza quizá, pero tiene que darle esa confianza. No sobreprotegerla, porque hasta quieren pensar por ellos.
1: Claro. Híjole, nuevamente, como agua. Este programa como Maravito. Agua. Pero les queremos decir que vamos a invitar nuevamente a Rosy. Estamos a un minuto de irnos. Rosy, con este minuto que tenemos y 58 segundos corriendo, te vamos a agradecer que nos dejes una última frase para todos los papás que nos están escuchando.
3: A esos papás de los adolescentes, pues recuerden que su adolescente está teniendo cambios físicos, emocionales y psicológicos, ¿no? Que enfrentan una gran batalla y que parecen ser de chocolate, porque todo les choca y nada les late, pero realmente ellos están sufriendo. Están sufriendo mucho esos cambios. Hay que tenerles paciencia. Hay que demostrarles el amor más grande que una madre o un padre puede tener en estos momentos tan críticos para nuestros adolescentes.
1: Gracias, Rosy, qué amable eres. Nuevamente, muchas bendiciones y gracias por estar con nosotros. Amigos, nos tenemos que ir, pero no sin antes mencionarles que nuestro programa de la siguiente semana es un programazo también, como los que hemos tenido con ustedes, que tiene que ver con la diabetes, enfermedad silenciosa. Viene con nosotros una experta en diabetes, una doctora fantástica. Por favor, vuelvan a sintonizarnos, no dejen de vernos. Y estamos con ustedes por la 1440 de AM, Ondas de Vida. Hasta la vista, gracias.
0: Muchas gracias por acompañarnos. También que nos sigan en redes, Creciendo Juntos Radio, Facebook, TikTok. Los esperamos y también esperamos sus preguntas con respecto a la diabetes para la próxima semana.
1: Perfecto, gracias y hasta la vista.
3: Hasta gracias. Muchas gracias a ustedes. Hasta luego.
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0: estamos aquí con ustedes en Noches de Unción. Recuerde que este horario se está preparando para la hora. Una hora que va a ser muy especial.
1: Así es.
0: Va a ser muy, muy nutritivo. Hablando en todos los sentidos, para bendición del cuerpo, del alma y del espíritu. Así que bienvenidos a Noches de Unción, queridos radioescuchas, nuestra amada gente de fe, amados sembradores y la amada familia de Ondas de Vida 1440. Gracias por estar en este su programa Noches de Unción del miércoles. Pero les digo, este día y los miércoles ya vamos a tener un programa especial ya dedicado a algo, que un tema que mucha gente nos habla acerca de las adicciones, que su hijo, que su hija, que un familiar, que un vecino, que un amigo, un compañero está pasando, está siendo atribulado, atormentado por las adicciones y buscan un lugar donde le puedan ayudar, resolver y restaurar y volver a insertarlos en la vida social, en la vida pues normal de una persona. Aquí lo va a escuchar usted. Sí hay solución. Sí hay solución física, porque también, mire, le vamos a presentar en un momento también herramientas que Dios nos da para también aliviar el cuerpo, aliviar el alma, aliviar el espíritu. Y esas herramientas, para eso es este programa que nuestros amados pastores Santana, Pedro y la pastora Josefina nos van a estar tratando temas, van a estar trayendo testimonios, gente que han pasado por las situaciones. El mismo pastor Pedro nos va a compartir también su testimonio. Él ya tiene todo un plan para que usted pueda seguirnos todos los miércoles en punto de las 8 de la noche. Va a estar aquí nuestro querido pastor Pedro con su esposa Josefina. Pero miren, le quiero presentar también al doctor Benjamín Olmos, que él nos va a presentar unos productos y de verdad creemos que vienen bajo la inspiración de Dios, porque lo decimos como productos, pero en realidad son herramientas de Dios que van a fortalecer, van a reanimar y a traer sanidad a sus cuerpos. Porque un cuerpo que está saliendo de las adicciones está totalmente intoxicado, dañado físicamente, necesita herramientas, necesita algo de veras inspirado por Dios, no solamente por la química y la ciencia, que la respetamos, pero hay algo mucho más que eso. Y bueno, quiero primero que saludarlos, pastor Pedro, pastora Josefina, doctor Benjamín. Pedrito, por favor, salude usted a la gente que nos está escuchando.
1: Claro, esta buenas noches, queridos radioescuchas, amados y amadas en Cristo Jesús. Estamos iniciando hoy, 14 de octubre de 2026, este programa, La Alegría de Vivir.
0: Así es.
1: Aquí en la Radio Cristiana, Onda de 1440, de Ondas de Vida. Muy bien, este es el inicio del programa y también mi esposa va a saludar.
2: Buenas noches a toda la audiencia. Estamos aquí con ese propósito, ¿verdad?, de traer este programa, ¿verdad?, de parte de Dios, principalmente Él. A Él hay que darle las gracias porque Él ha abierto este espacio, Él nos ha dado esta oportunidad, y gracias aquí al hermano, ¿verdad?, al pastor al pastor Víctor, que nos está abriendo también esta puerta, y aquí a nuestro hermano también, que nos está apoyando en este programa. Gloria a Dios.
0: Y también quiero presentarles al doctor Benjamín Olmos, directamente de la bella ciudad de Puebla. Doctor, bienvenido a este su programa.
3: Traemos un mensaje que definitivamente va a cambiar la vida de mucha gente. Sí, no le cambie, porque le va a bendecir de una manera sobrenatural, garantizado.
0: Así es, y ya lo dijo, así va a ser y así lo creemos, porque de eso creemos y eso hablamos, porque esa es la idea de Ondas de Vida, ese es el propósito, el proyecto de Ondas de Vida 1440. No es un entretenimiento. Estamos, doctor, las 24 horas del día, los 7 días de la semana, dando el consejo de Dios. Y cuando se envía el consejo de Dios y las herramientas que Dios pone a nuestras manos, dice el Señor que su palabra, cuando la envía, no vuelve vacía. Por eso creemos que lo que se da aquí es poderoso, y usted de verdad recíbalo en su corazón, porque le va a traer le va a ser de gran bendición a su vida. Y bueno, pues empecemos con lo que es pues las adicciones. Denos un panorama, pastor Pedro. Sí. ¿Qué es este programa de pues de que de, pues todos queremos estar siempre alegres, pero ¿por qué nos llaman? Los teléfonos suenan diciéndonos, estoy pasando este problema, y si no es una enfermedad, y si no es una situación de trabajo, si no es una situación familiar, un conflicto, y bueno, y si no es un problema de adicciones. Gracias. Pastor.
1: Bien, primeramente quisiera darle las gracias a Dios, y al doctor, pero con una oración, ¿verdad?
0: Ah, muy bien.
1: Porque él es el que hace posible todo en esta vida y nos abrió este espacio.
2: Amén, gloria a Dios. Vamos a orar. Bendito Padre Celestial, te damos gracias por este tiempo que nos permites, Padre, estar reunidos en tu nombre, Señor. Te damos gracias por la audiencia, Señor, que está ahorita conectada. Bendito Padre Celestial, y por los que estamos aquí ahorita reunidos. Bendito Rey de la Gloria, sé tu Padre, cumpliendo tu propósito en este programa, haciendo tu voluntad, bendito Rey de la Gloria. Sé tú tocando corazones, bendito Padre Celestial, sé tú abrazando, Padre, a todos los radioescuchas, Padre, que sepan que tú los amas. Bendito Padre Celestial, que sepan que aunque su padre y su madre los dejaran, tú los vas a recoger, Señor. Tú los amas, Señor, a todos por igual. Bendito Padre Celestial, te damos gracias, la gloria y la honra en el nombre de tu Hijo amado Jesucristo. Amén. Gloria a ti, Padre.
1: Amén. Pues sí, gracias a Dios, ¿verdad? Y enseguida, pues también darle las gracias al doctor Benjamín Olmos. Dios le dio ese don de la investigación y de pues traer estos productos para la salud. Entonces, él es también el que está, como en la antigüedad, los principales artistas, sobre todo en la Edad Media, estamos hablando de un Da Vinci, de un Miguel Ángel, y de tantos personas que nacieron con un don, pero que necesitaban, un impulso desinteresado, ¿verdad? Y de personas que quisieran hacer el bien, ¿verdad? A través de sus dones. Y el doctor Olmos es el que está facilitándonos a través de su patrocinio como mecenas. Ahora ya no es mecenas, ¿verdad? Ahora es un hijo de Dios, ¿verdad? Y le damos muchas gracias, doctor.
3: Pues gracias a Dios, en realidad dijo el Señor, produzca la tierra hierba verde. Wow. Hierba que dé semilla. ¿Quién sabía todos los beneficios que traía desde la tierra y la semilla? Cuando todo estaba desordenado y vacío. Esto es un recurso que les voy a compartir rápido en un minuto. Sea la luz. Cuando todo estaba desordenado y vacío, el Señor dijo, sea la luz, y fue la luz. Y vio Dios que la luz era buena. Vino la luz y me reveló para qué sirven las plantas, las semillas, los árboles, y cómo mi cuerpo es nutrido, cómo mi sangre recibe lo que Dios me ha regalado, y cómo empieza a recobrar vida a partir de algo tan sencillo que Dios nos ha obsequiado, como las plantas, como el árbol que Dios lanzó en aquellas aguas amargas, y fueron aguas de vida, aguas que iban a alimentar a todo un pueblo cuando estaba renegando, las aguas del Mara.

0: de paz y de verdad. En esta noche se abre una luz sobrenatural que va a iluminar miles de vidas y va a traer bendición, sanidad, medicina, revelación sobrenatural sobre muchas personas en su ser, en su alma, en su espíritu, en su cuerpo también.
1: Amén. Pues bien, ya entrando al tema de las adicciones, hay muchas definiciones en cuanto a las adicciones, dependencia, codependencia, en fin. Pero nosotros nos basamos en la definición que viene de la palabra de Dios, la que nos enseña que todos nosotros tenemos malos hábitos o algún tipo de adicción. Esto también se traduce en la adicción al pecado, a hacer lo malo delante de Dios, como dice la palabra. Y bueno, se han creado muchos métodos para tratar de que la gente salga de este tipo de adicciones, de los malos hábitos, a las malas conductas y en general a la manera, mala manera de vivir. La Biblia es un libro que simplemente se puede traducir como un manual. ¿Un manual de qué? De buena vida. ¿Por qué? Porque aquí, a través de este libro, nosotros vamos a encontrar todas las bendiciones que Dios quiere para sus hijos, que somos nosotros los que lo hemos aceptado en nuestro corazón. Y a través de estas bendiciones, de conocerlas a través de la lectura de la Biblia, de la meditación, en fin, de una comunión de nuestro espíritu con el Espíritu Santo de nuestro Dios, es como Él nos va a dar la luz, la guía para salir de esas adicciones. Principalmente, hay unas malas definiciones o, ¿cómo se puede decir? Mitos. Mitos de muchos programas que se han realizado para combatir las adicciones. Uno de ellos, el principal, es que dice que el alcoholismo o cualquier drogadicción es una enfermedad. Y se apoyan mencionando una entidad mundial, que es la Organización Mundial de la Salud. Sin embargo, esta definición pues ya tiene desde por ahí de los 1900, entre 30 y 40. Y bueno, ahora a través de la Biblia nos hemos encontrado que esta definición pues tiene, como le dijimos, algunos mitos, ¿no? Algunas fallas. Uno de ellos es que dice que es una enfermedad y además incurable. Y luego agrava la definición diciendo que es progresiva y fatal o mortal. Pero yo les puedo dar un testimonio. Víctor, el pastor Víctor nos estaba hablando de que yo, en una etapa de mi vida, pues yo tuve que pasar por este tipo de adicciones, sobre todo el alcoholismo. Y pues también tuve que entrar al principio en un grupo de autoayuda que me sirvió bastante, pero que al final de cuentas, a través del tiempo, Dios me enseñó realmente la verdad, el verdadero camino y la vida para salir de esto. Entonces yo puedo testimoniarles de que yo soy un milagro viviente de la sanidad que Dios ha puesto en mi vida. Desde el primer momento que me llevó a ese grupo de 24 horas y hasta ahorita que ya lo tengo en mi corazón, de que esta enfermedad no es incurable. Yo ya soy sano por la palabra de Dios.
0: Sí, se cura.
1: ¿Verdad? Ahora, el siguiente mito que dice que es progresiva, ciertamente es progresiva, pero depende también de las personas que dejen esa progresión, ¿verdad? Por lo regular, cuando se trata de dar un consejo a una persona adicta, ¿qué se le dice? Es que no tienes fuerza de voluntad. Y es otra parte del mito. ¿Por qué? Porque sí hay esa fuerza de voluntad en el ser humano, porque si no, entonces no entraríamos en las adicciones. Ahí nuestra voluntad, y con fuerza, nos lleva. Y nos vuelve a llevar, nos vamos a una terapia y salimos y volvemos a recaer. O sea que hay fuerza para levantarse y otra vez ir, pero a lo mismo, ¿no? Como dice la Biblia, como en uno de los versículos, ¿no? Que somos como el perrito que expulsa su vómito y luego va y lo vuelve a tragar, ¿verdad? O como el puerquito que se va y se le asea, se le baña, se le perfuma, se lo pone un moñito, ¿verdad? Lo suelta uno en el piso y corre luego al ciénego, ¿no? A la ciénega, ¿no? Entonces, es otro mito. Nosotros somos los que decidimos lo que queremos hacer, ¿no? En nuestra vida. Y la otra parte, la tercera parte que dicen, que es

0: mortal. Pues yo puedo decir que sí es mortal, porque en mi persona yo también sufrí esa sentencia de que es, uh-huh, de que es mortal. ¿Por qué? Porque yo vivía mi vieja vida, a mi vieja manera de vivir.
1: Claro.
0: Yo ahora puedo decirle que soy un nuevo hombre, una nueva criatura, a partir de que recibí a Jesucristo en mi corazón y que decidí seguirlo a través de su palabra y de su vida ejemplar. Entonces, sí es mortal para el que recibe a Cristo en su corazón, y es mortal para la adicción, es mortal para ese tipo de mala vida, de ese malos hábitos que nos estaban esclavizando. Entonces, sí es incurable, progresivo y mortal, uh-huh, pero en la persona que no tiene a Cristo en su corazón. Porque como lo dijo el doctor hace rato, Él es el que trae la sanidad. Él dijo, yo he venido a darles vida y vida en abundancia. ¿Y cuál es la vida en abundancia? Una vida sana, una vida en donde quiere lo mejor para nosotros. Dice, porque yo tengo pensamientos de bien y de bondad para darte los anhelos de tu corazón. Lo mejor que tú quieras yo te lo voy a dar. Entonces, ahí es donde nosotros tenemos que dirigir esta actividad que tenemos para apoyar a las personas que tengan este tipo de adicción, de dependencia, codependencia o malos hábitos, como se diga, con la confianza de que con la palabra de Dios sí vamos a salir adelante de esta situación en la que nosotros mismos hemos incurrido, y a veces le echamos la culpa hasta a nuestros antepasados. Es muy común también que entre los cristianos se tenga esas frases de que no, es que tú estás arrastrando enfermedades generacionales o maldiciones generacionales. Y tú heredaste el alcohol y tú heredaste. En cierta manera sí, porque los productos que ingerimos y que le hacen daño al organismo afectan nuestro ADN.
1: Correcto.
0: Y a través de las generaciones, pues sí se va creando otro tipo de ADN.
1: Sí, que se va transmitiendo de generación a generación, sí.
0: Pero el Señor Jesucristo, con su sangre derramada en la cruz por nosotros para perdonar los pecados, nos ha traído esa oportunidad de regenerar todo lo que es nuestro ser, espíritu y alma y cuerpo, como lo dice San Pablo. ¿Para qué? Para que tengamos otra oportunidad, una transformación, y que sea una transformación para bien de nuestra vida, de las personas que están a nuestro lado y de todos los que tengan la oportunidad de convivir con nosotros, o sea, la sociedad en general. Pues esto es un poquito extendida la definición, ¿verdad? Pero creo que era necesario explicar todo lo que hay alrededor de las adicciones, porque hay muchos mitos, como dije hace rato,
1: que nos vamos a ir tratando, ¿no?
0: Y debido a eso, pues también hay un maltratamiento.
1: Eso también tiene que ser. Y pues es un círculo vicioso, pastor, muy bien dicho, porque se regenera la persona, vuelve a caer. Se regenera, vuelve a caer. Es un círculo. Y si no estaba en una cosa, ya está en otra. Y si no es una cosa, ya está ahora en situaciones, a lo mejor ya no del tabaco, de la droga, del alcohol, pero ¿qué tal una neurosis? ¿O qué tal una situación de bulimia, de anorexia? Tipos de desórdenes psicológicos, psíquicos, físicos, que de verdad, como bien lo menciona el doctor y pastor, hay sanidad, hay solución, y bueno, lo sabemos porque por medio de Cristo ahí tenemos salvación.
0: Amén.
1: Y vida eterna, y por medio de su sabiduría también podemos tener medios que Dios nos provee para tener también esa sanidad. La salvación no la da Jesús, pero mire, el Señor ha provisto aquí en la misma tierra, ¿verdad?, de herramientas para podernos hacer, como los grupos que de también de autoayuda. Y bueno, yo quisiera que, porque la gente nos habla pidiéndonos teléfonos donde comunicarse para poder canalizar pues a la gente que está pasando esta situación.
2: Sí, gloria a Dios. Gracias a Dios ha habido respuesta. Hoy en la mañana mi esposo estuvo atendiendo llamadas, ¿verdad?, de las personas que estuvieron viendo el programa. Gloria a Dios.
1: Gloria
2: y
1: a Dios.
2: Mencionaron eso, ¿no?, que vieron el programa y por eso estaban llamando. Entonces les damos los números. El número del pastor Pedro Santana Huerta es 5524-18-2911. Se los repito, 5524-18-2911. Y mi número, porque también lo pueden comunicarse al mío, 5531-99-9308. Lo repito, 5531-99-9308.
1: Excelente, pues ahí están los teléfonos para que se comuniquen. Y bueno, también damos gracias otra vez al doctor Benjamín Olmos, de verdad. Sí. Quédese con nosotros, en unos minutos vamos a ir a un corte, pero vamos a regresar para que vamos a seguir hablando de este tema de las adicciones, pero también queremos que conozca a Benjamín Olmos y 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
2: Sí,
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1: Así que nos vamos a ir conociendo en cada programa que tengamos, vamos a tener un espacio para conocer esos productos y en dónde puede usted aprovechar.
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1: Así es.
3: Van a apoyar este programa. Van a poder apoyar también para que sigamos en este proyecto de orar por las personas. Hay un vicio horrible que está matando a millones de mexicanos. Esto es, la presidenta Claudia Sheinbaum dice que la principal causa de muerte en México son los males cardiovasculares.
1: Wow,
3: sí. Y la diabetes. Saben que a partir de que la persona empezó a detonar el consumir demasiada azúcar, en un vaso de refresco se están tomando 6 cucharadas de azúcar. El azúcar es uno de los vicios más grandes, pero no parece. Es una droga. El azúcar es una droga. Una persona, por ejemplo, con cáncer, si usted le evita inmediatamente el azúcar, el cáncer quiere comer y está pidiendo comer, ¿y qué creen que come el cáncer? Azúcar. ¿Saben ustedes que la principal causa de daño en un diabético es que tal vez él no sabe que el azúcar no es dulce en la sangre? El azúcar es un veneno como un ácido muriático, un ácido nítrico.
1: Okay.
3: Un ácido quemante.
1: Deshace las cosas.
3: Está quemando completamente las venas. El diabético paga un tributo altísimo en vasos capilares que ya no le van a funcionar. Conozco a miles de hermanos, a pastores, que sin dolor no les duele cuando hay una hemorragia en la retina del ojo. Lo doloroso es que quedan ciegos.
1: Sí.
3: Lo doloroso es ver a mamá cieguita. Lo doloroso es ver al pastor que ya no ve y ya no va a volver a ver, porque el asesino silencioso... Se le llama asesino silencioso,
1: sí,
3: porque no duele. No presenta un síntoma doloroso. Lo mismo está matando a los hombres. La mayoría de personas que mueren no es ni por los choques, no es por la delincuencia, y la mayoría no sabe ni por qué, pero es bien sencillo. Los males cardiovasculares son lo que está afectando a todos los conductos venosos que le podrían dar la vuelta. Esto lo hizo Dios en nosotros. Le puede dar la vuelta al mundo 2.5 veces.
1: Vamos a hacer un corte, doctor, y regresamos porque esto es muy interesante. Vamos, así que no se vaya. Volvemos en un momento más. Ahí está.
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7: Ya estamos aquí de vuelta en Noches de Unción, pero estamos con este programa que en adelante, ¿verdad?, vamos a tener miércoles tras miércoles hablando de este tema. Que pues mire, de verdad que creo que es un tiempo, pastor, creo que estamos en un buen tiempo. El Señor ha hablado a esta gran nación que viene un cambio, se va a levantar y el Señor va a derramar esa paz que el mundo no da, pero el Señor la va a establecer.
8: Ya está aquí en México.
7: Está aquí en México. La paz de Cristo, esa paz que el Señor pagó en la cruz. Amén. Y se va a manifestar. Por eso el Señor nos quiere sanos, por eso el Señor nos quiere libres, para que podamos ser instrumentos que puedan honrar y bendecir a esta gran nación mexicana. De verdad, este programa lo va a bendecir a usted. Tiene usted solución, nada está perdido, porque en las adicciones, uno de los resultados o consecuencias es que lo pierden todo, hasta lo material. En la parte anímica, la parte espiritual, pero ¿sabe qué? Dice el Señor en su palabra, este es el día.
9: Amén.
7: Este es el día en que tú puedes restaurarte, ¿no? El día de restauración, este es el día que Dios hizo para ti, eso es lo que quería decir. Donde hay restauración, donde hay sanidad, donde Gracias. Hay la libertad, pastor.
9: Gracias. Sí, y precisamente pues el Señor nos ha dado este tiempo para estar gozosos. Y nosotros, como les hemos dicho desde el principio, nosotros nos basamos en la mejor guía, el mejor manual de vida, que es la Biblia, la palabra de Dios. Y yo voy a mencionar ahorita brevemente nada más lo que me baso en este tiempo, que es el libro de Filipenses, es una carta del apóstol San Pablo a la iglesia de Filipo, Filipenses, sí. En el capítulo 2, versos 1 al 11, donde dice, por tanto, si hay alguna consolación en Cristo, si algún consuelo de amor, si alguna comunión del Espíritu, si algún afecto entrañable, si alguna misericordia. El 2 dice, completen mi gozo, sintiendo lo mismo que yo, lo parafraseo, teniendo el mismo amor, unánimes, sintiendo una misma cosa. Aquí el apóstol Pablo nos está animando a que tengamos el gozo que él tiene al dar ese servicio que le fue dado directamente por el Señor Jesucristo al nombrarlo apóstol. Y aquí nos habla del gozo, por eso este programa se llama La Alegría de Vivir.
7: Wow.
9: ¿Por qué? Porque todos estamos buscando la felicidad.
7: Sí.
9: Y la queremos encontrar en el dinero, en el amor, en las comodidades, bueno, en muchas formas, pero realmente no hemos podido llegar a encontrar esa felicidad. Entonces, aquí lo que tenemos que buscar, más que nada, es la causa de nuestra infelicidad. Y una de las causas, o su contraparte principal, es el orgullo.
7: Wow, sí.
9: Y el orgullo sí. va guiando, como dice la Biblia, que un pecado lleva a otro pecado, o una actitud negativa nos va llevando a otra actitud negativa. Entonces el pecado pues va llevando a la vanidad, a la envidia y así muchas situaciones, emociones negativas. Y nosotros lo que tenemos que hacer es primeramente identificar la causa por la cual nosotros estamos metiéndonos cosas dañinas, tóxicas a nuestro organismo y que ha caído o hemos caído en un mal hábito, ¿verdad? Que son las adicciones. Una adicción también en ese sentido de hábitos se forma a partir del primer mes, de repetir diariamente o consecutivamente un hábito que es en este caso una adicción, ya sea alcohol, drogas, tener manifestaciones espirituales negativas como es la neurosis, en fin, otros hábitos como la bulimia, anorexia y cosas que vamos a ir viendo poco a poco. Pero entonces, un buen hábito tarda en formarse a partir del tercer mes. Entonces vean todo lo que se tiene que trabajar para quitar un mal hábito y sustituirlo con un buen hábito. Wow. Por lo regular, en los programas de autoayuda lo que tratan de hacer es quitarnos los malos hábitos. Pero lo que tratan de quitar con otro mal hábito. En mi caso personal, pues yo dejé de alcoholizarme, pero empecé a ir a un grupo de autoayuda y empecé a tomar café con piloncillo, o sea, bien azucarado, bien dulce. Aquí hablaba el doctor del azúcar, la vitamina que es. Y con el pretexto de que el adicto necesita el dulce, el azúcar, para las neuronas que ya se volvieron adictas a un azúcar, pero alcohólica.
7: Wow.
9: ¿Verdad? Las neuronas ya se volvieron alcohólicas. Bueno, otro mal hábito que adquirí ahí, pues fue el fumar. Dejé de alcoholizarme, si ya fumaba, no. Llegué a fumarme hasta 3 cajetillas diarias. Entonces, y así, y luego otro mal hábito, me dijeron, ahí había un grupo de comedores, comedoras compulsivas, y me decían, no, pues deja eso y come un dulcecito. No, pues empecé a subir de peso. Y luego, hasta que hubo una de ellas mismas que me dijo, no, toma pura agua. Y cada que te den ganas de fumar, de tomar, de un dulce, o sea, agua. Y gracias a eso fui sustituyendo ese hábito y dejé hasta de fumar. Eso me llevó a dejar también ese otro mal hábito. Entonces, eso es lo que yo le estoy queriendo decir ahorita. Hay que identificar la causa por la cual nosotros estamos cayendo en esas conductas adictivas. Y una de ellas, como les dije, es buscar la felicidad, pero en el lado equivocado. Entonces, aquí rápidamente nada más les voy a mencionar 3 aspectos en los que nosotros debemos buscar la felicidad, y de acuerdo a este libro de Pablo en los Filipenses, los aspectos principales para buscar la felicidad no están en nuestra forma de vivir, sino están en la palabra de Dios. Aquí nos habla, no los voy a leer, pues los voy a explicar, ustedes si quieren léanlo, en Filipenses, del capítulo 2, de los versos 1 al 11. Aquí nos habla principalmente de 3 áreas en las que tenemos que atacar o dirigirnos para encaminarnos a la felicidad. Una de ellas es la humildad, y después de la humildad, la armonía, y la armonía nos va a llevar a ir consiguiendo la felicidad. Pero la felicidad basada no en nosotros mismos, no alcanzar la felicidad para nosotros. Si se fijan, aquí Pablo nos dice en el siguiente versículo, completen mi gozo, o sea, mi felicidad, sintiendo lo mismo, teniendo el mismo amor, unánimes, sintiendo una misma cosa. ¿Qué nos está hablando Pablo? Está sintiendo un gozo, pero ese gozo, ¿de qué se deriva? Del servicio a los demás, de llevar la sanidad, de llevar la palabra de Dios, claro, a la persona que está necesitada, para los que vino Jesucristo, a los más necesitados, a los pobres, a los humildes. Y entonces, empezando con la humildad, tratando esa humildad en nuestras vidas, tratando de ya no ser soberbios, vanidosos, en fin, de egoístas, el que yo primero, yo sé más que tú, todas esas situaciones que nos desvían, ¿verdad?, de la verdadera felicidad, porque no hay más felicidad, al menos yo así lo veo, del que dar nuestra vida, como nos dijo el Señor Jesucristo,
7: así es,
9: a cambio, para el servicio de los demás,
7: así
9: en este caso, para servir al Señor todos los días que me permite vivir, ¿verdad?
7: Wow, así es. Es un principio bíblico, y por cuanto es un principio bíblico, es un principio de vida y de verdad. Así es, nada más que nos repita los teléfonos, pastora Josefina.
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7: Así es, bueno, pues ahí están los teléfonos. Doctor, ¿qué opina usted? Ciertamente, el dulce causa cierta alegría, porque produce algo, una situación química en nuestro organismo. Pero estamos viendo que el dulce, el azúcar ya, y más con el azúcar que hoy se produce, que ya es más química también, aún así sigue siendo algún daño. Y me llama la atención que es silencioso. Y mire, por eso dice el Señor que no ignoremos de las maquinaciones de vuestro adversario, el diablo, porque él trabaja así, trabaja en lo oculto, trabaja silenciosamente. Pero mire, para eso vino nuestro Señor Jesús, a deshacer las obras del diablo y a darnos luz. Y es algo de lo que se va a tratar ese programa, doctor, a través de estos productos.
10: Este mensaje va a cambiar la vida de miles de personas. Lo he podido llevar a muchas partes del país, a Estados Unidos, a muchos lugares.
7: Excelente.
10: Quiero compartir con ustedes lo que Dios me ha confiado, que después tuve que llevarlo ante Salubridad, ante COFEPRIS, y registrarlo como un remedio herbolario con alfanumérica. O sea, lo que yo les voy a hablar no es algo ni religioso, no es algo... Esto es científico, Dios me lo ha confiado, pero yo no puedo ir a COFEPRIS o a Salubridad y decirle, exacto, Dios me reveló esto, porque me van a aventar por allá. No, ¿cree usted?
7: Sí, claro.
10: Les quiero demostrar, y tengo que, hicimos un dossier, hicimos la investigación, y esto va a salvar la vida de miles de personas, porque estoy seguro,
7: sí,
10: que Dios no está de acuerdo con que muchas personas vivan cieguitas, puedan terminar con un pie amputado. Los hombres, por ejemplo, sufren disfunción eréctil, y esto no es falta de hombría. Esto en el hombre no puede disfrutar con su pareja, con su esposa, porque tiene un daño en el corazón.
7: Wow.
10: Y aunque tomen Viagra, pueden morir en el acto.
7: Wow.
10: Ostiones, camarones, eso no les ayuda en nada. Les voy a decir con toda sinceridad, digamos que nuestro corazón es la bomba que bombea, que manda la sangre a todo el cuerpo.
7: Así es.
10: Pero si el corazón está fallando, esto es de lo que mueren miles de mexicanos. El mexicano muere a veces de 3 a 5 años más joven que la mujer. La mujer dilata más tiempo. Les voy a dar ahorita algunos tips, por ejemplo.
7: Adelante, adelante.
10: Dicen que los hombres no deben llorar, y no lloran.
7: Ahí dicen.
10: ¿Y
7: ahí
10: sabes
7: dicen
10: qué? Pero cuando la mujer llora más, de esa manera se desfoga.
7: Wow.
10: La mujer a veces ríe más, o el hombre también cuando se ríe. El corazón alegre es buen remedio. Esto es la ciencia, ¿eh?
7: ¿Sí?
10: Se ha comprobado que la persona que ríe mucho, que es alegre,
7: sí,
10: tiene más oportunidad de vivir más tiempo y más feliz. El corazón alegre es buen remedio. Esto es bíblico, remedio es como para la medicina. El espíritu triste, el espíritu angustiado seca los huesos.
7: Así es.
10: Cuando una persona vive, por ejemplo, y esto se los he dicho en todos los programas de radio, cuando me han invitado a la universidad, no voy a hablar de religión, les digo, cuando tú perdonas a tus enemigos, no eres más santo. eres más sano. Porque si tu enemigo supiera todo el daño que te está haciendo, él brincaría de gusto. Te está quitando el apetito, te está quitando la paz, te quita el sueño.
7: Sí.
10: Quieres que estás viviendo con odio, y el odio genera rencor, y el rencor genera cáncer.
7: Cierto.
10: Está comprobado que todas las personas que mueren por cáncer, normalmente en un 98%, son personas que tienen rencor, que no han perdonado. 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Este producto se llama Flavorantle, es un remedio herbolario. Esto es mi testimonio. Cuando entra Flavorantle a mi sangre, empieza a manejar la sangre menos densa, más líquida, libre de coágulos. Me habló el hermano, un pastor de Tlapa, Guerrero. Mi hermana se está muriendo, doctor, ¿qué le doy a mi hermana? Yo no sabía que él había estado orando todo el domingo por su hermana que estaba muriendo. No te la lleves, señor, tiene a su esposo, mis sobrinos, no te la lleves, por favor, señor. Y nada más me venía el teléfono, doctor Benjamín Olmos, y su número. Cuando me habló, yo no sabía qué tenía la hermana, y la verdad, yo pensé, ¿qué tiene? Pues, doctor, es que aquí la doctora le dijo que tenía que comprar un oxígeno, un tanque de oxígeno, aquí lo tiene. Pero no está no hay saturación en su cuerpo. La saturación estaba nula. Wow. Yo no sabía qué tenía la mujer. Solamente le dije, le vas a dar 3 cucharadas de Flavorantle cada 3 horas y 3 de cuatecomate. El lunes no hablé con ella, el martes me habló el hermano. La verdad, yo pensé, se va a morir, ¿eh? Wow. Yo pensé, se va a morir, porque yo no sabía cómo funcionaba el COVID. El COVID es una trombosis múltiple en todo el cuerpo.
7: Sí, sí, ¿eh?
10: La sangre ya no circula, y la sangre es la que lleva como pasajero al oxígeno. Si no circula la sangre, por mucho oxígeno que hay aquí afuera, por más que te estén inyectando oxígeno, te mueres, tus pulmones colapsan y hay una neumonía, dicen neumonía típica.
7: Sí.
10: Te voy a decir algo. Cuando me habló el hermano, me dice, mi hermana se levantó a comer. Gracias a Dios, pero su esposo cayó como muerto. ¿Ahora qué le doy a mi cuñado? Lo mismo, cuatecomate y Flavorantle. Cuando me di cuenta como testimonio lo que Dios me había confiado, me di cuenta que era lo que yo me estaba tomando. Yo me tomo Flavorantle y entra a mi torrente sanguíneo y maneja mi sangre libre de coágulos. Libre de coágulos, empieza a circular, oxigenando. Me dio COVID y yo estaba oxigenando 99%. De esa manera, o sea, no me afectó en lo más mínimo. Pero te voy a decir algo, yo tengo 73 años. Tengo una vista al 100%, no necesito lentes para manejar en la neblina. Les voy a decir cuál es el secreto que Dios me reveló. Jugo rojo Flavorantle. Yo tengo 22 años de tomarlo, y les voy a decir algo importante. Yo no creo en los productos milagro. La verdad, yo renuncio a pensar en los productos que anuncian en la televisión como productos milagro. Yo creo en el compromiso. Así como la gota de agua termina por horadar la piedra, cuando tú tomas Flavorantle, lo que hace es empezar a abrir el diámetro luz por donde pasa tu sangre y proteger el corazón. Ahora vamos a ver qué hacen las mujeres que están, los hombres que están amenazados de retinopatía diabética. Repito, no duele. La retinopatía diabética es una hemorragia que no duele, ¿eh?
7: Sí, claro.
10: Pero lo que sí duele es ver a mi hermano, a mi pastor, a mis amigos ciegos.
7: Claro.
10: Eso sí me duele, de verdad. No duele cuando deja de circular la sangre en las extremidades inferiores y las células de los pies se están muriendo de inanición, como si estuvieran en el África. Las células no comen porque no les llega la sangre. Entonces tú tomas Flavorantle y hay un mensaje de calor de vida a tus extremidades inferiores. Le voy a decir algo a mis hermanos, a ustedes, al pastor, a su esposa. Les traigo este producto para que llegue a su cuerpo y no lo dejen de tomar ya. No es una fiesta de 15 años y les van a regalar su pedacito de pastel o su mole, no. Saben que yo me lo estoy tomando, tengo 22 años de tomarlo secuencialmente. Me decía un paciente, oiga, doctor, ¿cuántos frascos debo de tomarlo? Tengo 54 años de edad. el hombre hipertenso, el hombre diabético, el hombre padeciendo disfunción eréctil, el hombre me está preguntando cuántos frascos me voy a tomar, y tuve que hablarle, lo estaba yo escuchando por el teléfono, y como si lo estuviera viendo cara a cara, y le dije, perdone, ¿cuántas botellas de Coca-Cola, de Pepsi-Cola, de Fanta, de Sidral se ha tomado usted en la vida? Y me dijo el hombre, oiga, doctor, desde niño mi mamá casi me la daba en la mamila. Desde niño, mi fiesta de primer año, ahí estaban los refrescos grandes y pequeños para todos los niños y para mí también. El azúcar estaba por todas partes. ¿Sabes qué le dije a este hombre? Y se los digo por una cosa simple y maravillosa. En este programa está el amor desbordándose.
7: Amén. Sí, amén.
10: El amor así está es. Aquí en el aire. El así amor es. Está dándote este mensaje. Sí, y te voy a decir a ti es. Que me estás escuchando. Yo te puedo decir, no soy adivino, pero te puedo decir lo que Dios está pensando de ti en este momento. Dios tiene pensamientos de bien y ninguno de mal para que tú puedas lograr todos los deseos de tu corazón, pero necesitas amarte.
7: Wow, cierto.
10: Si me amo, me cuido. Sí. Si me amo, cuido a mis familiares.
7: Sí.
10: Mis hijos no son cuidadores de enfermos.
7: Wow.
10: Si me amo, me honro y honro a mi familia y honro a las personas a mi alrededor. Cuando empiezo a tomar un compromiso, le agradezco a Dios porque Dios me regaló espíritu de dominio propio. Esto es como un cetro de gobierno de rey, primero para que me gobierne yo. La reina de Saba se quedó sorprendida cuando llegó y vio que los siervos de Salomón comían con sabiduría. Y Salomón dijo, ¿quién se cuidará mejor que yo? ¿Quién comerá mejor que yo?
7: Wow.
10: Ahora necesito que la sabiduría te está hablando.
7: Es.
10: Necesitas entenderte que te debes amar. Tú no pagaste nada por las células. Son billones de células que están cubriendo todo tu cuerpo por dentro y por fuera, que están locas de amor por ti.
7: Wow.
10: Te aman desesperadamente, te sirven.
7: Sí.
10: Podría yo decirte, tu hígado podría gritar, ¿por qué me estás matando? Wow. ¿Por qué me estás dañando? ¿Por qué quieres acabar conmigo si yo te amo?
7: Wow.
10: De verdad que Dios ha puesto maravillosas maquinarias dentro de mí y de ti. Esto, en estos programas, en otros programas que vamos a estar, los pastores van a estar así en vivo. Yo voy a estar hablando por teléfono.
7: Adelante.
10: Les voy a estar explicando cómo funciona el perdón, cómo funciona el amor, cómo funciona la misericordia científicamente. Porque aquí hay algo, dos discursos maravillosos. El Dios del que les estoy hablando es la ciencia. El Dios del que les estoy hablando es la misericordia, es la inteligencia. El Dios del que les estoy hablando es la vida. Y Él quiere algo tremendo para ti. Cuando Dios me confió este producto, yo no sabía lo que Dios me había regalado. 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Cuando Dios me mostró para qué sirven los pignogenoles, te voy a decir que yo me quedé sorprendido. El Señor fue clavado en un madero que era romano. ¿De qué creen ustedes que eran los maderos en los que clavaban a los delincuentes, a los ladrones, a los rebeldes? Sí, de pino.
7: De pino.
10: La venganza del Señor no es odio, es amor. En la corteza de pino, de donde Dios me regaló este producto, la fórmula de este producto, el Señor me regaló el antioxidante natural más poderoso del mundo. Más poderoso del mundo. Les voy a decir algo importante que hace flagrante. El Señor dijo a Adán y a Eva que cuando comieran del árbol de la sabiduría, de la ciencia, del bien y del mal, iban a morir. Y les voy a decir algo importante. Cuando salieron del huerto, ya no había el agua oxigenada, purificada y llena de vida que estaba ahí. Habían ríos llenos de heces de animales. Habían miles de virus, hongos, bacterias y muchos animales querían tragárselos, devorárselos. Sin rueda, sin fuego. Solamente Adán con su esposa, viendo todo el panorama horrible, el calor del desierto y el frío de la madrugada, de verdad, abajo 0, 3, 4, 5 grados, lograron vencer todo eso. ¿Por qué? Porque Dios tenía un plan, y este es el plan. Tú y yo estamos vivos. Si no hubiera comido el árbol de la sabiduría, de la ciencia, del bien y del mal, y se los voy a decir algo espantoso, ¿eh? Gracias, papá Adán. Porque si no hubieras tragado esa fruta, no se habrían abierto los ojos del entendimiento, porque era el árbol de la sabiduría, de la ciencia, del bien y del mal. No habría ciencia, no habría más humanidad, no habría celulares, no habría coches, no habría suéteres, no habría mesas, nada. Era la voluntad de Dios que el hombre comiera, y era la voluntad de Dios que el hombre padeciera todo esto. Y era la voluntad de Dios que viniera Jesucristo y rescatara al hombre de la esclavitud. Sí. Dios nos ha rescatado y estamos viviendo un tiempo maravilloso. 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Porque son flavonoides. Algo importante. 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
7: Sí.
10: Aunque nosotros, más que cristianos, somos hijos de Dios.
9: Amén.
10: Y estamos hablando del gobierno de Dios y del reino de Dios. He aquí, les envío sanidad y medicina, y los curaré, y les revelaré abundancia de paz y abundancia de verdad. Todo esto es lo que vamos a hablar en los programas los días miércoles. Vamos a estar hablando de las adicciones, vamos a estar hablando de cómo limpiar nuestro cuerpo también con los cardos. Fíjate que aquí este producto que se llama jarabe panat está hecho con los cardos. El Señor dice, espinos y cardos te producirá la tierra. En el huerto no necesitábamos los espinos. Fuera del huerto, el hombre que tenía que exponerse a las más grandes y dolorosas enfermedades, las enfermedades psicosomáticas. Eva vio cómo en un día perdió a su hijo Caín, que mató a Abel, y tuvo que salir huyendo. En un mismo día tuvo el dolor de perder a 2 hijos. De ahí mismo, Caín sufrió la muerte por su hermano, por el odio. Pero Caín, perdón, mató a su hermano Abel con odio. Vamos a hablar en esto, en estos programas.
7: Así es, todo es un tema muy interesante. Gracias, doctor, gracias por estar aquí. Ciertamente lo vamos a estar escuchando por vía telefónica, por StreamYard. Esté usted atento, por favor. Pastores, muchas gracias también. Rápidamente el teléfono, porque ahí se van a comunicar para que le hablen del producto.
8: Si quieran recibir este obsequio que da aquí el doctor Olmos, favor de comunicarse a los teléfonos 5524-18-2911 y al 5531-999308. Los entregaríamos en alguna estación de la línea del metro.
7: De la línea 12.
8: Eso. La línea 12.
7: Qué horrible.
8: Nos pondríamos de acuerdo. Entonces, las 3 primeras personas que llamen a estos números se les va a regalar aquí, ¿verdad? Por cortesía del doctor.
10: Pero los demás tienen un precio. Baratísimo, más barato que la coca.
7: Pues nos vamos, gloria, porque ya me están aquí señalando. Así que viene otro programa, Salvación y Vida, con nuestros queridos amigos de allá, con el apóstol Elías Peñalosa. Muchas gracias, gracias, Alex.
9: Acuérdense, pastores. La alegría de vivir.
7: Estamos en la alegría.
9: A las 8 de la noche.
7: La alegría de vivir. Vámonos.
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2: ¿Qué tal? Bendiciones a todos. Es un gusto saludarles. Nuevamente aquí estamos para Salvación y Vida, llamados a conquistar. Y bueno, estamos aquí con nuestros hermanos dando un programa de Casa de Rehabilitación, conocido como Casa de Rehabilitación, Salvación y Vida, Gibor. Estamos muy contentos aquí, nuevamente presentándonos. Queremos traer una palabra de parte de Dios, que se conecten, que puedan compartir, que puedan poner like. Y bueno, saludamos a todos. Aquí tenemos al pastor Misael. Puedes dar un saludo a nuestros hermanos, amigos.
3: Claro que sí, bendiciones, mi hermano Carlos Chico, bendiciones, pastor Ricardo, y a todos los que nos escuchan. Dios me los bendiga. Pues aquí va, aquí estamos una vez más compartiendo la palabra de Dios en lo que son el tema de adicciones, pensamientos y cómo renovar nuestra mente.
2: Claro que sí, qué bendición. Carlos Chico, por favor.
4: Buenas noches a todos, un saludo. Esperemos que Dios hable a sus vidas en esta noche. Y pues no es casualidad que los que están conectados estén, ¿verdad? Si conocen algo familiar que no han podido tratar, conocen a alguien con esta problemática, esta situación, les recomendamos que compartan el link. Y si tú eres una de las personas que está pasando por esta situación y no has sabido, no has podido librarte de esto, bueno, pues Cristo es la respuesta y te vamos a dar herramientas, tips, de acuerdo a la Biblia, para que en este día Dios obre en tu vida y tomes la decisión de poder realmente ya romper esa cadena que no te ha dejado avanzar en la vida.
2: Amén, gloria a Dios. Pues bueno, a todos nuestros amigos y hermanos, vamos a comenzar un programa, nosotros referente a la libertad de las adicciones, de las ansiedades, de las depresiones, en el cual pues yo creo que es necesario que podamos estar atentos. Desgraciadamente a veces se tiene un conocido, algún familiar con algún tema de adicciones, y que no solamente es la persona que está en ese momento pasando esta situación, sino también conlleva a toda la familia. Todo esto abraza a toda la familia, a los seres queridos, el cual pues viene siendo una avalancha para todos, ¿verdad? Entonces nosotros necesitamos ser restaurados, claro que sí, aquella persona que está en temas de adicciones, de alcoholismo, de todo esto, pero también la familia tiene que ser restaurada, también la familia tiene que ser procesada, trabajada, porque esto viene con una afectación mayor. Vamos a estar compartiendo varios testimonios. Quiero que se estén atentos al programa porque va a haber varios testimonios. Vamos a traer muchos testimonios donde Dios se ha glorificado, donde hemos visto el poder, la mano de Dios. Vamos a tocar muchos temas, ¿verdad? Vamos a entrar a la rama de la medicina, de la neurociencia, algunos rasgos necesarios de cómo trabajamos en estas casas de rehabilitación, ya que todas las herramientas son necesarias, ¿verdad? Lo médico lo necesitamos, trabajamos también con lo psicológico, pero finalmente yo les quiero decir a todos ustedes, la palabra de Dios, el poder del Espíritu Santo es fundamental para este trabajo, ¿verdad? Todos hay varios movimientos, ¿verdad? En cuestión a las adicciones, algunas dependencias, agrupaciones, y los bendecimos a todos porque todos tienen esa buena voluntad de hacer las cosas, ¿verdad? Para el bien de la sociedad. Pero sin embargo, podemos ver que con Dios trasciende algo mayor. Aquí viene algo mayor con Dios, que no solamente la abstinencia, ¿verdad? De alguna droga, de alguna sustancia, sino que realmente poder tener una vida nueva, pero una vida nueva en el Espíritu. Sabemos todos que dice Efesios capítulo 2 que estábamos muertos en delitos y en pecados. Y son todos esos pecados que vamos cada día, ¿verdad? Tomando cada parte de nuestra vida en la cual se ha metido en errores y todo esto en lo cual pues nos ha atado al pecado. Mas sin embargo, Dios promete una vida y una vida en libertad, pero en Cristo Jesús. Aquí no es que alguna dependencia, alguna empresa, ¿verdad? Alguna institución que te pueda dar la vida, sino aquí es a través de Cristo Jesús, nuestro Rey y nuestro Salvador, el cual nosotros le damos toda la gloria, toda la honra de cada testimonio en el cual nosotros vamos a ir presentando en ese programa. Me recuerda mucho, ¿verdad?, el hijo pródigo, Lucas, ¿verdad?, 15:17. Es una referencia muy interesante y les quiero comentar del hijo pródigo, cómo vemos a un joven el cual pues abandona su casa. Y eso es lo interesante. En aquel tiempo, claro, había otra cultura, había totalmente otro movimiento, otro tipo de vida, mas sin embargo podemos entender que recibe una herencia. Y lo podemos comparar con el día de hoy, conociendo muchos testimonios y muchos jóvenes, recibimos una herencia. Y cuando no hay una vida clara en Dios, el consejo de Dios, ¿verdad?, no hay una madurez, viene el tropiezo, viene la caída. Y para esto queremos nosotros entender con el hijo pródigo. Es una historia muy bonita en la cual nosotros podemos predicar, pero vemos algunas características en las cuales tal vez viciado por los afanes del mundo, las vanidades del mundo, derrocha todo, completamente todo. O sea, ¿qué lo llevó? Pongámonos a pensar, ¿qué lo llevó a poder derrochar toda la herencia que había tenido obtenido por su padre? Se le había dado antes de morir, ¿verdad? Quiso dársela, le dio la herencia, y bueno, él corre hacia las vanidades, y vamos a decirlo así, a las adicciones, ¿verdad?, de las vanidades, en el cual, pues, no creo que haya ido a invertir en un negocio.
5: No, no.
2: Que haya podido levantar, ¿verdad?, alguna empresa. Sino si estamos viendo que lo derrochó y lo perdió todo. Terminó comiendo de los del alimento de los cerdos. Viendo una condición en la cual desgraciadamente muchos de los adictos, muchos de los que empiezan bien pensando, ¿verdad? Ah, se siente chido, dicen los muchachos, se siente bien. Mujeres, alcohol, dicen dichos, sexo, drogas y rock and roll. Y todo es felicidad en ese momento. Todo es felicidad cuando pruebas tu primera años y cumpleaños, pruebas tu primera copa, pruebas tu primera bebida, ¿verdad? Tu primera sustancia, fúmale, tómale, no pasa nada, pero ¿hasta dónde va a conllevar el no pasa nada? Y yo tengo muchos testimonios donde también yo le pido a los que ya han pasado por esta situación dolorosa, puedan testificar a jóvenes, el que les puedan decir, yo empecé también con el no pasa nada. No pasa nada, y sin embargo, sí pasó.
4: Sí pasó.
2: Y son consecuencias que a lo largo de este programa y de todo esto vamos a estar hablando de las consecuencias, vamos a decirlo, escuchen bien, espirituales, ¿verdad? Sí, emocionales, familiares, físicas, en el cual, ¿verdad?, hay totalmente un declive muy interesante.
5: Así es.
2: Y que todo comienza bajo el escondite en las familias de yo estoy bien, es mi vida, no pasa nada, yo la controlo. La manifestación, ¿verdad?, de que todos dicen yo la controlo, solamente es poquito.
4: Yo lo dejo cuando quiera.
2: Yo lo dejo cuando quiera y todo esto. Entonces podemos ver esta historia del hijo pródigo que llega en su condición comiendo del alimento de los cerdos. Dice aquí, y volvió en sí, dice la palabra en Lucas 15:17, hay una palabra que dice, y volvió el hijo pródigo, volvió en sí. Y eso habla mucho también y una comparativa de la regeneración que hace Dios. Cuando viene el arrepentimiento y nosotros reconocemos que realmente hemos fallado ante los ojos de Dios, ¿verdad?, ante nuestra familia, nuestros seres queridos, cuando volvemos en sí y nosotros decimos auxilio y clamamos al cielo, es donde viene el trabajo de la regeneración, de la restauración de Dios. Es el punto bien importante, la restauración, ¿verdad? En lo cual, pues, podemos platicar de muchas situaciones dolorosas, vamos a tener testimonios en los cuales, pues, son tristes, de personas que lo han perdido todo. Mas sin embargo, yo te quiero decir, y empezando este programa, sí hay una respuesta, sí hay una restauración. Claro que sí, hemos visto más matrimonios completamente deshechos, y no solamente de meses, de días, de años, en el cual, pues, al ojo

0: Verdadero.
1: todo lo verdadero. Cuando nosotros decidimos tener ese cambio de pensamientos, es cuando nosotros decidimos tener una
0: Sí.
1: transformación. Entonces, hablando de la renovación, de la transformación de nuestros pensamientos, ¿qué nosotros podemos compartir, Misael?
0: Bueno, pero como usted decía, es algo muy importante. Usted ponía como ejemplo la parte bíblica del hijo pródigo, que le fue entregado toda su herencia, todos sus bienes que le correspondían. ¿Qué pasó? Fue y malgastó, fue derrochó. ¿Por qué? Porque no estaba preparado para recibir una bendición, así como
1: Claro.
0: nos ha pasado a muchos de nosotros. Tal vez hemos tenido buenos trabajos, una solvencia económica buena, pero creemos, hay veces que creemos que es por nuestra capacidad, por nuestras fuerzas, porque sabemos hacer las cosas y no reconocemos a Dios en nada. Para recibir una bendición debemos de estar preparados y
1: Claro.
0: no nos debe de pasar como le pasó al hijo pródigo. Usted dijo bien cierto, regresó. Así también nosotros en este mundo de las adicciones, Dios nos ha concedido la bendición del Espíritu Santo redargüir nuestros corazones. Tener un arrepentimiento verdadero y genuino es así como llegamos nuevamente a los caminos de Dios. Hay veces que decimos, la borrachera es mala. Claro que la borrachera es mala. Y la Biblia lo dice. Pero decimos, ¿pero por qué Jesucristo tomó vino? Hay una explicación ahí, porque no era el mismo vino. Hay muchas
1: Exacto.
0: cosas en las que tenemos que entrar en profundidad. Hay muchas cosas en las cuales tenemos que explicarlas. Y perdóneme por lo que le voy a decir, hay veces que la tenemos que explicar como con manzanitas. Porque no todos entendemos y hay veces que la palabra de Dios la entendemos a nuestro propio parecer, a nuestra propia conveniencia. Pero ahorita vamos a empezar a hablar, vamos apenas, como dije,
1: Empezando.
0: exactamente, apenas los estamos saludando. Palabras sabias de un buen hombre, de un amigo.
1: Eso solamente es el inicio, ¿verdad? Es el
0: Sí,
1: saludo. Vamos
0: exactamente.
1: empezando
0: Claro. Y vamos a tener varios temas. ¿Por qué la Biblia dice que el cuerpo es como el templo de Cristo? Varios temas en los cuales, ¿por qué la adicción? Somos esclavos de la adicción. ¿Qué es lo que nos conlleva la adicción? ¿Qué problemas trae a nuestro cuerpo, tanto físicos como espirituales? Esto lo vamos a ir desarrollando pues poco a poco. Esto apenas es el comienzo. Carlitos, chico.
2: Sí, pues también estaremos tocando temas sobre las relaciones que tenemos muchas veces con nuestros amigos. Algo que se me ha quedado muy grabado cuando el pastor Ricardo da talleres, conferencias y predicaciones es qué tipo de amistades nos estamos juntando, porque
1: Exacto.
2: es la principal es el
1: Claro.
2: principal conducto el que te puede llevar hacia las adicciones, ¿no? También el conocerte principalmente internamente, saber gestionar tus emociones, saber gestionar lo que piensas, te va a ayudar muchísimo, pero sobre todo el conocer, el estar sometido a la palabra de Dios, ¿verdad? No en una manera esclavizada, porque de eso tampoco se trata. Cristo nos ha llamado a libertad y pues en esta ocasión estaremos tocando temas sobre adicciones de las drogas, pero vemos que también hay adicciones a sensaciones, ¿verdad? No solamente a esto que un placer va cambiándose por un placer mayor y pues llega un momento en el que terminas en un doble A, en un Alcohólicos Anónimos, en una casa, encerrado y hasta en la cárcel, ¿verdad? Y en el peor de los casos, la muerte, perdiendo todo, como
1: Exacto.
2: la Biblia a veces, para los que nos escuchan, los que van sintonizando en el auto, a veces la vemos como muy metafórica, la vemos como si fuera solamente un libro, pero no, realmente no, trasciende algo espiritual. Y así como aquel joven que mencionaba el pastor Ricardo, decidió tomar esa decisión, esa situación, hoy es lo mismo que está sucediendo en cualquier hogar de, no solo de México, sino también pues del mundo, ¿verdad?
1: Así es. Sí, realmente podemos nosotros explicar mucho y lo vamos a ir haciendo bajo la etapa de estos programas, el cómo funciona la droga, cómo funciona, ¿verdad?, en nuestro cuerpo, qué reacciones tiene, las dependencias y todo lo que provoca, ¿verdad?, en la parte
2: Así
1: del
2: es.
1: cerebro y todo esto. Pero hay algo fundamental que nosotros tenemos que tener por inicio. Realmente nosotros hemos trabajado con personas en adicciones. Ojo, no solamente con personas en adicciones. ¿Y qué tipo, más bien también, qué tipo de adicciones? Porque

0: Muchos me pueden decir, bueno, este programa no es para mí porque realmente yo no consumo ningún tipo de drogas que me puedan llamar. Pero realmente hay adicciones en las cuales nosotros no pensamos que fuera una adicción, válgame la redundancia, pero realmente hay situaciones en las cuales también necesitan una ayuda de
1: Claro.
0: restauración y de rehabilitación. Lo que podemos ver en las ansiedades, miedos, depresiones, toda esa situación en la cual hay personas que están viciadas también a estar pidiendo dinero. El vicio, ¿verdad?, hacia el
1: Exacto.
0: área sexual. Yo tengo internado en las casas que tenemos de rehabilitación, personas que no vienen por algún vicio, realmente alguna sustancia, sino que realmente vienen por una situación de depresión, de ansiedad, de una situación en el cual pues estaban adictos a pedir dinero prestado, adictos al sexo, en el cual han perdido matrimonio y la misma reacción, ¿verdad?, de pérdida la están teniendo como si fuera una sustancia de cocaína y sus derivados. Es bien interesante todo esto. Hay una situación que yo les quiero comentar, en el cual yo hacía un ejemplo con los jóvenes, bien mencionaste, ¿verdad? Él estarle predicando, él estarle dando conferencia a los jóvenes respecto a las adicciones. Por ahí me volvían a invitar ahí con un grupo de adolescentes. Y para mí me complace el poder dar esta información, el poder dar el mensaje de Dios. Y yo les platicaba a los jóvenes y les decía la neurona espejo.
1: Nada más.
0: Cuando una persona realmente bien tiene esa copia de su compañero, y yo les ponía un ejemplo, ¿verdad? Y justamente me salió en aquel tiempo un ejemplo de tres jovencitos que por ahí se han de acordar, en el cual yo pongo tres jovencitos que cotidianamente se están juntando y que realmente, pues, su relación es muy, muy amigable, muy estrecha, pero realmente podemos ver esta neurona espejo, el cual uno tiene una forma de vestir, de peinar, el que tiene aquel, ¿verdad?, tal vez liderazgo más fuerte, y por consecuencia, alguno de los dos o tres que están como amigos vienen a reflejar esa misma vestimenta, ese mismo peinado, vienen a reflejar lo
1: Sí.
0: que viene a ser el que lleva tal vez el liderazgo en esa amistad, ¿no? ¿Qué quiero decir con esto? Realmente a veces tenemos que tener mucho cuidado, ¿verdad?, con nuestros hijos, con nuestros jóvenes. Ahorita vamos a dar un consejo sobre los jóvenes, cómo los papás debemos estar atentos, porque hoy en día me preocupa mucho, escúchenme bien, me preocupa mucho cómo tengo bastantes jóvenes rehabilitados ahorita. Hay una audiencia de jóvenes bastante grande en el cual ya es preocupante. Adolescentes, ya estamos hablando de desde casi 10, 11, 12, 10
1: 11
0: años. El
1: años.
0: rango está llegando muy bajo ya con adolescentes, en el cual, ¿cómo comienzan? Podemos tener jóvenes con familias disfuncionales. Tenemos situaciones de maltrato, golpes, heridas y todo eso, y que hay un refugio en las adicciones. Pero también vamos a tener una familia en la cual es una familia tal vez no perfecta, porque no lo hay, y no vamos aquí a poner como la familia modelo. Realmente todos estamos tratando de llevar a nuestra familia lo mejor que podamos a través de la luz de la palabra de Dios. Y nos esforzamos por tener ese ejemplo, ¿verdad?, como buenos padres, pero sin embargo se cometen errores. Pero finalmente una familia que esté estable. ¿Qué pasa cuando su hijo sale a la escuela, cuando sale con los amigos? Viene esta famosa neurona espejo, que fue investigada primeramente con primates, y que después los neurocientíficos lo fueron operando, lo fueron investigando con el hombre, con los seres humanos, en el cual todo lo que yo pueda ver me puede influenciar y totalmente pueda adaptar esa forma de pensamiento, esa forma, ¿verdad?, de totalmente de hábitos, de situaciones, de relaciones, en el cual pues me van a llevar a reflejar la conducta de lo que yo estoy viendo en mi entorno. ¿Qué quiero decir? Que si tiene unos amigos que realmente ellos están consumiendo y él no está consumiendo, tarde o temprano va a haber un reflejo y va a tener totalmente esa primera vez, por causas solamente no de problemas
1: Claro.
0: familiares, no de situaciones que esté pasando en su vida, de tristezas, depresiones, simplemente. ¿Por qué? Porque estuvo en el ambiente que hizo totalmente que se reflejara en el que él pudiera también probar esa sustancia. Eso es algo tremendo porque nosotros decimos, y yo escucho muchos padres de familia que dicen, mi hijo es bien portado, mi hijo se porta bien, mi hijo es una blanca paloma, él jamás, no, yo confío en mi hijo, pero cuando pasa el tiempo, no lo podemos creer, está ya abordando
1: Sí.
0: las adicciones ese joven, en el cual pues fue totalmente partícipe de un reflejo espejo en sus amigos, de su entorno, de lo que lo estaba llevando en ese momento, lo que estaba influenciando en ese momento. Entonces, hay temas donde podemos nosotros conversar sobre esto, así que primeramente nos vamos a un corte comercial y regresamos.
2: Vamos a un corte, pero enseguida regresamos a Salvación y Vida.
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0: Muy bien, regresamos, claro que sí. Estábamos hablando muy bien de la neurona espejo, el cómo adoptan pensamientos, formas, hábitos de amigos, de conocidos, que desgraciadamente están, ¿verdad?, bajo ya la influencia de las adicciones. Miren, aquí les voy a leer: las personas aprendemos observando a otras personas. El comportamiento de nuestro entorno puede influir profundamente en nosotros. Por el ambiente, eso importa mucho. Si una persona intenta recuperarse, pero permanece constantemente rodeada de estímulos, relaciones con una antigua conducta, la dificultad va a aumentar. Para aquellas personas, yo siempre les he dicho a los muchachos, es necesario poder cambiar de ambiente, porque hay una totalmente... una situación en sus pensamientos, en el cual cuando vuelves a recordar aquel lugar, aquella persona, así en es. La cual dices, con ella, con esa persona me drogaba, la puedes volver a ver y vuelves a sentir las sensaciones. Todas las personas que son adictas saben que aquella relación, cuando se la encuentran, inmediatamente provoca esa sensación de querer ir a parrandear, a drogar. Hay lugares, tú dices, aquel lugar es en donde yo me estaba, me drogaba, me metía, y vuelva a sentir la sensación. Entonces, es muy importante totalmente salir de ese entorno, porque los pensamientos, Misael, los pensamientos se vuelven a activar.
12: Así es.
0: Vuelven a ser el reflejo, ¿verdad?, de aquella situación que estuvieron viviendo y que los tenía atrapados bajo el pecado.
12: Así es.
0: ¿Qué nos puedes decir de esos pensamientos?
12: Es algo bien importante lo que usted está diciendo, Pastor Ricardo, a consecuencia de esta neurona espejo, que es una influencia, como bien lo dice la palabra, espejo. Quiero hacer lo que la otra persona está haciendo, tanto en la tristeza como en la alegría, tanto en el dolor, vaya, en muchas circunstancias. Y nos hablaba usted de los pensamientos. Hoy en día sabemos que las personas promedio tenemos 50,000 pensamientos al día.
0: Al día.
12: Al día. Y de estos 50,000 pensamientos, el 85% de nuestros pensamientos son malos. ¿Qué quiere decir? 4 pensamientos buenos. Y de estos pensamientos controlan nuestra vida. Es el reflejo de lo que yo estoy viviendo. Si estoy pensando en algo alegre, pues mi expresión corporal va a ser de alegría. Exactamente. Claro. Si estoy pensando en mi pensamiento, pleito, ira, contienda, pues voy a reflejar contienda contra mi prójimo. Este tal y como piensa un hombre dentro de mis pensamientos, así es importante, son nuestros pensamientos y ellos nos conducen para hacer el mal. ¿Por qué tenemos esos pensamientos? Porque nos dejamos influenciar ahí en lo espiritual, nos dejamos influenciar por estas entidades. Depende cómo es nuestra vida, es como nos vamos a comportar. Quiero que entendamos esto, es muy importante el objetivo principal, que el enemigo quiere controlar nuestra vida a través de los pensamientos. Pensamiento de ira, como ya se los repetía, pensamiento de contienda, y vamos al centro de esto, pensamiento de una adicción. ¿Qué es lo que nos lleva a una adicción? También nos lleva a la ociosidad. El no hacer nada es estar alimentando mi mente de pensamientos que ni siquiera, hay veces que no queremos hacer las cosas, pero nos dejamos influenciar. Según sean nuestros pensamientos, es el reflejo de cómo es nuestra vida. Si tenemos pensamientos deprimentes, así va a ser nuestra vida deprimente.
0: Claro.
12: Vamos a estar aislados, vamos a estar toda la vida deprimiéndonos. Quiero leerles una parte de la Biblia, una cita bíblica, que viene en Marcos 7:20 y dice, y también dijo, lo que hace impura delante de Dios a la gente es lo que la gente dice y hace, porque si alguien dice cosas malas es porque es malo y siempre está pensando en el mal. ¿Y cómo hacer esas cosas indecentes? Robar, matar a otros o ser fiel en el matrimonio. Esa gente vive pensando solamente en cómo hacerse rica o cómo hacer maldades, engañar, ser envidiosa, insultar, maldecir a otros o ser necia o orgullosa. Si no hay un conocimiento de la palabra de Dios, si no tenemos realmente una comunión con Dios, todos estos pensamientos que el diablo va a influenciar en nuestra mente nos van a llevar a una destrucción.
0: Claro, totalmente.
13: Claro, y pues bueno, algo que tenemos que entender y fundamentar también, lo que mencionabas, Misael, es un principio, ¿qué gobierna tu mente? Yo quiero preguntar esta noche, ¿qué gobierna tu mente? Porque existe un sistema de pensamiento de todos, empezando por la parte de las adicciones o el placer. Para poder nosotros identificar esto, tenemos que partir esta cuestión de la mente, ¿no? Hay veces que creemos que la mente y el cerebro es lo mismo, cuando realmente no, ¿verdad? La mente es donde se forma el sistema de pensamiento y el cerebro es lo que hace que active todo lo que es nuestro cuerpo, ¿verdad? El sistema de pensamiento se arroja en la mente y de ahí da paso a pues nuestras emociones y es lo que va gobernando. Algo que gobierna tu mente gobierna una persona. Jesús, por eso en la palabra nos deja escrito, renueven su mente, renovaos, no se conformen a esto, no te conformes a esta manera de vivir, esta manera adicta, esta manera de placer continuo, esta manera en la que no puedes conocerlo o aprovechar ese presente que tenemos con nuestra familia, nuestra esposa, las personas que estamos, porque estamos siendo cautivos, ¿verdad? Estamos hablando de que es algo que la mente trasciende más allá de lo natural. No es lo mismo hablar de la mente que del cerebro. Vamos a estar hablando la parte de los neurotransmisores y todo lo que corre a través del cerebro. Claro. Pero algo que entra al cerebro tiene que pasar por la mente. Y es algo que uno ve, algo que uno escucha, algo que uno siente, sí, experimenta. Entonces, ¿en a qué ambiente estoy yo dejándome exponer? ¿A dónde yo me estoy exponiendo? ¿A dónde yo estoy caminando? Donde estos ambientes pueden tomar control de lo que yo estoy andando, ¿verdad?
0: Sí, hay algo muy importante. Muchas de las veces la persona ya está atada bajo este sistema de recompensa de la sustancia y que esto lo va llevando cada vez más al pecado, lo va llevando cada vez más a la esclavitud, lo dice Juan 8:34, todo aquel que hace pecado, esclavo del pecado sí. es. Pero sin embargo, aquí hay algo bien importante. El cerebro tiene esa forma de adicción, esa fortaleza en el cual se provoca a través del sistema de recompensa, de que una persona empieza a consumir y de repente como recibe una explosión, ¿verdad?, de dopamina, de recompensa, en un momento ya no es suficiente y quiere más. Y el cerebro se va a totalmente en un momento viciando. Pero aquí también hay algo muy importante en el cual nosotros como testimonio no solamente llevamos un programa de desintoxicación como una forma médica clínica, ¿verdad? Pasando por el toxicológico solamente, sino realmente vemos que hay una afectación en el alma, totalmente una esclavitud en el alma por el pecado. Y muchas veces, como testimonio, yo se los comento, nos llegan aquí en la casa de rehabilitación y yo voy a traer esos testimonios para que aquí hablen y sean entrevistados. Ahí tenemos varios, ¿sí?, en el cual llegaron diciendo, yo soy ateo, blasfemando en contra de Dios, como muchos podrían estar ahorita blasfemando en contra de Dios, diciendo mil cosas, ¿verdad?, en contra, pero realmente se pelean con Dios, no se están peleando con nosotros. ¿Sí? Realmente a veces no desconocemos la verdad y a veces cuando estamos cegados hablamos por hablar y muchos de los muchachos llegan así. Vamos a tener un caso de uno que fue pactado en la santería en el cual se manifestó en un momento, entregó su vida a la muerte. No le podemos llamar santa porque no es nada santa, la muerte, que Dios la reprenda, y que también de repente no le funcionó y se fue a la santería, hizo pactos de sangre, y lo vamos a traer como testimonio, yo creo, para el próximo programa, y que comente realmente lo que vivió afuera, el antes, ¿verdad? Y que la sustancia estaba a tope en su vida, haciéndolo perder familia, seres queridos, trabajo, economía, todo, perdiéndolo todo, mas sin embargo también siendo entregado, ¿verdad? A lo espiritual, engañado, ¿verdad? En lo espiritual, y su alma totalmente cautiva por donde le quisieras ver. Y en un momento de tanto que su vida estaba haciendo un declive, en un momento dado llega a este lugar donde solamente es un tratamiento clínico, médico, psicológico, sino realmente aquí actúa algo que ya está fuera de nuestras manos como seres humanos. Esto es el poder del Espíritu Santo, donde muchos que se manifiestan ateos, donde muchos que manifiestan donde yo no voy a poder, yo no lo voy a lograr, aquí es el poder de Dios donde actúa, que no solamente es aquella fortaleza que ya está formada por la adicción, ¿verdad? Por el sistema de recompensa en el cerebro, todo esto que lleva un tratamiento de desintoxicación, sino también el tratamiento de su alma. Eso es algo bien importante, ¿verdad? En el cual sus emociones, sentimientos, todo está totalmente atrofiado, está totalmente encadenado, está totalmente en tinieblas, y que realmente no puede ya poder gritar auxilio. Nosotros trabajamos, quiero comentarles, tenemos un tratamiento de puertas abiertas y puertas cerradas, ¿verdad? En el cual hay un costo en este tratamiento, pero nosotros les queremos decir también que nosotros en este programa vamos a estar regalando becas y tratamientos. ¿Están de acuerdo?
13: Estamos de acuerdo.
0: Vamos, para que estén atentos al teléfono, conforme vayan los programas, vamos a estar dando tratamientos, vamos a estar regalando tratamientos. Aquellos que digan, yo tengo un hijo adicto, yo tengo a mi esposo adicto, yo tengo aquí una situación de depresión, de situaciones difíciles, y no tengo tal vez la economía. Nosotros, porque creemos en el poder de Dios, nosotros vamos a estar dando becas, vamos a estar regalando tratamientos para aquellas personas que digan, ya quiero salir de esto. A veces vamos involuntariamente por ellos, es necesario, porque a veces ya la persona llena, totalmente encadenada, ¿verdad? Por toda esa situación de adicciones, de lo espiritual, no encuentra la forma de cómo gritar auxilio. Entonces, finalmente es cuando nosotros entramos y trabajamos, que tal vez se vuelve en un momento involuntario, pero realmente vemos después el fruto se vuelve voluntario. Amén. El poder de Dios, claro que sí, ¿verdad? Vemos el poder de Dios y vamos a ir platicando, ¿verdad? De cómo trabajamos con todo esto. Ahorita nos estamos casi presentando para una hora, se nos está yendo rápida, ¿verdad? Y eso que estoy tratando de hablar rápido, pero quiero decirles que realmente sí hay una solución en Cristo Jesús, que no nos importa por lo mucho que algunos puedan blasfemar, y sé que a veces pueden decir, no les creen y todo esto, pero tenemos testimonios vivos. Tú eres un testimonio vivo, somos un testimonio vivo del poder de Dios. Amén. Y tenemos muchos testimonios. Amén. En el cual gente que desgraciadamente llevó su vida, ¿verdad? Al precipicio, en el reclusorio, el poder un día desgraciadamente quitarle la vida a otra persona por robar, por consumir. Aquellas personas que tuvieron que quitar una vida para consumir
13: la ansiedad,
0: dos, tres piezas de droga. Esos testimonios tenemos, esos testimonios que han sido convertidos a Cristo. Y puedo decir mucha gente, ¿cómo Dios puede perdonar a esas personas que han hecho tanta maldad, que han dañado mucho? Esa es la gracia de Dios. Ese es el amor de Dios. Por eso estamos aquí en este programa diciéndoles, sí se puede. Si tú estás viendo este programa y estás en este momento escuchando y tal vez estás pasando por un tema de depresión, de ansiedad, nos han llegado muchos temas hasta de adolescentes en depresión.
13: Así es.
0: Y dicen, mi hijo está en un tema profundo de depresión y es un jovencito.
13: Sí, así es.
0: ¿Verdad? Y que vamos a hablarlo con sensibilidad. Mi hijo se contagió hasta de una infección de SIDA y por también por las sustancias y no puede salir de esto. También vamos a tocar esos temas referente a esta enfermedad. y desgraciadamente por el pecado, pero que realmente en Cristo Jesús sí hay una solución, que a veces estamos mal informados y que sabemos que Dios puede sobresalir en todo esto. Entonces, gente bonita, amados hermanos, estén atentos. Nosotros queremos ayudar también a aquellas personas que también no tienen la facultad, pero están clamando. Daremos nuestros teléfonos de cómo estamos trabajando y que nosotros estamos dispuestos el poderles ayudar. Claro, y no solamente nosotros, sino va alguien delante de nosotros, que es el poderoso de Israel. Así Jehová de los ejércitos. Amén. Jesucristo, el que resucitó de entre los muertos, ¿verdad? Aquel que estuvo colgado en la cruz del Calvario junto con dos malhechores, y hubo dos malhechores en ese momento, uno reconoció y uno no quiso reconocer. Esto también parte de tu voluntad, si tú decides entregarle tu vida al Señor. Eso es, sí, yo sé que estás peleando y que has gritado, no puedo. ¿Cuántas veces has prometido? ¿Cuántas veces has llorado? ¿Cuántas veces te la has tirado a tu esposa de rodillas, a tu mamá, a tu familia, diciendo, voy a cambiar? Ahora no puedes. Pero tienes que entender que esto conlleva de un tratamiento también, porque es afectado el espíritu, es apagado, es completamente, ¿verdad?, quedado inerte por el pecado. El alma está esclavizada, está atada, está encadenada, y el cuerpo está totalmente atrofiado. O sea, realmente es como echar un carro a máxima potencia y no le echas agua, ni aceite, lo vas a desvielar, traes el carro desvielado. Sin
12: líquido de frenos.
0: Problemas neurológicos, alucinaciones. ¿Cómo llegan, Misael? Viendo arañas, escuchando voces, viendo cosas, viendo gente que los persiguen. ¿Cuántas veces nos han dicho, yo estuve a punto de matar a mi papá, a mi mamá, porque una voz me lo decían? Eso es tan real, eso es lo que vivimos. Sí. Nosotros podemos hablar mucho de del tema de lo médico, de lo científico, de lo neurológico.
13: Sí.
0: Neurobiólogo, todo, podemos, no lo somos, pero podemos investigar, ¿verdad? Y poder sacar mucho tema. Pero yo te quiero decir ahorita más que nada cómo actúa el poder de Dios en todas esas personas. Sí, realmente llevamos un programa que se puede desintoxicar una persona, pero realmente aquí nosotros tenemos una fe en Cristo Jesús, que el cual puede romper cadenas y deshabituar aquellas mentes, ¿verdad?, con malos pensamientos y forjar en ellos ahora buenos pensamientos para vida. Sí, es Cristo Jesús.
12: Mira, dice la palabra de Dios, Pastor Ricardo, hermano Carlitos, chiquito. Y no vivan ya como vive todo el mundo, como vive todo el mundo afanado, como vive todo el mundo en pecado, como vive todo el mundo olvidado de Dios, que nos lleva a una adicción. Y ese es mi, bueno, así que lo que me pasó, desconectarme totalmente de una comunión con Dios, que me llevó a una adicción, no escuchar el consejo, no seguir la palabra de Dios, sigo con la escritura, al contrario, cambien de manera de ser y de pensar. Así no podrán saber qué es lo que Dios quiere, es decir, todo lo que es bueno, agradable y perfecto. Si nosotros tenemos una comunión con Dios, si nosotros seguimos la palabra de Dios al pie de la letra, nosotros vamos a saber qué es lo que quiere Dios para nosotros. Una adicción, como usted lo decía al principio, Pastor Ricardo, nos lleva a una esclavitud. Nos hacemos esclavos de esta adicción y vamos a hacer lo que la adicción nos pide. Ya no vamos a hacer lo que nosotros queramos, ya somos esclavos de una adicción. Ya no vamos a seguir la voluntad de Dios. ¿Por qué? Porque ya estamos esclavizados, estamos cegados espiritualmente. Ya no podemos ver más allá. ¿Por qué? Porque ya dependemos de una adicción, de una sustancia. Lo decía yo al principio, hay veces que el hombre pues ve la palabra de Dios a su conveniencia. El vino, hay veces que nosotros en la palabra de Dios dice el vino, pero hay veces que nosotros lo confundimos con lo que es la cerveza, con lo que es la michelada. Esto no es el vino. El vino en tiempos bíblicos, el vino era común a veces y se usaba para medicina, para medicamento, para malestar del
0: estomacal.
12: Del estomacal, exactamente, y lo dicen en 1 Timoteo 5:23. El vino era un jugo de uva que se procesaba, que se fermentaba. Se le ponían hierbas, se le ponían especies. Entonces, ¿ahora qué es el vino? Ya trae cierto porcentaje de alcohol. Y este porcentaje de alcohol es lo que nos hace embrutecer, lo que nos hace pues perder el sentido, perder la realidad. Les voy a leer 1 Timoteo 5:23.
13: Sí,
12: dice la palabra de Dios, como casi siempre estás enfermo del estómago,
0: decía Pablo a Timoteo,
12: no bebas solo agua, sino también bebe un poco de vino. Y entonces esto hay veces que nosotros lo confundimos y nos tomamos de ahí, nos tomamos a nuestra propia conveniencia y queremos hacer las cosas a nuestra propia conveniencia. Dice también la palabra de Dios en Proverbios 23, del 29 al 35, se los voy a leer en lenguaje traducción actual. El borracho llora y sufre, anda en pleitos y se queja, lo hieren sin motivo y le ponen los ojos morados. Eso le pasa por borracho y por probar nuevas bebidas. ¿Qué quiere decir esto, Pastor Ricardo, hermano Carlitos Chico? Que ya no nos conformamos tan solamente con un vino, buscamos más. La adicción nos va llevando a más, hasta perder el control de nosotros mismos. Ya no estamos en la realidad, ya no estamos en nuestros cinco sentidos. Ya dependemos de una adicción, ya abrimos el mundo espiritual.
0: Eso es importante lo que dices.
12: Abrimos el mundo espiritual, como usted lo decía al momento. Hay trastornos, trastorno de pánico, paranoia y muchas cosas que suceden por una adicción. Que abrimos el mundo espiritual, a mí me pasó, yo veía demonios cómo se burlaban de mí, pequeños, grandes, de todos tamaños. Entonces, ¿qué vamos a hacer? Dice, y sigo con la escritura, querido jovencito, no te fijes en bebidas embriagantes que atraen por su color y brillo, porque todo esto es un engaño que el diablo pone en la humanidad para destruirnos, porque dice la palabra de Dios que Satanás vino a robar, matar y destruir. Y esta es una estrategia del diablo, esta es una estrategia con la cual está destruyendo, usted lo decía, desde pequeños, de 10 años, 11, 12 años, que ya viven nomás para drogarse, para lastimar su cuerpo. Este es un totalmente engaño que Satanás ha diseñado para destruir a toda la humanidad. ¿Por qué? Porque es el templo, nuestro cuerpo es el templo de Dios. Y Satanás siempre va a ir en contra de la voluntad de Dios.
0: Quiere prostituir el templo.
12: Exactamente.
0: Es muy real. Mira, es algo muy importante. Y para darte la palabra, Carlitos, familia, todo lo que a veces manifiesta un adicto, y en un momento en lo cual ellos dicen, estoy viendo cosas, estoy escuchando cosas, realmente se pierde, dijiste algo bien importante, se pierden los sentidos. Y en el momento que se pierden los sentidos, otro mundo espiritual se apodera de esos sentidos, ¿verdad? Confusos, y realmente es donde empieza la operación demoníaca. Es real,
12: es real.
0: Porque muchos han llegado aquí en casa y que no solamente está el tratamiento, ¿verdad?, de la abstinencia de la droga y poderse rehabilitar y regular su sistema nervioso y todo, sino simplemente también es una situación espiritual en la cual se abrió puerta.
12: Así es.
0: Que no solamente es poder combatir tal vez médicamente, psicológicamente, con una persona en adicciones, en depresión o de ansiedad, sino que detrás de eso hay algo espiritual. Y lo hemos visto, sí, tú lo has visto,
12: sí, sí.
0: Y se ha manifestado, y de repente alguna persona que era totalmente incrédula, no, ya no le queda más que creer, porque cuando lo pierde vivió completamente, sí, el consciente, y otra potestad se apodera de su cuerpo, ya es el Espíritu Santo operando, haciendo la operación,
12: sí.
0: Y como lo hemos dicho, y lo hemos platicado, esa persona llega con la cara de malote.
12: Sí, sí.
0: Y una vez que el Espíritu Santo rompe esa cadena, de repente decimos, si eres un pan de Dios.
12: Un flancito,
0: ¿verdad? Lindo. Sí. Y ese es el actuar, ¿verdad?, del poder de Dios, de este tratamiento.
13: Sí, a comparación de lo que vemos en a lo mejor diversas ayudas, alguna terapia, algún te encierro, algún dichoso encuentro, vemos, y a lo largo de todos estos años y la experiencia que hemos adquirido, gracias a Dios, pero sobre todo algo que es palpable es que nosotros hemos experimentado el poder de Dios en nuestra vida, ¿verdad? Las adicciones vienen también por situaciones que se han vivido en el hogar, con los padres, heridas en el alma, situaciones que a lo mejor no se arreglaron. Todo esto desencadena algo dentro de la persona que lo lleva a una adicción, ¿verdad? Conocemos este tipo de gente que dice, no, pues es que yo escuché una voz, sí, que decía, pruébalo, tantito, nada, pues nada más poquito, no, ve a este lugar o haces. ¿De dónde vienen esas voces? ¿Por qué escuchan esas voces? Y o sea, aquí una pregunta importante de lo que decías, Pastor Ricardo, es, ¿por qué? O sea, no los llevan, o sea, a la iglesia, no los llevan, o sea, a la palabra, a la Biblia, a lo que transforma la mente. Porque hemos podido ver algo que mencionabas y es cierto, ¿no? Vemos que hay gente, quizás hay muchos que nos están sintonizando, que podrían decir, es que a mí me ha ayudado la terapia, es que a mí me ha ayudado el que hablar, es que a mí me ha ayudado el encuentro. Pero realmente, nuevamente se presenta la situación más adelante, unos años más adelante, y es donde la persona vuelve a recaer, sí. Vuelve a un estado, pero no es el estado en el que inició, sino es un estado peor, ¿verdad? Lo dice la palabra, el espiritual, cuando habla sobre un demonio que está dentro de una casa, que sale y busca lugares de reposo y no los encuentra, pero cuando llega a la casa adornada, vuelve con siete peores y hace y deshace, ¿verdad? Entonces, lo que vemos nosotros, que hemos visto también, perdón, valga la redundancia, lo que hemos experimentado en Salvación y Vida, nosotros primeramente, es que lo que cambia a una persona no es el pastor, no es la herramienta, sino es el Espíritu Santo el que hace la obra.
0: Bueno, estamos terminando, se fue demasiadamente rápido. Híjole. Miren, para el próximo jueves, pongan atención, el próximo jueves vamos a tener un testimonio en el cual ya es una persona que está trabajando, que se le ha ministrado y que ha entregado su vida a Cristo, que viene de la santería, hecho pactos, ¿verdad? Entregó su vida a todo esto de este tipo de situaciones. Y pues y su testimonio está tremendo. Una persona que en un momento negó a Dios, completamente desconocía de Dios, llegó a este lugar con nosotros, a casa de rehabilitación, y se encontró con el vivo Dios del cielo.
13: Exactamente.
0: No sabía ni cómo, pero de repente todo pasó y dice que abrió sus ojitos y llegó una nueva luz. Así que vamos a traer ese testimonio para dentro de 8 días, el jueves nos vemos. Ahora estaremos atentos ahí al programa, va a ser de mucha bendición. Van a conocer un testimonio verdadero, ¿verdad? De un muchacho en el cual ha sido trabajado bajo ese tratamiento de Salvación y Vida Gibor. Y bueno, queremos decirles que realmente somos una clínica que trabaja, ¿verdad?, con el poder de Dios manifestado, pero aquí yo les digo siempre a las familias, no es, ¿verdad?, la clínica, ¿verdad?, oasis, que tiene alberca, que tiene las mejores condiciones, porque yo les voy a decir a las familias, están escuchando ahí a los muchachos, yo les he dicho, si yo supiera que los lujos, el dinero te va a cambiar, adelante, yo les pongo hasta una cuna y un tobogán, pero lo único que sé que puede cambiar al ser humano es el Espíritu Santo de Dios, la sangre de Cristo. Así que nos vemos dentro de 8 días, ¿verdad?, en este programa, en el cual va a ser de grande bendición. Vamos a tener este testimonio, el cual va a manifestar el poder de Dios en su vida. Es un muchacho muy lindo, el cual está saliendo de la santería. Así que invita a un amigo que está en la santería. Ahí dile, mira, que a ti que te gusta colgarte los collares y que tu muerto, vas a ver, ¿verdad?, que hay el poder de Dios para libertar al cautivo. Sí, amén. Próximo programa, pongamos atención. Bendiciones a todos.
13: Hasta luego.
0: Bendiciones.
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0: Hola.
1: Hola, hola. Hola, buenas noches, bienvenidos al diálogo apostólico. Esta noche estamos aquí reunidos el apóstol Héctor Cisneros nos cedió este espacio para poderles compartir un poquito de nuestro próximo congreso. Me presento, yo soy Katy Gutiérrez, del equipo de danza Renacer Guadalajara, y les presento a mi compañero.
0: Hola, ¿qué tal? Mi nombre es Víctor, soy de la iglesia de Renacer, y el día de hoy vamos a invitar a dos personas muy queridas con nosotros, dos líderes muy importantes de la danza de aquí de Guadalajara, que estarán acompañándonos el día de hoy. Presentamos a Cristi Medina, maestra del Instituto Grace. Bienvenida.
2: Hola, Dios les bendiga. Ay, creo que me voy a pasar por acá.
0: Presentamos también a una gran amiga y maestra de la vida y de Cristo de todo, a Nidia Archundia.
3: El ambiente, claro que sí.
4: Bueno, pues buenas noches. Mi nombre es Nidia Archundia, como ya me presentaron mis amigos, mis hermanos en Cristo, ¿verdad? Pues estamos trabajando en la Academia Grace, pero junto con Víctor, con Katia, estamos colaborando para que este evento que se va a llevar a cabo en nuestra ciudad, pues sea de bendición para muchos danzores. Queremos que cada uno, muy independiente de la academia o del equipo en el que estemos trabajando, seamos un solo cuerpo y que el Espíritu Santo nos capacite, nos llene para poder bendecir a otros a través de las artes.
2: Amén. Y pues agradecerles, ¿verdad? Yo creo mucho en la unidad del cuerpo de Cristo en cualquier ministerio, en cualquier talento, a través de cualquier don que Dios nos da, ¿verdad? Yo creo que por eso hacemos iglesia, ¿verdad? Por los diversos dones, los diversos talentos que el Señor nos ha dado. Entonces, unirnos, poder sembrar, poder servir, poder simplemente estar a la disposición, yo creo que es la tarea de todo discípulo.
1: Amén, así es correcto. Víctor.
0: Bueno, para empezar, hay que comentar a toda la gente que está conectada con nosotros.
1: Ay, sí, gracias. Saludos a Jessy. Hola, Jessy. Quetzal Maldonado, muchas gracias por conectarse. Ayúdenos a compartir, chicos, para que esto se haga viral y pueda más gente conocer del congreso y poder todavía anotarse. Saludos a Liz Cisneros. Lupita Paredes, Miriam Acosta, Aremi Pérez, María Esther, hermanita María Esther, hermosa, bendiciones, gracias por conectarse. Gracias, gracias. Creo que ya no me falta más nadie. Cari Aguiar, feliz cumpleaños. Gracias por conectarte, Cari. Y a mi mamá, la señora Eloína, gracias, mamá. Ok, chicos.
0: Bueno, les comentaba, tenemos grandes sorpresas el día de hoy, grandes descuentos que yo sé que muchas personas de ahí en casa nos están viendo precisamente por esta promoción que vamos a tener. Vamos a tener dos medias becas que puedan, más adelante vamos a dar la dinámica para que ustedes puedan escribirnos y puedan conectarse y puedan tener esos dos beneficios, una beca completa y una camisa también, ¿verdad? Una camisa de...
1: ¡Wow! ¿Del congreso? De Praise, compañía de danza de Brasil, wow. Directamente de nuestros expositores. Sí.
4: Pues siguen llegando los saludos. Sobre todo, ayúdenos a compartir, por favor, en sus estados de WhatsApp, de Insta, de donde sea, de todos lados, el propósito de esta transmisión y de que el apóstol Héctor nos haya prestado este espacio es precisamente para poder llegar a más, darles esta noticia de este evento. Entonces, ayúdenos a cumplir ese objetivo, ayúdenos a compartir en las redes sociales, en sus grupos de iglesia, en sus grupos de danza, ¿verdad? Y sobre todo, pues, con esta oportunidad que va a haber de estas rifas para poder adquirir, ¿verdad?, las entradas. Hay muchos que quizá se están quedando fuera por esa situación. Entonces, hoy es una muy buena oportunidad para poder adquirir su entrada, ¿verdad? Entonces, saludos a Miguel Aceves, Karina Aguilar, a Compa Chuy, Fer García, César Terán, a Vero Espejo, a Claudia. Muchas gracias a quienes están conectando.
5: Gracias al equipo no solo de la academia, sino de la ciudad. Todos nosotros, ¿verdad? Y muchos más líderes que están conectados o algunos que faltan, son parte de un equipo que se llama Equipo de Danza y Artes de Guadalajara. Y algo muy lindo que creo que no debemos de dejar de comentarlo, es que este congreso no es nada más de danza, ¿verdad? Se comentó mucho que es para adoradores, para ministros de alabanza, o sea, para cualquier servidor, discípulo en las artes, ¿verdad? Que las artes no nada más se limita a la danza, sino que a un adorador, a algún líder también puede venir y ser parte, ¿verdad? Pueden tomar los talleres prácticos, pero nada más va a ser como algún taller en cuanto a movimientos, ¿verdad? O sea, si viene algún líder de alabanza, si vengo yo como líder de danza, entonces puedo invitar a alguno que otro líder de mi congregación para que también tome todos los temas, porque al final yo creo que en general son los temas alabanza y adoración. Y si me dejan leer esta parte, ¿para quiénes es este congreso? Escuchen bien. Número uno, para aquellos que necesitan reavivar la llama del Espíritu Santo. Y esto no es nada más para a quienes formamos parte de las artes, sino para cualquier hijo de Dios en cualquier área que sirva en su congregación. Número dos, para aquellos que están siendo llamados a servir a través de la danza y las artes. Y número tres, para líderes que necesitan renovación y un nuevo nivel de compromiso. Híjole, eso es lo que más nos falta, ¿verdad? Yo creo que, bueno, nosotros lo vemos en nuestra ciudad, pero yo creo que si alguien es de alguna otra ciudad, ¿verdad? Creo que el compromiso es lo que más nos hace falta. Yo sé que hay líderes que trabajan arduamente, pero muchas veces no sabemos cómo hacer que nuestra gente se comprometa, ¿verdad? Los líderes estamos muy comprometidos, ¿verdad? Porque pues ya estamos, ¿verdad? Estamos al frente, nuestros pastores pues confiaron, ¿verdad?, en nosotros, nos dieron ese liderazgo, entonces confiaron en que todo iba a salir bien, pero nos frustramos, ¿verdad? Porque nuestra gente muchas veces como que no logra abrazar nuestra visión o la visión, ¿verdad?, de nuestra congregación, del ministerio y el compromiso, pues creo que todos lo debemos trabajar. O sea, esto no se limita a solo el líder, a solo aquel que está encargado, al que es apoyo, no, para todos. Si tú haces o no haces, que no es por despreciar, ¿verdad?, pero alguna cosa, por más mínima que pueda parecer, o sea, en el ministerio creo que no hay más ni menos, todos somos iguales con distintas funciones.
1: Así es.
5: Y entender que ese compromiso es primero con el Padre y luego con nuestros líderes, con nuestros pastores, con la congregación en general, pues
1: sí, sí,
5: híjole, vamos a, ahora sí que como es el nombre, llama la danza
1: que arde, así es.
5: Eso está muy lindo, entonces, híjole, a trabajar, a chambear.
1: Invitarlos de verdad a avivar no solamente la danza. A veces caemos en la rutina como congregantes, como cristianos, vamos a la iglesia, asistimos todos los domingos, hacemos lo que tenemos que hacer, estamos sirviendo a Dios, pero realmente estamos como bien en la monotonía, y lo que queremos es despertar eso y recordar el primer amor, recordar por qué llegué, por qué me acerqué, por qué necesité yo acercarme a Dios. Y cómo avivar eso. Hay muchas cosas del día a día que se nos olvida agradecerle a Dios. Entonces es como avivar y como apasionarnos de nuevo, independientemente de si danzas, si cantas, si predicas, si solamente vas y te sientas en una silla. El equipo de multimedia que a veces trabajan como muy forzadamente, muy como pues ya cumplí, pero no hay pasión, no hay compromiso, y no es por los pastores ni por la iglesia, es por Dios. Lo que hacemos en cada iglesia es servir por amor a Dios, pero ese amor y esa pasión se tiene que reflejar en lo que tú hagas en tu iglesia, aún sea sentado escuchando a tu pastor predicar, pero ¿sabes qué? Tomo notas, dejo el celular a un lado, pongo atención y sobre todo pongo en práctica lo que me están enseñando, porque caemos en la rutina de voy a la iglesia, escuché la predicación, escuché y no escuché, y lo peor es que no llevo a la práctica lo que se supone que me están enseñando. Y cada predicación, cada cosa que nos comparten nuestros pastores es precisamente para que lo hagamos realidad y lo apliquemos en nuestra vida. Entonces,

0: lengua danza, pero yo ni quería. Entonces es avivar eso y que realmente haya esa pasión para que puedas despertarlo y pueda ser genuino, porque Dios conoce nuestros corazones, Dios conoce las intenciones. Podemos aparentar delante de todo mundo santidad, pasión y lo que tú gustes, pero si en el corazón realmente no está avivada esa llama, a Dios no le llega. Y es lo que, a lo que queremos invitarlo. Dances o no dances, de verdad, va a haber momentos proféticos, va a haber momentos, conferencias. Hay una conferencia que trae el nombre de el cómo debe ser el corazón de un adorador. Eso para mí es como de, yo quiero saber de qué forma mi corazón puede estar dispuesto para ser un verdadero adorador. ¿Qué requiere Dios en mí? Pero bueno, le comparto micrófono a mis compañeros. Yo no voy a predicar.
1: Vamos a hacer una predicación el día. No, algo que me encanta entender es que literalmente, o sea, siento que nosotros que tenemos muchos años en la danza y en el conocimiento, gracias a Dios, pero también es momento de vaciarnos, momento de ser enseñados. Yo que les he dicho siempre a ellos, y creo que ellos lo han visto, cuando yo me toca aprender de Cristi, yo me someto a Cristi y literalmente me quedo callado, no digo nada y digo, soy enseñado hoy por Cristi. Así con Katia, así con Nidia, con todos, la verdad. Entonces yo creo que es un momento en el cual ustedes vengan y vengan vacíos, vengan con una expectativa grande de ser llenados de conocimiento, de lo que el obispo John nos trae desde Brasil. Hay que venir literalmente con un corazón dispuesto a ser enseñables, ser una persona que digamos, voy a aprender todo lo que pueda aprender para llevarlo más a cabo, ir a otro nivel, porque de verdad sabemos que este congreso no solamente va a ser para gente de danza, sino para toda la gente que venga con nosotros. Y la verdad es que tenemos una visión, de verdad. Imagínense, estaba llegando del cielo y yo, Señor, ay, no, cantar así. No, o sea, vamos a llegar al cielo y vamos a llegar, Señor, gracias por todo lo que me diste, gracias. Y final de cuentas es danza. Danza es un movimiento, una expresión, danza es eso. Entonces, si tú vas a ir con Dios a cantarle, Señor, te pedimos, así, no vengas. No llegues, pero... Ah, no, sí, ¿para qué? Para que recibas. Ven, para que seamos transformados, para que tengamos un gozo y decir, yo agradezco a Dios por esto, agradezco a Dios por aquello, y estoy tan agradecido que hoy voy a danzar. Acuérdense lo que pasó con María, ustedes lo saben perfectamente. María, cuando fueron sacados de la tierra de Egipto, ¿qué fue lo que pasó? Ella se alegró. Ella no fue de, ah, ya estamos salvos, sí, ni modo, ya. No, o sea, fue de, gloria a Dios que estamos fuera de la tierra de Egipto, ya no somos esclavos, ahora somos libres. ¿Y cómo expresamos ser libres? Soy libre, soy libre. No, o sea, es danzar con gozo, con todo lo que tengan. Entonces te invito a eso, a que tú te animes a venir y decir literalmente, hoy voy a danzar por agradecimiento, por lo que tengo y lo que aún no tengo de parte de Dios, pero venir y agradecer con mi danza.
2: Así es. Fíjate que ahorita que algo que comentabas, Víctor, era acerca de los líderes, y eso es algo que en lo personal he visto mucho con los líderes, que a veces no están dispuestos a recibir porque tenemos la mentalidad de que ya lo entendimos todo, de que ya todo lo sabemos, y la realidad es que no. Simplemente estamos cumpliendo con una función diferente dentro del cuerpo de Cristo, pero necesitamos también ser capacitados los líderes, necesitamos también recibir. Y yo esta vez estoy feliz porque no me toca ser organizadora.
3: Amén a eso.
2: Me toca recibir. Entonces, en nuestro caso, pues para quien nos conocen, pues saben que cada año hacemos congreso de danza. Entonces, estar tras todo este evento, Katia ahora ya lo sabe, me dice, amiga, ahora ya sé qué es esto, ¿verdad? Entonces, no recibimos, a veces aunque queremos tener un espacio aparte con las personas que vienen a ministrar y queremos ser ministrados, no falta una u otra cosa, ¿verdad? Y esa administración completa no se logra. Y entonces este año, y en este momento, y en esta semana, y este fin de semana, yo voy a ser inmensamente feliz porque me toca recibir. Amén. Entonces, líder, esto es para ti. Si tú crees que ya lo sabes todo de

0: déjate, digo que no. Hace falta recibir, hace falta que seas capacitado, que crezcas más. Entonces creo que esta es una muy buena oportunidad para que tu líder crezcas y sobre todo que lleves esta visión. Es algo, quienes ya pidieron la información pueden ver que al final dice que será una oración de envío de los ministros. Vayan y lleven esta llama a las iglesias, ciudades y naciones. Porque muchas veces vamos a los congresos y en ese momento muy padre recibimos, pero vamos a nuestras iglesias locales y ¡fum!, se acabó. Ya no ponemos en práctica todo aquello, como lo que decía Katia, no ponemos en práctica todo lo que hemos aprendido. Entonces, esto a mí me enamoró. El hecho de que se nos esté invitando a que eso que vamos a recibir en el Congreso no solo se quede ahí, sino que lo impartamos, que lo llevemos a otros, y no solo a nuestra iglesia local, sino que vayamos más allá, a nuestra ciudad, a nuestra nación. A nuestra nación le hace falta que nos levantemos en unidad. A nuestra nación le hace falta que nos levantemos como un solo cuerpo para proclamar el Evangelio. Entonces, esta es una muy buena oportunidad para conocer a otros y empezar a hacer hermandad y crecer y llevar realmente las buenas nuevas de salvación a nuestra nación, y no solo a nuestra nación, sino al mundo entero. Entonces, líder, esta invitación es para ti. Anótate si no lo has hecho. Esta es la oportunidad que Dios quiere para renovarte, para capacitarte, para llevarte a un nuevo nivel.
1: Gracias, hermosa. Y aprovechando lo que compartía Nidia sobre liderazgo, yo les quiero invitar, vamos a tener un encuentro especial que es solo para líderes de danza. Ese va a ser antes de lo que se abre a todas las iglesias. Esto solo es para liderazgo. Se los comento porque creo que en el programa no viene el horario, pero que sí sepan que a las 2:20 de la tarde vamos a tener un encuentro especial solo para liderazgo de todas las iglesias de Guadalajara que asistan al evento. Y van a ser varios temas. Vamos a tocar el liderazgo ministerial, el carácter y el servicio. Que ay, Dios mío. Y el ministro y el altar. Saber la importancia de lo que es ser un ministro, la responsabilidad de lo que es estar en un altar. Obviamente, como líderes, creo que lo sabemos, pero el que nos lo enseñen de otra manera o con otra forma, porque es muy cierto, no lo sabemos todo, siempre debemos de ser personas enseñables, siempre podemos aprender de todos, todos podemos aprender de todos, dice nuestro pastor, y yo sigo diciendo, pero bueno, yo sí escucho de la predicación.
0: Juntos, pastores, por favor.
1: Como dice mi pastor, aprendamos lo bueno aún de los malos. Entonces, siempre podemos aprender, solo que sea lo bueno.
2: Okay. Bueno, es que ya saben, esto es en vivo, ¿verdad? Entonces, para que no, miren, no tenemos un diálogo así de sigues
3: aparte,
2: tú, no.
3: Aparte es en confianza, amigos.
2: Exactamente. Es una plática. Y ustedes son amigos, hermanos, y algunos los conocemos, otros los vamos a conocer. O sea, de verdad que sí tienen que anotarse. Miren, yo sé que recientemente hubo ya un congreso de danza para muchos que estuvieron, pero cada actividad es diferente, ¿sí? Porque Dios a cada quien le da una visión. Entonces vienen y nos imparten desde lo que han aprendido y que son de diversas formas. Entonces tener esa humildad, y sí, yo soy muy repetitiva también, ser enseñables, porque nos cuesta demasiado. O sea, de verdad, los líderes venimos desde ahí, y yo creo que también nosotros luchamos en un momento, ¿verdad? Aunque digamos, bueno, aquí estamos y nos unimos, en algún momento Dios nos confrontó también como líderes. Entonces, venir a un congreso como estos, si nunca has venido, pues es una oportunidad para decir, ¿qué hay, Señor? O sea, ¿qué quieres tú más hablarme? ¿Verdad? La palabra es como, no puedo decir, bueno, yo ya leí el libro de Mateo, entonces como yo ya lo leí, yo ya jamás lo vuelvo a leer. Claro que no, o sea, cada vez recibimos revelación del Padre de formas diversas, no vamos entendiendo, porque así es el Padre, o sea, así es su palabra, ¿no? Estamos aprendiendo todo el tiempo cosas nuevas. Entonces, tener el corazón realmente humilde para decir, ok, quizás todo esto que yo he hecho en mi liderazgo ha sido muy bueno, gracias a Dios, pero ¿qué más hay? Porque efectivamente siempre nos limitamos a, es que lo mío es lo bueno, es que a veces limitamos como a mí no me gusta lo que hace el otro, a Dios no le gusta, ¿verdad? Como a mí no me agrada la forma en la que tú lo haces, a Dios también le desagrada. Y esas actitudes nos van restando tanto como hijos de Dios, ¿verdad? Porque yo creo que Dios puede respaldar su palabra. Y creo que un líder que enseña a su gente está muy bien, pero un líder con batallas que no ha ganado, híjole. O sea, de verdad no llegar un día al cielo y que Dios nos diga como, ¿quién eres, verdad? Apártate de mí, o sea, te desconozco. Porque Él puede respaldar su palabra y, wow, su obra puede ser muy grande, ¿verdad? Podemos hacer grandes actividades y hacer llamados y que la gente venga, pero, o sea, ¿somos realmente aprobados? O sea, ¿nuestras actitudes nos aprueban delante de Dios? Híjole, todos somos enseñados de verdad, o sea, no hablamos desde yo ya vencí esta área, no, todos los días estamos venciendo áreas diferentes. O quizás áreas que antes ya habíamos vencido vuelven a venir. Porque pues Satanás no se queda como muy tranquilito, ¿no? O sea, tenemos tanto en qué trabajar que no nos podemos quedar sentados. Qué bonito lo que has recibido. Ay, mira, estudiaste en una gran academia técnicamente, ya tomaste los 1,000 cursos de escuelas internacionales cristianas. ¡Qué bueno! Aún hay más. Es como decir, yo ya fui un domingo a la iglesia y ya no vuelvo a ir. Claro que no, ¿verdad? O sea, es como decía hace poquito mi pastor. Mi pastor también, ¿verdad? Bueno, es que aquí son 3 iglesias, ¿verdad? Representadas, o sea, son 1, 2 y 3. Que por cierto, gracias, Agape Miravalle. Un carro, ¿verdad? Un auto no puede moverse sin gasolina, ¿verdad? Porque se gasta. Entonces el Hijo de Dios gastando sus fuerzas sin venir ante Dios y renovarlas, pues, ¿cómo vamos a funcionar? O sea, ¿cómo vamos a funcionar bien? Porque podemos charchar, ¿verdad? O sea, de verdad podemos servir y así como poner la cara de todo bien, pero realmente no todo está bien. Realmente hay áreas que solo es mi careta, ¿verdad? Como todo bien, pero en mi casa no. O sea, en mi vida privada estoy realmente mal. O sea, es no venir con una actitud, pues, ahora sí que falsa, ¿verdad? Entonces, examinarnos. Y si eres tú, que yo sé que sí, eres tú quien me oyes, seas líder o no, yo sé que tú batallas, porque nosotros también batallamos hasta la fecha. Entonces, necesitas realmente solamente decir, Padre, dame provisión, ¿verdad? Porque eso luego es como lo que nos pausa mucho, ¿verdad? De pronto amigos, ¿verdad? Del ministerio que nos decían, pues sí quiero, pero es que las finanzas, ¿verdad? Entonces solamente decir, Padre, yo tengo la disposición, pero tengo las finanzas, trae tu provisión del cielo y créanme que va a venir. Entonces las promociones que hoy les van a dar, pues aprovechenlas.
1: Ok, bueno, no sé si nos puedan apoyar en cabina para poner el video promocional.
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8: Ok, comenzamos otra vez. Y así regresamos, perdón. Acuérdense que estamos en vivo y somos un poco nuevos. Vamos a checar las conferencias y esto nos va a compartir nuestra hermanita linda, querida Nidia.
0: Bueno, pues miren, las conferencias, ay no, es que de verdad anímense, van a estar muy buenas. Con solo el título te dan idea de lo que viene. Dice, la llama de la alabanza y la adoración, Levítico 6:13. Formar, activar, enviar, que es luego como líderes, es lo que no hacemos. Y esto está buenísimo, tenemos que discipular a otros y enviarlos, reproducirnos. El ministerio y el altar, sobre el llamado y las responsabilidades de aquellos que ministran a través de la danza, alabanza, adoración y artes. Es una responsabilidad muy grande y creo que en este tiempo como iglesia, no me dejarán mentir, estamos sufriendo de eso, de la responsabilidad, del compromiso que hace ratito hablábamos, que tenemos como servidores. Entonces, va a estar muy buena esta conferencia. Formación ministerial, una jornada de capacitación y activación. Eso es lo poquito que viene la información, entre muchas más temas que se van a estar dando. Y pues ya pudieron ver en el video, conocer en los videos que hemos estado compartiendo un poquito más acerca de los ministros, quienes van a estar sirviendo, ministrando nuestras vidas. Entonces yo creo que vamos a recibir bastante, no se pierda ninguna de las conferencias, lleguen temprano, no lleguen tarde, hagan todo lo posible, decía una hermana en estos días, a veces cuando estábamos en el mundo, ahí sí, corríamos para llegar temprano, madrugábamos, gastábamos, invertíamos, y ya cuando estamos en Cristo ya no, entonces... En esto vale la pena invertir nuestro tiempo, invertir nuestras finanzas, porque vamos a crecer, y no solo nosotros, sino los que están a nuestro alrededor.
8: Ok, los temas de administración de danza contemporánea. A veces pensamos, creo que tenemos muy cuadradito a veces a Dios y no tenemos como que esa decir, también Dios recibe danza contemporánea o Dios recibe otro tipo de danza, ¿saben? A veces estamos muy cuadrados como que nomás el pandero y el pandero nada más, o las banderas o el manto y así. La verdad es que hay muchas cosas que Dios nos dio, muchas activaciones que Dios nos dio. Yo creo que la danza es tan versátil que podemos danzar quizás con una cosa, con otra, con otra y con otra, y al final de cuentas vamos a seguir danzando a Dios. Y recuerden que las artes son algo que Dios creó desde un inicio. Tanto lo contemporáneo, lo jazz, hip hop, todo ese tipo de cosas, el enemigo nos quiso robar. pero es algo que estamos literalmente recuperando para la iglesia, para el cuerpo de Cristo, para también ser ejemplo a esas nuevas generaciones, porque hay que pensar mucho en las nuevas generaciones. Yo quizás, imagínense, obviamente no es por juzgar a nadie, pero imagínense un vestido tan largote, bombacho, súper así, como de los años 70, ¿no? Casi 80, no sé, ¿no? Y un chavo va a decir, ay, no, yo no quiero entrar a ese ministerio porque ¿qué voy a parecer yo? ¿No? Y la verdad es que es tiempo de renovarnos. Acuérdense que dice la palabra que tenemos que renovarnos en el entendimiento. Un águila literalmente se destroza el pico, se quita las garras, se quita todas las plumas. Pero eso es porque va a renacer, va a crecer nuevo. Y eso es lo que necesitamos nosotros también hacer. Es literalmente quitarnos esos tabús, quitarnos esas cosas que tenemos. A veces, yo lo digo personalmente, yo con mis banderas a veces me siento muy seguro y no quiero soltarme a veces. La verdad, Katy a veces me dice, ándale, ponte a danzar. Y yo, ¿con las banderas? ella lo sabe. Y Katy, ponte a danzar.
0: Pero es muy cierto, amigo, pasa. Y creo que es muy buen ese punto que comentas, que luego encajonamos las artes y es algo en lo que últimamente, en estos meses, le decía yo al equipo de danza con el que ministro, necesitamos salir de nuestra zona de confort, porque precisamente nos casamos con algún instrumento o la adoración es lo mío porque ya sé mover derecha, izquierda, 1, 2, 3 y hasta ahí. Pero justo después de Grace, cuando hacemos la coreo, fue una coreo, un ritmo, un género diferente a lo que habíamos estado haciendo. Meses después, mi pastor nos pide una canción, también una coreo, y un género totalmente diferente a lo que estamos acostumbrados. Y las chicas se quedaron así de, ¿es en serio que vamos a danzar esto? Y entonces dije, es ahí donde Dios quiere movernos ahora. Salir de esa zona de confort, precisamente pensando en lo que bien dices, amigo. Dios creó todo desde un principio y Satanás se ha encargado de robarnos esas artes para su favor, para usarlo a su manera y ni siquiera con beneficio, sino a destruir a la gente, ¿no? Entonces, qué bueno que concluimos en esa visión, pero no nos llevamos bien los cuatro.
8: Sí, amén. Ok, el siguiente tema que tenemos a ver es ministración profética, la llama que arde. Yo creo que obviamente esto es nuestro tema principal, nuestro eslogan para este congreso, pero sí, de verdad que no solamente sea un eslogan, que literalmente como llamas de fuego, tú contagies a ella, tú contagies, y literalmente el que está desde aquí enfrente hasta aquí atrás tenga esa llama que está ardiendo, esa llama que... Algo que el pastor siempre nos dice últimamente es de que la danza, bueno, que el alimento viene por la danza. Pero yo pienso que la danza congregacional, la danza literalmente de toda la iglesia, o sea, porque yo puedo danzar aquí, yo puedo danzar aquí con mi grupo nada más y ya, pero no, si queremos un avivamiento en las iglesias, es literalmente desde la persona que está entrando, el ujier, el ministro, todas esas personas, que podamos danzar y literalmente gozarnos en la presencia de Dios. Yo creo que ahí va a ser nuestro ensayo principal para entrar al cielo, decir, ¡ah, lo logré! ¡Aquí estoy!
1: Algo que les quiero compartir, que platicamos mucho Víctor y yo cuando fuimos a la marcha para Brasil, fue precisamente eso. El avivamiento estaba en la danza y lo vimos y fuimos parte de, estando allá en Sao Paulo, desde los niños más pequeños hasta los adultos mayores, no sé, gente de 80, 90 años, todos estaban danzando, iban danzando en la marcha, y no había técnica, no había instrumentos, no había ni espacio, ni rutinas, o sea, era algo, íbamos todos haciendo lo mismo, eran rutinas, pero súper, o sea, de las manos arriba, y para allá, y para acá, y como los brasileños son muy guapachosos, pues nos traían a todos acá bailando samba, no, no es cierto. No, samba no.
8: Señor.
1: Pero, o sea, sí me explico, o sea, ellos son así, tienen mucho ritmo, o sea, tienen pasión en la danza, lo siento, pues sí lo tienen. Pero todos, o sea, era impresionante, exacto, es la cultura de allá. Ver que desde los más pequeños hasta los adultos lo podían hacer y no era ni siquiera un split, ni me tuerzo todo, ni hago el gran paso. O sea, realmente no eran cosas tan simples, pero era el avivamiento y era sentir la presencia de Dios. De verdad, la piel se te enchinaba de estar viviendo y de saber que estábamos siendo parte de ese mover. Y lo que decía Víctor es muy cierto, cuando el avivamiento llegue por la danza, no va a ser por los equipos de danza, sino porque todo lo que respira alabe a Jehová. Entonces, todos en la iglesia, todos respiramos, todos tenemos que alabar y todos podemos danzar, aunque sea moviendo mi manita, moviendo mi pie. No se trata de la coreografía, se trata de que te muevas porque amas y estás apasionado por Dios.
8: Amén. El tercer tiempo dice momento de activación ministerial. Siento que a veces esto es muy importante porque estamos en la iglesia como ministerios, pero a veces necesitamos como ese empujoncito, como que tú puedes, ándale, hazlo, ve a danzar allá, ve a practicar allá, ve a hacer esto. Que he hecho comentar un comentario que el pastor Héctor nos puso, bueno, nuestro apóstol, dice: estoy muy orgulloso de ustedes, invierten todo tiempo, dinero y esfuerzo para honrar a Dios. Son excelentes, vamos a alabar a Dios con todo nuestro ser, será poderoso. Claro, lo creemos. Gracias, pastor, gracias por darnos este tiempo, gracias por el apoyo que siempre nos da a nosotros, a Cristi, con los eventos de danza, de la marcha para Jesús, de la tienda. La verdad es que el pastor siempre nos ha estado apoyando. Ellos, claro que son literalmente nuestra familia también, porque han estado muchas veces en la iglesia danzando, haciendo congresos, literalmente. Muchas gracias, pastor, muchas gracias a todos los que nos están viendo. Y dice: ministración especial de danza, el rey David, y ministración de alabanza, adoración, artes, entre otros. Es que váyanse muy preparados.
9: Yo creo que ese entre otros es como chan chan.
10: Para, o sea, para, tienen que estar
0: para dejarnos así con la, es como con el la espinita. ¿Qué
10: es
0: saber?
10: Como el gancho, ¿verdad? Sí. Toma. Te quieres quedar, o sea, quieres saber más. Tienes que ir para que sepas. Y bueno, yo quiero contarles un poquito sobre los talleres que va a haber, porque yo fui una de las primeras, ¿verdad?, que preguntaba: ¿y qué talleres hay? Como que estamos muy acostumbrados, ¿verdad? Porque, bueno, como les decía, cada congreso o cada actividad es diferente, ¿verdad? Los talleres, número uno, taller de danza contemporánea, o sea que no necesitan ningún instrumento, pero compre, vamos a tener la tienda Grace comercial.
8: Patrocinador oficial.
10: Entonces, primer taller, danza contemporánea. Entonces, vénganse, no tengo un instrumento, vente para la danza contemporánea, no necesitas. Taller número dos, taller de accesorios proféticos, no necesitan nada tampoco, ¿verdad? Ay, súper bien, me encanta eso. Llevamos muchos modelos. Si lo aprovechen, se lo llevan. Pero si quieren estrenar, pues entonces lleguen temprano y llegan a ver la tienda Grace. Gracias por dejarme esta parte de talleres, amigos, me encanta. Número 3, taller de hip hop y freestyle. Híjole, siempre me ha llamado la atención. Hemos tenido en la marcha invitados que saben, ¿verdad? Es como su área, pero siempre te queda esa espinita como de ahí. Y sí, tengo dos pies izquierdos para esto, pero vamos a hacerlo. Y taller, esto está muy padre, taller de preguntas y respuestas, momento de interacción con los participantes, líderes y ministros. O sea que yo sé que hay muchas dudas que a veces nos las callamos o que decimos: ay, ¿para qué pregunto? O sea, quizás no vaya a ser como para contender. O sea, miren, si tienen algo que realmente quieran que otros líderes, y sobre todo que vienen de Brasil, ¿verdad? O sea, que guau, wow, o sea, yo he visto el avivamiento que hay en las marchas de gloria. Eso es increíble. Yo deseo, y con todo mi corazón, que un día así sean las marchas en nuestra ciudad. Y traigan su pregunta preparada, ¿verdad? O sea, que se vengan, que la anoten, no sé, me imagino que va a haber ahí anotación y todo. Pero va a ser un tiempo muy lindo, ¿verdad? O sea, todos nos vamos a conocer, nada más llegas tú solito, llegas con tu grupo y tomas como el congreso, sino que ve también con un corazón de hacer amigos, hacer iglesia. Ahorita decías, ¿verdad? Somos familia, eso somos. Los amigos son la familia que se escoge, porque son aquellos con quienes tú confías, que abres tu corazón, y eso somos nosotros, y eso queremos ser también en el Congreso. Eso es lo único que se espera.
0: Así es. Bueno, pues miren, la pastora Liz también nos está comentando, dice, las amamos, Cristi y Nidia también. Nosotros también, pastores, muchas gracias por hacernos parte de, por el apoyo que nos han dado con la academia y con todo lo que hacemos. Muchas gracias, ¿verdad? Que Dios les bendiga. Y sí, miren, esta parte del hip hop fue algo que a mí me llamó mucho la atención, porque en casa tengo una niñita que le encanta, pero yo digo, ¿para dónde me hago? Yo no sé nada. Entonces cuando veo el taller dije, qué bueno, porque volvemos a lo mismo, luego nos encajonamos y vemos que Dios nos está llevando a más, y qué mejor hacerlo con las herramientas que nos capaciten en esas áreas. Entonces aprovechenlo, no hay para dónde hacerse, no hay pretextos para no asistir.
1: Ok, vamos con las promociones que tenemos para el día de hoy. Vamos a tener, bueno, tenemos dos medias becas para el Congreso. Tenemos una beca completa, como les comentó Víctor, y una playera directamente de los expositores de Compañía de Danza Praise. Y la dinámica que vamos a tener, nos las va a explicar Víctor.
8: Ok, todos los que estén interesados por estas media becas y esta beca completa, por favor escriban yo quiero en la transmisión, y vamos a hacer una lista ahorita en este momento para ver quiénes pueden ser nuestros ganadores y afortunados, pero esto tiene que ser súper rapidísimo. Tenemos 3, 2, ya.
1: 10 segundos solamente para que se anoten, porque si no se va a hacer la lista de aquí a que nos corten. Entonces,
8: sí, anótense.
1: Vamos a contar 10, 9, 8, 7, 6, 5, 4, 3, 2, 1. Y... ¿ya?
8: Y ya,
1: hasta ahí.
8: Y hasta aquí.
1: Ya.
8: Ok,
1: entonces estamos ahorita anotando sus nombres para ver quiénes son los ganadores. Nos está apoyando nuestra señorita asistente de la noche.
8: Sí, ella es muy eficiente.
1: Sí, es eficiente ella. ¿Cuánto tiempo nos queda? Ok. Y su hija.
8: Bueno, y... algo que les quiero compartir mucho, que hablábamos el domingo en nuestra iglesia, era también cuando Esther danza delante del rey. Y ella, cuando danza, el rey le dice, ¿qué quieres? Impídeme hasta la mitad del reino si es lo que tú quieres. Y la verdad es que les queremos compartir esto. Cada vez que tú te pares en tu iglesia, en donde sea que vamos a danzar, danza y danza con propósito. Danza con una intención de decir, Dios, yo quiero que el día de hoy me bendigas con esto, me bendigas con aquello, con esto, y de verdad, Dios se va a complacer de tu danza, se va a complacer de ti, y no vamos a tener necesidades. Yo literalmente siento que el ministerio de danza, el ministerio de, pues más que nada de danza, porque somos levitas, los levitas siempre eran prósperos. Y yo creo en eso y en esa promesa de parte de Dios, porque somos levitas todos. ¿Ok?
1: Cisneros, que otros 5 segunditos para que se anoten.
10: Contamos muy rápido. Yo también.
8: 5.
10: ¿Segundos? Ok. 5.
8: Sí, anótense, por favor.
10: Ok, sigan anotándose. Yo quiero, ¿verdad?
8: Sí, yo quiero.
10: Ok, anoten la frase yo quiero para que entren a la dinámica de la beca completa, de la playera y de 2 medias becas. Sí, entonces contamos. 5, 4. Aquí tenemos el reloj.
8: Bueno, antes para seguir contando.
10: Pausa. Síganse anotando.
8: Hay gente que quizás pueda venir de otras partes de la República. Tenemos un lugar para que ustedes se puedan quedar con nosotros. Créanme que es un lugar pues con todo lo necesario, regaderas, todo eso. La verdad, vamos a ver la forma para que todos ustedes estén cómodos, pero de verdad que no sea un impedimento el decir, ah, yo soy de tal parte y no tengo dinero para los pedajes, nomás tengo para el autobús, eso. Pero también, como les decía hace rato, dancen con un propósito. Dancen y digan a Dios, yo quiero aprender de ti. Tú, algo que me acuerdo que Adri nos contaba mucho en el congreso pasado, decía, Señor Jesús, tú vives aquí, aporta para la renta, aporta para el gas, para el agua, porque Dios vivía ahí con ellos, no con nosotros también. Entonces, Dios, pues, apórtame para un hotelito, apórtame para irme
9: para
8: en
9: la entrada de mi congreso, no importa que me quede de velador en la iglesia.
8: Sí, pero la verdad es que tenemos ese apoyo para la gente que no está aquí en Guadalajara, que está en otras partes, de las iglesias de Renacer, las iglesias que todos vengan, somos un cuerpo, y de verdad estamos ansiosos por venir para estar en este congreso y recibirlos. De verdad queremos conocerlos, queremos estar con ustedes, queremos ser literalmente eso, una iglesia, un cuerpo, un solo adorador
9: en un mismo sentir.
8: En un mismo sentir. Entonces ya, yo creo que con ese tiempo ya anotamos a la gente.
9: 3, 2, 1, listo. Hay muchas facilidades. Pago con tarjeta, porque sé que muchos de nosotros nos financiamos a veces de esa forma, ¿verdad? Híjole, no tengo para este fin de semana, pero porque me pagan en la próxima quincena, ahí sí tengo. Miren, tenemos pago con tarjeta. Entonces, lleguen el día del congreso, pueden registrarse aún. Ojalá que lo hagan antes para que se eviten ese registro ese día, ¿verdad? Pero si no lo pueden hacer antes, vénganse fácilmente el viernes. Lleguen desde las 2 de la tarde para que puedan hacer su registro. Y en dado caso que el día viernes no pudieran acompañarnos, que esperemos que de verdad no se pierdan ningún día, el sábado lleguen desde las 9:30, ¿sí? Porque se da inicio a las 10. Entonces queremos ser puntuales, ¿verdad? Queremos hacer las cosas bien y ordenadamente. Entonces, si ustedes necesitan retirarse temprano, entonces vamos a comenzar a tiempo, ¿sale?
1: Ok, pues vamos a darle ya inicio a la rifa para los ganadores. No sé si ahí se alcance a ver. ¿Sí? Ok. Es una ruleta virtual, como la pueden checar. El primer ganador va a ser de media beca, que sería, ahí están ya los nombres de todos los que se anotaron. Vamos a girarla.
9: Chan, chan, chan, chan, chan, chan, chan, chan.
1: Veamos quién gana.
9: Qué emoción, oigan.
1: ¿Ande? Pati Castro. ¡Wow! Pati Castro, yay.
9: Felicidades.
1: ¡Feliz cumpleaños, Pati Castro! Ganadora de media beca. La segunda de media beca es...
9: ¿Segunda?
1: ¿La segunda?
9: ¿O segunda?
1: Chan, o segundo, chan, sí, chan, no chan, sé. Chan.
9: Vamos, el equipo Grace debe ganar.
1: Karina Aguiar, ganadora de media beca.
9: Muy bien, felicidades.
1: Va ahora la playera de la compañía de danza Praise. Es para Katy Rodríguez. Ahí dije, wow. Yo me la gané.
9: Ay, jole, hay otra Katy Rodríguez.
1: Ay. Y vamos con la ganadora de la beca completa. Es de
9: chan, chan, chan, chan, chan, chan, chan, chan, chan. ¿Cómo son tambores? Chan, chan, chan, chan, chan, chan, chan, chan, chan.
1: No, pero ya se ganó beca. Volvamos a girar.
9: Dios mío.
1: Cari, también es tu cumpleaños, chan, pero espérate. Chan,
9: chan, chan. Vamos a dar oportunidad a más.
1: Ok.
9: Dios mío.
1: ¿Quién es?
9: Vamos, vamos, vamos.
1: Oh, señor. César Terán. César Terán es el ganador de la beca completa.
9: Miren, César es muy ganador en los sorteos, ¿sí? Él se ganó en la tienda, hicimos una rifa de una bandera de seda de 3 micos y él se la ganó. ¡Wow! ¡Qué bendición!
1: Muchísimas gracias por haberse conectado. Gracias de verdad por su apoyo, Gracias por todo, gracias chicas por habernos acompañado esta noche. Gracias a nuestro pastor, gracias a la iglesia
11: Agape Miravalle.
1: Agape Miravalle que nos prestó. Gracias Renacer Guadalajara, gracias por todo su apoyo y bendiciones a todos. Nos vemos este viernes. Los esperamos a todos. Gracias. Gracias por su atención. Buenas noches.
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Amén, amén. Que el Señor les bendiga a todos y cada uno de ustedes, mis amados hermanos. Es un gusto y es una bendición poder saludarles en esta hora. Les está saludando su hermana y amiga Ruth Ríos. Me da muchísimo gusto estar por aquí con todos ustedes y saludarles en el tiempo del programa. Y bueno, mis amados, les comparto nuestros dos números de celular, esperando nos puedan reportar sintonía en esta hora. El primer número de celular es el 55 17 01 nuevamente 0107. El segundo número de celular es el 55 35 15 90 09. Son nuestros dos números de celular para que se comuniquen por acá con nosotros. Estamos escuchando estas hermosas alabanzas y vamos a escuchar más música, más cantos, ¿verdad? Entre ellos hay coros, hay himnos. 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Les hemos estado anunciando tres memorias diferentes. Una de estas memorias contiene música del Pastor Chino Ríos y los Humildes del Sur. La segunda memoria son 90 predicaciones del Pastor Chino Ríos y 90 cantos en la misma memoria. Y la tercera memoria son más de 500 alabanzas de diferentes ministerios, estilos musicales. 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Amén. 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Para esto necesitamos sus datos completos. Si pueden tenerlos a la mano, sería pues muy bueno, ¿verdad?, para que podamos tener todos sus datos completos, y ya sea que les entreguemos en su domicilio o les tengamos que enviar a algún estado, necesitamos el nombre completo de la persona que va a recibir su paquete, un teléfono donde podamos comunicarnos con ustedes, tanto nosotros como la paquetería, la calle, el número de su casa, la 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
conocido que esté cerca de su domicilio. Toda esta información será importante que nos las pueda proporcionar, ¿verdad? Entonces, cualquier información, comuníquense con nosotros y con gusto les atenderemos. Escuchamos entonces estas hermosas alabanzas, no te despegues, recuerda que estás en sintonía de este tu programa, Amístate con Dios. Escuchamos estos cantos, ya volvemos.

Amén, gloria a Dios. Y bueno, pues vamos a continuar aquí en su programa Amístate con Dios. Y bueno, pues en esta hora quiero compartirles la palabra de Dios, ¿verdad? Este es un pasaje muy conocido, San Juan 3, versículo 16. Leo para todos ustedes. La palabra de Dios dice así: en el nombre del Padre, del Hijo y del Espíritu Santo. Amén. Porque de tal manera amó Dios al mundo, que ha dado a su Hijo unigénito, para que todo aquel que en él cree, no se pierda, mas tenga vida eterna. Porque no envió Dios a su Hijo al mundo para condenar al mundo, sino para que el mundo sea salvo por él. El que en él cree no es condenado, pero el que no cree ya ha sido condenado, porque no ha creído en el nombre del unigénito Hijo de Dios. Y esta es la condenación: que la luz vino al mundo, y los hombres amaron más las tinieblas que la luz, porque sus obras eran malas. Porque todo aquel que hace lo malo aborrece la luz y no viene a la luz, para que sus obras no sean reprendidas. Mas el que practica la verdad viene a la luz, para que sea manifiesto que sus obras son hechas de Dios. Padre Celestial, en esta hora te damos las gracias por la oportunidad que nos das, mi Padre, de poder compartir tu palabra en esta hora. Gracias, Señor, porque tú hablas a nuestros corazones y queremos conocerte más, queremos conocer tu corazón, queremos conocerte a ti, Padre hermoso. Abre nuestro entendimiento, Señor, y revélate a nuestras vidas. Te damos toda gloria, honra y alabanza. Amén, Señor. Amén. Y bueno, pues este es un pasaje muy conocido, pero ¿cuánta información tiene? Nos dice, ¿verdad?, que

Dios ha manifestado su amor para todo el mundo. El amor de Dios es para todos, el amor de Dios no es exclusivo para unos cuantos. Y lo comparto porque pues hay quienes, ¿verdad?, llegan a decir que Dios tiene favoritos. Hay algunos que dicen Dios tiene favoritos y uno de sus favoritos soy yo. Pues bueno, déjame decirte que Dios nos ama a todos, ¿verdad? Que el amor de Dios es para todos. No hay favoritos para Dios. Él nos muestra su amor, ¿verdad?, a todos, y lo hace por igual. Dios no hace excepción de personas tampoco, sino que el amor de Dios es para todos. Y prueba de ello, y prueba de ese amor tan grande, es que Dios envió a su Hijo a este mundo con un propósito, para pagar una deuda que no le correspondía, pero que era el único que podía salvarnos de la condenación que nosotros como seres humanos acarreamos. Recordemos que el pecado entró a la humanidad por medio de un hombre, hablando en términos generales. Adán y Eva pecaron y desobedecieron al Señor, y de esta manera el pecado entró a toda la humanidad. Sí, de esta manera la humanidad se contaminó por el pecado de Adán y Eva, y de ahí pues todos fuimos concebidos en pecado. La única forma que tenemos o que teníamos los seres humanos era que Jesús, el Hijo de Dios, siendo perfecto, sin pecado, sin mancha, entregara su vida para pagar el precio del pecado y hacernos libre completamente del pecado. Era la única manera. Por medio de un hombre entró el pecado, pero también por medio de un hombre vendría la salvación a la humanidad. Por eso incluso Jesús vino de la manera que lo hizo. Podía venir de cualquier otra forma, podría salvarnos de cualquier otra manera, pero Él se hizo hombre. Porque por medio de un hombre entró el pecado a la humanidad y por medio de otro hombre llegó la salvación. Entonces Él se hizo hombre, Él se hizo carne para traer salvación a todo el mundo. Y cuando llegó el momento de ir a la cruz, Jesús no abandonó. Jesús no desistió, aun cuando no era nada fácil, no era nada sencillo antes de ir a la cruz. Él buscó al Padre, Él oró, y está esta oración muy conocida que Jesús le hizo al Padre. Padre, si es posible, pasa de mí esta copa, pero que no se haga mi voluntad sino la tuya. Era un momento doloroso, era un momento nada fácil. Realmente lo que Jesús vivió, ¿verdad?, fue un momento muy, muy difícil. Pero a pesar de la dificultad, Él no abandonó. ¿Y sabes por qué no abandonó? Porque grande era su amor para con nosotros. Aun cuando la Biblia dice, ¿no?, allá en Romanos 5:8, dice que Dios nos mostró su amor, aun siendo pecadores, que aunque siendo pecadores, Cristo murió por nosotros. Entonces el amor de Dios es muy grande. El amor de Dios va más allá, ¿verdad?, de lo que podamos imaginar. Porque aún Dios, sabiendo, mirando nuestra condición, mirando que éramos pecadores, Él no abandonó el proyecto de salvación, sino que Jesús siguió adelante a pesar de lo difícil y dio su vida en la cruz del Calvario. Y gracias a que Él no abandonó, sino que se mantuvo firme, pues ahora tú y yo tenemos salvación. Y tener la salvación, pues para nosotros ahora es muy sencillo. Lo único que tienes que hacer es creer en Jesús. No tienes que hacer algo más, no tienes que hacer algo sobrenatural, ningún ritual, ninguna actividad que te ponga en peligro, que atente contra tu vida, que atente contra tu salud. No tienes que hacer nada fuera de lo normal.
Lo único que tienes que hacer, y aquí está en esta porción, dice, el que en él cree no es condenado, pero el que no cree ya ha sido condenado. Entonces, el recibir el perdón de pecados, el recibir la salvación por medio de Jesús, es algo muy sencillo ahora para nosotros. Pero les digo, ahora a nosotros realmente, pues es muy, muy sencillo, pero esto no significa que no le haya costado a nadie. A Jesús le costó su propia vida, a Jesús le costó su propia sangre. Pero nosotros tenemos esta bendición, que ahora podemos ser salvos, podemos ser perdonados y podemos ser libres del pecado y de la condenación de una manera muy sencilla. ¿De qué manera? Tan solo creyendo en Dios, creyendo en la obra que Él hizo a través de su Hijo Jesucristo. Si tú crees esto en tu corazón y recibes el regalo de Dios a través de Jesucristo, recibes a Jesús como tu único y suficiente Salvador, entonces ahora eres salvo, tus pecados son perdonados y eres libre de la condenación. Es muy sencillo. Para poder recibir el regalo de Dios para tu vida, tan solo tienes que creer. Yo lo digo que es muy sencillo, pero a veces hay algunos que les cuesta creer y lamentablemente rechazan y lamentablemente desprecian el regalo de Dios porque no quieren creer. Pero si tú crees de todo tu corazón, puedes ser salvo y puedes ser libre de toda condenación. Tus pecados pueden ser perdonados. Si tú de todo corazón crees en estas verdades bíblicas, puedes ser salvo y recibir el grande amor de Dios por medio de su Hijo Jesucristo. Si tú deseas entregarle tu vida al Señor, haz esta oración conmigo. Voy a dirigirte en esta oración, pero también si sientes decirle algo más al Señor, hazlo, Él te escucha. Y di conmigo: Padre, en esta hora he escuchado qué grande es tu amor y que en ese grande amor enviaste a tu Hijo Jesús, quien dio su vida en la cruz del Calvario para salvarme. Yo creo en esta verdad y te recibo en mi corazón y te recibo como mi único y suficiente Salvador. Perdóname porque he pecado contra ti. Una y otra vez he pecado contra ti, pero hoy creo. Me arrepiento de mis pecados, los confieso delante de ti y te pido misericordia. Te pido que me recibas como tu hijo y que escribas mi nombre en el libro de la vida. Que el día que me llames a tu presencia o el día que vengas por tu iglesia, me lleves contigo, me lleves a tu lado. Gracias porque en ti tengo perdón de pecados, salvación y vida eterna. Gracias, Padre Celestial. Amén. No te despegues, vamos a continuar aquí en tu programa Amístate con Dios.

0: Aleluya, aleluya, gloria a Dios. Alabanzas, alabanzas, alabanzas a nuestro Dios Todopoderoso, al que es tres veces santo, aleluya, al que hizo los cielos y la tierra, al que con amor eterno nos ha amado, nos ha dado a su Hijo unigénito, a Jesús, aleluya, a Jesús, nombre sobre todo nombre, aleluya. Amados, Dios me los bendiga muy grandemente en esta hora, aquí saludándoles con todo mi corazón, aquí saludándoles, soy su hermano y amigo, el pastor Chino Ríos. Doy gracias también a Dios por la vida de mi hija Ruth Ríos, que ha estado con ustedes en la primera parte de este su programa, Amístate con Dios. Aleluya. Amados, comparto con ustedes nuestros números de celular disponibles para que usted nos llame, también nos puede escribir. Los números son los siguientes: el 5517-01, nuevamente 0107. El siguiente número: 5535-1590-09. Aleluya. Vamos a la bendita y santa palabra de Dios. En esta hora tenemos esta bendición de poder compartir con ustedes la lectura, sí, la predicación de la palabra bendita de Dios. Apocalipsis capítulo 22, versículo 7. He aquí vengo pronto, bienaventurado el que guarda las palabras de la profecía de este libro. Amados, me quedo maravillado, me quedo sorprendido, bendecido, porque en el último capítulo de la Biblia, en el último capítulo de la Biblia, que es el capítulo 22 de Apocalipsis, por tres ocasiones, en el mismo capítulo, ¿sí?, se nos dice que Cristo viene pronto. Hermanos, no pasemos por alto esto. Al no pasarlo por alto, hay que estar prevenidos, hay que estar preparados, hay que estar en obediencia a Dios. Porque mire lo que dice el versículo: bienaventurado el que guarda las palabras de la profecía de este libro. O sea, el que obedece, el que teme a Dios, el que no se olvida de sus mandamientos para ponerlos por obra. Porque recuerde usted, mi hermano, mi hermana, que desde que Cristo nos salvó, que desde que Cristo nos redimió de la maldición del pecado por la fe en su nombre, Él perdonó nuestros pecados, nos dio una nueva vida. Debemos de cuidar esa salvación tan grande que tenemos, lo menciona el apóstol Pablo, ¿sí? Vivir con temor a Dios, en reverencia a Dios, ¿sí? No volver a la vida que antes teníamos, a la vida de pecado, de vicios, de adulterios, de fornicaciones, de robos, de mentiras, de odio, de pleitos, de venganzas y toda esa cosa de idolatría. De todo eso que el Señor nos ha salvado. Hermanos, tenemos nuestra fe puesta en el Dios único y verdadero, el que hizo los cielos y la tierra. Amén. El único que es tres veces santo, el único creador de todo lo que vemos y aún de lo que no se ve. Aleluya. Así es que, amados, mantengámonos firmes, firmes, firmes. Usted, mi hermano, busque de Dios, yo seguir buscando de Dios, todos buscando de Dios, todos, todos, aleluya, porque recuerde usted que nuestros nombres están escritos en el libro de la vida, aleluya, tenemos un lugar en la casa del Padre, en la casa del Padre Celestial tenemos lugar. Gracias a Jesucristo, gracias a Jesucristo, gracias a Jesús, aleluya. He aquí vengo pronto. Les decía hace rato, tengamos muy presente, tengamos muy en cuenta que el Señor Jesucristo de un momento a otro viene por nosotros. Puede ser a la medianoche, puede ser al canto del gallo, puede ser al amanecer. Sí, a la hora que el Señor venga, en el momento, aleluya, que Él aparece por nosotros, ser levantados, aleluya, ser levantados para recibir ese cuerpo inmortal, incorruptible, ese cuerpo semejante al cuerpo que Cristo resucitó, porque recuerde usted que nuestro Salvador vive. Jesucristo vive, venció la muerte, venció el pecado, venció a Satanás, venció el infierno, aleluya, resucitó al tercer día, bendito su nombre. Este mismo Jesús que está a la diestra del Padre no tarda en venir. Estoy en el versículo 7 de Apocalipsis 22. He aquí vengo pronto, bienaventurado el que guarda las palabras de la profecía de este libro. Aleluya. El versículo 12. He aquí yo vengo pronto, y mi galardón conmigo para recompensar a cada uno según sea su obra. Aleluya. Y dice el versículo 20. El que da testimonio de estas cosas dice, ciertamente vengo en breve. Amén. Sí, ven, Señor Jesús. Aleluya. Esta debe de ser, hermanos, hermanos y hermanas, esta debe de ser nuestra fe. Ven, Señor Jesús. Te estamos esperando. Ven, Salvador bendito. Ven, Cordero de Dios. Aleluya. Aleluya. Ven por nosotros. Aleluya. Amados, recuerden que no somos eternos en este mundo, en esta tierra. Vamos de paso, pero vamos a la patria celestial por medio de Jesús. No hay otro nombre, no hay otro nombre. Aleluya. No hay otro nombre en quien podamos ser salvos. El único mediador entre Dios y los hombres es Jesús. El único que vino desde el cielo sin pecado, sin mancha, sin culpa. El Cordero de Dios que quita el pecado del mundo es Jesús. Nombre sobre todo nombre. Ante este nombre bendito de Jesús, toda rodilla se dobla. Y toda boca confiesa que Él es el Señor. Aleluya. De Él dieron testimonio los profetas, los patriarcas. Aleluya. De Él dieron testimonio los ángeles. Aleluya. Gloria a Dios, gloria a Dios, gloria a Dios. Aleluya. Amado hermano, amada hermana, vamos adelante. No te desanimes. No te desanimes, aunque estés pasando alguna situación difícil, confiesa con tu boca, cree la palabra, lo que está escrito, todo lo puedo en Cristo que me fortalece. Puedes hacer esta palabra tuya, personal, todo lo puedo en Cristo que me fortalece. Aleluya. Debes saber, mi hermano, mi hermana, que en medio de una situación difícil, allí está Dios. para sostenerte, para fortalecerte, para que tu fe no falte. Aleluya. Y vamos adelante, porque un poquito más y el que ha de venir vendrá y no tardará. Aleluya. Él no retarda su promesa. Él no retarda su promesa, como muchos la tienen por tardanza, sino que es paciente para con nosotros, no queriendo que ninguno se pierda, sino que todos vengan al arrepentimiento. Grande es el amor de Dios. Usted ya está en Cristo, ya está en el amor de Dios. Vamos para adelante. Vamos para adelante, mi hermano. Entre tanto, oramos los unos por los otros. Oramos los unos por los otros. Y cada uno también orando para sí mismo. Ejemplo tenemos en nuestro Señor Jesucristo. Siempre estuvo orando. Siempre estuvo en oración. Los apóstoles, los discípulos, la iglesia primitiva, orando, orando. Aleluya. Y hasta el día de hoy tenemos esta bendición de poder orar, de poder pedirle, de poder clamar a nuestro Dios Todopoderoso. Aleluya. Vamos a orar, hermanos, vamos a orar en estos momentos. Antes de pedir por peticiones, por algunas necesidades, vamos a decir al Señor: ven por nosotros. Ven por nosotros. Aleluya. Vamos a orar. Bendito Dios, te alabamos y te bendecimos. Te damos toda la gloria, toda la honra, toda la alabanza, porque tú eres el único Dios verdadero y todopoderoso y santo. Gracias te damos, porque tenemos una salvación muy grande. Esta salvación que ni con oro ni con plata se puede comprar. Solamente el sacrificio de Cristo en la cruz del Calvario. Y por la fe en Jesús tenemos esta salvación tan grande, este regalo. Aleluya. En tu grande amor, mi Padre bendito. Te pido con todos mis hermanos y mis hermanas, ayúdanos a estar firmes. Que estemos firmes, sin desmayar. Señor, que nada ni nadie nos aparte de ti. Nuestra mirada puesta en ti, nuestra fe puesta en ti. Tú eres nuestro Padre, tú eres nuestro Dios, estás con nosotros todos los días. Sosténnos firmes, fieles, aleluya. Y aunque estemos pasando situaciones difíciles, tú estás con nosotros. Tú estás con nosotros. Tú estás con nosotros, Padre bendito. Aleluya. Has prometido no dejarnos. Has prometido no desampararnos. Estar con nosotros todos los días hasta el fin del mundo. Bendito Dios, te pido por cada hermano, por cada hermana que está orando ahorita mismo conmigo, cada uno de los que están escuchando, Señor, todo el que ya está en Cristo, aleluya, que guarden la palabra, aleluya, que todos vivamos en temor, en obediencia, consagrados, dedicados para la gloria de tu nombre. Bendito Dios, y en el momento que Jesucristo viene por nosotros, estemos en pie. Gracias, mi Padre bendito, porque nuestros nombres están escritos en el libro de la vida. Gracias por ese sacrificio único y perfecto de Jesús. Su sangre nos ha redimido de la maldición del pecado. Su sangre que fue derramada en la cruz del Calvario. Su vida que fue puesta en rescate de nuestra vida. Padre celestial, bendice a cada hermano, a cada hermana. Si alguno de ellos está enfermo, sea tu poder bendito en esta hora, quitando toda dolencia de sus cuerpos, toda enfermedad, toda infección que estuviesen pasando. Límpialos, Padre bendito, sánalos de toda enfermedad, sánalos. Aleluya, hay poder, poder sin igual poder en Jesús de Nazaret, nuestro bendito Salvador. salva a toda la familia, salva a los hijos, a las hijas de cada uno de mis hermanos y de mis hermanas. Salva a toda la familia, Padre. Los que estén en vicios, alcoholismo, drogadicción, los que estén en la idolatría, Señor, que te conozcan a ti, al único Dios verdadero, y crean, reciban a Jesús como su único y suficiente Salvador. Bendice a mis hermanos, los que están en el campo, allá en la provincia, allá en los pueblos. Bendice a mis hermanos en la ciudad. Aleluya. Bendice el trabajo de todos, el fruto del trabajo de sus manos. Sea bendecido. Bendice a mis hermanos que oran también por nosotros y que juntos servimos, hacemos un equipo, los que oran, los que apoyan con literatura, mis hermanos, mis hermanas que están apoyando con Biblias, dales tu bendición y danos tu bendición a todos para seguir sirviéndote, Padre, invirtiendo en tu obra bendita, invirtiendo en el evangelismo, llevando el evangelio a las multitudes de gentes en todos los estados. Bendito Dios, bendice a mis hermanos que depositan sus ofrendas, ofrendas voluntarias, ofrendas de amor, las cuales ocupamos en la predicación del evangelio, en tu obra bendita. Dales tu bendición hasta que sobre y abunde. Aleluya. Mi Padre bendito, así como te pido bendición para cada familia, te pido bendición para mi familia, para mi esposa, mis hijos, mis hijas y la familia de cada uno de ellos. La iglesia que estamos pastoreando, la iglesia Amístate con Dios, también bendícelos a mis hermanos, mis hermanas, que sirven y servimos todos en unidad para la gloria de tu nombre. Todos los hermanos del ministerio, sea tu bendición sobre todos. Muchas gracias, mi Padre bendito, en el nombre de Jesús. Amén. Amados, estoy haciendo este enlace desde el centro de Pachuca, Hidalgo. Ya estamos aquí para la gloria de Dios, para la gran campaña de hoy en esta tarde, ya aquí en el reloj de Pachuca, Hidalgo. Miren, llegamos, hermanos, llegamos del estado de Guerrero. Allá estuvimos ayer en Altamirano, Guerrero. Un gran número de pastores, pastoras, hombres y mujeres, predicadores del evangelio de los estados de Guerrero, de Michoacán y de Morelos, pusimos en sus manos el día de ayer la literatura, los folletos, paquetes surtidos a cada uno. Hermanos, no regresamos nada. Los pastores se acercaban: pastor, deme a mí un paquete, a mí deme dos paquetes, pastor, necesito más material porque estamos predicando. Y ahí estamos repartiendo, hermanos. Y miren, nada nos trajimos del material que llevamos para ellos. El evangelio se está predicando, a Dios la gloria. Aleluya. Y mis amados, la próxima semana nos vamos para el Pacífico. Vamos a estar en Guadalajara poniendo literatura, folletos a pastores desde Tijuana, las Bajas Californias, Sonora, Zacatecas, Nayarit, Jalisco. Ahí va a haber una reunión de pastores que vienen de todas partes. Y, hermanos, nuestro trabajo en la obra bendita de Dios es llevarles también literatura. Amén. Que tengan folletos, que tengan literatura, para que salgan a predicar y todo México sea lleno de la gloria de Dios, del amor de Dios, de la misericordia de Dios. Aleluya. Hoy más que nunca debemos apurarnos y trabajar. Aleluya. Y servir a Dios. Lo hacemos en unidad con ustedes. Y mis amados, gracias a Dios por el apoyo que ustedes han estado dando, adquiriendo el paquete de memorias USB y el radio, sí, que trae AM y FM. El mismo radio es una bocina que trae para tocarse las memorias. Muchos hermanos, muchas familias nos han llamado, pastor, nos estamos gozando con los cantos, con las predicaciones. Aleluya. La gloria sea para Dios. 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La segunda memoria trae predicaciones, muchas predicaciones, que usted puede compartir con la familia, con conocidos, con amigos, y servir a Dios presentando el mensaje que ahí predicamos, sabiendo que la palabra de Dios no vuelve vacía. La tercera memoria es una colección de coros, de himnos, de alabanzas de muchos grupos musicales que alaban a Dios. Entonces son tres memorias USB más el radio, que al mismo tiempo es la bocina para tocar las memorias. 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Y hermanos, los recursos están destinados, hermanos, a la obra bendita de Dios, al evangelismo y a todo lo que se requiere, hermanos, en la predicación del evangelio. Así es que Dios les bendiga, les dé mucha bendición. Oramos por ustedes, como lo he mencionado siempre, oramos por ustedes y oren por nosotros, y vamos adelante hasta que Cristo venga por nosotros. 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Amén. Y está a mi nombre, Lucino Ríos. Lucino Ríos. Amén. Hermanos, que Dios me los bendiga muy grandemente y vamos para adelante. Dios les bendiga muy grandemente. Hasta mañana, si Dios así lo permite. Hasta mañana.
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Entonces él me dijo: profetiza el Espíritu, profetiza, hijo de hombre, y di al Espíritu: así dice el Señor Dios, ven de los cuatro vientos, oh Espíritu, y sopla sobre estos muertos, y vivirán. Bienvenidos a su programa Fuego del Espíritu, conducido por el pastor Martín Scott. Adelante, doctor Scott.

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¿qué tal? Muy buenos días. Sea usted bienvenido a su programa Fuego del Espíritu de la Iglesia de Cristo Peña de Oreb. Un abrazo, una bendición. Le agradezco que nos acompañe y le agradecemos a Dios que nos dé la oportunidad de poder compartir la palabra y así poder crecer y tener la oportunidad también de ser bendecidos y restaurar lo que Dios nos ha dado. Le mando un abrazo muy especial, una bendición, que tenga usted un excelente día. Y nuevamente le doy la bienvenida a este su programa Fuego del Espíritu de la Iglesia de Cristo Peña de Oreb. Esta mañana le quiero compartir de este tema que se llama No puedes dar lo que no tienes. Es imposible querer dar algo de lo que tú careces. Dice la palabra de Dios en Romanos capítulo 5, versículo 5. Y la esperanza no desilusiona, porque el amor de Dios ha sido derramado en nuestros corazones por medio del Espíritu Santo que nos fue dado. ¿Sabe usted que muchas personas hablan de lo que carecen, o hablan de experiencias ajenas, o testifican de algo que ellos no han vivido? No se puede, y no llevan las palabras, ni llevan el efecto, ni llevan la convicción, ni la unción, cuando usted habla de algo que no ha vivido. No se puede hablar de salud y de cómo Dios sana si usted no ha vivido lo que es sanidad. Usted no puede hablar de prosperidad si usted nunca ha recibido bendición de parte de Dios en esa área. No se puede hablar de fe si usted nunca ha experimentado de fe. Dice el apóstol Santiago: tú dices tener fe, muéstrame tu fe sin obras, y yo te voy a mostrar mi fe por las obras mismas. Mucha gente habla de un Dios que no vive. Mucha gente habla de lo que carece o nunca ha experimentado. No se puede hablar de experiencias ajenas. Hay personas que testifican o hablan en base a experiencias de otros. Usted deberá aprender a compartir, a testificar y a vivir y hablar de lo que ha experimentado en su vida, para poder expresar con un testimonio de lo que usted está hablando. Por lo tanto, tus hechos pueden gritar más que mil palabras. El amor, amado hermano, se tiene que vivir, se tiene que recibir para poder dar. No se puede dar amor si tú no lo recibes primero. Y estoy seguro que muchas personas me dirán: entonces, si no recibimos amor, no podemos dar amor. Recordará usted que yo le hablé de tres clases de amor: el amor que es de atracción, el amor de amistad y el amor de Dios. Esas tres clases de amor, usted puede tener las dos primeras, pero el amor de Dios, que sobrepasa todo conocimiento y entendimiento, que es el amor que todo lo puede, que todo lo da, que todo lo tiene, sin esperar nada a cambio, que no lo da por conveniencia ni por esperar una recompensa, es un amor que solamente puede provenir de Dios. No se puede dar amor si usted no lo recibe primero. Tal vez tú digas: es que yo amo a mi esposa, amo a mi esposo, sí, pero ¿con qué clase de amor? Tal vez tú digas: me voy a esforzar para poder dar amor, para fabricar amor y poderlo dar. Pero ¿qué clase de amor estás otorgando? ¿Un amor solamente de esfuerzo? Y cuando llega un momento en que te cansas, hay parejas que se cansan y dicen: yo ya me cansé de dar. ¿Has escuchado esa frase? Ya me cansé de siempre estar dando y nunca recibir nada. Y tienen toda la razón, porque el amor que tienen es un amor que es
te doy y me das. Es un amor que espera dar y espera recibir. Pero el amor de Dios no hace eso. El amor de Dios no hace eso. Ahora bien, el único amor o la clase de amor es aquel que es un amor desinteresado. Es un amor sin conveniencias. Es un amor incondicional, desinteresado. Es el que da sin compromiso o esperando recibir. Ese amor no espera recibir. Eso solo lo puede hacer el amor de Dios, o sea, el amor ágape. Recordará nuevamente, le repito, lo que Dios le dijo a Pedro: Pedro, ¿me amas? El Señor Jesús le estaba diciendo: Pedro, ¿me agapeas? Y Pedro le contestaba: te fileo. O sea, Dios le estaba diciendo: el amor con el que tú dices que me amas es el mismo amor con el que yo te amé a ti para entregar mi vida en la cruz. Y cuando el Señor Jesús le hizo esta pregunta a Pedro, fue una vez que el Señor Jesucristo ya estaba resucitado y le preguntó a Pedro: ¿me amas como ese amor que tú viste que yo entregué por ti? Ese amor incondicional,

Pregunta Pedro, Pedro, ¿me amas? Y Pedro se entristeció. Entonces, amado hermano, yo te pregunto, ¿cuál es el amor que dices tú tener? Todos nosotros como seres humanos tenemos dos clases de amores, pero el tercer amor usted no lo tiene. Usted no lo puede comprar, usted no lo puede adquirir. Ese amor solamente lo puede dar Dios. Por eso es que hay parejas, matrimonios que se acaban. Si en tu matrimonio no está Jesucristo, lo más probable es que vayas a fracasar. Lo más probable es que no vayas a triunfar. Lo más probable es que tú te canses, tú te agotes. La clase de amor que Dios da solo proviene de Dios. Por esta razón, debes de saber que no puedes dar ese amor porque tú no lo tienes. Ese amor solamente proviene de Dios. ¿Cuántas veces has obrado mal con la persona que dices tú amar? ¿Has obrado mal con tu esposa? ¿Has obrado mal con tu esposo? ¿Has actuado mal con tu pareja? Seas creyente o no seas creyente, seas cristiano o no seas cristiano, ¿has obrado mal? ¿Has actuado mal? ¿Has pensado mal? ¿Has hecho cosas incorrectas con tu cónyuge? ¿Le has mentido, le has engañado, le has defraudado? ¿Te has equivocado? ¿Cuántas veces decimos, ya no te voy a fallar? Y fallas una y otra y otra vez, aunque tú te esfuerces, hagas promesas y quieras, terminas siempre fallando. ¿Por qué? Porque el amor de Dios, solo el amor de Dios, excede nuestras capacidades. Va más allá de tus pensamientos, va más allá de tus emociones, va más allá de tus propias necesidades, va más allá de tus propios intereses. El amor de Dios excede tu capacidad de amar. Te lleva a poder hacer lo que parece difícil o imposible de hacer. Por ejemplo, muchos son cristianos, creyentes. Dicen que aman a Dios, pero ¿sabes que Dios te amó primero? Tú no puedes amar a Dios sin saber y sin entender que para amar a Dios tú debes de conocer que primero Dios te amó a ti, porque Él se entregó por ti y dio todo por ti. Ahora tú que conoces a Dios y eres tocado por Dios, dices que amas a Dios, pero Dios te amó primero. Tú amas a Dios porque Dios te amó primero. Ahora bien, la clase de amor que Dios da lleva a hacer las cosas que parecen difíciles o imposibles de hacer. Repito, hay creyentes y cristianos que hoy en día están separados, el esposo y la esposa. Y tal vez ya son dos viejitos, ¿eh? O dos personas jóvenes con hijos jóvenes o niños. Y los dos van a la iglesia y van a diferentes iglesias. Y los dos se dicen cristianos. Pero cuando les preguntas, ¿por qué no estás con tu esposo? ¿Por qué no estás con tu esposa? Él es creyente y tú también. ¿Él ya tiene otra pareja? No. ¿Ella ya tiene otra pareja? No. Entonces, es que no lo puedo perdonar. Es que ella no me perdona. Es que él no me perdona. Es que yo no lo puedo perdonar. Es que yo no la puedo perdonar. Escúchame. El amor de Dios excede tus capacidades mentales, físicas, emocionales y tus intereses y tus necesidades. El amor de Dios es el único que puede llegar a hacer lo que parece imposible de hacer. Tú lo puedes hacer. El amor de Dios es capaz de perdonar. ¿Por qué dices que amas a Dios? Entonces dirías, o serías mentiroso, porque dice la palabra que a Dios nadie la ha visto jamás. ¿Cómo puedes decir que amas a Dios a quien no has visto y a tu hermano al que ves no lo puedes amar? ¿Cómo puedes decir?
¿Cómo puedes decir que eres creyente cristiano?

0: que tienes a Dios, que amas a Dios y no puedes perdonar. Si tú amas a Dios, entonces Dios ya derramó amor sobre de tu vida. Si tú dices que amas a Dios, entonces sientes y sabes y conoces que tú amas porque Dios te amó primero y se entregó por ti. Si tú dices que amas a Dios, es porque entonces tú tienes el amor de Dios. Y si tú dices que tienes el amor de Dios, tú tienes la capacidad que excede tus propias capacidades, emociones, pensamientos, intereses, y puedes perdonar. Escúchame. Si dices que realmente amas y amas de verdad, entonces tú eres capaz de dar. ¿Has visto esos matrimonios que cuando se están divorciando? Pero yo a mis hijos nunca los voy a dejar desamparados. Pero peleas por una pensión alimenticia y no quieres que te demanden. No necesitas demandarme. Yo lo puedo hacer por mi propio gusto, por mi propia necesidad. Y yo amo a mis hijos, ¿sí? Al paso del tiempo dice la palabra que el corazón del hombre es incurable. Cuando entra otro amor o otra ilusión o otro sentimiento, hasta de tus hijos te puedes olvidar. ¿Cuántas mujeres no han dejado a su esposo por irse con otro y dejan al esposo con sus hijos? Yo a mis hijos nunca los voy a abandonar, y es lo primero que haces. Amada hermana, amado hermano, a veces cuando se divorcian, lo que un día se dijeron en el altar quedó en el olvido. Lo que un día prometieron quedó en el olvido. El amor de Dios te lleva a perdonar y te lleva a dar. Sin recibir, nada cambió. ¿Por qué dices que amas y no puedes otorgar o dar un perdón? ¿Por qué no puedes recibir un perdón? Tú que te dices creyente y cristiano, el amor de Dios ágape solo puede dar. No es egoísta. El amor ágape, el amor de Dios, el amor que puede perdonar, que rebasa, que puede hacer de lo imposible lo posible, ese amor de Dios, el amor ágape, solamente Dios te lo puede otorgar. Tú no lo puedes producir, no está en ti. Tú no lo puedes fabricar, tú no te puedes esforzar por conseguirlo o desarrollarlo o hacerlo crecer. Ese amor solamente Dios te lo puede otorgar. Dios desea que tú expreses el amor a tu cónyuge, o sea, que te quiere usar Dios a ti esta mañana para que expreses amor a tu cónyuge. Si tú realmente estás escuchando este programa, quiero decirte que Dios quiere que tú seas el instrumento en las manos de Dios para demostrar amor y la clase de amor que tiene Dios, pues ese amor tú lo tienes. Cuando tú recibes a Cristo Jesús como tu Señor y tu Salvador, dice la palabra de Dios en Romanos capítulo 5, versículo 5, y la esperanza no desilusiona, porque el amor de Dios ha sido derramado en nuestros corazones por medio del Espíritu Santo que nos fue dado, a menos de que tú digas que eres hijo de Dios y resulta que no lo eres. Hay una señal y hay una evidencia para saber si eres hijo de Dios o no. Si tú eres hijo de Dios, entonces tienes la capacidad para poder dar lo que de gracia recibiste, dice la palabra, de gracia dad. Si de gracia recibiste, de gracia dad. Si no, entonces, déjame decirte que entonces lo que tú estás diciendo no va de acuerdo con tus hechos. Lo que tú expresas con tu boca no es expresado con tus hechos, en tu forma de vivir, en tu forma de hablarle a tu esposa, en tu forma de hablarle a tu esposo, en la forma que tienes de perdonar y en la forma que tienes de dar. Ahí se mide si realmente tú has recibido del amor de Dios. La fuente del amor es Dios, no tus hechos, no tus emociones, no tu corazón. La fuente del amor es Dios. Y solo Dios te puede dar ese amor para amar sin condiciones. Es un amor incondicional. Por eso te digo, no puedes dar lo que no tienes. No puedes tú decir que tú vas a dar algo de lo cual tú careces. Dios te puede dar de lo que tú careces, si tú reconoces que lo necesitas. Pero no puedes dar si no lo tienes. Solo Dios te puede dar para que tú puedas amar. Entonces tú necesitas a Dios para poder dar esa clase de amor. Te lo pongo así, de fácil. Tú le quieres dar a alguien algo que tú no lo tienes, ¿cómo se lo puedes dar? Tú le quieres dar un dinero a alguien que tú no lo tienes, ¿cómo se lo puedes dar? Tú le quieres dar a alguien algo material de lo cual tú careces, ¿cómo se lo puedes dar si no lo tienes? Necesitas a Dios para poder dar esa clase de amor, pero sobre todo para poderlo vivir, para poderlo experimentar y para poderlo llevar a cabo. Necesitas a Dios. Solo con Dios tú puedes dar esa clase de amor. Tal vez tú digas esta mañana, pero pastor, yo he intentado, he hecho una serie de cosas, pero mire la actitud de mi cónyuge, mire cómo se comporta a pesar de todo lo que yo hago y todo lo que doy. Recuerda, no se trata de tu cónyuge. Te lo tengo que recordar esta mañana y te lo dije al principio de estos programas. Siempre te lo voy a estar recordando. No se trata de tu cónyuge, se trata de ti. No se trata de lo que tu cónyuge pueda hacer o te pueda corresponder o te pueda dar a cambio. Se trata de ti. Se trata del amor que tú debes de tener en ti, no en tu pareja. Porque el amor de Dios, el amor incondicional, el amor que no espera nada, es el amor que solamente da, que perdona, que otorga sin pedir nada a cambio. No esperes recibir el amor ágape. No esperes recibir recompensa. Solo da. Te aseguro que cuando tú empieces a dar, vas a empezar a sembrar lo que nunca has dado. Esa clase de amor que te diga tu esposo, que te diga tu esposa, ¿y ahora por qué te estás comportando así? Que él vea o que ella vea que tú no esperas algo a cambio por lo que tú estás dando. Cuando él o cuando ella vea ese amor que tú estás practicando porque se lo has pedido a Dios, entonces créeme que lo que siembras, entonces vas a recoger. Porque todo lo que el hombre sembrare, también eso recogerá. Tú no vas a sembrar odio y vas a esperar a que te den aplausos, reconocimiento, felicitaciones, cariño, amor. Si siembras odio, vas a recoger odio. Si siembras desconfianza, vas a recibir desconfianza. Pero si siembras una clase de amor incondicional, entonces lo vas a recibir. Hay muchos creyentes que dicen, ya no puedo más. Con tu amor, claro que no se puede más. Pero con el amor de Dios, sí se puede. Porque el amor de Dios rebasa y excede tus capacidades, excede tus límites, excede la lógica. Pues es un amor sin condiciones y que rebasa hasta tus propios intereses. Simple y sencillamente, un amor ágape es el que da sin mirar los defectos, sin mirar los errores, sin mirar las deficiencias y sin esperar algo a cambio. Si tú te rindes a Cristo y no a tus deseos, Él llenará tu corazón y derramará de ese amor. Rinde tu vida esta mañana a Cristo. Dile, Señor, yo no puedo amar. Me cuesta trabajo amar. Te necesito a ti para poder amar. Señor, abro mi corazón y te invito esta mañana, Señor, a que entres y mores en mi corazón. Derrama de ese amor para que yo también pueda amar como tú amaste y te entregaste por mí. Yo también me pueda entregar de la misma forma y pueda amar a mi cónyuge como tú me amas a mí. Te pregunto esta mañana, ¿tú amas a tu cónyuge como Dios te ama a ti? ¿Serías capaz de dar tu propia vida por tu cónyuge como Dios lo hizo por ti? ¿Estarías dispuesto a pagar el precio por tu cónyuge como Dios lo hizo por ti? Tú tampoco lo merecías, eras un pecador. Y sin embargo, Dios, con su amor y su misericordia, nos amó pasando por alto todos nuestros pecados. Simplemente no se puede amar si no tienes a Dios. Dirás, mi cónyuge, por eso no ama, porque no tiene a Dios. Repito, no se trata de tu cónyuge, se trata de lo que tú haces. Se trata de ti, no lo que hacen por ti. Hoy no mires a tu cónyuge, lo que hace o deja de hacer, aunque tú hagas, porque entonces no estás dando el amor de Dios. Empieza a amar hoy a tu cónyuge, sin condiciones. No lo que tu cónyuge va a hacer o va a actuar. Si lo recibe, si es agradecido, si tu cónyuge lo merece o no lo merece, eso no importa. Tú haz como lo hizo el Señor Jesús. Simple y sencillamente, esta mañana, escucha lo que te voy a decir. Este reto te suelto esta mañana. Decide amar. ¿Sabes que el amor provoca amor? Cuando tú empieces a amar, vas a provocar el amor en tu cónyuge. El amor es contagioso. Comprende, sin Dios no puedes vivir. No puedes vivir. Y sin Dios no puedes amar. En la forma que a ti te parece difícil de amar, si tú llevas ese amor y eres capaz de recibir ese amor, entonces puedes dar amor. Solo deja que Dios llene tu corazón de ese amor. Por lo tanto, esta mañana hay un doble desafío, un doble reto, una doble tarea para ti. Dile a Dios, llena mi corazón de amor, para que yo pueda amar también. Y esta mañana, muéstrale a tu cónyuge. No digas que no tienes amor. Si tú tienes a Cristo Jesús en tu corazón y lo has confesado como tu Señor, entonces tengo que decirte que Dios ya derramó de ese amor en ti. Te digo una cosa esta mañana, solo tienes que hacerlo. ¿Te atreverías esta mañana a amar a tu cónyuge? ¿Por qué esta mañana no tomas el teléfono? Si lo tienes personalmente, es que nos fuimos a acostar peleados, no importa. Ve y dile, te amo. Te amo. Aunque no lo merezca, tú dile, te amo. Y empezarás a vivir una vida diferente en tus relaciones. Soy el apóstol Martín Scott de la Iglesia de Cristo Peña de Oreb. Te mando un abrazo y una bendición. Hasta la próxima.
1: Que la bendición del Todopoderoso esté con todos ustedes. 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Que la gloria de Dios descienda sobre ustedes. Hasta el próximo programa.

0: estés. Estaban todos juntos, unánimes, como estamos en este momento. Y de repente se escuchó en el cielo un viento recio que soplaba en la tierra,
1: el cual llenó toda la casa donde estaban sentados. Gloria a Dios. ¡Yeah!

0: de fuego, conforme a lo que el Espíritu le daba que hablase. ¡Aleluya!
1: ¡Aleluya! Y en este momento, el mismo viento que sopló aquella vez, sopla en este momento acá. Mientras tú le adoras, Él se va a manifestar. Mientras tú le llames, Él se va a manifestar. Mientras tú arrabas, allá va. Si le llamas,

Dios entra a un lugar, todo lo que estaba desordenado se ordena. Todo lo que estaban atados son libres. Todo lo que están enfermos son sanados. Y la gloria que nos está rodeando hoy es la misma de ayer, la misma de hoy.

Eres nuestra esperanza, eres luz en la oscuridad, eres paz alcanzado.

0: Hola a todos. Aquí estoy, te saluda Pablo Quiroa. Estoy con mi querido amigo Rafa Gardón. Hola, Rafa.
1: Pablito, qué bendición. Muy de mañana, con un tiempo hermoso. Sí. Pero lo más importante, que podamos meditar la palabra.
0: Estamos en este momento saludando a todos los valientes, saludando a esos hombres y mujeres que se levantan de madrugada a orar, a clamar por su país, por su nación, por México. Rafa, tenemos que clamar por nuestra nación.
1: Creo que es importantísimo, y si este mensaje lo están escuchando esos miles de valientes, Pablo, yo tengo una palabra que Dios pone en mi corazón. Cuando el profeta Isaías se para delante del Señor y le dice: el generoso pensará generosidades, dice, y por generosidades será exaltado. Hay una parte muy importante en el texto, porque la exaltación la queremos todos. Y como dice Filipenses, Dios lo exaltó hasta lo sumo, pero Jesús fue generoso. Fue generoso, Él dio todo. La palabra dice que Jesús le dijo al Padre: he acabado la obra. Y para concluir algo, necesitamos empezarlo. Pero en ese lapso de concluirlo, necesitamos ser generosos. Esforzarnos momento a momento, día con día, y Dios nos va a exaltar. Esa es la promesa. Así es que si tú estás hoy escuchando este mensaje, si tú sigues esta voz, que no es la voz de nosotros, que es la voz de Dios, yo te invito a que seas un hombre generoso. Que nunca dejes inconcluso nada. Así es. Que todo lo que emprendas, tú lo puedas concluir. Así como lo hizo José. José fue generoso. Pues José fue un hombre que tuvo esa generosidad. Y dice la palabra que el Señor estaba con José. Y aún dice que dentro de la prisión fue abandonado. Sus hermanos lo vendieron. La mujer de Potifar lo calumnió. Pero él fue generoso. Y Dios lo puso en un lugar especial.
0: Así es.
1: Lo exaltó, Pablo.
0: Así es.
1: Creo que todos nuestros hermanos, no solo en la ciudad, sino en el país, están generando ese avivamiento de Dios en base a la generosidad.
0: Así es.
1: Que Dios nos da.
0: Pues hoy, ¿por qué no oramos por esos valientes? Y oramos con esos valientes. Y que esos valientes, hombres y mujeres, se sumen al clamor de ver una generación generosa en México, para que sea ganada esta nación para él. Adelante, Rafa.
1: Amén. Oramos. Señor, delante de tu presencia y de tu Espíritu Santo, estamos clamando, estamos orando por esos valientes que con generosidad, Señor, se inclinan hacia ti, momento a momento, día con día, Señor. Están poniendo sus vidas delante de ti y están clamando al Dios Todopoderoso, al que todo lo puede, al que todo lo cambia. Señor, levántalos, levántalos día con día. Tú nos has enseñado que no nos has llamado a iniciar cosas, sino a concluirlas. Y esa es nuestra actitud hoy, que pensemos de esa manera. En tu nombre, en tu voluntad, depositamos a cada hombre y mujer de este país, en el nombre de Jesús. Amén y amén.
0: Amén. Sigamos orando por México. Visita valientesdemexico.com. Dios te bendiga.

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1: Muy buenos días, shalom a todos. Sean bienvenidos a su programa Hora México. Como cada mañana les saluda su amigo el pastor Alfredo Rosas. Es un placer poder estar con ustedes nuevamente en esta mañana, donde comenzamos el día siempre de la mejor manera, que es orando. Damos la más cordial bienvenida a todos nuestros radioescuchas que ya nos sintonizan por esta estación de radio Ondas de Vida 1440. Deseando y orando que tengan un día de cielos abiertos, de milagro, de alegría, de dulzura, de gratitud y de muchas bendiciones. Quédate con nosotros, estamos hablando de la porción bíblica llamada Vallejín, que significa y se fue. Es una porción donde estamos aprendiendo grandes secretos de la Escritura. Pero también quédate todo el día en esta estación de radio. Recuerda que esta es la estación de la gente de fe. No te muevas de esta estación. Damos la bienvenida al Espíritu Santo, como cada mañana, para que tome el control de estas ondas radiales y salgan cargadas de salvación, redención, liberación y sanidad para todos y cada uno de nuestros amados radioescuchas. Mando un saludo a mi esposa Patricia Castro, deseándole que tenga un día de alegría, de dulzura, del cielo. También mandamos un saludo al apóstol Carlos Quiroa y a su esposa Ingrid, deseándoles que tengan un día de cielos abiertos y de poder del Espíritu Santo. Como cada mañana, amado Radio Escucha, te invito a que te tomes unos minutos ahí donde estás y que me acompañes a orar y que nuestra oración pueda subir como un incienso suave y agradable a nuestro Padre Eterno. Así que comencemos esta oración de gratitud. Agradezco, Rey Viviente, porque has devuelto mi alma con misericordia. Inmensa es tu fidelidad. Agradezco delante de ti, Adonai, mi Elohim, Elohim de mis padres, por toda la bondad y la misericordia que has hecho conmigo. Bendito eres tú, Adonai, que renuevas con tu bondad cada día, siempre la obra de la creación. Gracias porque la vida misma es un don incalculable de nuestra existencia. Y la vida no es solo un estado, sino una oportunidad cósmica de billones de posibilidades. Estamos aquí ahora con la capacidad de experimentar. Agradecemos por la conciencia, que es esa chispa que nos permite no solo existir, sino saber que existimos. Agradecemos por un corazón que late sin descanso por décadas. Gracias por los pulmones que respiran automáticamente. Gracias por un cerebro que procesa billones de datos por segundo. Y agradecemos por la autopoiesis, la capacidad de los seres vivos de mantenerse, reproducirse por sí mismos. Gracias por cada día. Despertar es una nueva pizarra, un nuevo chance para aprender, amar, crear, perdonar y contribuir. Es la bendición de la temporalidad que nos recuerda que cada momento es precioso y efímero. Gracias por la creación y la naturaleza. Es, amado Padre, ese gran tapiz divino tuyo. Y la naturaleza es el lienzo donde tu sabiduría se despliega en su máxima expresión. Gracias por el universo y los cuerpos celestes, y agradecemos por la magnitud abrumadora del universo que nos humilla y asombra. Gracias por el sol. No es solo una estrella, es una fuente de energía perfecta, regulada con precisión para calentar la tierra. Gracias, papito hermoso, por la luna. No es solo un satélite, sino es el ingenioso regulador de las mareas y un estabilizador crucial del eje de la tierra, lo que permite un clima estable en la Tierra. Gracias por la danza gravitacional entre los planetas y las estrellas. Es un ballet cósmico que mantiene todo en perfecto orden. Gracias por la Tierra, nuestro hogar, que está finamente ajustado. No es una roca al azar en el espacio, es una biosfera intrincadamente diseñada. Y agradecemos por su campo magnético que nos protege de la radiación solar. Y gracias por la composición precisa de su atmósfera, el balance perfecto de oxígeno, nitrógeno y otros gases. Gracias por las montañas, no son solo hermosas, son fuentes de río, barreras climáticas y almacenes de minerales. Gracias por los océanos que regulan la temperatura global y que producen gran parte del oxígeno que respiramos. y albergan una biodiversidad asombrosa. Gracias por los ríos, son las venas de la tierra, transportando nutrientes y agua dulce esencial. Gracias por la biodiversidad, la flora, la fauna, porque aquí reside una riqueza inagotable. Agradecemos, amado Padre, por la fotosíntesis. Es el proceso milagroso por el cual las plantas convierten la luz solar en alimento y oxígeno, sosteniendo toda la vida en el planeta. Gracias por cada hoja, cada flor, cada árbol. Es una obra maestra de ingeniería biológica. Y gracias, papá, por la fauna. Ella exhibe una complejidad y una especialización asombrosas. Desde el vuelo de un colibrí hasta la migración épica de una ballena, cada criatura desempeña un papel vital en el equilibrio ecológico de este planeta. Gracias por los ciclos naturales, el ritmo de la vida, la lluvia. No es solo agua que cae, es el ciclo hidrológico perfecto que recarga mantos acuíferos y riega cultivos. Gracias por las estaciones, no son solo cambios de clima, sino son un recordatorio de la renovación y la resiliencia, preparando la tierra para nuevos ciclos de vida. Día y la noche no solo marcan el tiempo, regulan los ritmos circadianos de todos los seres vivos, permitiendo el descanso y la actividad de manera armoniosa. Amado Padre, recibe la gratitud también por cada sembrador, hombre, mujer que tú estarás levantando de corazón generoso el día de hoy para seguir apoyando este ministerio de Ondas de Vida 1440. Recibe nuestra gratitud, papito hermoso, en el nombre bendito de Yeshua Hamashia. Amén, amén, aleluya. Bien, vamos y continuemos con el estudio de esta porción bíblica llamada Vayelet. El día de ayer decíamos que la Torah también conserva un paralelismo hermoso entre Han y Moshe, ya que en Génesis 12:1 aparece la expresión Lech Lecha, que significa vete de tu tierra o ve hacia ti mismo. Cuando Adonai ordena a Abraham salir de su tierra hacia el lugar que le mostrará, encontramos una expresión, una invitación a emprender un camino de fe, transformación y descubrimiento de la misión personal. Abraham comienza su recorrido hacia la tierra prometida, mientras que Moshe, muchos años después, está concluyendo una etapa decisiva de la historia que conducirá a los descendientes de Abraham hacia esa misma herencia. Abraham caminó sin conocer plenamente el destino que tenía delante. Moshe caminó conociendo que él personalmente no llegaría a entrar a la tierra. En ambos casos, el camino estuvo determinado por la palabra recibida de Adonai. Esto permite formular una reflexión espiritual. La fidelidad no consiste exclusivamente en alcanzar personalmente todo aquello que deseamos contemplar, sino en participar obedientemente en una obra cuyo cumplimiento puede superar nuestra propia existencia. Amén, aleluya. Wow, qué tremendo es participar obedientemente en aquella obra que puede superar nuestra propia vida. Existe incluso una particularidad en la transmisión textual de este comienzo. Algunos testimonios antiguos de Deuteronomio reflejan una formulación equivalente a que Moshe terminó de hablar, mientras que el texto hebreo masorético conserva y fue Moshe. Esta variante no cambia el tema fundamental del capítulo, pero nos recuerda la importancia de distinguir entre el análisis de los manuscritos y las interpretaciones espirituales construidas a partir de la lectura tradicional. Bien, vamos a continuar más adelante en Deuteronomio 31:2. Moshe declara: Venme a Ve Esrin Shana Anoji Ayon. De 120 años soy yo hoy. Y después añade que ya no puede salir ni entrar y que Adonai le ha comunicado que no cruzará el Jordán. A primera vista, podríamos interpretar esta declaración como el reconocimiento de un agotamiento físico irreversible. Sin embargo, Deuteronomio 34:7 afirma que Moshe tenía 120 años cuando murió, pero que sus ojos no se habían oscurecido y que su vigor no se había desaparecido. ¡Aleluya! Surge entonces una pregunta: si conserva su vigor, ¿por qué declara que ya no puede salir ni entrar? El lenguaje puede comprenderse en relación con su incapacidad para continuar ejerciendo el liderazgo que había desempeñado. La expresión salir y entrar aparece en otros pasajes asociada con la conducción pública y militar, números 27-17. Por ejemplo, Moshe había pedido que Adonai levantara un hombre capaz de salir y entrar delante de la congregación para que Israel no quedara como oveja sin pastor. De esta manera, las palabras de Deuteronomio 31 pueden entenderse como el reconocimiento de que ha concluido su autorización para conducir al pueblo hacia la siguiente etapa, no necesariamente como una confesión de incapacidad física absoluta. El contexto también es importante porque Moshe recuerda la prohibición divina de cruzar el Jordán, números 20-12, relaciona esta decisión con el episodio de las aguas de Meriba, cuando Adonai reprende a Moshe y Aarón por no haberlos santificado delante de los hijos de Israel. Y fíjate que aquí aprendemos que debemos ser cuidadosos con la voluntad divina. Continuando con el tema, la escritura no presenta la muerte de Moshe como prueba de que toda su misión haya fracasado. Tampoco permite afirmar que su larga trayectoria de fidelidad haya perdido valor por completo, pero sí establece que incluso un dirigente extraordinario debe responder ante la autoridad divina. Aquí se manifiesta un principio teológico fundamental. Nadie puede colocar su propia trayectoria antigua, conocimiento, experiencia, por encima de la palabra de Adonai. Un hombre puede haber servido durante décadas, puede haber recibido revelaciones extraordinarias y haber desempeñado responsabilidades de enorme trascendencia. Sin embargo, su autoridad continúa siendo delegada y limitada. Este principio protege a las comunidades religiosas de la confusión peligrosa. Identificar de manera absoluta la voluntad de Adonai con la voluntad del dirigente humano. Moshe es presentado como servidor de Adonai, no como dueño de Israel. Y podemos tener alguna reflexión acerca de los últimos días de Moshe. Y una de esas ideas más conmovedoras aparece en Deuteronomio 31:14, donde Adonai declara que los días de Moshe se han acercado a su conclusión. En lugar de presentar solamente una sentencia fría, podemos mirar el delicado lenguaje de la escritura y reflexiona sobre la muerte del justo de Barín. Se relaciona esta expresión con el Salmo 116:15, que afirma que la muerte de los fieles de Adonai tiene gran importancia delante de él. ¡Aleluya! La vida de Moshe está llegando a su conclusión, pero su servicio no desaparece de la memoria de Israel. Podemos relacionar esta reflexión con el Salmo 90 atribuido a Moshe, donde encontramos la petición: enséñanos de tal modo a contar nuestros días que traigamos al corazón sabiduría. Contar nuestros días no significa solamente hacer un cálculo, significa reconocer que la existencia posee límites, que esos límites deberían impulsarnos a desarrollar discernimiento. Una persona puede vivir muchos años sin comprender el sentido de su existencia. Otra puede aprovechar sus circunstancias para producir una herencia de conocimiento, justicia, responsabilidad y servicio. Desde una perspectiva mística, podemos relacionar esta dimensión con el concepto de tikkun, que significa reparación, corrección o restauración. Este concepto adquiere desarrollos complejos relacionados con la rectificación espiritual y la vida de las criaturas. Aplicando simbólicamente a Bayelec, podemos entender que una existencia no se evalúa exclusivamente por su duración, sino también por aquello que la persona ha desarrollado, transformado y transmitido. Esto no significa que la Torah enseñe que todos los seres humanos poseen un número predeterminado de tareas que necesariamente completarán antes de morir, ni que podamos descubrir mediante cálculos místicos el momento exacto de nuestra muerte. Significa que la narrativa de Moshe nos invita a considerar

Amén. Así también llega hasta nosotros la trascendencia de todo lo que hizo Yeshua HaMashiach por la humanidad, ya que él trajo, cuando estuvo en vida, salvación, redención y liberación todo el mundo. Continuando con el estudio de esta porción bíblica, Adonai camina delante de Israel, ya que Adonai es la fuente verdadera de seguridad espiritual. Moshe en 31:3 declara: Adonai Eloheja u Ober Lefaneja, que traducido dice: Adonai tu Elohim, él pasa delante de ti. Porque después de anunciar que no cruzará el Jordán, Moshe dirige la atención del pueblo hacia algo mucho más importante que su propia ausencia. Adonai tu Elohim, él pasa delante de ti. Observemos cuidadosamente el orden de este mensaje. Moshe no comienza diciendo que Josué será la nueva fuente de seguridad de Israel. Primero afirma que Adonai pasará delante del pueblo, y después anuncia que Josué será el hombre que lo conducirá. Esta secuencia revela una estructura fundamental del liderazgo bíblico. Adonai permanece como autoridad suprema, mientras que el ser humano recibe una responsabilidad subordinada. Durante los años del desierto, Israel había contemplado manifestaciones extraordinarias de la presencia divina. Éxodo 31:21 declara que Adonai iba delante de ellos en una columna de nube durante el día y en una columna de fuego durante la noche. Éxodo 40:36-38 también describe cómo los movimientos de la nube determinaban los desplazamientos del campamento. Moshe había sido el mediador humano de acontecimientos extraordinarios, pero él no era la fuente última de la presencia que acompañaba al pueblo. Por eso su muerte no debía confundirse con el abandono de Adonai. La distinción es esencialmente importante para cualquier comunidad espiritual. Cuando una congregación deposita toda su confianza en una sola personalidad, corre el riesgo de pensar que la presencia divina depende de la permanencia de esa persona. Bayelet corrige esa idea. Moshe puede morir, pero Adonai no muere. Moshe puede concluir su responsabilidad, pero el pacto no desaparece. Moshe puede dejar de dirigir físicamente al pueblo, pero la Torá continúa estableciendo el camino que Israel debe recorrer. Bien, aquí nos vamos a quedar en el estudio de esta porción bíblica. El día de mañana estaremos continuando. Ahora te invito a que me acompañes a orar por las peticiones que han dejado nuestros amados radioescuchas. Amado Padre, en tus manos ponemos la vida de Juan Luis y Alejandra, su esposa, la vida de Laura, la vida de Angelina, la vida de Juan Manuel, la vida de Luisa, la vida de Ana, la vida de Jaime, la vida de Olga, la vida de Rosa, de su familia, de Aarón, su nieto, la vida de María C., de Yasmín Bravo, la vida, Padre, de Antonio Velázquez Jiménez, la vida de Justina Jiménez, la vida de Jesús Martín Mondragón, la vida de David, la vida de María del Carmen, de Abraham, su hijo, de Edna, de Carlos, de José Trinidad, José Martín, la vida de Tania, la vida de David Jason, la vida, Padre, de Juan, de Miguel, de Guillermina, de Alejandro Marmolejo, la vida de Jorge Arturo Cardona, la vida de Graciela, la vida de su familia, la vida de Caridad Medina, de Ernestina, María, la vida de Roberto, de Karina, Cristian, Daniela, Débora, Anet, la vida de Cimitiro Romero, José Luis, María Elena, Juan, de Miguel, de Raúl Alejandro, de Angélica Vidal, de Maximiliano, Cristian, Mario, César, de Manuel, de Juan Antonio, de Francisco Vilchis, de Patricia, Angélica Quiñones, de sus hijos Karen, Kevin, Daniel, de su papá Adolfo Gómez, de Sandra Vargas, José Esquivel, Jesús Manuel, de Ale Tenjay, de su esposo Juan Guerrero, la vida de Guillermina, Dani, Guadalupe, Juan, Eva, Gerardo, Israel, Erika, Eri, de Areli Olivares, de su familia, de Julieta Ontiveros, de Patricia Pérez, Josefina Pérez, Soledad Galloso, Fernando, de María, Gloria, de Claudia, Norma, de la familia Pérez Díaz, de Rubén, de Flor, Delfino, Guadalupe, Dolores, Alberto Martínez, de Mape María, de Ángel Fernando, de María Esther, de Mario Enrique, de Silvia Gómez, Gerardo.

Víctor, Naomi, Naín, Saúl, Víctor, Mayita, Fabiola Soria, Susana, Natán, Daniel, Evelyn, Samuel, Ana, de Leticia Hernández y de todas las peticiones que Leti nos ha mandado, de la familia Varela Vivianco, de Luis Fernando Ortega, de la bebé Josías, de Naomi Sánchez. Amado Padre, te pedimos por todos ellos, te suplicamos que tú tengas misericordia de ellos, hagas milagros sobrenaturales en sus vidas, trae consuelo, fortaleza, aviva el fuego de tu espíritu en ellos, afirma la fe y abre puertas de sanidad física, sanidad del alma, puertas de conversión personal, de conversión familiar, puertas de liberación de demonios, puertas de liberación de brujería, hechicería, etcétera, puertas de consuelo, de victoria, puertas de milagros financieros, puertas, amado Padre, de luz, de verdad, y que cada uno de los que hemos mencionado, amado Padre, tú tengas misericordia de ellos. Papá, en tus manos seguimos poniendo la vida de tu hijo Carlos Quiroa, de su esposa Ingrid, de sus hijos, que caminen con cielos abiertos, que ningún arma forjada prospere en contra de ellos, que tú bendigas a tu hijo Carlos, adiestre sus manos para la batalla, sus dedos para la guerra. Y te rogamos también, amado Padre, por las naciones del mundo, que tengas misericordia y perdones los pecados, la iniquidad, la rebelión, las transgresiones de las naciones del continente americano. Perdona, Padre, la iniquidad, la maldad, los pecados de las naciones del continente africano. Perdona, Padre, los pecados, la iniquidad, la maldad, la rebelión y los pecados de las naciones del continente europeo. Perdona, Padre, la iniquidad, la maldad, la rebelión y los pecados de las naciones del continente asiático. Perdona, Papá, la iniquidad, la maldad, la rebelión y los pecados de las naciones del continente de Oceanía. Amado Padre, ten misericordia de las naciones. Tú trae, amado Padre, un avivamiento poderoso a todas las naciones, que retornen a ti con arrepentimiento y que la luz venza la oscuridad que hay dentro de cada nación y que se levanten hombres y mujeres íntegros y que el amor, la fe y la esperanza gobiernen los corazones de los habitantes de las naciones. Que tu iglesia pueda vivir en unidad a nivel mundial y con valentía para vivir la fe con coherencia y ante los desafíos que hay en el mundo. Trae protección a los creyentes y misioneros que son perseguidos en el mundo y da sabiduría y humildad en el liderazgo espiritual y que la iglesia sea sal y luz para las naciones. Amado Padre, todo esto te lo rogamos, te lo suplicamos en el nombre bendito de Yeshua HaMashiach. Amén, amén. Bien, amado Radio Escucha, hemos llegado al final de nuestro programa. Si tú quieres que oremos por tus peticiones, déjame, o tus necesidades, déjame un mensaje de WhatsApp al 5534-131209 y con mucho amor oraré por ellas. Se despide de ustedes su amigo el pastor Alfredo Rosas, deseándoles un día de shalom, de alegría y de gratitud. Shalom, shalom.

visibles e invisibles, sean tronos, sean dominios, sean potestades, todos.

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2: El libro de Salmos, Salmo 37, versículos 1 al 6.
3: No te inquietes a causa de los malvados, ni tengas envidia de los que hacen lo malo, pues como la hierba, pronto se desvanecen, como las flores de primavera, pronto se marchitan. Confía en el Señor y haz el bien. Entonces vivirás seguro en la tierra y prosperarás. Deleítate en el Señor y Él te concederá los deseos de tu corazón. Entrega al Señor todo lo que haces. Confía en Él y Él te ayudará. Él hará resplandecer tu inocencia como el amanecer, y la justicia de tu causa brillará como el sol de mediodía.
2: El libro de Números, capítulo 20.
4: El primer mes del año, toda la comunidad de Israel llegó al desierto de Sin y acampó en Cades. Mientras estaban allí, Miriam murió y la enterraron. Ya que en ese lugar no había agua para que el pueblo bebiera, la gente se rebeló contra Moisés y Aarón. El pueblo culpó a Moisés y dijo:
5: Si tan solo hubiéramos muerto con nuestros hermanos delante del Señor.
6: ¿Por qué trajiste a la congregación del pueblo del Señor a este desierto para morir, junto con todos nuestros animales?
7: ¿Por qué nos obligaste a salir de Egipto y nos trajiste a este terrible lugar?
6: ¡Terrible lugar!
7: Esta tierra no tiene grano, ni higos, ni uvas, ni granadas, ni agua para beber.
4: Entonces Moisés y Aarón se apartaron del pueblo y fueron a la entrada del tabernáculo, donde cayeron rostro en tierra. Allí la presencia gloriosa del Señor se les apareció, y el Señor le dijo a Moisés:
8: Tú y Aarón tomen la vara y reúnan a toda la comunidad. En presencia de todo el pueblo, háblale a la roca y de ella brotará agua. De la roca proveerás suficiente agua para satisfacer a toda la comunidad y a sus animales.
4: Así que Moisés hizo lo que se le dijo. Tomó la vara del lugar donde se guardaba en la presencia del Señor. Luego él y Aarón mandaron a llamar al pueblo a reunirse frente a la roca.
9: ¡Escuchen! ¡Ustedes, rebeldes! ¿Acaso debemos sacarles agua de esta roca?
4: Enseguida, Moisés levantó su mano y golpeó la roca dos veces con la vara. Y el agua brotó a chorros. Así que toda la comunidad y sus animales bebieron hasta saciarse. Sin embargo, el Señor les dijo a Moisés y a Aarón:
8: Puesto que no confiaron lo suficiente en mí para demostrar mi santidad a los israelitas, ustedes no los llevarán a la tierra que les doy.
4: Por eso, este lugar se conoce como las aguas de Meriba, que significa discusión. Porque allí, el pueblo de Israel discutió con el Señor, y Él demostró su santidad entre ellos. Mientras Moisés estaba en Cades, envió embajadores al rey de Edom con el siguiente mensaje:
10: Esto es lo que dicen tus parientes, los israelitas. Tú sabes todas las dificultades por las que hemos pasado. Nuestros antepasados bajaron a Egipto y allí vivimos un largo tiempo.
9: Los egipcios nos maltrataron brutalmente, tanto a nosotros como a nuestros antepasados. Pero cuando clamamos al Señor, Él nos oyó y envió a un ángel que nos sacó de Egipto. Ahora estamos acampando en Cades, la ciudad en la frontera de tu territorio. Por favor, permítenos atravesar tu territorio. Tendremos cuidado de no pasar por tus campos y viñedos, ni siquiera beberemos el agua de tus pozos. Seguiremos derecho por el camino real, sin desviarnos hasta que hayamos atravesado tu territorio.
4: Sin embargo, el rey de Edom dijo:
11: quédense fuera de mi territorio, o saldré a su encuentro con mi ejército.
4: Entonces los israelitas le contestaron:
9: nos mantendremos en el camino principal. Si nuestros animales beben de tu agua, te la pagaremos. Solo permítenos atravesar tu territorio. Es todo lo que pedimos.
4: Aún así, el rey de Edom respondió:
11: ¡quédense fuera! ¡Ustedes no pueden pasar por nuestra tierra!
4: Dicho esto, movilizó su ejército y salió contra ellos con una fuerza imponente. Y como Edom no le permitió a los israelitas atravesar su país, se vieron obligados a regresar. Toda la comunidad israelita partió de Cades y llegó al monte Hor. Allí, en la frontera de la tierra de Edom, el Señor les dijo a Moisés y a Aarón:
12: ha llegado el momento en que Aarón se reúna con sus antepasados al morir. Él no entrará a la tierra que le daré al pueblo de Israel, porque ustedes dos se rebelaron contra mis instrucciones con respecto al agua en Meriba. Lleva a Aarón y a su hijo Eleazar y suban al monte Hor. Ahí le quitarás las vestiduras sacerdotales a Aarón y se las pondrás a su hijo Eleazar. Aarón morirá allí y se reunirá con sus antepasados.
4: Así que Moisés hizo lo que el Señor le ordenó. Los tres subieron juntos al monte Hor mientras toda la comunidad observaba. En la cumbre, Moisés le quitó las vestiduras sacerdotales a Aarón y se las puso a Eleazar, hijo de Aarón. Entonces Aarón murió en la cima de la montaña y Moisés y Eleazar descendieron. Cuando el pueblo se dio cuenta de que Aarón había muerto, todo Israel lo lloró por 30 días.

0: El libro de Números, capítulo 21. El rey cananeo de Arad, que vivía en el Negev, oyó que los israelitas se acercaban por el camino que atraviesa a Tarim. Así que atacó a los israelitas y tomó a algunos como prisioneros. Entonces Israel hizo un voto al Señor.
1: Si entregas a este pueblo en nuestras manos, destruiremos por completo todas sus ciudades.
0: El Señor oyó la petición de los israelitas y les dio la victoria sobre los cananeos. Así que los israelitas los destruyeron por completo, junto con sus ciudades. Y desde entonces ese lugar se conoce como Horma. Luego el pueblo de Israel salió del monte Hor y tomó el camino hacia el Mar Rojo para bordear la tierra de Edom. Pero el pueblo se impacientó con tan larga jornada. Comenzó a hablar contra Dios y Moisés.
2: ¿Por qué nos sacaron de Egipto?
3: ¿Por qué nos sacaron de Egipto para morir aquí en el desierto?
4: ¡Para morir aquí en el desierto!
5: Aquí no hay nada para comer, ni agua para beber.
3: ¡Además,
4: detestamos este horrible maná!
0: Entonces el Señor envió serpientes venenosas entre el pueblo y muchos fueron mordidos y murieron. Así que el pueblo acudió a Moisés y clamó:
6: ¡Hemos pecado al hablar,
5: contra el Señor y contra ti!
2: ¡Pide al Señor que quite las serpientes!
5: ¡Que quite las serpientes!
0: Así pues, Moisés oró por el pueblo. Entonces el Señor le dijo a Moisés:
7: haz la figura de una serpiente venenosa y átala a un poste. Todos los que sean mordidos vivirán tan solo con mirar la serpiente.
0: Así que Moisés hizo una serpiente de bronce y la ató a un poste. Entonces los que eran mordidos por una serpiente miraban la serpiente de bronce y sanaban. Después, los israelitas viajaron a Obot y acamparon allí. Luego siguieron a Ije-Abarim en el desierto situado en la frontera oriental de Moab. De allí viajaron al valle del arroyo Sered y armaron el campamento. Después partieron y acamparon en el otro lado del río Arnón, en el desierto junto al territorio amorreo. El río Arnón forma la frontera que divide a los moabitas de los amorreos. Por esta razón, el libro de las guerras del Señor habla de la ciudad de Baev, en la región de Sufa, de los barrancos del río Arnón y de los barrancos que se extienden hasta los asentamientos de Ar, en la frontera de Moab. De allí, los israelitas viajaron a Beer, el pozo donde el Señor le dijo a Moisés:
7: reúne al pueblo y yo les daré agua.
0: Allí los israelitas entonaron el siguiente canto:
8: ¡brota, oh pozo!
9: ¡Sí,
8: canten sus alabanzas!
9: ¡Canten de este pozo!
8: ¡Qué príncipes excavaron! ¡Qué grandes líderes abrieron con sus cedros y varas!
0: Luego los israelitas salieron del desierto y pasaron por Mataná, Naaliel y Bamot. Después fueron al valle en Moab, donde está la cima del monte Pisga, con vista a la tierra baldía. Después los israelitas enviaron embajadores a Seón, rey de los amorreos, con el siguiente mensaje:
10: permítenos atravesar tu territorio. Tendremos cuidado de no pasar por tus campos y viñedos. Ni siquiera beberemos agua de tus pozos. Seguiremos derecho por el camino real hasta que hayamos atravesado tu territorio.
0: Sin embargo, el rey Seón rehusó permitirles atravesar su territorio. En cambio, movilizó a todo su ejército y atacó a Israel en el desierto y peleó con ellos en Jaza. Así que los israelitas los masacraron a filo de espada y ocuparon su tierra. Desde el río Arnón hasta el río Jaboc. Avanzaron solo hasta los límites de los amonitas, porque su frontera estaba fortificada. De manera que Israel tomó todas las ciudades amorreas y se estableció en ellas, incluida la ciudad de Esbón y sus aldeas vecinas. Esbón había sido la capital de Seón, rey de los amorreos. Él había derrotado al rey moabita anterior y se había apoderado de toda su tierra hasta el río Arnón. Por eso los poetas antiguos escribieron lo siguiente sobre él:
11: ¡Vengan a Esbón y que sea reconstruida! ¡Que la ciudad de Seón sea restaurada! ¡Un fuego ardiente salió de Esbón, un incendio de la ciudad de Seón! ¡Quemó la ciudad de Ar en Moab! ¡Destruyó a los gobernantes de las alturas de Arnón!
12: ¡Qué aflicción te espera, oh pueblo de Moab! ¡Están acabados, oh adoradores de Quemos! ¡Quemos dejó a sus hijos como refugiados, a sus hijas como cautivas de Seón, el rey amorreo! ¡Los hemos destruido por completo, desde Esbón hasta Dibón! ¡Los hemos exterminado por completo, hasta lugares tan lejanos como Nofa y Medeba!
0: Así pues, el pueblo de Israel ocupó el territorio de los amorreos. Después que Moisés envió hombres a explorar la región de Jazer, tomaron todas las ciudades de la región y expulsaron a los amorreos que vivían allí. Luego volvieron y se marcharon por el camino que se dirige a Basán. Pero Og, rey de Basán, los atacó con todo su pueblo en Edrei. El Señor le dijo a Moisés:
7: No le tengas miedo, porque yo te lo he entregado junto con toda su gente y su tierra. Haz con él lo mismo que hiciste con Seón, rey de los amorreos, que gobernó en Esbón.
0: Así que Israel mató al rey Og, a sus hijos y a todos sus súbditos. No quedó nadie con vida. Entonces Israel ocupó su territorio.
13: El Evangelio según Lucas, capítulo 16.
14: Jesús les contó la siguiente historia a sus discípulos.
15: Había cierto hombre rico que tenía un administrador que manejaba sus negocios. Un día, llegó la noticia de que el administrador estaba malgastando el dinero de su patrón. Entonces, el patrón lo llamó y le dijo: ¿Qué es esto que oigo acerca de ti? Prepara un informe final porque voy a despedirte. El administrador pensó: ¿Y ahora qué haré? Mi jefe me ha despedido. No tengo fuerzas para cavar zanjas y soy demasiado orgulloso para mendigar. Ah, ya sé cómo asegurarme de que tendré muchos amigos que me recibirán en sus casas cuando mi patrón me despida. Entonces invitó a todo el que le debía dinero a su patrón para conversar sobre la situación. Le preguntó al primero: ¿Cuánto debes a mi patrón? El hombre contestó: Le debo 100 medidas de aceite de oliva. Entonces el administrador le dijo: Toma la factura y cámbiala a 50 medidas. Le preguntó al siguiente: ¿Cuánto le debes tú? Le debo 100 medidas de trigo. Respondió: Toma la factura y cámbiala a 80 medidas, le dijo. El hombre rico tuvo que admirar a este pícaro deshonesto por su astucia. Y la verdad es que los hijos de este mundo son más astutos que los hijos de la luz al lidiar con el mundo que los rodea. Aquí está la lección: usen sus recursos mundanos para beneficiar a otros y para hacer amigos. Entonces, cuando esas posesiones terrenales se acaben, ellos les darán la bienvenida a un hogar eterno. Si son fieles en las cosas pequeñas, serán fieles en las grandes. Pero si son deshonestos en las cosas pequeñas, no actuarán con honradez en las responsabilidades más grandes. Entonces, si no son confiables con las riquezas mundanas, ¿quién les confiará las verdaderas riquezas del cielo? Y si no son fieles con las cosas de otras personas, ¿por qué se les debería confiar lo que es de ustedes? Nadie puede servir a dos amos, pues odiará a uno y amará al otro. Será leal a uno y despreciará al otro. No se puede servir a Dios y al dinero.
14: Los fariseos, que amaban mucho su dinero, oyeron todo eso y se burlaron de Jesús. Entonces, Él les dijo:
15: a ustedes les encanta parecer como personas rectas en público, pero Dios conoce el corazón. Lo que este mundo honra es detestable a los ojos de Dios. Hasta el tiempo de Juan el Bautista, la ley de Moisés y el mensaje de los profetas fueron sus guías. Pero ahora se predica la buena noticia del reino de Dios y todos están ansiosos por entrar. Eso no significa que la ley haya perdido su fuerza. Es más fácil que el cielo y la tierra desaparezcan a que el más pequeño punto de la ley de Dios sea anulado. Por ejemplo, un hombre que se divorcia de su esposa y se casa con otra comete adulterio, y el que se case con una mujer divorciada de su esposo comete adulterio. Había un hombre rico que se vestía con gran esplendor en púrpura y lino de la más alta calidad y vivía rodeado de lujos. Tirado a la puerta de su casa, había un hombre pobre llamado Lázaro, quien estaba cubierto de llagas. Mientras Lázaro estaba tendido, deseando comer las sobras de la mesa del hombre rico, los perros venían y le lamían las llagas abiertas. Con el tiempo, el hombre pobre murió, y los ángeles lo llevaron a estar con Abraham. El hombre rico también murió, y fue enterrado, y su alma fue al lugar de los muertos. Allí, en medio del tormento, vio a Abraham a lo lejos con Lázaro junto a él. El hombre rico gritó:
16: ¡Padre Abraham, ten piedad! Envíame a Lázaro para que moje la punta de su dedo en agua y refresque mi lengua. Estoy en angustia, en estas llamas.
15: Abraham le dijo: Hijo, recuerda que tuviste todo lo que quisiste durante tu vida, y Lázaro no tuvo nada. Ahora él está aquí recibiendo consuelo, y tú estás en angustia. Además, hay un gran abismo que nos separa. Ninguno de nosotros puede cruzar hasta allí, y ninguno de ustedes puede cruzar hasta aquí. Entonces el hombre rico dijo:
16: Por favor, padre Abraham, al menos envíalo a la casa de mi padre. Tengo 5 hermanos y quiero advertirles que no terminen en este lugar de tormento.
15: Abraham le dijo: Moisés y los profetas ya les advirtieron. Tus hermanos pueden leer lo que ellos escribieron. El hombre rico respondió:
16: No, padre Abraham, pero si se les envía a alguien de los muertos, ellos se arrepentirán de sus pecados y volverán a Dios.
15: Pero Abraham le dijo: Si no escuchan a Moisés y a los profetas, no se persuadirán por más que alguno se levantara de los muertos.
17: Hasta aquí fue la lectura de hoy. Esperamos que la palabra de Dios haya cobrado vida en tu corazón.
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5: Hola, ¿qué tal? Muy buenos días. Estamos muy contentos y agradecidos con el Señor por estar con ustedes nuevamente. Te me desapareciste, Martita, pero ya regresaste.
6: Sí, gracias ya por estar. De tamaño gigante, Dios mío. Ay, Dios. Me pusieron tamaño gigante.
5: Bueno, ahora ya estamos mejor.
6: ¿Sí ya?
5: No. Para verte mejor, como dijo este lobo, ¿no? ¿Cómo estamos, mi Martita amada?
6: Muy bien, gracias a Dios, pastora. Buenos días a todos los que ya nos están, ya se conectaron, aquellos que van al trabajo, aquellos que están preparando lunch para la escuela, ¿verdad? Buenos días, sabemos que el Señor siempre tiene una palabra. Qué hermoso es darle gracias porque nos ha despertado, nos regala un día más esta vida, y aunque a veces las situaciones son difíciles, el Señor nos despierta porque siempre tiene propósito en nuestra vida. Así es que muy buenos días y ya andamos por acá.
5: Oye, dice por ahí una canción muy bonita que hay que sonreírle a la vida, y así hay que amanecer todos los días muy agradecidos con el que nos la regala, que es nuestro Creador. ¿Por qué? Porque mira, tú bien lo dijiste el otro día, si tan solo no se enciende el foquito de la vida, entonces ni cómo avanzarle, pero Él va y da aliento de vida a cada uno de los que estamos en esta mañana. Y mira, qué alegría poder compartir contigo, porque te decía que también me habías dejado, pero me da mucho gusto que no has estado estos dos jueves, pero han estado tus hijas, y eso me emociona mucho, porque lo que hace la mamá también tiene que enseñarle a la hija, y la hija en cualquier momento te va a superar, Martita.
6: Así es, y eso es lo que uno espera, que los hijos hagan, que tengan palabra en sus labios del Señor, que cuenten, ¿verdad?, de sus experiencias, que cuenten de su testimonio, porque por supuesto que predicamos lo que dice la palabra, pero es más hermoso predicar lo que Dios ha hecho en nuestra vida. Y yo las oigo, y la verdad es que me gozo mucho de escucharlas, a cada una, y de ver cómo Dios las usa, ¿no? De ver cómo Dios usa a cada una de las mujeres que están en este programa durante toda la semana. Eso a mí me alegra mucho.
5: Muy bien. Mira, pues vamos a darle lectura rápidamente a los que ya están conectados, porque hoy sí que tenemos mucha tela que cortar, Martita, pero vamos a saludar rápidamente a los que ya nos acompañan. Paola Salas, muchísimas gracias. Arturo Luna, Tony Jiménez, no podía faltar. Mi queridísima Chelito Paredes también está conectadísima. Jan Mendoza, ay, qué alegría poderte tener con nosotros. Miguel Ángel Villafuerte, muchísimas gracias por acompañarnos en este programa. Miriam Domínguez, También ya nos haces falta, a ver si la echas al agua un día, un jueves de estos, Martita, ¿eh? Beatriz Moreno también está con nosotros esta mañana, Boteo Pilita, Angie Guillén, Lupita Marín, Lucía Castillo, María Luisa Rodríguez Lozada, a cada uno de ustedes, gracias por tomarse ese tiempo y podernos enviar un saludo, un comentario, muchas, muchas gracias. Pues Martita, comenzamos ahora ya con el capítulo 20 y el 21 del libro de Números. Esto se está poniendo difícil cada vez más porque aun cuando el pueblo ve las maravillas, ve los milagros del Señor, no deja por ahí, como decimos, ¿verdad?, de rebuznar, y allí estamos incluidos nosotros, porque vemos las misericordias del Señor, vemos sus bondades cada día, y mira, ¿qué hacemos? Vamos por otro lado, buscamos la ayuda por otro lado, pero menos en aquel que es el creador de todas las cosas, Martita.
6: Siempre hacemos, ¿verdad? Ahora que, bueno, en los años que pasan, comenzaron las pantallas, las computadoras, los celulares, lo que hacemos rápido es abrir la caja, es sacar el celular o sacar la pantalla, la computadora, y comenzamos a moverle. Y cuando ya vemos que no funciona, entonces sacamos el instructivo. Nos pasa exactamente lo mismo, cuando lo primero que tendríamos que hacer es leer el instructivo, y para nosotros, nuestro instructivo, nuestro manual de vida es la palabra del Señor, la dejamos al final. Dejamos al final el consejo del Señor, porque comenzamos nuestra vida, y que sí, nosotros somos seres inteligentes que el Señor ha hecho, pero sin Él nada podemos. Todo lo que se puede hacer lo podemos hacer, pero lo imposible lo hace el Señor, y de repente es lo que pasa. No vamos al manual de vida, y cuando ya la situación la tenemos bien complicada, entonces ahora sí vamos al instructivo, vamos al manual, cuando lo que tendríamos que hacer es lo primero, buscar al Señor y saber, ¿verdad?, que el Señor nos ha bendecido tanto. Anoche exactamente estaba hablando con mis hijos y les decía, nunca nos olvidemos, nunca, nunca, por favor, se olviden de lo que el Señor hizo con nosotros. Ustedes saben de dónde nos sacó el Señor, que nunca nuestro corazón, ¿verdad?, se sienta que ya lo hemos logrado. Les decía yo algo, no respiremos de arriba de los pulmones, no nos sintamos más de lo que somos, porque no somos nada. Aquí el soberano es el Señor, y siempre tenemos que tener eso. Pero cuando el ser humano cree que puede hacerlo, que tiene las fuerzas para hacerlo, deja de tomar el consejo del Señor, cuando es lo primero que tendríamos que hacer, acercarnos y pedirle consejo al Señor. Nos quejamos de lo que no tenemos, pero no nos damos cuenta que el Señor no nos tiene como Él nos tomó. Y hablo personalmente, ¿no? De la basura nos tomó el Señor. El Señor ha sido bueno, pero tenemos siempre que recordarnos de dónde fuimos sacados y no quejarnos, sino darle gracias al Señor. Y qué complicado es eso.
5: Me quedé pensando, no hay que respirar arriba de los pulmones, y yo dije, ¿cómo aplico esto? Pues claro, no puedes respirar con los ojos, no puedes respirar con los oídos, no puedes respirar con las manos, pero si pones el enfoque donde va, pues todo va a funcionar bien. ¿Por qué? Porque el Señor ya decidió darte ese aliento de vida. Entonces todo está diseñado para que funcione, y que funcione bien. ¿Cómo utilicemos este depósito, esto que el Señor creó? Eso es otro boleto, señoras y señores. Pero miren, acá en estos dos capítulos vemos diferentes temas, y uno de ellos es la muerte. Y la muerte de los que apoyaron. Sí, en algún momento la regaron los hermanos de Moisés. Y de repente, Martita, mira, también nosotros nos hemos equivocado y la hemos regado con alguno de nuestros hermanos. Pero lo lindo es que el Señor nos da la oportunidad, y nos lo dice muy claramente en el Nuevo Testamento. Si estás ahí en el altar, si estás con tus manos levantadas, si estás listo para entregar lo que el Señor te regaló y que puso a bien poner en tu corazón de poder entregar, porque habla acerca de las ofrendas. Pero allí dice, si te acuerdas, óyeme, si te acuerdas, es un decir, porque quien pone en ese momento es el Espíritu Santo. Dice, si te acuerdas que tu hermano está molesto contigo, o sea, tú no vas a saber que tu hermano está enojado contigo a menos que el Espíritu Santo venga y te lo ponga en ese momentito. Entonces dice, levántate, deja allí lista tu ofrenda, ve, arregla el asunto con tu hermano y luego vuélvete a presentar. ¿Por qué? Porque el Señor recibe lo que está con manos limpias, el que tiene el corazón puro, y empieza a dar muchos otros, otras cualidades, otras características, el de corazón puro, que no es vanidoso, que no engaña, y un montón que podríamos decir. Pero aquí, mira, lo lindo de Moisés es que aun cuando sus hermanos se rebelaron porque fueron, contagiados por el pueblo, Moisés clamó por su hermana en su momento y el Señor la sanó. Lo único importante aquí es que, como lo dijimos cuando pasamos por allí en uno de los capítulos anteriores, es que tuvieron que detener por una semana esperando a Miriam. Y a veces nosotros las mujeres, lo comenté también, podemos ser el clavo o la clave en nuestra familia, porque ¿qué tal? ¿Cómo influimos en nuestros esposos? Miren, si tu esposo te está dando una buena idea que alguien puede realizarla y tú le haces la cara así de, ay no, con esa persona no, o lo sacas de tu boca, ¿sabes qué? Vas a hacer que tu marido pueda detenerse y decir, ¿tendrá razón mi mujer de que no lo haga con esa persona? Y quizás es la persona correcta, pero tú puedes influir de manera correcta o incorrecta en tu esposo. Pero sale por esto, porque aquí es donde dice que llegaron a un lugar llamado Sin, que es el desierto, y acamparon en Cades, y allí murió Miriam. Y más adelante, después del cuando el pueblo se rebela porque llegan a un lugar donde no hay agua y donde la instrucción del Señor, Martita, es directa. El Señor le dice a Moisés y le dice a Aarón, háblale a la roca, háblale a la roca, porque de ella va a salir agua para saciar la sed de este montón que no me quieren creer, que no, no ponen en práctica lo que yo ya les dije tantas veces a través de sus vidas. Pero ¿qué fue lo que hizo Moisés? Se enojó, Martita, y en lugar de hablarle a la roca, la golpeó. Y por eso que hizo Moisés y Aarón, porque ahí estaban los dos, dice que el Señor les dijo, ustedes no van a entrar a la tierra que yo les prometí a los de mi pueblo. Fíjate hasta dónde nos pueden arrastrar, porque tú bien lo has dicho, Martita. El Señor es amoroso, es bondadoso, misericordioso, nos da lo que necesitamos y más allá de lo que nosotros queremos o pedimos, Él nos da un poco más para que veamos cómo es su amor de inagotable. Pero se nos olvida que Él es también fuego consumidor, ¿no?
6: Que Él es justo, que Él es Dios, que Él es el papá, que Él es nuestro creador, y de repente queremos solo el amor, pero la justicia no. Yo creo que debe haber sido terrible que el Señor parara y a Moisés le dijera, mira, ves todo eso, miras todo eso, ni siquiera estoy enojado contigo, pero no vas a entrar. Y a veces a nosotros cómo nos cuesta que Dios venga y nos diga, ahí no vas a ser, ahí dice uno, pero ¿por qué no? Pasó lo mismo con David, tú no vas a construirme templo. Creo que fue un golpe tanto para Moisés como para David. Pero es que yo quería construirte, pero es que yo quería entrar. Pero nuestras malas decisiones, el no mostrar, cuando leemos Éxodo 20, lo que entendemos es, Moisés no mostró quién era el Señor. Moisés se molestó, creo que ya venía cansado, decepcionado. Por eso a veces los peores, el peor enemigo ni siquiera es el diablo, el peor enemigo del ministerio ni siquiera es el diablo, sino el cansancio. Ya venía molesto, Moisés, ya venía cansado, y en lugar, ¿verdad?, de hablarle, tenemos nosotros que entender algo. Las instrucciones de Dios siempre van a ser diferentes. Uno dice, bueno, es la roca, si la vez pasada le pegué, pues vamos a darle hasta dos veces, ¿no? Dejamos en nuestra molestia, en nuestra frustración, de escuchar realmente lo que Dios nos está diciendo y vamos y hacemos lo que queremos. ¿Salió agua? Sí, pero no mostró Moisés quién era el Señor, y pues terriblemente, o sea, le dice el Señor, no vas a entrar, bueno, Aarón, ¿verdad?, muere al poco tiempo. Pero dice que también yo veía algo en este, en esas escrituras, en el capítulo 20 y 21. Están en el desierto, condición en la que a veces nos encontramos nosotros. Y aún en el desierto se le muere la hermana, se le muere el hermano, ¿verdad? Se molesta, el pueblo se molesta, el pueblo comienza, e incluso el Señor le llama la atención a Moisés. Y a veces nosotros queremos que en la prueba, en el desierto, como le llamamos nosotros a ese momento difícil que estamos viviendo, queremos que nada más pase. O sea, Señor, estoy en prueba, que se solucione la prueba, que se solucione la prueba, y nos enfrascamos en eso. Y lo que Dios nos está demostrando es, la vida sigue, y va a venir una cosa, y va a venir otra. ¿Cuál es nuestra fe? ¿Cuál es nuestra relación con el Señor? Va a llegar un momento donde vivamos pruebas, y nos vamos a enojar, y lo que vamos a hacer es golpear la roca. Golpear la roca significa decirle, Señor, ¿por qué no estás haciendo? ¿Por qué no me escuchas? ¿Por qué no haces lo que yo te digo? Y estamos golpeando esa roca que para nosotros es Jesucristo. Pero yo lo que notaba era eso. O sea, viene esta situación donde Moisés está frustrado, pero se le muere la hermana y el pueblo se enoja. El pueblo de todos se enoja. El pueblo de todos nos enojamos, de todos nos quejamos. Pero cuando estés en el desierto, no esperes que solo pase una situación. Van a venir situaciones. Ahora, ¿cuál es aquí el punto? El que tenemos que aprender de todas esas situaciones y saber que el Señor es justo y tener cuidado de lo que nos está diciendo para seguir esa instrucción correctamente. Si Moisés lo hubiera seguido tal cual, el Señor lo estaba respaldando. Había pruebas, sí, pero lo estaba respaldando. Había un desierto, sí, pero lo respaldaba. Él tuvo que haber dominado, ¿verdad?

0: donde generaciones pasadas el Señor había estado con Jacob. Jacob, recordemos que es el que se convierte en Israel, y Moisés, después de todo la desgracia que sucede durante 4 siglos, allá en Egipto, decide liberarlos y utiliza a Moisés. Pero Jacob tenía un hermano y era Esaú, y Esaú dice que se casó y obtuvo toda la tierra de Edom. Y aquí lo menciono porque Edom conocía, o sea, los descendientes de Esaú sabían quién era el Dios que había habitado con sus padres, cómo el Señor le había provisto esposa, o sea, a su mamá, a su papá. Sabían todo esto porque nosotros como padres les contamos a nuestros hijos todas esas situaciones, pero pues como ya habían pasado generaciones, se les olvidó y dijeron, por aquí no pasan, aunque Moisés mandó a decir, no vamos a tomar nada de ustedes, no vamos, lo único que necesitamos es que nos permitan el paso, pero no les dieron permiso. ¿Qué sucedió? Entonces tuvieron que rodear la tierra de Edom para poder continuar su viaje. El detalle está que otra vez se vuelven a quedar sin agua, y ahora el pueblo ya no solamente dice nos quedamos sin agua, sino que vuelven a recordar la vida antigua que tenían. Realmente gozaban de todos estos beneficios, de toda esta mesa. Eran esclavos, Martita, eran esclavos. Y a los esclavos, como en las prisiones, no se les va a dar carne todos los días, no se les va a dar las comidas deliciosas, los postres exquisitos. Ah, no, pero ellos dijeron, todos los días nos dan maná. Y mala maná, ¿verdad? Y entonces se enojaron. Así es que empezaron otra vez la rebelión. ¿Qué tuvo que hacer el Señor? Mandar serpientes que los picoteaban y morían. Esto está muy tremendo, Martita.
1: Sí, y creo que a veces el pueblo lo único que piensa es en el maná, es en el alimento, cuando el fin no era el maná. Era hermoso ver cómo caía el maná, era ver, y creo que esa gloria, ¿no?, de ver que Dios me iba a alimentar todos los días, que cuando yo saliera ya iba a estar la comida ahí, era el maná. Creo que nunca entendió el pueblo que el maná no era el fin, era la tierra prometida, y a veces solo estamos esperando el maná y reclamando por el maná cuando el maná no es el fin, sino la tierra prometida. Y bien dice usted, mande el Señor, ¿verdad? Se están quejando y vienen esas serpientes. Cuando uno se queja, vienen esas serpientes a picarnos, y lo que nos va a quedar es voltear hacia la cruz, pedirle perdón al Señor, porque lo que usaba, ¿verdad?, el Señor para que los mordiera, fue lo mismo que el Señor usó para sanarlos. A veces eso que nos quiere destruir, Dios lo usa para sanarnos, pero tenemos que estar conscientes de eso. Un Moisés vemos que no entra, entraremos nosotros, o sea, tenemos que tener ese corazón, pero entender, no es el maná, no es el desierto. Fíjese que hace un tiempo yo me puse a estudiar un poquito sobre eso, y dice, ¿por qué dice el pueblo? Teníamos carne, diario comíamos, y si lo que comían eran nacos, o sea, no, exactamente eran esclavos. Lo que yo entendí es, cuando yo estaba leyendo, sale mucha gente de Egipto también con ellos, porque al ver, ¿verdad?, la grandeza del Señor, varios de Egipto salen con el pueblo, y eran los que les decían, oye, si allá teníamos de todo, oye, si allá teníamos... Por eso no tenemos nosotros que escuchar a cualquiera, al que esté en el mundo, porque Egipto, los que salieron de Egipto con él decían, oye, pero ya teníamos comida. Y aquellos decían, sí, es cierto, ¿verdad? Aunque no fuera cierto, porque cuando somos quejosos, hasta chismosos nos volvemos, no había carne para ellos. Claro que no, pero comienzan a escuchar a quien no tienen que escuchar. Y a mí se me hizo un detalle bien interesante ese, comienzan a escuchar a aquellos que también salieron con ellos, que no eran del pueblo, pero salieron con ellos, y comienza a escucharlos. Usted tiene que escuchar al Señor, yo tengo que escuchar al Señor, ir a su palabra y saber cuáles son las promesas, porque de otra manera van a venir serpientes a mordernos, y lo que va a pasar es que el Señor nos quiere levantar, pero a veces no.

0: nosotros buscamos nuestro mal.
1: El Señor nos quiere levantar. Y en Juan capítulo 3 dice, así como el Señor levantó la serpiente en el desierto, porque cierto, pusieron una serpiente grande de bronce y todo aquel que veía la serpiente entonces era sanado. Pero el verso allí en el Evangelio de Juan dice, así como Moisés levantó la serpiente en el desierto, ahora nos corresponde a nosotros levantar al Señor en alto. No levantemos al que no nos da salvación. No levantemos aquel que nos sana. Sí, en efecto, tú vas al médico, tienes un tratamiento y a través de esa medicina es que obtienes la salud. Sí, pero ¿quién creó todo eso? Pues ahí está el Señor, Martita. Levantemos a Él, levantémoslo a Él. No estemos pensando, aquí mis chicharrones truenan, yo soy el que me esfuerzo, yo soy el que trabajo duro, el yo, déjalo y pon. Si el Señor está conmigo, entonces yo voy a obtener la victoria. Entonces mi familia va a estar bien. Entonces el Señor va a proveer trabajo. Entonces me darán extras, bonos, etcétera, y yo voy a poder suplir las necesidades que tengo en la casa. Pero si levantas al Señor, Martita, tenemos un minuto, adelante.
0: Y no solo dice levanta, dice quienes miren, quienes volteen su mirada hacia la serpiente. Puedes estarla pasando muy mal, sentir que te picó la serpiente, pero dice quien mire, volteemos hacia la cruz. Es el remedio para todo. Volteemos a la cruz, arrepintámonos con todo nuestro corazón, porque el Señor lo que va a hacer es volvernos de muerte, de aquello que ya no tenía remedio. Te muerde una serpiente y el veneno comienza a hacer lo suyo. Pasa exactamente lo mismo cuando estamos lejos, pero si nosotros volteamos al Señor, si volteamos a la cruz y lo miramos, el Señor tendrá misericordia de nosotros y nos levanta.
1: 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Te bendecimos. El teléfono de Chelito, 5521-93-1373. Te bendecimos, Martita, y nos vemos mañana en punto de las 5:30, escuchar la palabra primero, y a las 6 estamos en contacto con ustedes a través de Ondas de Vida, la estación de la gente de fe. Nos vemos, Martita.
0: Dios les bendiga.
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2: ¿Qué tal, cómo está usted? Muy buenos días. Le doy la más cordial bienvenida a este programa Fuego del Espíritu de la Iglesia de Cristo Peñadoré. Un abrazo, una bendición. El día de hoy, le comento, tendremos nuestro culto general a las 6:30 de la tarde, al cual le hacemos una atenta invitación y una cordial invitación. Ojalá nos pueda acompañar para que usted escuche de la palabra del Señor. Le amamos, le bendecimos y le esperamos con los brazos abiertos. Si usted nos puede acompañar, con todo gusto, será un placer poderle ver, poderle saludar hoy en la tarde a las 6:30 de la tarde. Muy bien, pues esta mañana quiero compartirle una palabra fuerte, fuerte, de una historia real y verdadera. El tema de esta mañana se llama el amor inmerecido. Este amor inmerecido, amado hermano, el cual usted y yo hemos sido partícipes por la voluntad perfecta del Señor, por su misericordia. Le quiero compartir esta historia, y es fuerte la historia, pero es una historia real, verídica y verdadera. No es una alegoría, no es una figura, no es una fábula, no es un cuento, es una historia real. La palabra del Señor en Oseas, capítulo 1, versículo 1. Prepárese para escuchar una palabra fuerte, una palabra bastante dramática, en la cual va a cambiar nuestro panorama, nuestra forma de pensar, nuestra forma de actuar y nuestra forma de ver el matrimonio, una relación y lo que es una pareja. Prepárese, porque a lo largo de estos temas estamos como que entrando a temas más fuertes y de mayor compromiso, si es que nosotros queremos tener una buena relación, llevar una buena relación, tener una buena forma de vida, mantener un hogar o restaurar el mismo. Dice Oseas, capítulo 1, versículo 1. Palabra del Señor que vino a Oseas, hijo de Beeri, en los días de Usías, Jotam, Acab y Ezequías, reyes de Judá, en días de Jeroboam, hijo de Joás, rey de Israel. Cuando por primera vez el Señor habló por medio de Oseas, el Señor le dijo: anda, toma para ti una mujer ramera y engendra hijos de prostitución, porque la tierra se prostituye gravemente abandonando al Señor. Fue pues y tomó a Gomer, hija de Diblaim, y ella concibió y le dio a luz un hijo. Y el Señor dijo a Oseas: ponle por nombre Jezreel, porque dentro de poco castigaré a la casa de Jehú por la sangre derramada en Jezreel, y pondré fin al reino de la casa de Israel. Y sucederá que en aquel día quebraré el arco de Israel en el valle de Jezreel. Ella concibió otra vez y dio a luz una hija, y el Señor le dijo: ponle por nombre Lo Ruhamá, porque ya no me compadeceré de la casa de Israel, pues no los perdonaré jamás. Pero me compadeceré de la casa de Judá, los salvaré por el Señor su Dios, y no los salvaré con arco, ni con espada, ni batalla, ni con caballos, ni con jinetes. Después de haber destetado a Lo Ruhamá, ella concibió y dio a luz un hijo, y el Señor dijo: ponle por nombre Lo Ammi, porque vosotros no sois mi pueblo y yo no soy vuestro Dios. Pero el número de los hijos de Israel será como la arena del mar, que no se puede medir ni se puede contar. Y sucederá que en el lugar donde se les dice: no sois mi pueblo, se les dirá: sois hijos del Dios viviente. Y los hijos de Judá y los hijos de Israel se reunirán y nombrarán para sí un solo jefe, y subirán de la tierra, porque grande será el día de Jezreel. La palabra de Dios nos enseña y nos revela una historia conmovedora. Una historia en la que, si usted la lee, la escucha, se va a hacer muchísimas preguntas. Número uno, Oseas significa salvación o salvado. Y dice la palabra que Dios le dijo a Oseas: ve y allégate, busca o toma para ti una mujer ramera. No sé qué le esté pasando ahorita por la cabeza a una mujer ramera. Es una mujer fornicaria, dice algunas versiones. Toma para ti una mujer fornicaria, una mujer que practica la prostitución y engendra hijos con ella. Engendra hijos de prostitución. Yo no sé qué piense usted. Muchas personas, cuando leen la palabra de Dios, pueden pensar, mucha gente ha escuchado muy malos comentarios acerca de Dios, que Dios es un Dios sanguinario, que es un Dios de venganza, que es un Dios colérico. He escuchado muchos comentarios así cuando no se lee la palabra de Dios con atención, con discernimiento del Espíritu Santo, y se lee con una mente natural, una mente carnal, nunca se va a poder entender. Mire la palabra que Dios le dice a Oseas: ve y toma para ti una mujer ramera y engendra hijos de prostitución. El nombre de esta mujer era Gomer, y el nombre Gomer significa calor, como fuego abrasador, acabar como fuego abrasador, ardiente. Ahora bien, usted conoce, sabe y entiende que es un amor inmerecido. Repito, conoce, sabe que es un amor inmerecido. Repito, la historia que acabamos de leer es una historia verídica, real, que sucedió en el pueblo de Israel. Oseas era un siervo, un profeta del Señor, y Gomer era una prostituta, una fornicaria. También la palabra fornicaria significa idólatra o prostitución. Y Dios le da una orden a Oseas. Le dice: toma a una mujer para ti, una ramera, y engendra hijos de prostitución. Ámala, tómala, ámala. ¿Usted estaría dispuesto a amar esta mañana? Como hombre, ¿estaría dispuesto a amar como mujer? ¿Estaría dispuesto? ¿Sabe usted realmente qué es amor y qué es amar? ¿Sabe usted realmente qué es un amor inmerecido? Dios le dio la orden a Oseas. Oseas era un hombre recto, íntegro, delante de Dios, ante los ojos de Dios y delante del pueblo. Imagínese que Dios le diga a alguien: ve y júntate, cásate, ten hijos con un cónyuge, ya sea un hombre o sea una mujer, en todo caso, una persona despreciable, una persona con mal testimonio, una persona sucia, una persona contraria a la voluntad de Dios. Ve y ama y toma una mujer prostituta y que sea tu mujer y engendra hijos con ella. Número uno, cuando usted va al altar, cuando usted se va a casar, jóvenes que quieren tener una relación, una pareja, ¿saben qué es amar y qué es el amor? Cuando uno va al altar, uno va a conocer a alguien, uno debe de estar dispuesto a olvidar todo el pasado. No importa lo que haya sido esta persona, si es un hombre o si es una mujer, cualquiera que sea de los dos casos, si la mujer va a olvidar quién era ese hombre. Es que hay personas que dicen: no, es que la mamá objeta, el papá objeta, no te cases con ella, no te cases con él, tienen un pasado, tienen, no me gusta ese hombre para ti, no me gusta esa mujer para ti. Y yo me pregunto, ¿acaso no Dios es un Dios de oportunidades? Por eso esta historia nos va a ilustrar muchas cosas y nos va a dar una gran enseñanza. Y no la vamos a tocar solamente hoy, sino también mañana, porque no nos va a alcanzar el tiempo. Cuando se ama, se está dispuesto a olvidar. Si Dios da una oportunidad, ¿por qué tú no? Si realmente amas, tendrás que estar dispuesto a olvidar. Tendrás que estar dispuesto a perdonar. Eso es un amor que tú no eres quien, sino tú amas a una persona, tú deberías de estar dispuesto a tener ese amor inmerecido. Tal vez tú digas, pero ¿por qué yo voy a perdonar y voy a olvidar? Mejor no me caso con ella o no me caso con él. ¿Pero amas? ¿Qué pasa si conoces una persona y después de conocerla, él o ella, antes de que se casen, te dice, yo fui esta persona, yo soy esta clase de persona, fui porque ahora soy hijo y soy una nueva criatura en Cristo Jesús? ¿Le perdonarías? ¿La perdonarías si tú conoces a una mujer y esa mujer practicaba la prostitución? ¿Era fornicaria? ¿Era drogadicta? ¿Tuvo abortos? ¿Perdonarías a ese hombre si era un drogadicto, un alcohólico, un violador, un adúltero, un fornicario, un homosexual? Si él era homosexual y se prostituía, pero ahora conoce a Cristo y quiere enderezar su vida, ¿lo perdonarías? Tal vez digas, ay caray, ¿qué pasaría? Bueno, vamos a suponer que se casaron y lo supiste después de casarte. Supiste quién era él, supiste quién era ella. ¿Estarías dispuesto a olvidar? Porque aquí hablamos de un amor inmerecido. Gomer, escúcheme bien, no solamente era una prostituta, una fornicaria, una idólatra, sino muchos dicen, teólogos, que esta era una representación, y nunca dice la Biblia que fue una representación, dice que fue una historia real, verídica y verdadera. Gomer no fue fiel a Oseas, a pesar, escúcheme bien, la historia cuenta que Oseas sabía quién era ella. Sabía con quién se iba a acostar, con quién iba a engendrar hijos. Conocía quién era ella. Pero no solamente eso. La Biblia nos enseña que aun cuando Oseas la recibió, la tomó, la amó, se la llevó, ella tuvo un hijo, después tuvo otro, después tuvo un tercer hijo. Y durante esos embarazos, ella siguió practicando la fornicación. O sea, que no, ni siquiera ella se apartó, sino ella todavía continuó viviendo en ese pecado. ¿Qué haría usted al respecto? ¿Como hombre o como mujer? Mire, amado hermano, ya que Gomer la sacaron de ejercer, de vivir una clase de vida, era motivo suficiente para que ella aprendiera a ser fiel. Sin embargo, mientras Oseas el profeta, un siervo de Dios, con un testimonio intachable, con una vida íntegra, un hombre recto con testimonio, la tomó, exponiéndose a las burlas, a las críticas, a los señalamientos, a las murmuraciones, al desagrado de la gente, a la humillación, al desprecio de los demás, aún así la tomó. Y ella, mientras estuvo con él, siguió practicando la prostitución. Gomer siguió fornicando y fornicando, a pesar de que Oseas se la llevó. Gomer rechazó su amor. Incluso dice la palabra que después cometió una bajeza mayor. Lo abandonó. Fíjese, no solamente Oseas la tomó, se arriesgó por ella, la amó, engendró hijos y ella continuó practicando la prostitución. Rechazó su amor y aparte lo abandonó. ¿Por qué? Por continuar con su lujuria. Gomer llegó a los niveles más bajos y ruines. Abandonó a Oseas, a pesar de todo, y dejó incluso a sus hijos por irse detrás de sus amantes. ¿Habrá historias así en las que las mujeres hayan dejado a su esposo y a sus hijos por irse detrás de sus amantes? Pasan 10 años y después quieren recuperar a sus hijos. ¿Qué le dices a tu hijo? Te abandoné porque tu padre era un alcohólico, te abandoné porque me fui con otro. ¿Qué haces como hombre cuando abandonas a tu esposa? Dices, abandoné a tu mamá porque no me entendía, ella no era lo que yo esperaba, te fuiste con otro y después de 10 años quieres recuperar a tus hijos. ¿Qué les dices? ¿Gomer merecía perdón, sí o no? ¿Gomer merecía amor, sí o no? ¿Qué hubieras hecho tú en lugar de Oseas? ¿Por qué Dios, ahora vienen todas las preguntas, mandó a Oseas amar a una prostituta, a una fornicaria, a una ramera? Te pregunto esta mañana, ¿las prostitutas tienen derecho a ser amadas, sí o no? ¿Los prostitutos homosexuales tienen derecho a ser amados, sí o no? Mire, amado hermano, estamos entrando a temas bien fuertes y bien delicados que van a causar que nosotros le digamos a Dios, abre mi corazón y dame de tu amor y de tu misericordia, más que entremos en controversias y entremos en debates que no nos llevan a nada. Dígale a Dios hoy, abre mi corazón, mi mente, para que yo pueda amar como tú amas. ¿Por qué Dios mandó a Oseas con una ramera y después lo ordenó concebir hijos con ella? Repito, la historia es real y muestra la imagen y el amor de Dios hacia usted y hacia mí. Romanos capítulo 5, versículo 8, dice: pero Dios muestra su amor para con nosotros, en que siendo aún pecadores, Cristo murió por nosotros. Ahora la pregunta te la formulo: ¿tú merecías perdón, sí o no? ¿Tú merecías otra oportunidad, sí o no? Dios mostró un amor inmerecido, dice Romanos 5:8, hacia nosotros. No importó cuán grande fuera tu delito, Dios tomó la decisión de amarnos. Tú podrás decir, sí, pero yo no practiqué semejantes pecados. Para Dios, pecado es pecado. Para Dios, una mentira, no existe la mentira chiquita ni la mentira grande, ni la mentira blanca ni la mentira negra. Para Dios, mentir es mentir y pecado es pecado. La paga del pecado es muerte, no importa qué clase de pecado hayas cometido. No importa. No minimices y tomes en poco el sacrificio del Señor Jesús. Dios tomó la decisión de amarte a ti y de amarme a mí. No importando qué cultura, qué raza, en dónde vivimos, quiénes fueron nuestros padres, qué hicimos y cuántas veces lo hicimos. Dios te perdonó a ti y me perdonó a mí. Por eso el amor es más que un sentimiento, el amor es una decisión. Y el amor es acción que se pone en marcha. Si tú no pones el amor en acción, tú no tienes amor. Hoy en día vemos muchos matrimonios que no perdonan porque no aman. Dice, yo no puedo perdonarla, yo no puedo perdonarlo. ¿Tú amarías a alguien que te ha engañado? Contéstate tú. ¿Tú perdonarías a alguien que te ha traicionado? ¿Sabes cuántos matrimonios se quiebran por falta de perdón? ¿Tú te casarías con un prostituto, un homosexual, un adúltero, un fornicario, una fornicaria? ¿Cuál sería la reacción de tu parte el saber que aún con todos los defectos tú aceptaste a tu cónyuge y aún así que lo aceptaste, lo perdonaste, insistió como Gomer en una vida de engaño, no una, ni dos, sino varias situaciones. ¿Qué harías tú y cómo actuarías? Gomer fue aceptada bajo la condición que ella era y lo que era. Y sin embargo, aún siendo aceptada, ella continuó en sus delitos, en sus lujurias. ¿Qué harías tú? Te pregunto esta mañana, ¿tu vida refleja la imagen del amor de Dios en tu cónyuge? ¿Sabes que Dios nos ha perdonado y aún así tú y yo continuamos fallándole a Dios? ¿Cuántos de los que me están escuchando han sido perdonados por Dios y le han seguido fallando a Dios? ¿Es verdad o no es verdad? ¿No has cometido pecado después de haber recibido a Cristo Jesús en tu corazón? ¿Sí o no? Cualquiera que haya sido el pecado. A pesar de todo, Dios nos sigue colmando de sus favores y de sus bendiciones, pasando por alto tus iniquidades, tus pecados, tus engaños, que aún siendo creyentes, cuando llegamos a sentir el amor de Dios, sentimos que se entromete en nuestras vidas y decimos, no, hasta aquí Dios. Y no deseamos que Dios se meta más. Le hemos rechazado, aún siendo creyentes y cristianos, con nuestra conducta y nuestra forma de vivir. Y sin embargo, Él sigue amándonos. ¿Qué actitud vas a tomar tú? Porque Dios muestra para ti y para mí un amor inmerecido. Por eso el amor no se trata de si lo merece o no lo merece, si vale la pena o no vale la pena. El amor no espera recompensa. El amor no es yo te perdoné y mira cómo me pagaste. El amor no espera paga. Una historia muy fuerte. Una historia que va a sacudir a los matrimonios, la forma de pensar, la forma de actuar, la forma de sentir y la forma de perdonar. Dios muestra un amor inmerecido para ti y para mí, porque Dios ha decidido y Dios tomó una decisión a pesar de todo. Yo te pregunto esta mañana, ¿quieres que tu matrimonio se restaure? ¿Quieres que la relación de tu pareja se restaure? ¿Quieres que tu esposa se restaure? ¿Quieres que tu esposo se restaure? Pues esta mañana va a ser la mañana de tomar una decisión, de decidir, a pesar de todo, a pesar de cualquier circunstancia, a pesar de cualquier pecado, a pesar de haber reincidido en el pecado, a pesar de las oportunidades, yo tomo una decisión hoy, y la decisión es amar. O quieres decidir odiar, amargarte, frustrarte y romper tu relación. Hoy, este tema va a sacudir a muchas personas. Mañana vamos a continuar con esta historia. Aún vamos a continuar. Pero te pregunto esta mañana, ¿estás decidido como varón, estás decidido como mujer amar? Porque cuando tú tomas una decisión como lo hizo Dios contigo y conmigo, pasando por alto que aun cuando ya le recibimos como nuestro Señor y nuestro Salvador, aún así seguimos cometiendo errores, pecados, le rechazamos. A veces no permitimos que Dios entre más en nuestra vida porque no queremos. Y Dios tiene compasión, misericordia y amor por nosotros. Dios tomó la decisión de amarnos con todas nuestras imperfecciones. Tú tomas la decisión esta mañana de amar a tu esposa, de amar a tu esposo con todas sus imperfecciones. La tarea para ti será hoy, si realmente sabes que es amor y amar y quieres restaurar, tendrás que tomar la decisión de amar y poner el amor en acción y en marcha para que se pueda restaurar toda relación. Soy el apóstol Martin Scott de la Iglesia de Cristo Peña de Oreb. Te mando un abrazo, una bendición. Nos escuchamos mañana. Hasta la próxima.
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9: Hola, ¿qué tal? ¿Cómo están? Muy buenos días para todos ustedes, queridos amigos, hermanos que nos escuchan en esta preciosa mañana de jueves 15 de octubre. Estamos ya a mitad de este antepenúltimo. Ya faltan casi 2 meses para que podamos estar celebrando Navidad. Y bueno, quiero darle gracias a Dios por la vida del doctor Carlos, porque la verdad es de que nos da la bendición de poder compartir en este tiempo, en su tiempo, en su programa, Respuesta Segura con el doctor Carlos Quiroga. Y bueno, en un momentito estará también aquí con nosotros nuestra buena amiga Monse Díaz. Así es que vamos a darle lectura a esta a este tema que traemos en este día. Y fíjese, el tema que traemos en este día es transformados para servir. Transformados para servir. Romanos capítulo 12, versículo 11 y versículo 12 dice así: en lo que requiere diligencia, no perezosos, fervientes en espíritu, sirviendo al Señor, gozosos en la esperanza, sufridos en la tribulación y constantes en la oración. Ahora, fíjese, quiero darle una ilustración referente a esto que acabamos de leer. Transformados para servir. Nosotros venimos y empezamos a ser transformados. Pero dice la palabra, en lo que requiere diligencia. no perezosos, fervientes en espíritu, sirviendo al Señor, gozosos en la esperanza, sufridos en la tribulación y constantes en la oración. Cuenta la historia que en la Segunda Guerra Mundial, en un pequeño pueblo del sur de Italia, una estatua que era muy preciada de la imagen de Cristo, que era un símbolo de esperanza, que era un símbolo de fe, de todo lo que el pueblo creía, fue destrozada completamente por la artillería, por las bombas alemanas. Cuando las tropas se retiraban, brazos rotos, piernas por allá, la cabeza de Cristo estaba por otro lado, esparcidas en pedazos por las calles de aquella comunidad. Pero entonces sucedió algo extraordinario. Dicen que un sacerdote de una parroquia por allá, en lugar de derrumbarse por la desolación, reunió a los hombres del pueblo y les dijo: busquen cada pieza, busquen cada brazo, cada pierna, y vamos a reconstruirla. Y también le pidió a las mujeres que prepararan una fiesta de celebración, porque sabía que, aunque todo parecía perdido, la restauración era posible. Trabajaron toda la noche con determinación, con esperanza, pero cuando cayó el atardecer, los pobladores corrieron hacia el sacerdote muy desesperados. Y le dijeron: padre, con la voz temblando, hemos buscado por todas partes las manos de Jesús, pero están desaparecidas. Hemos encontrado las piernas, hemos encontrado el tronco, hemos encontrado la cabeza, pero no encontramos las manos. ¿Cómo reconstruimos una estatua de Cristo sin sus manos? El sacerdote, entonces, mirándolos a los ojos, dijo: hijos, ¿no entienden? Ustedes son sus manos. Ustedes son las manos de Cristo en este mundo. Y de eso le quiero hablar en esta ocasión, pero no sin antes saludar a nuestra buena amiga Monse. Monse, muy buenos días. Gracias por estar aquí con nosotros acompañándonos.
10: Hola, ¿qué tal, pastor? Muy buenos días. Buenos días a todos los que nos están escuchando, a la audiencia tan bonita que siempre está aquí al pendiente. Y el honor, de verdad, que es un privilegio que podamos estar aquí escuchando la palabra a través de su vida, pastor. Muchas gracias.
9: Ajá. El tema que traemos en esta mañana se llama Transformados para Servir. Entonces, en Romanos 12, 11 y 12 dice: en lo que se requiere diligencia, no perezosos, fervientes en espíritu, sirviendo al Señor, gozosos en la esperanza, sufridos en la tribulación y constantes en la oración. Entonces, después de esta ilustración, ¿cómo debe de ser nuestro servicio por Cristo? ¿Cómo nuestro servicio por Cristo y los demás es la razón fundamental por la que fuimos salvados? El servicio. Esa es la razón por la que estamos aquí. Es la realidad de lo que significa estar transformados por el Evangelio. Ahora, viene una pregunta incómoda. La siguiente pregunta es: ¿por qué hacemos lo que hacemos? ¿Por qué hacemos lo que hacemos? A veces ni nosotros mismos nos entendemos. Esa es la realidad. Hacemos cosas que después lamentamos. Decimos palabras que no podemos retirar, tomamos decisiones que nos persiguen y luego nos enojamos con los demás porque no nos comprenden. ¿Por qué? Es que la conducta del ser humano es complicada. La verdad, es complicada. Pero es complicada ¿por qué? Porque nuestro comportamiento no es accidental. No. Está determinado por fuerzas que operan dentro de nosotros y alrededor de nosotros. Entonces, primero, están los condicionamientos culturales. Tenemos que aprender esa parte. Las cosas que aprendemos por el simple hecho de haber nacido en un lugar específico, en una época específica, en circunstancias específicas. Por ejemplo, vamos a poner este ejemplo. Los japoneses, ellos son extraordinariamente amables y son corteses en el trato que tienen para con los demás. Yo, y también los coreanos. Yo tuve la bendición de poder estar allá en Corea del Sur. Y la verdad es de que, híjole, mis respetos. Siempre son muy cordiales. Cuentan que cuando, por ejemplo, cuando usted saca un viaje de avión y de repente se retrasa el avión, todos los que trabajan en ese lugar salen de sus escritorios y le hacen reverencia para ofrecer disculpas. O sea, es una manera de que ellos han aprendido por la cultura que ellos tienen, y muy limpios. Por ejemplo, vimos que acaba de pasar el mundial y pues todos los vestidores de todos pues estaban todos,
10: sí, sí,
9: ya se imaginarán. Sí. Pero el de los japoneses, no, ellos no, ellos dejan todas las cosas arregladas, la ropa doblada, todo limpio. Los estadios que ellos tienen, por ejemplo, cuando hay un partido, ellos recogen la basura de todo. O sea, es una cultura que ellos tienen, es parte de su cultura. Nosotros los latinos y los americanos del norte, por ejemplo, tendemos a ser más directos, más bruscos a veces. Así es nuestra naturaleza. ¿Y eso qué quiere decir? ¿Quiere decir que los japoneses son mejores personas que nosotros?
10: No.
9: No, simplemente quiere decir que la cultura nos va moldeando.
10: Correcto.
9: A cada uno de nosotros. Nos condiciona, a veces sin que siquiera nosotros nos demos cuenta. Y así estamos. Entonces, la cultura, eso es parte de que nos va moldeando. Entonces, lo segundo, están los temperamentos, los rasgos de personalidad con los cuales nosotros nacemos. Entonces, hay introvertidos y extrovertidos, los que hablan sin parar y los que escuchan más de lo que hablan. Yo me considero una persona como que soy muy, como que escucho mucho y hablo poco. Solamente cuando estoy aquí, ¿verdad?
10: Sí.
9: Pero como que me quedo a escuchar, como que me quedo a analizar y me voy. No soy muy extrovertido. Entonces, hay coléricos que explotan, ¡pum!, tan fácilmente, así como usted mismo. No es cierto.
10: Ah, bueno, no me acordaba.
9: Hay coléricos que explotan fácilmente, y también hay los melancólicos, que todo lo analizan en silencio. Yo creo que yo soy melancólico. Los sanguíneos que ven la vida de color de rosa, y los flemáticos que necesitan evidencia antes de creer cualquier cosa. Entonces, esto afecta quiénes somos y cómo nos relacionamos y cómo servimos. Todo eso afecta. La cultura, también eso afecta, pero también afecta el temperamento que hay en nosotros. Claro. Pero también hay una tercera parte, la naturaleza pecaminosa con la cual nacimos.
10: Sí.
9: Esa es otra.
10: Sí, por supuesto.
9: Entonces, el entorno, la cultura en la cual nacimos, entonces eso es una parte. También los temperamentos, pero también está la naturaleza pecaminosa. Esta inclinación, tenemos una inclinación inherente hacia el mal, y eso viene desde nuestro nacimiento. Los niños no pecan porque son inocentes. Los niños no pecan porque son inocentes. ¿Sabe por qué no pecan? Porque todavía no han aprendido.
10: Exacto.
9: Pero espérese nada más a que crezcan.
10: Sí.
9: Ah, entonces la tendencia al pecado está ahí. Solamente está esperando desarrollarse. Ya está dentro de uno. Solamente está esperando para desarrollarse. Ahora, en cierto sentido, el desarrollo humano es el desarrollo de la capacidad para pecar. Ahora, si nuestra conducta estuviera completamente determinada por estos tres factores, la cultura, el temperamento y la naturaleza, porque el apóstol Pablo lo decía, miserable de mí, ¿quién me librará de este cuerpo de muerte, porque las cosas que quiero hacer no las hago, y las que no quiero hacer, esas son las que hago. Entonces, estaba hablando del cuerpo de muerte. Ahora entiendo que hay una ley en mis miembros, que es la ley que me lleva al pecado. Entonces, si estas tres, si esta, la conducta de cada uno de nosotros estuviera completamente determinada por estos tres factores, que es la cultura, el temperamento y la naturaleza pecaminosa, entonces la verdad es que seríamos máquinas. Seríamos máquinas, seríamos determinados y no habría esperanza. Pero gracias a Dios, eso no es el final de la historia. Hay algo que Dios hizo y es un giro que cambia todo. Y ahí entra la persona de Jesucristo. Porque en 2 Corintios capítulo 5, versículo 17, dice: de modo que si alguno está en Cristo, nueva criatura es. Las cosas viejas pasaron, he aquí, todas son hechas nuevas. Entonces, imaginémonos que todos nosotros camináramos con esas, eso que vimos, los tres puntos: la cultura, ¿verdad?, el temperamento y el pecado que hay en nosotros. Si camináramos en eso, seríamos máquinas. No tuviéramos el pensamiento, no tuviéramos la iniciativa, no tuviéramos, estuviéramos ya determinados para algo. Pero entonces viene Jesús y nos dice: de modo que si alguno está en Cristo, nueva criatura es. Entonces, no dice: algunas cosas viejas pasaron. Ni tampoco dice: las voy a ir mejorando gradualmente. No, dice: todas son hechas nuevas. Entonces, eso significa que aunque nací con ciertos condicionamientos en la vida, aunque tengo un temperamento que no elegí, aunque heredé una naturaleza pecaminosa, cuando yo recibí a Cristo, Dios comienza una obra radical en mi transformación, para que la transformación, valga la redundancia, sea radical, total, plena, que haya plenitud en la vida de cada uno de nosotros. ¿Y cómo sucede esto? Porque de alguna manera Dios tiene que hacerlo. ¿Cómo sucede esto? ¿Cómo es que nosotros venimos a ser esas personas? Perdón. ¿Cómo sucede esto? Bueno, pues Dios nos transforma de cuatro maneras. Primero, por su Espíritu Santo. Ajá. Dice que su Espíritu Santo, que vive en nosotros y nos da el poder sobrenatural para vivir de una manera santa. Ahí está. Otro, el segundo, es por su palabra. Porque dice: la verdad que nos confronta, nos sana y nos redirige. Su palabra. Mas vosotros sois limpios por la palabra que os he hablado. ¿Ok? Por su iglesia. Y esa es otra. ¿Por qué? Porque la comunidad de creyentes que nos rodea nos desafían y también nos sostiene. Dice la palabra del Señor. Dice, cuando habla de las barbas, de la unción de las barbas de Aarón, dice que ahí está la bendición y la vida eterna. ¿Dónde? En donde están los hermanos juntos y en armonía, en la iglesia. Y otra, la cuarta, es por las circunstancias. Es decir, Dios usa inclusive los problemas. Dios usa inclusive los dolores. Dios los usa para darnos madurez y para darnos crecimiento. Entonces, Dios de alguna manera, ¿cómo lo hace? Pues lo hace a través de la iglesia, de las circunstancias, de la palabra y principalmente por su Espíritu Santo. Entonces, ahora bien, la Biblia dice en Romanos capítulo 12, 11 y 12, que debería de convertirse en nuestra declaración personal. Es lo que dijimos en el principio, la única cita que hemos leído. En lo que requiere diligencia, no perezosos, fervientes en oración, sirviendo al Señor, gozosos en la esperanza, sufridos en la tribulación y constantes en la oración. Esta es la descripción de cómo un cristiano transformado debe de vivir y debe de servir. Ah, entonces, ahí está. Esta es la descripción de cómo un cristiano transformado debe de vivir y de servir. Diligencia, diligentes, no perezosos, fervientes en espíritu, sirviendo al Señor, gozosos en la esperanza, sufridos en la tribulación y constantes en la oración. Todo esto, ahí está. Entonces, antes de hablar de todo lo demás que conlleva, vamos a darle la palabra a nuestra hermana Monse. ¿Para qué? Pues sí.
10: Es que yo estoy anotando porque es muy importante lo que nos está comentando. Aunque nosotros por naturaleza en Cristo debiéramos de tenerlo ya como una práctica común o constante, no está de más que nos lo esté diciendo de esta manera, ¿no, pastor? Porque no tenemos a veces esa conciencia de que el repetir lo que decía usted, la cultura, es algo que tú te vas moldeando, pero también lo vas repitiendo, lo vas aplicando con constancia y eso te convierte en hacer. Ya, por ejemplo, en este caso nosotros como cristianos, pues ya nos convertimos en seguidores de Cristo porque ya estamos buscando parecernos a Jesús. Por eso la palabra es tan importante. Lo que decía de la iglesia, el estar en la constancia de o estar ahí donde se practica lo que es adorar a Dios, escuchar la palabra con más personas. Ahí también comienza eso, esa cultura, como dice usted, de observar también, de ver ejemplos, de ver testimonios. También decía, por las circunstancias, ¿no? Las circunstancias no siempre son las mejores, pero son importantes y necesarias para que podamos crecer, para que muchas veces decimos que es como un examen. Y si lo pasas, pues ya. Si no, el Señor te volverá a poner el escenario hasta que lo pases, porque Él te quiere, no sé si sanar, llevar a un nivel más

0: pero que tú tomes la decisión de cumplir en obediencia lo que nos manda hacer también, eso suma muchísimo al propósito que tú, que el Señor tiene para ti, ¿no?
1: Sí, yo creo que el Espíritu Santo es la principal persona que nos viene a moldear y hacer todas las cosas que se cumpla el que está en Cristo, nueva criatura es. Muchas ocasiones son necesarias también, como lo acaba usted de decir, mi hermanita Monse, es necesario las circunstancias. Muchas veces, no sé cómo decirlo, pero muchas veces necesitamos estar ahí abajo para darnos cuenta de muchas cosas, para darnos cuenta de cómo Dios ha sido bueno, para darnos cuenta que el Dios que servimos es fiel. Ahora, quiero meterme en el aspecto clave del servicio. Primero, nuestro servicio debe de ser diligente. En lo que requiere diligencia, no perezosos. ¿Ok? ¿Saben qué es lo opuesto a la diligencia? La pereza, la postergación, el letargo y la apatía. Eso es lo opuesto a la diligencia. Y por cierto, este próximo sábado tenemos nuestra gran marcha en Coajimalpa a las 9 de la mañana. Ahí vamos a estar. ¿Por qué? Porque la diligencia. ¿Por qué hacemos estas marchas? Porque somos diligentes. ¿Por qué? Porque somos personas que hemos creído y queremos que todo mundo pueda conocer el evangelio que Dios nos ha mandado a predicar. Pero también, ¿qué el sábado es a las 9 de la mañana?
0: Sí.
1: A ver, ¿usted qué sabe? Es a las 9 de la mañana en Coajimalpa.
0: Sí.
1: Ahí con los pastores Cris.
0: Sí.
1: Ahí va a ser, así es que le esperamos desde las 9 de la mañana, ahí en Coajimalpa, para que usted y yo podamos estar ahí contentos y seamos diligentes, lleguemos ahí y levantemos el nombre del Señor. Pero también conozco a otras personas que son muy diligentes y son nuestros amados sembradores.
0: Sí, sí, cómo no.
1: Son muy diligentes. ¿Por qué? Porque precisamente, aunque la cultura nos haya dicho, aunque el temperamento nos haya formado, aunque las circunstancias y aunque todo, pero también el Espíritu Santo ha venido a nuestras vidas, en algunos, inclusive las circunstancias, nos han ayudado para convertirnos en personas diligentes. Y gracias le damos a cada uno de ustedes, amados sembradores, porque la verdad es de que ustedes son los que hacen posible, sí, que se lleve a cabo el extender el evangelio a través de Ondas de Vida 1440, la estación de la gente de fe, y le agradecemos en gran manera. Si es que si usted tiene su siembra, si usted tiene su semilla, si usted tiene su pacto, si usted tiene ya con diligencia, estamos a 15, ¿verdad? Y muchas personas están semanalmente, otras son quincenalmente, entonces otras son mensuales, como sea su pacto. Entonces usted puede hacerlo. ¿Dónde lo pueden hacer, hermanita Monse?
0: Claro que sí, pastor. Lo podemos hacer a través del número de tarjeta del banco BBVA, que es el siguiente. Este es el número de tarjeta del banco: 4152-31-39-72-99-59-76. Lo voy a decir un poquito más despacito. Uh-huh. El banco de tarjeta, el número de tarjeta del banco BBVA es 41-52-31-39-72-99-59-76. Este es el número de tarjeta donde tú puedes hacer tus donativos, tus aportaciones, tus siembras. Y una vez que tú hayas realizado este donativo, por favor, te puedes comunicar a los números de atención al sembrador. En los números que tú ya te comunicas, lo puedes hacer a través de Jan Mendoza, Angélica Guillén, la doctora Chelito Paredes, el pastor Víctor Contreras, los pastores Cris. En este momento te voy a proporcionar el número donde te puedo atender. Es el 55

0: 21 93 04 03. Una vez que tú hayas realizado tu aportación, te comunicas al número de atención al sembrador para que podamos nosotros hacer un registro de esta siembra.
1: Así es. Y bueno, y algo que les quiero compartir, y eso es para nuestros amados sembradores. Fíjese, el mundo no anda mal por la maldad de los malos. Usted me puede decir, pero ¿cómo? Entonces, ¿de dónde viene la maldad? No, el mundo no anda mal por la maldad de los malos, sino por la apatía de los buenos. Hay gente que es apática a las cosas. No son los criminales los que destruyen la nación. Son los buenos que deciden no involucrarse. Los que ven injusticias y miran hacia otro lado. Los que saben que algo está mal, pero dicen, no es mi problema. Eso es lo que arruina todo. Y nuestros amados sembradores, la verdad es de que ellos ven cómo está pasando la vida en México y ellos dicen, tenemos que hacer algo. Tenemos que ayudar. Tenemos que compartir. Tenemos que hacer que esto cambie. ¿Y cómo? Ellos saben cómo. A través de la palabra, a través del evangelio. ¿Y cómo? Pues a través de la radio, a través de la televisión, ¿por qué no? A través de todo donde se comparta el evangelio. Es un buen lugar, es una buena tierra para poder sembrar, para poder participar y no ser esa gente apática. Porque los buenos somos más y podemos hacer la transformación. Esperamos que ellos cambien. Los criminales cambien, los que piden derecho de piso y todo eso, sí, pero la oración y la palabra que llega a través de la radio, de la televisión, de todas las ondas, entonces ahí es donde la palabra va a cumplir su propósito. Entonces, en el Antiguo Egipto, también había bajo el faraón Amasis, exigía que cada año todo ciudadano compareciera ante un magistrado y reportara su profesión. Imagínense, en Egipto había una ley bajo el faraón Amasis que exigía que cada año todo ciudadano compareciera ante un magistrado para poder reportar su profesión. ¿Qué hacía? Tenía que explicar cómo se ganaba la vida, cómo contribuía al bienestar común de la sociedad. Y si no podía justificar cómo se ganaba su sustento, si era un parásito, entonces, si vivía del trabajo de otros, lo ejecutaban. Imagínese.
0: No sé qué fuerte.
1: Ajá. Y eso es lo que nos está diciendo la palabra del Señor. Ajá. Que seamos diligentes, no perezosos. El perezoso es como una sanguijuela. Nada más está absorbiendo, absorbiendo, absorbiendo de otros. Entonces, en Atenas pasaba algo similar. Los holgazanes eran eliminados. Eran vistos como una vergüenza de la comunidad. Entonces, le voy a hacer una pregunta. Se la voy a hacer a usted, mi hermanita
0: Monse. Sí, ¿eh? Yo, dígame.
1: ¿Usted cree que haya parásitos espirituales en la iglesia?
0: Por supuesto que sí. Sí, lo creo. Definitivamente los hay y justamente son quienes no ayudan a que avance la obra del Señor, ¿no? Justamente en la iglesia. Y le puedo decir que muchas veces...
1: Nomás no diga nombres, ¿eh?
0: No, por supuesto que no. No. Definitivamente no, quizá ni me acuerdo de sus nombres. He notado que incluso son quienes se convierten en piedra de tropiezo para gente que viene con todo el amor, con todo el anhelo de servir al Señor. Y definitivamente esos parásitos, como lo llama Pastor, no nos permiten avanzar en la obra. Cuando tú tienes esa convicción, ¿verdad?, de servir al Señor. Y definitivamente me pongo a pensar, si nosotros fuéramos un poquito más consciente, todos los que estuvieran escuchando Ondas de Vida, que se han llenado de verdad de la palabra de Dios, que se han acompañado, si todos dejáramos un poquito a un lado lo que sentimos o lo que pensábamos o nuestras dificultades y diéramos lo que fuera, ¿no? A lo mejor 10 pesos todos con sin falta, seguro no tendríamos esta situación, ¿no? No estamos hablando de gente que tuviera, que dieran 100,000, 10,000, 20,000, simplemente los que estamos, que nos sumáramos con ese compromiso. No sé, imagínese un peso por todos los que nos escuchan, sin duda que sería una bendición muy grande, no sería algo difícil, sería algo más sencillo. Por eso a veces les decimos a todos, de verdad, deja que el Señor te sorprenda, da ese paso, tú sabes lo que puedes hacer, pero no pienses que muchos ya lo están haciendo, mejor decide hacerlo tú. Es dar ese paso sin pensar que no va a sumar. Cada camino, cada paso, cada avance siempre va a sumar, siempre.
1: Así es. Siempre va a haber cristianos, lo voy a decir de esa manera y con todo respeto, no estoy criticando a nadie, no estoy señalando a nadie, es simplemente lo que es en el caminar uno ve, ¿verdad? Y lo he visto pues también. Entonces hay cristianos que están en el cuerpo de Cristo, pero no contribuyen en nada. ¿En serio?
0: Sí.
1: Por ejemplo, en Guatemala, que es un país donde la mayoría son cristianos, el 50% aproximadamente, estoy hablando de un aproximadamente según lo que aprendimos referente con el pastor Efraín, el apóstol Efraín Avelar, aproximadamente el 40-45% diezma. Casi el 50% diezma. Aquí en México, pues no sé, puedo decir un, no sé, no tengo las estadísticas,
0: sí, sí,
1: pero a lo mejor puede ser un 10%, sí, 12% que contribuyen para la obra del Señor. Hay cristianos que en realidad reciben, pero les cuesta trabajo dar. O sea, Dios los bendice, pero les cuesta trabajo.
0: Sí.
1: Y yo creo que eso es algo que se tiene que romper. A lo mejor, lo que hablábamos al principio, a lo mejor las condiciones, a lo mejor por mi temperamento, a lo mejor lo que aprendí en casa, a lo mejor mi cultura, a lo mejor no sé. Y tenemos que aprender, dice la palabra del Señor, porque es mejor dar que recibir. Si no, hay también hay quienes disfrutan de los beneficios. Nos gusta disfrutar de los beneficios que Dios nos da a través de su palabra, pero no cargamos con el peso de nada. En serio, puede haber personas que están viendo que le estás batallando para pagar la renta, que le estás batallando para pagar las cuentas, pero no hacen nada.
0: ¿Le puedo compartir algo, pastor? Fíjese que muchas de las personas que nos escuchan son personas que se han acompañado a través de Ondas de Vida porque no pueden salir o así. Uh-huh. Y ellos hacen su siembra escondidas de sus hijos. Lo que usted está diciendo, sí, que te dicen no. Pero le puedo contar que muchos de los sembradores lo hacen a escondidas de las personas que están a su alrededor porque los juzgan, les dicen, les piden que no lo hagan. Pero curiosamente, todos ellos, sin ninguno, sin duda alguna de ninguna historia que hasta hoy yo he podido conocer, resulta que los hijos de ellos, aunque no están de acuerdo que diezmen o que siembren para Ondas de Vida, Dios los bendice mucho. Y yo sé que es la promesa de Dios. O sea, los papás escondidas están sembrando y de lo mismo que reciben de sus hijos.
1: Están cosechando.
0: Es correcto. Y ellos reciben, lo juntan y después nos mandan a llamar o nos envían su aportación. Pero ellos no se dan cuenta que están siendo bendecidos por la obra que está haciendo o por la gratitud que está teniendo el corazón de su familiar. Entonces, esto sí lo quería compartir, uh-huh, porque es algo que es real, o sea, es palpable. La gente que ocupa sus finanzas también en el reino de Dios es muy bendecida, muy prosperada. No están, como dice, no están mendigando pan, no están padeciendo y sus generaciones están siendo bendecidas.
1: Así es, dice el rey David, dice, no he visto a justo desamparado ni su simiente que mendigue pan, ¿verdad? Entonces, es muy cierto todo esto y pregúnteme a mí porque pues yo también estuve yendo a las casas durante 8 años.
0: Sí, pastor.
1: Entonces, hay veces que había... En un solo día iba a 2, 3, 4 lugares. Me iba desde temprano y porque era el único que estaba trabajando en esa área.
0: Okay.
1: Ahorita ya hay muchos. Ah, sí. Pero en aquel tiempo era el único. Entonces, pues tenía que andar en diferentes lugares y sí me di cuenta muchas veces de eso. Me di cuenta de que, espérese a que se vaya mi hijo. Es que no sabía que iba a venir, pues a que se vaya. No, no es en general. Hay ocasiones sí, en que está el hijo ahí y órale. No, hasta él mismo dice, tenga para que se tome un refresquito, pastor, o tenga para... Ah, también. Entonces, todo eso, entonces, pero fíjese lo que dice, por ejemplo, en Eclesiastés capítulo 10, versículo 18. Se advierte con claridad. Por la pereza se cae la techumbre y por la flojedad de las manos se llueve la casa. Entonces... Si tu casa se está mojando y si se te está cayendo el techo, no es porque llovió mucho. No, es porque no fuiste diligente. Ahora, lo que usted decía, muchas veces llega uno, las mamás, los papás, con todo su corazón y sin que los hijos no quieren que sepan, pero ellas lo hacen. Porque ellas han sido diligentes, se han dado cuenta que aún a pesar de durante su caminar, durante el recorrido que han tenido en Cristo, han visto cómo Dios ha bendecido a sus hijos. Y esas siembras, y no solamente de las siembras, sino también las oraciones que ellas han hecho, también han hecho que sus hijos se mantengan ahí. Y quiero hacer puntualizar en lo que usted dijo hace un ratito de los diezmos. Los diezmos se entregan en la iglesia donde uno se congrega. Ahí es, eso es lo que se debe de hacer, es lo correcto. Donde se debe de hacer. Pero si usted, por ejemplo, usted no va a ninguna congregación y Ondas de Vida es donde usted recibe su alimento, donde usted recibe la parte de ese alimento espiritual que está en su corazón y que está avivando su casa, bueno, usted sí puede traer sus diezmos aquí, sí puede enviar sus diezmos aquí, sí puede pedir a alguien de nuestros
0: colaboradores
1: que vayan a su casa para que usted pueda entregar su diezmo, pero también para que ellos puedan bendecir su diezmo, porque nosotros en las iglesias, ¿qué es lo que hacemos? Cuando recogemos los diezmos y las ofrendas, lo que hacemos es oramos por los diezmos y por las ofrendas. Es lo mismo que ustedes hacen. Y cuando usted envía y reporta, cuando usted lo hace con transferencia o lo hace con tarjeta, aquí también se está orando por las peticiones que usted tenga, ¿verdad? Entonces, nada más quería puntualizar esa parte, ¿verdad? ¿Algo que quiera decir?
0: Sí, fíjese que hay dos personas que me han preguntado, y creo que es el momento de responderlo. Me preguntaban que ellas iban a una iglesia, pero por lo mismo de que no pueden salir, y como que mandaba el pastor a alguien a su casa por el diezmo. Pero ellas me decían, diferentes historias, diferentes personas que entre ellas no se conocen, me dice que sí, que ellas tenían en su corazón dar la mitad del diezmo para Ondas de Vida y la otra mitad para para su iglesia. Entonces yo dije, bueno, pues hay que estar orando para que el Señor realmente muestre qué es lo que ustedes deben de hacer. Y le quería preguntar, pastor, ¿cuál es su instrucción como pastor en este caso?
1: Bueno, lo correcto es, lo voy a poner desde este punto de vista. Si usted, mi hermanita Monse, va a un restaurante y usted va a comer, come. Y cuando termina de comer, se para y le dice al mesero: gracias, voy a ir a pagar al restaurante que está ahí enfrente. ¿Qué le van a decir?
0: No, pues eso no es posible, pues no es posible. Existe la posibilidad.
1: Usted comió aquí, usted paga aquí.
0: Claro.
1: Por eso repito, si el alimento espiritual usted lo está recibiendo de parte de ondas de vida, usted con todo su corazón puede diezmar. Si usted no está yendo a la congregación donde usted está yendo, pero le están atendiendo, entonces órele usted al Señor y que el Señor le dirija, ¿verdad? Porque nosotros no podemos decirle deje de dar allá, porque todos, en todas las iglesias se tiene necesidad, en todas las iglesias se requiere para esto, para aquello, para lo otro, para muchas cosas. Entonces que Dios le dirija, si le están atendiendo de parte de su iglesia, que Dios le dirija, ¿verdad? Pues si no le están atendiendo y este es el único alimento que usted recibe, con todo su corazón puede traer usted sus diezmos aquí.
0: Con toda libertad, ¿no?
1: Pues claro.
0: Porque en realidad lo que, y justo por qué llevarlos a la oración, porque Dios sí responde. Y además, lo que es cierto es que lo más importante siempre entender que una siembra y que un diezmo es para honrar a Dios, no para el que te está diciendo, en este caso no para el pastor Javier, no es por algo de la radio necesita recursos, no es precisamente ese el objetivo, porque Dios nos tiene, es el dueño del oro y de la plata. Él le place de cualquier manera, él va a sostener su obra.
1: Así es, y dejémoslo bien claro. Dejémoslo bien claro. La verdad es de que Dios no necesita nuestro dinero. O sea, esa es la realidad. O sea, el fiel es el dueño de todo. Él no lo necesita, pero la radio sí lo necesita.
0: Correcto.
1: Porque aquí hay colaboradores y hay gente que de alguna manera dice la palabra del Señor. No pongas bozal al buey que trilla, porque el que trabaja para el altar tiene derecho de vivir del altar. Entonces, ¿a qué voy con esto? Aquí viene Pastor Víctor, usted, todos los que vienen.
0: Sí, todos.
1: ¿Es malo que a ustedes se les dé algo? No es malo.
0: No.
1: Claro que no. Es lo que debe de ser.
0: Lo justo, por supuesto.
1: Lo justo. ¿Por qué? Porque ustedes están trabajando. O sea, no le pongas bozal al buey que trilla. Para poder pagar mes con mes ondas de vida, se requiere pues mucho dinero. Entonces, la verdad es de que es para la obra del Señor. No es... O sea, sí se lo estamos dando al Señor, pero Él no se lo está gastando.
0: Correcto.
1: O sea, aquí es donde se está gastando. Aquí es donde hay que pagar una cuenta, hay que pagar esto, hay que pagar lo otro, hay que pagar aquello.
0: Que nos bendice finalmente a nosotros
1: mismos. Pues claro, pero hay que dejarlo bien clarito, ¿verdad?
0: Sí, por supuesto.
1: Que no haya duda de nada, ni confusión de nada. Entonces, como cristianos nosotros somos soldados que estamos en una guerra espiritual. ¿Sabe usted qué pasa con un soldado que no cumple con su deber en los tiempos de guerra? Es acusado de traición. O sea, usted y yo somos soldados. Estamos en una guerra espiritual. ¿Qué pasa cuando un soldado no está cumpliendo con su deber en el tiempo de guerra? Bueno, pues se le acusa de traición. Y la traición no es una falta menor. Los pueden sacar. Los pueden encarcelar. Es una conspiración a tu causa. Entonces, es una conspiración a tu ejército y a todo lo que se representa. Los romanos en la antigüedad también entendían esa parte. Durante la primera guerra, cuando se enfrentaban contra Cartago, los ciudadanos de Roma se movieron, dice que con diligencia y urgencia, que 60 días después de que la primera hacha golpeó un árbol en el bosque, había una flota completa de 160 galeras esperando en el puerto. 60 días, 160 barcos. ¿Por qué? Porque entendieron que la victoria requería acción inmediata. La postergación no era una opción. Diligentes, no perezosos. Entonces, lamentablemente, Sucede que en los días de Nehemías nos cuenta la historia que los muros de Jerusalén habían estado quemados, destruidos. Las puertas habían sido quemadas y todo estaba destruido. La ciudad estaba vulnerable. Los enemigos se burlaban. Todo parecía perdido. Pero cuando Nehemías convocó a la gente con un propósito, esos muros fueron reconstruidos en 52 días. 52 días. Nehemías capítulo 6, versículo 15. No porque tuvieran habilidades sobrenaturales, sino porque cada persona puso diligencia en hacer su parte. Esa es la realidad. Ahora, le voy a comentar algo.
0: Discúlpeme que le interrumpa tantitito. Dime. Miren, la pastora Ingrid, la más bien la profeta, nuestra amada profeta Ingrid Quiroa, está respondiendo y dice, buenísima respuesta, Pastor Javier, muy clara, ¿no? Quería mandarle un saludo a la profeta, porque a veces no nos da el tiempo y como que antes de que continuáramos a hablar de este comentario que dice
1: nuestra. Ya me salió también el mensaje de la profeta Ingrid.
0: ¿Sí?
1: Sí, o sea que no me...
0: No. Era como para que, sí, como que sí, sí, sí apoya nuestra amada profeta, apoya, le agrada mucho lo que el comentario como usted nos está respondiendo esto.
1: Sí, no, pero me refiero, ¿se acuerda que la vez pasada usted mandó, dijo que la profeta Ingrid estaba y digo, ay, a lo mejor ya hasta me...
0: Ya me incomunicó. Que la había bloqueado.
1: Ya me había bloqueado. No, ya me desbloqueó.
0: No, sí, ya lo desbloqueó. Qué bueno, porque dio buena respuesta. Okay. Muchas gracias.
1: Entonces, le voy a decir algo bien importante. Mire, Nehemías vio que por todos lados llegaban los enemigos y se burlaban y todo. Entonces, él hizo algo muy importante. Llamó a las familias, por familias, así lo dice la palabra, Nehemías, así lo dice, que agarró a las familias y los puso en los lugares que estaban vulnerables. Y tú y tu familia vas a defender este lugar, esta puerta. Y tú y tu familia van a defender este otro punto. Y tú y tu familia van a... Y antes de comenzar, él les dijo algo muy importante a los hombres, a los que traían la espada. Y les dijo, peleen por su casa. Peleen por sus esposas. Peleen por sus hijos. Peleen por su ciudad. Y la verdad, cuando yo leí esta palabra, peleen por su esposa, por su casa, por sus hijos, yo decía, ¿por qué les dijo que pelearan por sus esposas? ¿Por qué les dijo que pelearan por sus hijos? ¿Que pelearan por su casa? Y después lo entendí. Si yo peleo por mí, puede ser que yo me debilite y que yo me derrote. Total. Si yo me derroto, si yo vuelvo atrás, a nadie afecto. Pero cuando le dijo peleen por su casa, peleen por sus hijos, peleen por sus esposas, si yo me derribo, si yo me dejo derribar, si yo me dejo vencer, voy a afectar a mi esposa, voy a afectar a mis hijos y, lo más importante, a mis generaciones. A mis generaciones. Entonces, por eso les dijo, ustedes se van a quedar aquí y van a pelear, y peleen por sus casas, y peleen por sus esposas, y peleen por sus hijos. O sea, no hay manera de que te derroten, porque tus generaciones vienen atrás. Imagínate el día de mañana que de repente digan, gracias le doy a Dios por la vida de mi tatarabuelo, que cuando tuvo que tomar decisiones, tomó las correctas, seguir a Cristo. Y por eso ahora yo estoy en la alabanza, por eso ahora yo soy un pastor, por eso ahora yo conozco de Cristo, por eso ahora yo voy a las naciones a predicar el Evangelio. O imagínate que al rato digan, híjole, y tu abuelo, tu tatarabuelo, no, pues cuando él era cristiano, pero creo que cuando tuvo problemas, situaciones y esto, se volvió para atrás y pues yo también, ya para qué les digo. No, tenemos que pelear. Mi hermanita Monsi, usted tiene hijos.
0: Claro.
1: Entonces, tiene que pelear por sus hijos. Por eso lo que usted decía hace un ratito de nuestros amados sembradores. ¿Por qué lo hacen? Porque están peleando por sus hijos. Y no solamente por sus hijos, por sus nietos, por sus bisnietos, por sus tataranietos. Cuando Abraham le entregó los diezmos a Melquisedec, le dijo, de todos los diezmos, aquí están. Y entonces le dijo Melquisedec, que es Cristo, antes de ser encarnado, le dijo, también en Leví se entregarán los diezmos. Y Leví no había nacido. Era la cuarta generación de Abraham. Leví todavía estaba en los lomos de Abraham cuando ese diezmo hizo que Melquisedec le dijera que en Leví también le darían los diezmos. Y era la cuarta generación. Todo lo que hacemos es para la gloria del Señor.
0: Así es.
1: Pero para bendición también de nuestras generaciones.
0: Sí, definitivamente.
1: Entonces, amados sembradores, gracias porque usted ha sido diligente. Gracias porque usted ha sido diligente y porque usted es fiel. ¿A dónde pueden traer sus ofrendas y sus diezmos?
0: Claro que sí, pastor. Les repetimos el número de tarjeta del Banco BBVA. Es 41-52-31-39-72-99-59-76. Este es el número de tarjeta del Banco BBVA. Y también no olvides que podemos asistir a tu domicilio si tú no puedes salir a hacer tu donativo a tu banco más cercano de BBVA o por a través de una transferencia. Puedes comunicarte a los números de atención al sembrador. Te voy a proporcionar el número donde te puedo atender. Pero quiero comentarte que quien tú quieras que vaya, si quieres que vaya allá en Mendoza, los pastores Chris, nuestro pastor brother Alex, le decimos brother Alex, la persona que tú quieras, tú te puedes comunicar conmigo y te canalizamos a la persona que tú quieras que llegue, vaya a tu casa para orar por ti y para que recoja este donativo, esta siembra. El número es 55-21-93-0403. Comunícate, por favor, allí. Si tienes alguna duda del número de cuenta, lo que tú necesites, te podemos ayudar para que no tengas ninguna duda. El profeta Adalberto también está acudiendo a las casas, así que, por favor, no dejes de comunicarte. 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
1: Así es, pero también el próximo sábado tenemos Marcha para Jesús en Coajimalpa con los pastores Cris. Sí. Así es que le esperamos en Coajimalpa a las 9 de la mañana.
0: Okay.
1: 9 de la mañana, ahí todos nos vamos a reunir para salir a marchar y declarar. Acuérdese lo que dice la palabra del Señor, todo lo que pisare la planta de tu pie, ese lugar es bendito. Así es que vamos a ir a bendecir Coajimalpa en el nombre poderoso de Jesús. Va a estar, creo que Seth Jafet, va a estar él, no sé quién.
0: La pastora de Sarita también.
1: Ah, sí.
0: Es una pastora.
1: Renacer Price,
0: de verdad,
1: claro,
0: que todos anhelan escuchar la oración de la pastora, porque de verdad una mujer de Dios poderosa, de verdad, una mujer muy preparada. Es una bendición.
1: Con mucha unción.
0: Los pastores Chris también, de verdad, sumémonos, está cerquita, vamos. Es muy importante que estemos allí adorando juntos a Cristo.
1: Así es, entonces, Marcha para Jesús, Cuajimalpa, próximo sábado, en punto de las 9 de la mañana. 9 de la mañana. Y también hacemos la cordial invitación, si usted es por allá del área de Tecámac, de allá por allá. Por los héroes Tecámac, Ecatepec. Bueno, pues allá estamos, Torre Fuerte, Tecámac. Estamos ubicados en calle Bosques de Ozumbilla, esquina con Bosques de Portugal, en los héroes Tecámac. Estamos en el Salón del Bosque, a una cuadra de la estación del Mexibús Flores, y enfrente de la estación de bomberos, a domingos 10:30 de la mañana.
0: Así es, y también pues los esperamos en Renacer Central, al servicio de las 9, de las 11 y de las 6 de la tarde. Comunícate con nosotros si tienes alguna duda para que te demos más información.
1: Así es, y esto es Respuesta Segura con el doctor Carlos Quirúa. Quédese con nosotros porque enseguida viene la hora del milagro. Bendiciones.
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1: Qué alegría poder saludarte, estar contigo en vivo y en directo. Estoy muy feliz de poder llegar, como siempre, a través de estos micrófonos, los micrófonos de Ondas de Vida, donde la gente de fe se reúne, la gente de fe cree al Señor, la gente de fe ve los milagros, prodigios, maravillas, la gente de fe sabe que el Señor está de su lado y que nunca, nunca nos deja, nunca nos desampara, nunca nos abandona, nunca nos dejará ahí Él solos, derrotados o afligidos. Él está con nosotros. Así que desde este momento ya puedes comunicarte, las líneas telefónicas están disponibles. El 5911-071440, recuérdate, está listo. 5911-071440, te puedes comunicar. Ese número es la línea que te conecta precisamente con el milagro. ¿Por qué el milagro? Porque es una línea de atención, una línea de oración, una línea donde vamos a estar clamando al Señor por ti. Y recuérdate que tenemos un equipo de intercesores que está en Renacer, listo para poder interceder y clamar al Señor por ti. Ahí en el teléfono que te estoy mencionando está mi querido Alejandro Galván, el brother Alex, así le conoces, al brother Alex, y está mi querida Monse Díaz al 5911-071440. 5911-071440. Ese teléfono está listo y voy a estar orando como siempre por ti. Voy a estar clamando al Señor por los milagros que habrán de suceder. Y bueno, hoy voy a continuar con el tema de cómo el Señor le dio victorias a Josué, que fueron muy, pero muy poderosas. Entonces, cuando yo digo que voy a hablar de esto, que me gustaría que te prepares, que estés listo. Entonces, yo hoy estoy en Renacer, estaré hablando de Josué, lo tengo muy presente en el corazón en este momento. De verdad que el Señor me está hablando a través de las páginas de la Biblia, el leer la palabra, qué bien hace el tomar la palabra de Dios y continuar, pues sencillamente metiéndonos siempre a los caminos de Él, porque sus caminos son más altos que los nuestros y sus bendiciones se derraman sobre aquellos que las creen y las reciben. Entonces, hoy en Renacer te estoy esperando. ¿En qué momento? A las 7 de la noche. Renacer tiene las puertas abiertas y recuérdate, estamos en calle 4, número 36, en la colonia Tolteca. Calle 4, número 36, colonia Tolteca. Esto a unos minutitos caminando del metro San Pedro de los Pinos. Nos dará tanto gusto recibirte. Bueno, te recuerdo el teléfono porque voy a ir a un video que quiero mostrarte de la tierra precisamente donde el sol y la luna se pararon. Allá en el valle donde estaba precisamente esta lucha que hubo en Gabaón, el sol se detuvo entre Gabaón y Ajalón. Y está una canción que ha puesto mi querido Jazz, que tiene estas palabras: victoria, la victoria mía es, porque el Señor le dio la victoria a Josué y al pueblo de Israel, y el Señor solo les dio victorias y conquistas. Pero quiero que veas este video. Recuérdate el teléfono 5911-071440. 5911-071440. Vamos con el video, mi querido Jazz, y volvemos.
2: ¿Recuerdan aquella canción que dice: sol, detente en Gabaón, y tu luna en el valle de Ajalón? Esa canción dice: el sol se paró cuando Josué oró. Definitivamente la oración es poderosa. Y desde este lugar en donde me encuentro, precisamente estamos viendo ese valle. Es el valle donde esta historia en Josué toma lugar. Y sabes, hoy precisamente la palabra es una palabra en la que estaremos orando por los grandes milagros que serán desatados en tu vida, en tu casa, en tu familia, en tus hijos, en tu matrimonio, en tus negocios. Serán desatados en cada área en donde quizá has estado detenido. La oración de la palabra de Dios, del justo, dice, así dice la palabra, puede mucho. Y mi querida iglesia, renacer, aquí estoy en ese valle. Ascalón sería de este lugar. Gabaón sería de este otro lugar. Y aquí, en medio, lo que tú puedes ver es ese valle. Ese valle en donde, pues ahí sucede el gran milagro y Dios le da victoria a Josué. Yo profetizo, el Señor dará victoria en el área de tu vida donde lo necesitas. El Señor dará victoria en el área de tu vida donde es necesario. Y en el nombre de Jesús, desde esta tierra, tierra de Israel, declaro, profetizo en ti un gran milagro sobrenatural del Dios Todopoderoso para ti y tu casa. En el nombre de Jesús. Te bendigo. Amén y amén.
1: Bien. Fíjate qué lindo poder haber estado en aquel lugar. Y hoy yo quiero leerte lo que está escrito en Josué capítulo 11, en los versos 18 en adelante. Dice el título de esta palabra, si tú te fueras dos versos antes en la Biblia Reina Valera 60, que por mucho tiempo, se llama este título, Josué se apodera de toda la tierra. Josué se apodera de toda la tierra. Y dice el verso 18 al 23, que por mucho tiempo tuvo guerra Josué con estos reyes. No hubo ciudad que hiciese paz con los hijos de Israel. Fíjate, salvo los heveos que moraban en Gabaón, todos lo tomaron en guerra. Por esto vino de Jehová, porque endurecía el corazón de ellos para que resistiesen con guerra a Israel, para destruirlos y que no les fuese hecho misericordia, sino que fuesen desarraigados como Jehová lo había mandado a Moisés. También en aquel tiempo vino Josué y destruyó a los anaseos en los montes de Hebrón, de Debir, de Anab, de todos los montes de Judá y de todos los montes de Israel. Josué los destruyó a ellos y a sus ciudades. Ninguno de los anaseos quedó en la tierra de los hijos de Israel. Solamente quedaron en Gaza, en Gat y en Asdod. Y tomó pues Josué toda la tierra conforme a todo lo que Jehová había dicho y la entregó Josué a los israelitas por herencia conforme a la distribución de sus tribus y la tierra descansó de la guerra. Hasta ahí que la tierra descansa de la guerra. Y algo que me gusta leer aquí dice que todo lo tomaron en guerra. O sea, no hubo nada, mi amigo, que tomaran en paz, sino todo lo tomaron en guerra. Qué importante es leer la palabra y fortalecernos a través de ella. Porque este es un mensaje que nos recuerda aquellos que sentimos que estamos luchando por demasiado tiempo, que el Señor sigue estando por nosotros. Muchas veces celebramos los milagros instantáneos, por así decirlo, porque hay milagros que suceden de la noche a la mañana, pero hay otros milagros que llevan tiempo. Hay otros milagros que llevan temporadas completas. Y sabes, lo que Dios está hablando a través de esta palabra es que no podemos darnos por vencido. Ni tú, ni tu familia, ni tus hijos, no podemos darnos por vencidos. Muchas veces el propósito de Dios en nosotros requiere de una resistencia, y cuando tú te mantienes firme en la batalla y ves a los gigantes caer, las promesas cumplirse, hasta ahí llegará el descanso. En el verso 11-18 podemos darnos cuenta cómo hay un valor tan grande en no rendirse. Porque lo que nos está declarando la palabra es que Josué no estuvo poquito tiempo en guerra, sino por mucho tiempo guerreó Josué con todos estos reyes. Muchas veces el mundo nos ha enseñado a buscar respuesta rápida. Estamos en los tiempos de la inteligencia artificial, donde todo, mis amigos, todo literalmente está en la palma de nuestras manos. Todo lo tenemos al alcance. Las respuestas las tenemos en la palma de la mano, literalmente. Literalmente tú buscas algo y tienes la respuesta en cuestión de segundos. O sea, estamos en esos tiempos donde las respuestas rápidas son dadas. Sin embargo, hay cosas que tenemos que comprender que requieren el poder de Dios, porque a la imposibilidad, ante la imposibilidad de las cosas y situaciones, Dios es el que tiene el control. Hoy, tú y yo tenemos que creer al Señor, porque hay cosas que no puede hacer la inteligencia artificial por ti. Hay respuestas que no puede darte el internet a ti. Hay situaciones de las cuales ni porque tengas el mejor buscador vas a poder encontrar. Y recursos que aunque hagas lo que hagas, no vas a poder obtener. ¿Qué hacemos? Lo que debemos hacer es buscar y creer en el Señor y perseverar en Él. Y sabes, es aquí donde entramos en lucha. Hay milagros que no se logran en un día, sino que necesitamos la perseverancia para poder sostenernos a lo largo de grandes temporadas. Así que la perseverancia en el Señor y el buscarlo a Él se convierte en un arma. La palabra guerra viene del hebreo milkamá, que denota un combate sostenido y un combate constante. Vamos a buscar un ejemplo. Un cáncer, por ejemplo, requiere esta palabra milkamá. ¿Por qué? Porque es un combate sostenido y es un combate constante. La batalla larga no es una señal de que Dios te abandonó. No, sino es el lugar donde Dios está forjando tu fe y tu corazón para que tú puedas sostener la bendición que viene en camino. Es ahí donde muchas veces lo que va a suceder es que viene el desánimo, la tristeza, la frustración, viene pensamientos que son contrarios al Señor, pero tú no te puedes desanimar. Tú tienes que ser perseverante, y la perseverancia es la evidencia de que tú tienes fe y has creído en Dios. Es que tú estás con el Señor y que el Señor está contigo, dándote las fuerzas para no abandonar la carrera.

0: recuérdate, 59-11-07-14-40. Quiero oír esta canción que dice Victoria, la victoria mía es. 59-11-07-14-40. Aquí estoy y voy a empezar a orar por las peticiones que me hagan llegar al 59-11-07-14-40. Vuelvo.
1: ¡Oh, Samarquita Lara!

Qué lindo lo que dice esta canción, porque dice que yo mantengo mi paz y él pelea mi batalla. Esa perseverancia, como lo he mencionado, es una perseverancia que no puede decaer ni desistir. Es una perseverancia con la que peleamos. Se convierte en nuestra arma de guerra. Efesios capítulo 6 describe que la fe es como un escudo. Y dicho escudo, lo que hace el escudo precisamente es apagar los dardos del enemigo. Porque el enemigo viene a robar, viene a matar, viene a destruir. Pero el enemigo está lanzando sus dardos con desánimo, con enojo, con frustración, con enfermedad, con pensamientos que no son de Dios. Está lanzando sus dardos con situaciones que te hacen dudar. Pero la duda no viene de parte de Dios. Nos toca creer. Y yo quiero orar en este primer bloque. Están entrando las peticiones al 5911-07-1440. Al 5911-07-1440. Y nos pide Paula López oración por su sanidad y economía. Nos pide Ana María Blanca oración por quien está internada y que Dios la sane. Muy bien, oración por ella. Carlos pide oración por la pastora María Martínez Monterrey, por una pastora, y vamos a orar por esta pastora. Es sierva de Dios y vamos a creer el milagro. Mi Dios, nosotros creemos lo que tú haces. Nos levantamos en fe

0: y perseverando en oración. Como dice Pablo a Timoteo, pidan con súplica, y nosotros estas súplicas las ponemos delante de ti. Mi Dios, creemos lo que tú haces. Levanto también a Yolanda Montes, quien pide por Jair Emiliano, por su trabajo, por Miroslava, que tiene adicciones al tabaco, por Irma, que tiene cáncer. Señor, sánala, por favor. A Berta Hernández, sus rodillas, sánalas, por favor, pues no puede caminar. Yolanda Munguía, sana sus pulmones. María Elena, sánala de esa colitis, Espíritu Santo. Toca, Señor, a María de los Ángeles, a Noemí Delgadillo. En el nombre de Jesús, toda depresión en la vida de Noemí salga de ella y que sepa que tú eres el Dios vivo y verdadero, que tú eres el hacedor de milagros. En el nombre de Cristo Jesús. Amén y amén. Vamos a ir con un corte comercial aquí en la estación, pero quiero recordarte nuestro teléfono 5911-07-1440. 5911-07-1440. Aprovecha este momento para llamarnos. Y recuérdate, yo estoy contigo en Renacer a las 7 de la noche el día de hoy. Hoy será especial. Te estoy esperando. Creo lo que el Señor hará y sé que el Señor dará grandes milagros en el nombre de Jesús. Volvemos.
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Aquí estamos. Recuérdate los teléfonos 5911-0714-40. 5911-0714-40. Los teléfonos no dejan de sonar, no dejan en este momento de estar atendiendo, mis queridos Monse y el pastor Alex. Estamos listos para poder atender tus peticiones, atender tus llamadas, atender cada uno de los mensajes. Yo quiero recordarte, este día jueves, hoy estamos a jueves 15 de octubre. Y jueves 15 de octubre, este es el día que hizo el Señor para un milagro en Renacer. En Renacer te estoy esperando, en Renacer estoy creyendo al Señor por el milagro que va a suceder en tu vida, en tu casa y en tu familia. Ven a Renacer, ven a creer al Señor por un milagro, ven a creer al Señor por lo que Él hace. Vamos a creer juntos y vamos a ver los prodigios, vamos a ver las maravillas de Dios aquí en la tierra, vamos a ver cómo Él se manifiesta, vamos a verlo. Renacer es el lugar donde las puertas están abiertas y donde hay líderes, pastores, familias que estamos esperando abrazarte. Si en algún otro momento, en alguna iglesia, sientes que no encajaste, te lastimaron o no encontraste lo que buscabas, dale una oportunidad al Señor en Renacer. Recuérdate, la iglesia es precisamente, es ¿cómo decirlo? La iglesia, Dios la creó, pero la iglesia está hecha por hombres y mujeres. Y nosotros esperamos a Jesús como la iglesia. Entonces no hay una iglesia perfecta. Cuando yo describo si en alguna iglesia te lastimaron o algo así, no fue Jesús, fue el hombre. Y tú debes darle la oportunidad a la presencia de Dios que esté en tu vida. Que esa presencia sea en tu casa. Que esa presencia la puedas llevar a todo lugar. Por favor, no dejes de venir a la casa del Señor. Y hoy a las 7:30, yo personalmente voy a estar ahí y te estoy esperando. Recuérdate, calle 4, número 36, en la colonia Tolteca. Calle 4, número 36, en la colonia Tolteca. Te estoy esperando a ti, estoy esperando a tu familia. Tenemos atención para niños, tenemos atención para que tú puedas estar precisamente enfocado en la palabra. Y cuando digo atención para niños, no es entretenimiento, no. Lo que vamos a tener es un tiempazo para esos pequeñitos y pequeñitas, donde se les recibe, se les atiende, donde se les da un discipulado también. Es una clase donde les es enseñada la palabra de Dios y son instruidos en el caminar con Dios. Entonces, por favor, ven a Renacer. La dirección es la que aparece en pantalla, que te la menciono nuevamente. 50, es calle 4, número 36, colonia Tolteca. Calle 4, número 36, colonia Tolteca, y puedes comunicarte al 5911-0714-40. 5911-0714-40. Bueno, yo continúo con el tema y no dejes de comunicarte al 5911-0714-40. Están entrando muchas llamadas, muchas peticiones. En unos minutitos más yo leo un poco más, pero estoy enfocado en la palabra en Josué 11, 18 al 23. Josué 11, 18 al 23. Me gusta lo que estoy leyendo. Estoy enamorado de la palabra de Dios. Y al haber caminado en esa tierra de Israel, me llama tanto la atención que podemos estar en esos lugares y ser tan bendecidos por el Señor. El Señor hace
tantas cosas maravillosas en nuestras vidas. Y quiero creer contigo, de verdad te lo digo, que el milagro va a llegar. Porque lo que dicen los versos 21 y 22 en Josué 11, y te los voy a leer otra vez, dice aquí que en aquel tiempo vino Josué y destruyó los anaseos de los montes de Hebrón, de Debir, de todos los montes de Israel. Josué los destruyó a ellos y a sus ciudades, y ninguno quedó en la tierra de los hijos de Israel, solamente quedaron en Gaza, en Gat y Asdod. Dice claramente que lo que hizo Josué fue erradicar a todos los gigantes. Los anaseos, mis amigos, porque hay que estudiar la palabra. Los anaseos son los gigantes que antes habían aterrorizado a Israel. ¿Se acuerdan del momento cuando regresaron los 12 espías? Y todos venían hablando, es que son gigantes, no vamos a poder. ¿Te acuerdas de eso? Pues estos eran los gigantes. Y lo que hace ahora Josué, Josué no murmuró, sino Josué dijo, el Señor está conmigo. Josué le creyó, Caleb creyó al Señor. Y ellos tomaron aquel lugar, y Josué no deja el trabajo a medias, ni hizo acuerdos con los gigantes. Josué los elimina por completo. Muy poderoso. O sea, lo que hace Josué es cortar el problema desde la raíz. Y cuando dice que destruyó, lo que hace referencia es que él erradicó por completo. No se trata de que las cosas se hagan superficialmente. Cuando vienen los jardineros a los parques, yo corro en un parque y fíjate qué hacen los jardineros: podan el pasto, podan los árboles, los dejan bonitos. ¿Y qué sucede? Pues eso vuelve a crecer. Y ahora que estamos en tiempos de lluvia, como que la mata crece más. ¿Por qué crece? Pues porque está siendo alimentado por el agua. Porque la tierra está mojada, está fértil. Pero para poder evitar el crecimiento de ese pasto, de ese gramado, de esos árboles, habría que talarlo o erradicar desde la raíz. Los problemas, mis amigos, no se pueden podar. No podemos hacer las cosas a medias, sino hay que arrancarlo desde la raíz. Porque cuando tú desde la raíz arrancas, quiero decirte, no hay cómo ese problema vuelva a surgir. Y hay gigantes en nuestra vida: miedos, deudas, adicciones, pecados, que lo que quieren es nuevamente apoderarse de ti. Pero lo que tú tienes que hacer es quitarlos de la raíz. Tú no puedes manejar esos problemas o tolerarlos en tu vida. Tú tienes que erradicarlos desde la raíz. Pues para apoderarte de la victoria que Dios ya te prometió, no puedes conformarte con una conquista que se lleva a cabo a medias. No. Tú tienes que creer al Señor Todopoderoso y debes decirle: mi Dios, yo creo que tú estás conmigo. Y como Josué, ¿qué hace Josué? Josué los eliminó a todos. Y yo creo que así será contigo en el nombre de Cristo Jesús. Hoy vamos a quitar desde la raíz todos esos problemas, todas esas situaciones. Hoy vamos a arrancarlos en el nombre de Cristo Jesús y vamos a creer al Espíritu Santo de Dios, lo que Él hará en tu vida. Vamos a creer cómo hay áreas que van a ser transformadas y que aquello que no podía simplemente, el Señor lo va a hacer. Él lo va a hacer contigo. Él lo va a hacer con tu casa.
Él lo va a hacer con tu familia en el nombre de Jesús. Lo va a hacer para la gloria de su nombre. Amén. Hoy tengo llamadas y mensajes y quiero leerlos, porque yo sé que la gente está esperando que su nombre sea mencionado. Son muchos. Recuérdate el teléfono, te lo repito: 5911 07 14 40. 5911 07 14 40. Aquí estoy tomándome mi cafecito y comienzo a leer tus peticiones. María de Jesús pide oración por su mamá. La operaron de su tobillo y se le movió la placa. Para volver a operarla cobran 50,000 pesos. Que el Señor haga un milagro y que pueda sanar su mamá. Oh, María, a mi mamá un día se le fracturó el tobillo de una forma terrible. La pierna se le hizo pedazos. ¿Cómo lloraba mi mamá? Tuvieron que ponerle esa placa de titanio, creo que fue. Fue caro, como tú lo mencionas. A mi mamá ya no le pudieron quitar la placa porque ella no quiso volver a operarse. Y de tiempo en tiempo le molesta dicha placa. Yo puedo entender el dolor que debe tener tu mami. Y hoy, en el nombre de Jesús, o el Señor sane ese tobillo, o el Señor hace un milagro poderoso. ¿Oíste? O el Señor sane ese tobillo, o hace un milagro donde ese hueso queda sano al 100%. Yo lo creo en el nombre de Jesús, y que te pagarán lo que te deben. Luz Hernández pide oración por su vista, no tiene buena visión. También problemas en sus órganos, sus huesos se encuentran mal. Pide oración por sus hijos, que reciban a Jesús, que sea sana de la diabetes. Ana pide oración por su hijo Eduardo, Margarita, su nuera, tienen problemas muy fuertes en su matrimonio. Ana pide oración por su hijo Eduardo y Margarita. Rosario pide oración por su hijo Marco Antonio. Le comenzaron estudios y que el Señor le sane. María Padilla pide oración por Yasmín. Olivia, que Dios le ayude. Elsa García pide oración por su hija Miriam Guerrero. No tiene trabajo, está estresada. Lupita Jiménez pide oración por su hermana María Elena, quien le dio un derrame cerebral. María de Jesús pide oración por liberación de Susana Maldonado, por su sanidad. También Francis pide oración por su hijo que se fue a trabajar y no regresó el día 20 de este mes. No entiendo ese mensaje, pero vamos a orar. En el nombre de Jesús, vamos a creer los milagros que Dios hace. Mi Dios, tú eres fiel. Y hay cosas que están tan adentro de nosotros, miedos e inseguridades. Creo, Espíritu Santo, que tú harás lo imposible posible. Y hoy, Señor, te pido que tú nos des la fortaleza. Hay cosas que están como si fueran problemas que podamos, como lo mencionaba, hay cosas que en lugar de arrancarlas de la raíz, solo superficialmente cortamos. No queremos cortar con el pecado superficialmente. No queremos cortar con las adicciones superficialmente. No queremos cortar con las cosas terribles superficialmente. Queremos arrancarlas de raíz. Son como gigantes, es verdad. Pero tú eres el Todopoderoso y nos has dado una espada que es tu palabra. Y esa espada que es la palabra de Dios, la tomamos y creemos el milagro que es hecho en el nombre de Jesús. Espíritu de Dios, por favor, toma el control. Danos la fuerza
y que nosotros, todo el territorio que no hemos podido conquistar en el nombre de Jesús, en este momento las situaciones cambian. Ahora mismo, Espíritu de Dios, tú empiezas a hacer en nuestras vidas una obra poderosa y gloriosa para la gloria de tu nombre. Bendigo a cada uno de los que está escuchando y que hoy esas situaciones son revertidas. Los milagros suceden, acontecen en el nombre de Cristo Jesús de Nazaret. Amén y amén. Sigue llamándonos, aún hay algunos minutos más. 5911-07-1440. Llámanos. 5911-07-1440. Vamos a ir con un poco de música y al volver voy con el cierre de este mensaje, creyendo lo que el Señor está haciendo en tu vida. Volvemos.

aquí estamos, aquí continuamos. Y bueno, con esa canción tan especial, donde estamos declarando que lo imposible en el Señor se vuelve posible. Sí, sin duda alguna, en el Señor es posible. Todo es posible al que cree. ¿Qué palabra la de hoy? Hoy estamos viendo a Josué, cómo él comienza a repartir la herencia. Yo creo que llegar a ese momento en la vida debe ser muy especial. Nunca me ha tocado, me ha tocado más bien comenzar a recibir herencia. Pero yo creo que para un papá, un abuelo, una abuela, un tío, el repartir la herencia debe ser algo bonito. ¿Por qué? Porque hay gente que en la vida lo que tiene son deudas y quizás no pudo repartir nada. En su corazón había el deseo de dar a sus hijos lo mejor y no pudo. No porque no quisiera, sino porque las condiciones no se lo permitieron. Y uno trabaja tanto en la vida que al final lo que quisiera es ver bendiciones derramadas sobre los que más ama. Mi abuelita repartió herencia, fíjate. A sus 94 años ella se fue con el Señor. Ya tiene 2 años que ella se va con el Señor. Y mis padres, mis tíos, lloraban al ver que mi abuela pudo repartir herencia. ¿Qué herencia repartió mi abuela? Su casa, por ejemplo. Esa casa que a lo largo de la vida trabajó, construyó, mejoró, remodeló. ¿Cuántas memorias no hay de esa casa, por ejemplo, en ese pequeño lugar, en esa pequeña ciudad que se llama San Marcos, San Pedro, San Marcos, en Guatemala? ¿Cuántas navidades no pasamos? ¿Cuántas vacaciones no vivimos ahí? Y yo tuve la oportunidad este año de poder visitar esa casa y había un sentimiento donde me llegaban las lágrimas. Me recordé de eso porque de aquella casa saqué este álbum de fotos donde, por ejemplo, encuentro a mi papá en las primeras marchas de gloria. Sé que no se alcanza a ver bien, un poco difícil por esto, pero vemos a una doctor Carlos más joven, que sin duda estaba conquistando esta ciudad, la Ciudad de México, conquistando esta tierra. Aquí podemos ver a nuestra querida Ana Méndez, por ejemplo, en las marchas de gloria. Y mis amigos, ayer que veían mis hijas estas fotos, decía Olivia, que tiene 10 años, eran muy poquitos, papá. Y sí, no es una gran multitud, sino es una pequeña multitud la que se alcanza a ver. Pero se fue persistente, se creyó en el Señor, se confió en Él. ¿Y qué sucedió? El Señor nos permitió las grandes, grandes conquistas, mis amigos. Así es como se logró. Yo quiero creer al Señor que así va a ser contigo, que el Señor estará contigo, que el Señor hará contigo, que el Señor bendecirá tu vida, que el Señor hará en tu casa, en tu familia. Yo quiero que tú seas alguien que reparte la heredad y que en el nombre de Jesús ves lo imposible siendo algo que acontecerá también en ti. Mis amigos, yo quiero terminar hoy recordando que ese pasaje que leía dice al final, y hoy voy a compartir esto en Renacer, dice que la tierra descansó de la guerra. Hay momentos donde se descansa de la guerra y se disfruta la paz que da el Señor. En el nombre de Jesús, así será contigo, con tu familia, y veremos cómo Él lo hará. Yo te espero en Renacer, 7:30 de la noche. Te recuerdo que hoy es a las 7:30, que será de mucha bendición y que Él lo hará en el nombre de Cristo Jesús de Nazaret. Recuérdate, nuestras líneas siguen disponibles, 5911-07-1440. Estamos para servirte, 5911-07-1440.
El Señor te bendiga grandemente. Y bueno, seguimos aquí en Conexión Renacer. Y claro, será de gran bendición para ti y tu casa en el nombre de Jesús. Dios te bendiga. La unción

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Hola, ¿qué tal, gente de fe? Buenos días. Te habla el pastor Isaac Ibarra. Y familia, todos aquellos que nos están escuchando en esta mañana de jueves, quiero darte la bienvenida a tu programa Conexión Renacer. Estamos escuchando música que nos alegra. Ya hemos estado escuchando palabra. Estuvo mi amigo, el pastor Pablo Quiroa, compartiendo palabra a las 8 de la mañana, y debemos estar activados, debemos estar contentos, alegría de poder escucharnos una vez más. Y podríamos decir, siempre es lo mismo, pastor, todas las mañanas dice lo mismo, que hay que estar contentos, porque todas las mañanas estamos viendo la gracia, el amor, la misericordia de Dios en nuestras vidas. Sírvete un café calientito, respira profundo, abre bien tus oídos, porque Dios tiene una palabra fresca para empezar el día con el pie derecho. Y recuerda, piensa en lo bueno, cambia tu mente y sé diferente. Hoy quiero compartirte palabra donde el Señor nos está recordando cosas que tal vez ya habías escuchado, pero quiero profundizarlas para que nos las llevemos a nuestro trabajo, nos las llevemos el día de hoy a nuestras actividades, en casa, donde quiera que nos escuches, aun si estás en la cárcel o si estás encerrado en algún lugar y estás escuchando la estación de radio, no importa. Quiero comentarte algo importante. Juan capítulo 8, versículo 12, dice lo siguiente: yo soy la luz del mundo, el que me siga no vivirá en la oscuridad, sino que tendrá la luz que da la vida. Qué importante es que el Señor Jesús nos recuerde que Él es la luz del mundo. Y podría sonar una frase trillada y decir, bueno, pastor, ya lo hemos escuchado en otros lados, he escuchado predicaciones, lo he escuchado de gente que viene, me comenta, me dice. Pero mira, hay algo importante en esta declaración. Jesús está diciendo, yo soy la luz que tu vida necesita. Yo soy la luz que este mundo no te puede ofrecer. Ahora, está fácil que el Señor Jesús no lo diga, pero el tema es el siguiente: si tú te pones a revisar a otros grandes personajes, ¿ok?, a otros grandes que el mundo reconoce como sabios, como intelectuales, como gente de fe, ¿ok?, ninguno pudo hacer esta declaración. Ninguno se atrevió a decir, yo soy la luz del mundo. Buda incluso al final, lo último que dijo es, busquen la luz, busquen la verdad. Entonces, hoy se nos está revelando algo que nadie más pudo declarar en toda la historia de la humanidad. Jesús está manifestándose en esta tierra sobre nosotros, declarando directamente que Él sí es la luz del mundo. Una declaración que el mundo ha querido descafeinar, que ha querido degradar, que no le quiere poner importancia. Pero no hay otro personaje en la historia de la humanidad que pueda declarar con certeza que es la luz del mundo, que es la esperanza. Y en este mundo donde todo está lleno de oscuridad, donde parece que a donde quiera que volteamos, la cosa se ve complicada, hay tormenta, se ve todo oscuro, todo negro, voy con el vecino, voy con el amigo, y lo primero que me cuenta son malas noticias. Abro mi celular en las redes sociales, quiero ver noticias, y lo primero que veo son noticias malas, negativas, economía complicada, situaciones difíciles, que la delincuencia está subiendo, y tal parece que donde quiera que volteamos, lo que menos encontramos es luz, lo que más encuentras es oscuridad. Y por eso tanta gente está batallando hoy en día con problemas de ansiedad, con problemas de tristeza, porque dicen, yo no quiero salir de mi casa, yo no quiero moverme, ¿para qué? Son puros problemas. No, yo no quiero hacer un negocio nuevo, yo no quiero salir a buscar un nuevo trabajo, ¿para qué? Solamente voy a tener problemas. Pero ¿no te has dado cuenta que esa forma de pensar, esta forma en la cual ahora podemos contemplar el día a día, ha sido algo que el enemigo te ha querido inyectar para que tu día y tu entorno siempre esté negro, desanimado y no te quieras mover en fe?
te quieren inundar con enfermedad, con problema, que todo se vea perdido. Pero hoy el Señor nos recuerda, sí, el mundo puede estar lleno de oscuridad, pero recuerda, yo soy la luz del mundo. El que me sigue no vivirá en la oscuridad, sino que tendrá la luz que da vida. Esto está tremendo. Porque cuánta gente está saliendo hoy en día a buscar trabajo y tal parece que se está moviendo en la oscuridad. No encuentran. Dices que ya toqué varias puertas, ya mandé varios currículos, o gente que emprende un negocio y tal parece que su negocio está entre las sombras, nadie lo ve. Dices que, pastor, ya intenté este negocio, vender esto, vender el otro, y tal parece que nadie me ve y estamos en la oscuridad. Ya intenté ofrecer en redes sociales y nadie me ve, nada más me ve mi familia, poquitos me dan likes, 5 likes, 3 likes. Tal parece que estoy en oscuridad. Y es verdad, el mundo nos quiere tener en oscuridad. Pero hoy el Señor Jesús está diciendo, el que me sigue no vivirá en la oscuridad, sino que tendrá la luz que da la vida. Y mira, esto es importante, porque podríamos decir, bueno, pastor, pero esto creo que el Señor Jesús está hablando de cuando nos moramos nos va a dar vida eterna. Sí, también. Pero si lo aplicamos al día de hoy, cuando está el Señor Jesús y es la luz de tu vida, toda oscuridad se va en el nombre de Jesús y comienza a haber luz de vida. ¿Por qué? La oscuridad te está matando la alegría. La oscuridad te está metiendo ansiedad. La oscuridad te está metiendo amargura, falta de perdón, rebeldía. Y déjame decirte algo bien claro. Eso no es vida. Si tú vives rencoroso, si tú vives todo el tiempo amargado, si tú vives todo el tiempo, ¿ok?, frustrado, porque las puertas no se abren, porque los negocios no se dan como tú quieres, porque la familia está hecha un caos, porque la enfermedad no se va, eso no es vida. Estás en oscuridad. Y podrías decir, pero pastor, yo voy a la iglesia todos los días, pero pastor, yo de verdad escucho a mi pastor y hablo con él y me aconseja y trato de seguir, pero estás tratando sin la luz. Necesitamos gente de fe en esta mañana de jueves decirle al Señor, hoy no es la luz del sol lo que va a alegrar mi día, hoy es la luz de Jesús que está alumbrando mi día, está alumbrando mi corazón, está alumbrando mi vida, y ahora yo voy a caminar porque lo voy a seguir a Él. No viviré en oscuridad, no importa las circunstancias, el problema, la enfermedad, llega la luz de Jesús y toda enfermedad se va en el nombre de Jesús. Llega la luz de Jesús y la puerta que estaba cerrada es puerta que hoy se abre, es puerta de que en el momento que tu negocio se abra, el Señor Jesús trae su luz, la oscuridad se va y tu negocio va a prosperar. ¿Por qué? Porque ahora va a brillar y la gente va a decir, ah, caray, ¿qué venden aquí? Y es que yo no había visto, había pasado tantas veces por aquí y no había visto de qué se trataba este negocio, pero voy a entrar a ver. Pero eso solamente lo puede hacer la luz de Jesús. No podemos ser cristianos que estamos viviendo en oscuridad. ¿Puede ser uno cristiano y vivir en la oscuridad? Por supuesto que sí. Porque a veces solamente somos cristianos de religión, que vamos cada 8 días, nos sentamos, escuchamos una prédica, nos sirve como terapia, bonita palabra motivacional, y seguimos con nuestro mismo relajo toda la semana. Seguimos en la oscuridad toda la semana. Hoy es un día para que toda tiniebla se vaya de tu vida en el nombre de Jesús. Y no es por la bonita palabra que yo te pueda compartir en esta mañana, es porque es la promesa del Rey de Reyes y Señor de Señores, porque es la promesa del único que venció al mundo y es el único que puede cumplir sus promesas. Yo te puedo prometer algo, pero te puedo fallar mañana. La gente en la política nos puede prometer muchas cosas, pero nos puede fallar mañana. Nuestros amigos nos pueden prometer muchas cosas, pero nos pueden fallar mañana. El único que no falla es
Jesús. Y si Él está prometiendo en esta palabra de Juan capítulo 8, versículo 12, yo soy la luz del mundo. El que me siga no vivirá en la oscuridad, sino que tendrá la luz de que da vida. Yo le creo. ¿Y sabes por qué le creo? Porque lo he vivido. Y si tú dices, es que yo nunca he vivido esto, hoy te invito, pruébalo. Pruébalo. Y dile, Señor, yo no sé de qué luz me estás hablando. Yo no sé de qué me está hablando este pastor esta mañana, pero de lo que sí sé es que estoy en oscuridad. Eso es una realidad. Me siento triste, abatido. Me siento que no se abren las puertas, que esto no camina, que la familia no cambia, puros problemas. Necesito de la luz, porque esto no es vida. Y cuando tú le dices al Señor Jesús, entra a mi corazón, dame de tu luz, sé mi único y suficiente Salvador, y ruge con poder y con autoridad en mi vida, para que venga la luz que necesito, las cosas comienzan a cambiar. Pero necesitas hacerlo. Tanta gente que anhela la luz, pero no hace lo básico, que es creer que Jesús es su verdadera luz. Cuando tú lo haces, tu vida va a comenzar a cambiar. El modo oscuro se empieza a ir de tu vida. Y podrías decir, pero pastor, este camino que sigo no está tan mal. No pasa nada. Tal vez no me va tan bien como quisiera, pero ahí me la llevo más o menos. Déjame decirte algo. El modo oscuro le puede hacer bien a tus ojos, pero no a tu alma. Nadie fue creado para vivir escondido de la luz. Nosotros no fuimos creados para acostumbrarnos en la oscuridad. Fuimos creados para movernos en la luz. Así que hoy yo te invito a que nos podamos mover en este día en la luz de Jesús. Vamos a orar. Señor Jesús, gracias porque eres la luz de este mundo y la luz de mi vida. Hoy te entrego lo que he tenido escondido. He tenido miedos, culpas, mis luchas secretas. No me gusta la oscuridad de este mundo. No me gusta mi vida caminar en esta posición. No quiero vivir apagado ni escondido. Quiero caminar contigo. Enciende tu luz en mí. Sana lo que la oscuridad lastimó. Y úsame hoy para alumbrar a alguien más. Señor, todos aquellos que me escuchan en este día, que se han sentido en oscuridad, que las puertas no se abren, que el problema no se resuelve, que la enfermedad lo tiene agobiado, que está en constante estrés, ansiedad, dolor. Hoy, que el león de la tribu de Judá ruja con poder y con autoridad, y que la luz de Jesús comience a alumbrarlos de una forma increíble. Las puertas se comenzarán a abrir. Tu negocio comenzará a resplandecer. Tu familia comenzará a ver la luz y dejará a un lado la rebeldía. Su enfermedad ante la luz se irá en el nombre de Jesús. Pero hoy activamos nuestra fe. Creemos tu palabra y reconocemos, Señor Jesús, que tú eres el único que puede ayudarnos. Sin ti nada podemos hacer y contigo todo lo tenemos. Gracias porque has puesto luz en este mundo que tanto lo necesita. En nuestra vida que tanto lo necesita. Y hoy viviremos tranquilos y confiados porque tú estás con nosotros. En el nombre poderoso de Jesús. Amén. Familia, qué bueno fue comenzar el día contigo. Y qué bueno saber que ya estamos en jueves, avanzando en esta semana. Tenemos la luz de Jesús. No más pantalla oscura, no más sombras en el corazón. Siempre con la luz de Jesús encendida. Nos escuchamos mañana aquí en tu programa Conexión Renacer. Recuerda, piensa en lo bueno, cambia tu mente y sé diferente. Que tengas un jueves brillante. 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
20: Buenos días, hermanas, hermanos, amigas, amigos, radioescuchas de Ondas de Vida 1440. primero Dios, lunes a viernes, 9:30 de la mañana, continuaremos acompañándoles en este espacio a todas y todos ustedes, compartiendo experiencias de vida, experiencias de salud. También, como siempre, vamos a iniciar uniendo en este momento nuestra energía y fuerza vital y dando gracias a Dios porque hoy todas y todos estamos vivos. Así es, un regalo de Dios, y debemos de tenerlo y recibirlo con la alegría porque estamos vivos, no importa en qué condiciones estamos, porque Dios nos da la oportunidad hoy, al estar vivas y vivos, de mejorar nuestra calidad de vida, sobre todo a aquellas y aquellos que estamos enfermos y enfermos y enfermas de enfermedades crónico-degenerativas, declarado por la ciencia médica que estas enfermedades son totalmente incurables. No juzgues a tus médicos, no los critiques que no sirven para nada, o a los medicamentos. Las enfermedades crónico-degenerativas son incurables. Tienes que seguir las indicaciones de tus doctores y seguir tomando los medicamentos, porque todo eso es para evitar que el organismo humano colapse, aunque no te cures dentro de todo esto. Y es maravilloso estar vivo, ¿sí? Porque, vuelvo a repetir, nos da la oportunidad de mejorar nuestra calidad de vida. ¿Cómo podemos mejorar nuestra calidad de vida? Haciendo algo diferente. ¿Por qué diferente? Porque si seguimos haciendo lo mismo que hemos venido haciendo durante los últimos años, sobre todo si estamos enfermas y enfermos, nada va a cambiar. Al contrario, vamos a estar en peores condiciones, a menos que hagamos algo diferente, repito, diferente. No es que yo deseo que vayamos a estar en peores condiciones, es que las enfermedades crónico-degenerativas no te dan alternativa de mejorar, porque son degenerativas. Tú tienes que saber que la enfermedad crónico-degenerativa que está sufriendo toda la humanidad es una enfermedad que nos está dañando el hígado, los riñones, el sistema circulatorio, el sistema glandular, el sistema óseo, neuronalmente también. Está dañando absolutamente todo. Así es. Y como son degenerativas, este daño que nos producen diariamente cada vez es mayor y cada vez es mayor. No hay la posibilidad de mejorar. ¿Cuándo has mejorado de tu artritis o tu diabetes? No es posible. De repente un poquito mejor y luego cada vez peor y cada vez peor. O el cáncer o la hipertensión. Tenemos que tomar medicamentos, pero no nos curan. Ya dijimos por qué no nos cura. La angina de pecho, la insuficiencia renal, esas rodillas que te duelen por desgaste de cartílagos, nadie los puede regenerar, que tienen que operar, ponerte una prótesis, ya es un problema severo y al final vas a seguir con muchos de tus dolores dentro de todo ello. La fibromialgia, la osteoporosis, la osteoartritis, el lupus, el glaucoma, la esclerosis múltiple o la esclerosis lateral, que son enfermedades terribles. Yo pudiera decir que son peores que el Parkinson, que también es crónica degenerativa. El enfisema pulmonar o el EPOC o la fibrosis pulmonar, que todavía es peor. El asma crónico, la drogadicción, es una enfermedad crónica degenerativa dentro de todo esto. La prostatitis, la cirrosis, todo esto, todos vamos a morir, pues estamos muriendo enfermas y enfermos. Y debemos de morir, sí, pero sanas y sanos. Y sobre todo debemos de vivir sanas y sanos, y no en las condiciones en que estamos, porque en realidad no es vida con estas enfermedades crónico-degenerativas. Aquí han dado testimonios personas que ya no querían seguir viviendo por las molestias, por los dolores, por el cansancio, por la depresión, por el insomnio, la angustia, la ansiedad que provoca todo esto, el mal humor, el enojo. Todas y todos tenemos un desequilibrio del sistema nervioso autónomo, pero con este tipo de enfermedades el desequilibrio todavía es mayor y nos lleva a pensar en suicidio y muchas otras cosas. Y muchas y muchos de ustedes han escuchado esta oportunidad que Dios les presenta por todo este año o desde el año pasado, y todavía no empiezan a sanarse. No sé a qué están esperando. La única oportunidad que hay es esta, porque ya estamos desesperadas y desesperados porque nada nos sirve, y no es culpa de nadie. Dentro de todo esto, estas enfermedades desafortunadamente empiezan 30, 50, 60 años, 20 años antes de ser detectadas. Lo que quiere decir es que los 9 mil millones de seres humanos sobre la faz de la Tierra están enfermas y enfermos. Nada más que hay miles de millones de seres humanos que todavía no saben que están enfermas y enfermos, porque estas enfermedades son indetectables cuando inician. E inician muchas desde que somos niñas, niños o adolescentes. Es terrible. No se puede detectar y no hay estudios que nos lo digan. Pero Dios nunca nos abandona, a nadie. Y existe una alternativa con su poder infinito. ¿Cuál es la alternativa? El organismo humano. Sí, tu propio organismo tiene el poder de sanarte. Esa energía y fuerza vital que hoy te da la vida, gracias a Dios, pues Dios la puso, esa energía y fuerza vital, en los millones y millones de células de tu organismo, que son maravillosas, yo diría milagrosas, por tantas cosas que hemos vivido nosotros, y que tú mismo has escuchado aquí testimonios increíbles. Y bueno, si son tan increíbles estas células, ¿por qué estamos enfermas y enfermos? Pues ya lo dije, porque están funcionando mal, porque desde pequeñas y pequeños ya estamos enfermos y cada vez en peores condiciones. Mensaje aquí, ¿cuál es? Cambia tu vida, haz algo diferente y pon a funcionar tu organismo. Pon a funcionar tu organismo. Nosotros te decimos cómo. Vamos a escuchar el siguiente testimonio. Muy buenos días.
8: Muy buenos días, doña Ermelinda.
9: Buenos días, doctor.
8: Primero que nada, denos su nombre completo.
9: Ermelinda Rodríguez Gallegos.
8: Gallegos, le voy a dar las gracias a nombre de todos los radioescuchas de Romántica 1380, a nombre de Go Super Life y en mío propio, de compartir hoy su testimonio. A ver, doña Ermelinda, antes de que Dios le presentase la oportunidad de conocer Go Super Life, platíquenos, ¿qué tipo de problemas había estado usted padeciendo? Adelante, por favor.
9: El primero y el más difícil que estaba padeciendo es de un pulmón que ya estaba muy dañado. Ya me lo habían dicho los doctores, pero ahora que ya me encontré con Go Super Life, ay, desde las primeras tomas sentí el alivio.
8: Pero, doña Ermelinda, porque parece mágico, ¿no? Y ustedes tienen razón aquí en decir así estaba, y ya estoy mucho mejor ahora. Pero lo que usted tenía es una situación muy grave.
9: Bastante.
8: Muy, muy grave, y se lo habían dicho sus médicos. No es cualquier cosa, ¿verdad?
9: Sí.
8: Porque yo lo tengo aquí, en su ficha clínica, y voy a comentar aquí algo de lo que tengo en su ficha clínica. En cuanto a la cuestión respiratoria, obviamente con sinusitis fue fumadora en todo esto, con flemas, y obviamente ya con una fibrosis pulmonar incipiente, pero de eso nos morimos. Así es, ni con oxígeno 24 horas del día podemos vivir. Lo sabemos porque tenemos pacientes ya en esas condiciones que, gracias a Dios, salieron adelante. Pero también dice su ficha clínica, doña Ermelinda, sí, colitis, gastritis, calambres, adormecimiento en manos y varias partes del cuerpo.
9: Así es.
8: ¿Verdad? Su sistema nervioso muy alterado.
9: Muy alterado.
8: Mucho, muy alterado, ¿verdad? Desgaste de cartílagos en rodillas, con dolores, etcétera, ¿verdad?
9: Así es.
8: Okay, dice usted, bueno, pues Dios le presenta la oportunidad de conocer Go Super Life, porque Dios nunca nos abandona, señora Ermelinda.
9: Así es.
8: Parece y es milagroso, no hay la menor duda. Entonces, usted inicia a tomar los suplementos de Go Super Life. Platíquenos de todo esto, incluyendo a nivel pulmonar. ¿Qué sucedió con todo esto?
9: Maravilloso, y puedo decirles que sí, es una alegría, un milagro que solamente puede venir de Dios. Al tercer día de empezar a tomar este producto, ya empecé a arrojar todas las flemas. Y ya mi respiración ya me deja moverme con más facilidad. Yo me ahogaba y sentía que me faltaba la respiración y tenía que soplar para poder seguir haciendo lo que estaba llevando a cabo. Ya hoy ya tiendo mi cama, barro y me muevo y camino ya más a prisa y ya no siento eso en el pecho, que me faltaba la respiración. El dolor del pulmón al momento sí se me reflejó ya más, pero ahorita, hoy en día, primeramente Dios, ya no lo siento, ni en mis gastritis de mis dedos. Todo eso que está ahí en mi expediente se ha renovado de una manera y apenas estoy empezando. Gracias a Dios que también dejó llegar este producto a mi hogar, porque yo realmente no escuchaba esta estación, y también fue una... Pues ese día que estaba señalado para mí, inmediatamente fuimos a buscar la dirección y todo, y hemos empezado.
8: Es milagroso. La gente no lo cree. Aquí testimonios como el suyo todos los días. Y no cree uno esto porque hemos tomado de todo y nos han engañado durante toda la vida, que nos van a sanar, y no... cada vez en peores condiciones. Entonces todas y todos somos escépticos. Aquí nos han dicho personas, mire, yo fui después de 6 meses de estar escuchando y fui por curiosidad. Bueno, aunque sea por curiosidad, hay que probar esa energía y fuerza vital, ¿no es cierto?
9: Así es.
8: Milagroso, como usted dice, y bendito Dios, así es, porque nosotros no somos genios para poder formular esto. Por eso dije, Dios nos dio luz y sabiduría para formularlo y fabricarlo, no hay la menor duda. La fibrosis pulmonar es incurable, señora Ermelinda y señores radioescuchas, y la gente se muere de una forma en que la propia familia se morir de ver el sufrimiento de quien tiene fibrosis pulmonar, ¿verdad? Y esta fibrosis pulmonar es increíble. Al tercer día empezar a sacar, eso es porque todo la mugre que está en los pulmones es lo que impide que los mismos pulmones inhalen suficiente aire y suficiente oxígeno. Por eso sentía usted que se ahogaba.
9: Así es.
8: ¿Verdad? Y hoy dice usted, ya puedo barrer, ya puedo hacer eso, ya puedo hacer de cuanto hay.
9: Ay, bendito Dios. Que ya también mi depresión, ya ahorita ya con más alegría puedo ya estar, y ya también en mi familia ya se está sintiendo esa presencia de, pues se puede decir, de liberación, porque ya no es una cosa maravillosa que a veces no se puede explicar.
8: Es cierto, no se puede explicar. ¿Y sabe por qué no se puede explicar? Porque el poder de Dios no tiene explicación. Los científicos tratan de explicar las cosas de otra manera, pero no hay nadie que pueda explicar el poder de Dios. Y Él la hizo a usted, a mí y a todos los seres humanos, y nos dio ese poder a cada uno de nosotros para salir de problemas incurables. Totalmente, ¿verdad? Dice usted, pues salí de la depresión, pues ¿cómo no? ¿Y cómo no iba a estar deprimida si estaba totalmente enferma?
9: Sí.
8: ¿Verdad? Empieza usted a ver la luz porque Dios se la puso enfrente. Y obviamente que usted piensa que cambió su vida.
9: Sí, bastante.
8: Pero yo pienso también, y a ver si lo confirma usted, que no solamente cambió su vida, la suya personal, también de su familia al verla en estas condiciones.
9: Todos, los tres, mi esposo, mi hija, que también están tomando el producto porque también tienen varias enfermedades, principalmente mi esposo, que tiene de la próstata, y también una severa mala circulación, que ahorita ya él también lo veo bastante bien. Mi hija también, que tenía la presión muy alta, diabetes, y que aparentemente no nos dábamos cuenta, o sea, no sabíamos, pero ahorita el cambio que está sintiendo también es maravilloso.
8: ¿Su hijita qué edad tiene?
9: Tiene 39 años.
8: Con diabetes y todo lo demás, y sí, también mejoró.
9: Colitis y con los nervios y todo.
8: Es que el organismo, cuando empieza a funcionar, empieza a poner en equilibrio todo. Sistema nervioso, glandular, hormonal, regenera todos los órganos, el páncreas, el hígado, los riñones, el tracto digestivo, etcétera, ¿verdad?
9: Sí.
8: Yo también tengo aquí la ficha clínica de don Martín.
9: Así es.
8: ¿Verdad? Que es su señor esposo. ¿Verdad? ¿Qué edad tiene su esposo?
9: Tiene 70 años.
8: 70 años. Uno a esa edad, pues ya no espera tener ninguna solución. Porque dice uno, pues ya estoy tan viejito. ¿Verdad? Yo tengo 69, le voy a decir. Y si viejos, los cerros y reverdecen. Así es, pon a funcionar tu organismo. No hay edad para el organismo. Yo tengo aquí, porque su señor esposo es hipertenso desde hace 10 años.
9: Ya tiene bastante tiempo.
8: Así es, un problema circulatorio severo con adormecimiento en dedos de pies. Bueno, una serie de cosas tremendas, ¿verdad? Tuvo dos preinfartos.
9: También.
8: Así es, ¿verdad?
9: Sí.
8: Su sistema nervioso, pues irritable, dormía mal, desgaste de cartílagos en rodillas, la vista borrosa a veces,
9: así,
8: mareos,
9: sí,
8: y el problema de próstata, ¿verdad? Y todo esto, ¿y ha mejorado?
9: Bastante, bendito Dios, que sus venas de sus brazos y de las manos ya se le bajaron muchísimo, ya el dolor de la cadera ya no lo siente. Ay, no, es una maravilla que estamos viviendo ahorita aquí los tres, que sí podemos dar ese testimonio claro y preciso, que sí, Dios está con nosotros, Dios nos cuida y Dios nos guía. Hay que escuchar el llamado que nos está dando a través de God Super Life y acudir, porque en verdad es maravilloso.
20: Tú tienes que hacerlo. Es la única alternativa que existe, poner a funcionar tu organismo. Los suplementos alimenticios de Go Super Life no tienen acción curativa directa. Quien tiene ese poder es el organismo de todos los seres humanos al empezar sus millones de células a funcionar mejor. Así es, dentro de todo. Nuestras células están trabajando mal desde que éramos pequeños. Y no es culpa de nadie, ni de los papás, ni de los abuelos, ni de nadie. Hay demasiados tóxicos, toxinas, por todas partes. En lo que comemos, en lo que bebemos, en lo que respiramos. Aquellos que vivimos aquí, en la Ciudad de México, hay más de 3,000 ingredientes tóxicos al ser humano que estamos respirando. Y no es culpa de nadie. Las tortillas que comemos están totalmente contaminadas. El frijol, el arroz, ¿qué les puedo decir? La sopa de pastas. los limones, las naranjas, todo lo que comemos, la alimentación que pensamos que es sana, no existe alimentación sana. Y luego miles de nosotros tenemos que comer en la calle. Imagínense, los que comemos en casa, no hay alimentación sana. Pues ¿cómo estará la que está en la calle? Todavía más contaminada. Y no es culpa de nadie. Tenemos que comer en la calle porque nos, la casa nos queda de extremadamente lejos, a 2 horas o más. ¿Por qué digo que no hay comida sana? Porque la tortilla viene llena de fertilizantes químicos que se utilizan en las tierras de cultivo, porque las tierras de cultivo en todo el mundo están agotadas. Y cada vez más y más fertilizantes químicos, cada vez en peores condiciones también. Y esto obviamente que daña a nuestras células, y las está dañando desde que nacemos, prácticamente desde que estamos en el vientre de nuestra madre. Y aún así, con todo ese daño, aquí estamos platicando, bendito Dios, millones de veces. Por si fuera poco, aparte de los fertilizantes químicos, todas las tierras de cultivo hay que fumigarlas con pesticidas, con verdadero veneno, porque las plagas son seres vivos, y si no se fumigan las tierras de cultivo, no comemos. Y ese veneno, ¿quién se lo está comiendo? Todos nosotros. Cualquiera de nosotros que comamos que tomemos medio vaso de cualquiera de esos pesticidas, en 2 horas estamos muertos. Y a través de nuestra vida nos hemos tomado jarras de ese veneno, pero nos hemos tomado jarras no de un solo veneno, de muchos, porque cuando se fumigan los maizales, ese pesticida no le sirve al frijol, y el del frijol no le sirve a los tomates, y el de los tomates no le sirve al aguacate, y así. Entonces son maravillosas las células, gracias a Dios, si no, no existiría nadie sobre la faz de la tierra, ningún ser humano, estaríamos muertas y muertos, todos, absolutamente. Sin embargo, el poder divino nos mantiene a todas y todos. Pon a funcionar tu organismo. Nosotros te decimos cómo. 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Nadie nos enseñó qué comer y qué no comer, por eso tenemos una nutrición deficiente. Y para ayudar a nuestras células, vamos a dejar de dañarlas un poquito y darles una nutrición equilibrada. Repito, nutrición equilibrada. Esta nutrición equilibrada incluye 2 litros de agua, agua solita, agua para beber, sin limón y sin nada, un par de litros. 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

Aleluya. Santo, santo, santo. Vamos a decirlo conmigo. Vamos, díselo, vamos. Santo, santo, santo.

0: me los bendiga. Bendiciones.
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2: Hola, espero se encuentren muy bien. Qué bueno tenerlos aquí nuevamente. A nombre de los pastores Rael, la pastora Carla, les agradecemos que estén una vez más con nosotros. Ya casi se acaba la semana y la verdad es que se nota que es quincena porque hay mucho tránsito y que va a ser fin de semana largo de quincena. Así que, pues es una bendición estar aquí. La verdad es que me siento muy bendecida el poder compartir con ustedes ahora este momento, este tiempo. Hoy tengo una invitada muy especial que quiero comentarles. Quiero platicar con ella un ratito, que la conozcan, que sepan quién es, que viene a hacer publicidad. Ahora sí que vienes a hacer una pequeña publicidad, decimos, pero del reino. Ajá, una publicidad del reino de Dios para seguir extendiendo el reino de Dios. Así que hoy quiero presentarles a una amiga que se llama Wendy. A ella tengo un tiempo de conocerla porque hemos estado en algunos eventos y pues eso nos ha dado pauta a poder conocernos un poquito más y al poder estar en contacto, en poder estar en eventos artísticos, pero también todo tiene un porqué. Y hoy les viene ella a decir de un proyecto muy bonito que inició hace algunos años. Yo tengo ya la bendición de conocer CREA, tengo la bendición de conocerlos, de haber estado con ellos en Colombia hace algunos años atrás, con nuestro hermano y amigo Eric Venegas, que también es el que está aquí representando a México. Es un tipazo, él es productor, director, bueno, de todo un poco, ¿verdad? Así es, Eric. Así que, Wendy, pues bienvenida, platícanos, ¿cómo estás?
3: Pues, como bien dices, es un día y horario en el que todo está de locos aquí en la ciudad. Sí. Entonces, pues vamos llegando, gracias a Dios llegamos con bien y pues disfrutando el momento.
2: ¿De dónde vienes tú?
3: De Tláhuac.
2: Sí, justo. Mi mamá vive ahí.
3: Sí.
2: Ajá. Entonces, ayer estaba yo con ella y tuve que ir a la iglesia en la noche. Hice una hora y media a Pantitlán, o sea, es... Realmente sí. Es corto el lugar, pero larguísimo el tránsito.
3: Sí.
2: Y ahorita yo creo que te echaste como 2 horas.
3: Sí, pues fíjate que el Metrobús y el metro nos hacen como que la ayudita. Sí.
2: Pero mira, llegamos, lo logramos. Sí. Lo logramos.
3: Logramos el objetivo.
2: Bienvenida, Wendy.
3: Muchas gracias.
2: Platícanos un poquito de este proyecto que se ha estado anunciando en diferentes redes sociales, porque me aparecen en diferentes redes sociales, pero la gente a mí me ha preguntado también qué es CREA. Yo sí lo conozco, mi hijo, quiero contarles un testimonio antes de empezar.
3: Échatelo.
2: Porque la verdad es que para mí CREA fue como una revelación bien importante en mi vida, pero en la vida de mi hijo más, porque no sabía el qué estudiar. Entonces él decía, mamá, es que tengo dudas, no sé qué hacer. A él le gusta siempre dibujar y toda esta parte. Yo decía, no, pues no sé qué se te va a dar. Y justo cuando le dije, vamos a CREA, nuestro amigo Eduardo Mundo fue el que nos invitó y nos dijo, vayan, les va a servir, le va a ayudar mucho a tu hijo. Entonces mi hijo iba a terminar la universidad, bueno, me estaba terminando la universidad.
3: Sí.
2: Cuando fuimos ahí, él vio, porque estuvimos en la iglesia de G12, y cuando él estuvo ahí, cuando estuvo en los talleres, me dijo, mami, yo ya sé qué quiero estudiar. Y yo quiero estudiar animación digital. Entonces puedo decirte que CREA fue inspiración para que mi hijo terminara animación digital. Hoy, en estos meses, ya se gradúa. Y nos sentimos muy contentos porque fue inspiración. Y me dijo, yo quiero hacer cosas para el Señor y esta es mi manera de entregarle al Señor mi talento.
3: Sí.
2: Entonces, la verdad es que yo lo viví con mi hijo, lo viví a carne propia. Puedo decirles, es un evento que sí está dirigido para ciertas personas, pero que creo que puede ir cualquier persona a hacerlo y a verlo. Entonces, platícanos ahora sí.
3: Como bien dices, es creo inspiración. A mí también me pasó algo similar. Igual contándote brevemente, yo quería estudiar diseño gráfico, ¿no? Okay. Todo esto de igual como cuestiones visuales, ¿no?
2: Sí.
3: Y pues bueno, por cuestiones de que Dios también ocupó otros medios, pues estudié sistemas computacionales. Entonces, de todas formas, o sea, yo estudié eso, pero de todas formas, pues seguí buscando, ¿no? A pesar de que no era lo que yo quería, los sistemas computacionales, que al final ya sabemos que ahorita es toda la tecnología sí. Es lo de hoy. Entonces, digo, Dios, por algo
2: así
3: pasan las cosas. Pero bueno, en sí yo quería diseño gráfico y demás. Entonces, pues yo me empecé a empapar, empecé a buscar pues cursos y demás y todo esto. Y justo cuando yo conozco a Crea, yo lo conocí hace 2 años, que fue cuando fue también aquí en Ciudad de México. Uh-huh. Y pues ya fue prácticamente que también me, por cuestiones también de querer participar, busqué a Eric. Bueno, y él siempre ha puesto ahí sus teléfono, sus contactos, ¿sí? Búscame, sí. No sé qué. Tiene un buen de cosas, pero sí. No sé cómo le hace para sí, que sí. Conteste. Entonces ya le contacté y demás, y justo fue una inspiración para que yo pudiera hacer, pues ahorita, muchas cosas. Gracias a Dios también tenemos un programa de radio en línea.
2: Y ¿cómo se llama?
3: Charla sin filtro.
2: Charla sin filtro.
3: Charla sin filtro, pues una charla sin filtro.
2: Ok.
3: Y pues fue de inspiración eso, y me gusta, por ejemplo, mucho la fotografía. Entonces, el que conectes con personas que ya tienen experiencia, uh-huh. Creo que eso te ayuda bastante. Hay muchas veces que nosotros posiblemente pues sí tengamos la preparación y todo, pero ahora falta ponerlo en práctica, ¿no?
2: Así es.
3: Entonces, cuando...
2: O que te guste, ¿no? Y que necesitas esa parte de impulsarte en la preparación.
3: Sí, claro. Uh-huh. Entonces, Crea, pues prácticamente para mí fue igual un impulso e inspiración de conocer a la gente, conectas con muchas personas, uh-huh. No solamente aprendes de lo que hay en Crea, prácticamente es un evento en el cual, como bien comentabas hace rato, pues puede ir cualquier persona, ¿no? Uh-huh. Al final del día, cuando ya estés allá, te inspira a que, a pesar de que decías, pues yo no me imaginé querer buscar esto, pero ahora me llama la atención hacer esta otra cosa, ¿no? Uh-huh. Entonces te inspira. Y creo que eso es pues parte de lo que es de Crea. Le digo, los invito a que puedan participar, ir. Incluso tenemos ahí 2 becas, 100%.
2: Uy, ahorita. Pero, bueno, pónganse listas porque sí. Se las vamos a regalar al final, ¿eh?
3: Porque siempre dicen, ya, dan las becas y vámonos.
2: Ah, sí, no, ahora se aguanta. Ay, oye, ¿qué significa Crea?
3: Pues mira, Crea es donde hay varios creadores uh-huh. De contenido, creadores en los cuales... que les gusta el cine, que les gusta planear, les gusta planificar, no sé, Crea, ahora sí como lo dice la palabra, ¿no? Es
2: crear.
3: Para crear todo tipo de cuestiones visuales.
2: Ajá.
3: Y pues al menos eso es lo que yo pudiera decir.
2: Yo tuve la oportunidad de en Crea conocer a Fernando Ramos.
3: Ah.
2: Que, bueno, Fernando Ramos ha hecho películas, estuvo en Generación 12, bueno, uh-huh. G12, él es pastor de G12, uh-huh. Y la verdad es que él nos dio un taller bien, bien interesante, uh-huh. Porque no solamente canta, no solamente actúa, o sea, también hace personajes bíblicos maravillosos, lo pueden encontrar en YouTube, y la verdad es que yo no sabía quién era él, o sea, uh-huh. Yo desconocía totalmente a Fernando Ramos, y cuando vi su trabajo y la calidad de lo que hacía, yo dije, wow, yo quiero hacer eso, ¿no? Y aprender eso. También a una amiga maravillosa, Carolina Carvajal, que justo está estudiando con nosotros en la universidad. Nosotros tenemos una universidad, entonces ella está estudiando psicología con nosotros. Uh-huh. Y ella es actriz de TV Azteca con contrato fijo, uh-huh. Y que ella esté dando su conocimiento a nosotros, la verdad es que a mí me pareció interesante. Ella también nos dio un taller y desde ahí nos empezamos a hacer amigas, o sea, ella nunca nos dejamos de hablar, ¿no?
3: Se escriben.
2: También es escritora, ella uh-huh. También ha escrito libros, entonces... No es como cualquier persona que va y que te da cosa o el conocimiento. Creo que este año, si no me equivoco, corrígeme, va a estar Paco del Toro.
3: Sí, de hecho también estuvo hace 2 años.
2: Ah, ok, entonces, sí, yo no tuve la oportunidad de ir.
3: Ay, no, la verdad, digo yo que este sería mi segundo año, pero ya pues participando un poquito más, conociendo un poquito más de lo que es Crea. Como bien dices, conectaste con personas que nunca te imaginaste que eran las personas, ¿no?
2: Sí.
3: O sea, por ejemplo, luego nomás conocemos el nombre y decimos, sí. Órale, qué interesante, ¿no? No sabemos quién es. Yo, por ejemplo, tuve, digo, ahí en el evento, o sea, te acercas con la persona y no es como sí. de, ay, no, espérate, ¿no? O sea,
2: sí, no,
3: al contrario,
2: super amables.
3: Te ayudan, uh-huh. te explican, ¿no? Y como dices, hay un espacio en el que cada taller, conforme a lo que pues uno va a buscar, te dan esos detalles. Y justo yo, por ejemplo, conocí al, no recuerdo su nombre completo, pero es el creador de los niños, la Biblia de los niños, ¿cómo se llama?
2: Ay, a ver, te digo, creo que aquí lo tengo a la mano.
3: Bueno, pero conoces a muchas
2: sí.
3: personas, ¿no? A los
2: yo tuve la oportunidad de conocer a Arturo Allen,
3: también.
2: Que justo cuando hicieron la película de Nosotros los de la Fe, la expusieron ahí como para ver qué tan buena estaba.
3: Sí, sí, sí.
2: Y nos hicieron llenar un formulario para ver qué podíamos quitarle, ponerle, qué estaba bien. Entonces nos hicieron una encuesta y salió tiempo después, creo que como al año después, y la verdad es que fue así un boom, ¿no? O sea, a mí me encantó mucho esa película.
3: Sí.
2: Y si no me equivoco, corrígeme, no tengo este dato muy seguro, Arturo Allen está haciendo la nueva película de... Nosotros, es una que acaba de salir.
3: La de Él me llama a su hija.
2: Ajá, Él me llama, sí, ¿verdad?
3: La hizo, producto? Está muy buena, la verdad, también yo ya tuve la oportunidad de verla. Como tal, no es una película, yo siento que es más un documental,
2: ajá.
3: pero está muy bueno, o sea, te atrapa desde el inicio, sales incluso pues con una lagrimita. Bueno, yo no soy tan sensible, sí. pero las personas que son sensibles terminan llorando.
2: Sí.
3: Entonces, sí, justo él hizo, y fíjate que la de Nosotros los de la Fe, también ya escuché que están ahí nominados para un premio.
2: Wow.
3: Entonces, la verdad, la calidad con las personas con uh-huh. las que en ese evento, bueno, en CREA, estás, pues la verdad sí vale muchísimo la pena. Es una inversión, uh-huh. porque al final del día tiene un costo, pero no...
2: Pero
3: yo estaba viendo,
2: súper mínimo, sí. o sea, porque son tres días.
3: Son
2: ¿qué
3: días
2: son?
3: Es 22, 23 y 24 de octubre. O sea, ya prácticamente estamos a la semana
2: ya.
3: que viene.
2: ¿Y el costo por los tres días, si no me equivoco, es 1,200?
3: 1,200 pesos, sí. Y miren, me voy a atrever. El 30%. Ya es que Eric me regañé.
2: Y
3: el 30% de descuento para las personas, a todas las personas que nos estén escuchando ahorita mismo, pues escriban al... Mira, medio.
2: Que llamen, o que. Ya sea que llamen, aquí en los teléfonos WhatsApp es 5911-07-1440, que nos manden un mensaje de WhatsApp. Multilínea 5911-07-1440, que llamen, o que manden un mensajito en Facebook, que está en vivo en Facebook. Uh-huh. Entonces, que digan, quiero el 30%. Pueden ir también actores, actrices. Los recomiendo mucho esto porque les dan talleres de capacitación.
3: Uh-huh.
2: Entonces, si tú, o a lo mejor dices, yo nunca he estudiado actuación, pero a mí me gusta, me llama la atención, puedo aportar a mi iglesia. Y justo a eso quiero ir contigo, Wendy.
3: Sí.
2: Yo creo que necesitamos en las iglesias capacitarnos en muchas áreas.
3: Sí,
2: audiovisual, el cómo nos paramos, cómo hablamos, cómo nos dirigimos a las personas. Y creo que en CREA, no creo, estoy segura de que
3: sí.
2: ahí lo vamos a aprender. Porque desde que ves cómo se plantan las personas en el escenario, para los pastores que predican,
3: uh-huh.
2: Para los que comunican. Ahora hay muchos medios digitales,
3: sí.
2: ¿no? Como este. Tenemos la gran ventaja de que es AM y también es digital.
3: Uh-huh.
2: Pero hay muchos contenidos.

0: escuela, híjoles, no me acuerdo ahorita el nombre, y no les voy a hacer publicidad.
1: Pero, no me han pagado, ¿eh?
0: Pero es una escuela que se dedica solamente a dar cursos de cómo dirigir tu cámara, de cómo hacer videos para YouTube. O sea, para la gente de YouTube, para la gente que hace TikTok y todo eso, para los influencers. Y uno de ellos es Luisito Comunica, él estudió en esa escuela. Entonces decía que cuando él ya era Luisito Comunica, o sea, él ya era quien era en ese tiempo, te estoy hablando de hace como 3 años, y ella me decía, llegó con toda la humildad de aprender. Él ya tenía un nombre, él ya tenía un reconocimiento, él ya tenía sus... creo que YouTube te da ciertos como reconocimientos. Entonces él dijo, yo necesito más. Y que cuando él llegó y empezó a aprender, dijo, es que he estado haciendo mal todo. O sea, imagínate.
1: O sea, yo llevaba todo un historial, todo.
0: Exacto, ¿no? Entonces, creo que así el prepararte te puede ayudar a llegar a unos alcances más fuertes, ¿no? Sí, yo no sé, hoy el hombre creo que anda perdido porque dijo que no creía en Dios, ¿no? Entonces, bueno, aquí necesitamos evangelizar. pero realmente con una preparación, imagínate nosotros como cristianos, que donde tú haces una producción en Facebook o una producción de un pequeño corto, ¿no? Y que eso tenga un alcance impresionante, porque las redes ahora tienen un alcance que ni siquiera nos podemos imaginar. ¿Tu programa qué día sale?
1: Sale los miércoles a las 7:30 y de la noche. Ajá. Y la repetición a las 12 del día. Igual es una plataforma digital. Y,
0: ¿en dónde te pueden encontrar? O sea, ¿para qué?
1: Bueno, me pueden encontrar de una vez mis redes.
0: Sí, sí, de una vez. ¿Cómo se le promociona a Wendy?
1: Tengo 2 seguidores, mi mamá y mi esposo.
0: Sí, eso es clásico.
1: Bueno, pero sí, de ahí se empieza.
0: Claro, sí.
1: Es Wendy a Capture Moment. Así lo pueden encontrar en Facebook, en Instagram y en YouTube. Y pues bueno, pues sí.
0: ¿Haces entrevistas tú?
1: Hago entrevistas, sí. Y no solamente entrevistas a como tal de testimonios y cosas así, sino también de ministerios, ¿no?
0: Por ejemplo,
1: App en México, no sé si lo ubicas, que es, bueno, App en México. He estado entrevisté hace poquito a los de La Hormiga.
0: Ah, sí. Estuvieron aquí, ya se fueron, ¿verdad? ¿Hicieron un tour?
1: Sí, estuvieron aquí.
0: Yo los amo porque siempre... En los evangelismos ocupamos la introducción de su música la introducción evangelística.
1: Está muy buena, la verdad, fíjate, o sea, como dices, o sea, tienes que conectar con la gente. Y el evento de CREA, aprovechando otra vez hablando de ellos, conoces a la gente y justo también es que te ubican. Y lo que yo siempre he dicho, aunque a veces no tienes como los recursos, siendo voluntario te puede ayudar a conectar.
0: Es que haces networking. O sea, realmente CREA también, aparte de que te van a dar conocimiento, vas a hacer networking. Yo le decía a mi hijo, ahora necesitas ir a CREA porque necesitas, ya acabas de la universidad, necesitas conectarte, ¿no? Con toda la gente. Ya los ubica porque ya los conocemos, entonces la mayoría de ellos va a ir. Y le decía, necesitas ir para hacer ahora la conexión. Y decir, ya terminé, ahora te ofrezco mi servicio, ¿no? O sea, voy a hacer esto. Y la verdad es que yo sí los animo, Wendy, a todos los que se están conectando ahorita, amigos, conocidos, gente de la iglesia, que sí se preparen, ¿no? No recuerdo si hay clases como de canto o algo así, pero al final del día sí te ayudan al manejo de la voz.
1: Sí.
0: La respiración, manejo de la voz, estos talleres que... son durante 3 días, tú escoges tu taller desde el principio.
1: Sí, desde el principio.
0: Desde el primer día, tú dices, quiero este taller, y los 3 días son diferentes, pero han de cuenta que son 3 días intensivos. ¿De a qué hora es?
1: Es de 9:00 a.m. a 9:00 p.m, o sea, prácticamente es explotar completamente todo el tiempo. Y bueno, me gustaría regresar a lo que comentabas de la capacitación para las iglesias. Justo tengo un amigo ahí que se llama Raúl Pérez, no sé si lo digas,
0: sí,
1: pero bueno, él también es departamento creativo y va a estar ahí. La verdad, al menos para mí también me ha servido bastante de inspiración, incluso también ya asistió a la iglesia donde vamos. Y nos ha ayudado bastante de cómo dan los talleres, la capacitación desde toda cuestión de multimedia, ¿no? O sea, prácticamente todos los de multimedia de una iglesia creo que lo necesitan. Y aunque ya sepas, al final ya aprendes algo nuevo. O sea, no es como que ya nada más sé eso o lo poco que sé y ya con eso pues lo logro y lo armo. No, al final ya es también una...

0: capacitación para que tú no solamente te quedes en la iglesia, sino también para que salgas y hagas otras cosas fuera de la iglesia, claro. ¿No? Entonces, pues se los súper recomiendo, digo, desde 9 a 9, prácticamente hay
1: Yo estoy
0: mucho.
1: Viendo aquí en la información que también Eric y tú nos han mandado, que las actividades, bueno, obviamente va a haber plenarias, me encanta porque también hacen devocionales. Ajá, sí. O sea, no solamente es ve al taller y ve esto, no, o sea, hay también tiempos sí. de oración, tiempos de devocional, tiempo de palabra, y eso también pues es muy importante.
0: Sí. Y que va enfocado a lo que...
1: A crear,
0: exactamente.
1: Talleres y mesas redondas, va a haber esta ocasión 18 talleres. Uh-huh. Wow, eso es muchísimos talleres, es que cada vez se va extendiendo más. Sí. El área digital. Entonces ya no solamente es el productor ni el director, ¿no? Sino que se va haciendo cada día más grande esto, ¿verdad?
0: Que por cierto ya está el itinerario, bueno, el programa como tal. Ajá. Ya está en CREA, en la página de CREA, igual en Facebook lo pueden encontrar así. Y ahí para que se den una idea de los que todavía no se han inscrito, de hecho no es como un cupo limitado, pero sí, pues la idea es que ya se registren para poder tener...
1: ¿Qué pasaría si solo... van un día? ¿Alguien puede decir son día sí. y hay un precio especial o...?
0: No como tal hay un precio especial. Uh-huh. Lo que sí hay es, por ejemplo, que cada día van a presentar una película al finalizar
1: como los talleres
0: día,
1: y la actividad.
0: Ajá. Y ese tiene un costo.
1: Ok.
0: Si nada más vas por una película, me parece que son 90 pesos.
1: Ok.
0: Si vas por los tres días, es un costo. Bueno, realmente no tengo los costos,
1: ajá,
0: pero
1: sí,
0: bueno.
1: Sí, pero los podemos seguir en la página de CREA.
0: En la página de CREA, ajá, directamente ahí en Facebook. Y ya estamos también en TikTok.
1: Y es que estos son películas que apenas se van a lanzar, ¿cierto?
0: Sí, ajá. Y justo eso, también son como películas premier. Que apenas son, ajá. Como premier, por ejemplo, la de hace dos años que fue la de Nosotros los de la Fe. Uh-huh. Fue la premier. Uh-huh. Y ya después pues salió en el cine y todo, sí, pues, claro. Ya con otros costos y obviamente ya no es lo mismo, sí, y ahí claro. Lo disfrutas diferente. Sí. Entonces,
1: y de hecho, un tip es que la ves completa. A veces hay ajustes y se reducen algunas cosas.
0: Exactamente.
1: Por obviamente por los tiempos, sí. Porque el director dijo no le vamos a cambiar. Entonces tienes la ventaja de haber visto la película completa creada, diseñada desde el momento así uno.
0: Y no solo eso. Padre. Sino también los actores están en el evento.
1: Ah, sí, claro.
0: Estuvieron dos años estuvieron en el evento y fue como de... Bueno, yo lo estaba viendo, o sea, porque es la primera vez que ves la película y de repente al lado estaba el protagonista y dices tú, no, pues...
1: Sí. Mira, a mí luego me pasa que yo no conozco mucha gente del medio... y no es porque pues uno no le interese, pero realmente pues es
0: son
1: mucha
0: tantos,
1: gente, ¿no?
0: Sí.
1: Entonces me acuerdo que un día estábamos en comiendo... Y estaba mi esposo, yo estaba aquí enfrente y llegaron y se sentaron, unas personas y mi esposo traía una playera de Legendarios. Ah. Y entonces este muchacho le empezó a decir ajú, ajú, porque ese es como el lema de ellos, ¿no? Entonces, y mi esposo volteó y ya le contestó, ¿no? Entonces se pusieron a platicar y de repente llega una persona y nos dice, ya van a comer, no, sí, vamos a comer. Y se sienta un joven, adolescente, y me dice, ay, es que usted está sentada en la mesa con los mejores, ¿no? Entonces a mí me dio mucha risa, y yo dije, ¿cómo?
0: ¿Mi esposo?
1: Yo dije, claro, mi esposo, lo máximo, lo mejor de lo mejor. Y justo me dice, no, son los de G12, y yo,
0: ya sabía,
1: y yo... Tomas una foto conmigo. Pero yo realmente no sabía quién eran. Lo que pasa es que aparte también tú los ves en videos y pues ya a veces se ven diferentes,
0: personas,
1: ¿no?
0: Sí.
1: Y aparte ya no estaban todos los integrantes, o sea, como que se van deshaciendo también los grupos y tienen el nombre o la fama, pero de repente no sabes ni qué onda, ¿no? Entonces, justo es eso. Va a haber talleres y mesas redondas, así ya lo dije, ¿verdad?
0: Sí.
1: Actividades especiales y obviamente el networking que hablábamos. Uh-huh. Esto me gusta mucho y lo quiero mencionar porque dice concursos de cortos de ficción. Y va a haber premios de 20,000 pesos al primer lugar.
0: Uh-huh.
1: Y eso está increíble.
0: Sí, porque como comentábamos, o sea, sin necesidad de tener la experiencia, obviamente te van a, después de que ganes, si es que ganas, o el simplemente de participar, ya conectaste, ¿no? El simple hecho de participar ya conectaste con las personas y te enseñan. Entonces, aparte de que te vas a ganar el premio, eres parte de algo que puedas puedan hacer cuestiones más grandes con las personas que ya tienen esta experiencia. Entonces, es muy interesante poder lanzar un cortometraje.
1: Claro.
0: Y no solamente eso, sino, como decíamos hace rato, también va a haber actuación. Entonces, tú puedes... Claro. Va a haber un tiempo en el que
1: va a haber casting, ¿no?
0: Va a haber casting, ajá. Entonces, vas a estar tú ahí con las personas que ya tienen la experiencia. A mejor te vas a poner nervioso o lo que sea, pero de todas formas, ellos ya te van a conectar.
1: Decía una amiga... que lo mejor que te puede pasar en la vida es castear todo el tiempo para que él te quite el miedo, ¿no? O sea, no importa que fracases 20,000 veces, tú castea hasta que te quedes, ¿no? Sí. De hecho, Eric, si no me equivoco, él hace muchos castings para sus cortometrajes que tiene, ¿no? Que tiene como 1,000.
0: Sí, de hecho sí, tiene un... Bueno, ahí está en conjunto con otras personas que hacen, como bien comentas, hacen casting, los invitan para hacer diferentes escenas. Y por muy mínimo lo que sepas, pues ellos te jalan y poco a poco vas aprendiendo, ¿no? Como bien dices, igual, por ejemplo, yo en lo del programa de radio, el primer programa salió horrible, dije que no vuelva a salir, por favor, quítenlo, elimínenlo. Pero como vas practicando, ya más o menos, pues entiendes, ¿no? Cómo es que va.
1: Sí, claro.
0: Y si conectas con personas que conocen de esto, pues qué mejor, ¿no? O sea, te ayuda bastante.
1: Y aparte que no es para vanagloria. O sea, la verdad, es todo otra. El trabajo que hace CREA, específicamente lo de CREA, porque no es la academia, no es Hollywood, que todo se centraliza en la persona de Jesús. O sea, esparcir el evangelio, glorificar a Dios en todo lo que se hace. Me encanta porque es llevar el evangelio de otra manera, ¿no? Ya sea en animación digital... Uh-huh. En caricaturas, ¿no? Ya sea en películas, como ese testimonio. Yo no he visto la película, pero vi una reseña de esta película, de Me llamas tu hija. Entonces, está muy interesante porque justo muchas veces nos sentimos como que nadie nos entiende, como que nadie está pasando por este problema. Yo soy la única en todo este mundo que está pasando por este problema. Y cuando ves un documental, cuando ves una película, cuando ves una historia, dices, es que yo me siento así, ¿no? Y te identificas. Consuela tu corazón, o sea, consuela tu vida, pero también es una forma de decirle a otra mujer o a otra persona que no cree en el evangelio o que a lo mejor le cuesta trabajo, es, te comparto este video, ¿no? A la gente que le cuesta mucho trabajo evangelizar, regularmente a los que estamos en radio no nos cuesta trabajo, ¿verdad?
0: Sí, hablamos
1: todo el tiempo. Pero hay mucha gente que le cuesta hablar y compartir el evangelio. Y no es porque no amen a Dios. Simplemente es porque dicen, yo no sé qué hacer.
0: Exactamente.
1: Ve la película, mándala. Y eso puede ayudar a rescatar almas. Entonces, es un trabajo, creo yo, y así lo he interpretado, que es un trabajo del reino de Dios.
0: Sí.
1: No es para la gloria propia.
0: Sí, eso es otra cosa. Como bien comentas, no solamente es ya lucirme yo y lo que sea, sino cuando tú comienzas a hacerlo, pues que al final de día es para, pues sí, para compartir el evangelio, que es lo que Dios nos ha enseñado a hacer, Jesús, es cuando comienzas a ver el fruto.
1: Así
0: Entonces,
1: es.
0: Eso es muy importante, no solamente el... conseguir tantos likes, que me vean,
1: claro.
0: Que vean mi trabajo, sino más bien que vean lo que Dios ha hecho a través de mí.
1: Así es.
0: Para pues que lo conozcan. Entonces, creo que eso es lo principal, ¿no? Que no nos vayamos, no nos despeguemos, que nos enfoquemos en realidad cuál es el objetivo. Y si nos enfocamos en eso, lo demás, ya dice la palabra, viene por añadidura.
1: Así
0: entonces
1: es.
0: La verdad, se los digo por testimonio propio, y gracias a Dios nos ha ayudado bastante. Y yo creo que CREA no solamente es eso, aparte de conectar con las personas, te une más a Dios, te une más a su propósito.
1: Claro.
0: Y pues que al final del día son los dones que Dios nos da.
1: Sí, y la verdad es que hay mucha gente talentosa en nuestra iglesia, en la comunidad cristiana, que tiene ideas de personajes, que dice, yo tengo esta idea de esta canción, o quiero que mi canción salga en esta película, pero ¿cómo lo vas a lograr? Haciendo ese networking.
0: Exactamente.
1: Porque es cómo yo voy a conocer a esas personas. Alguien me decía, ¿pero por qué conoces a tantas personas? Bueno, aparte de que hablo mucho.
0: ¿En el metro?
1: En el metro, en todos lados. No, la verdad es que justo es porque En estas capacitaciones he conocido a mucha gente. Uh-huh. Entonces hacemos ese networking y a mí si me invitan y todo, pues yo saludo, hablo con la uh-huh. gente. O sea, si te invitan a un evento y te quedas callado, pues difícilmente sí. vas a poder conectar. Pero si vas, platicas o preguntas, ¿no? Sin pena, oye, ¿tú qué has hecho? ¿O quién eres? Porque a lo mejor no lo sabes. Uh-huh. No sabes a la persona que, como tú decías, están los actores al lado de mí. Ajá, yo también sí. ni saber, ¿no?
0: Sí.
1: Pero puedes platicar con ellos y decirles, miren, este es... fulanito, estuve con él, hizo esta película. Muchas veces yo me saco fotos con alguien y les digo, tía, tal... película tiene, ¿no? O sí. tal cosa hace, o tal, así. Entonces, ajá. justo con esta parte de poder compartir con otros y que puedan ver, porque no sé si te pasa, uh-huh. pero yo tengo muchos contactos que no son cristianos en mis redes.
0: Ajá. Sí,
1: entonces, el compartir te puede ayudar mucho, ¿no? A decir, ahora alguien la va a cachar, ¿no? Sí. Por eso siempre compartan cuando hay, por ejemplo, eventos cristianos, a lo mejor tú no puedes ir, pero alguien sí puede ir.
0: Uh-huh.
1: Ajá, eventos, actividades cristianas, que la marcha de esto, que la actividad tal, uh-huh. compártelo, porque a lo mejor alguien, tú no puedes ir, pero alguien puede ser bendecida. Y siempre les digo, hagan estrategias evangelísticas, ¿no?
0: Sí.
1: Esta Nancy.
0: Ah.
1: Nancy Brito hace muchas cosas, ¿no?
0: Sí, sí.
1: Ahora, como que este año se ha empoderado en eso, de la Biblia, ¿no?
0: Ajá.
1: Pero justo decía, bueno, yo no puedo ir a muchos de esos eventos, pero no me cuesta nada compartir.
0: Sí.
1: No me cuesta nada compartir. Y estaría bien interesante que, bueno, ya vamos a hacerle un comercial a Nancy. Va a tener apenas un evento, ¿no? De las mujeres igual, ¿no? De la Biblia.
0: De la Biblia el viernes, ¿no?
1: El viernes, mañana creo.
0: No,
1: la otra.
0: El 24, justo
1: pues es justo
0: el
1: de Crea.
0: No, vayan. No, es cierto, ¿no?
1: Olvídense, el comercial no aplica.
0: No,
1: pero
0: sí.
1: Pero a lo mejor no tienes dinero para ir a Crea. Te puedes ir a este evento que es totalmente gratuito. ¿Va a ser en Sociedad Bíblica?
0: Va a ser en Sociedad
1: Bíblica. De Liverpool, ¿verdad? De la calle de Liverpool.
0: Sí, de la calle de Liverpool.
1: Pero yo les voy a poner un reto. Inviten a una amiga que no sea cristiana.
0: Exactamente.
1: O sea, ese sería el reto. Inviten a alguien que no sea cristiano para que lean la Biblia con ustedes y que vea que leer la Biblia es divertido.
0: Sí, es divertido y conectas también con otras personas.
1: Yo digo, lo digital está de moda, ¿no?
0: Uh-huh.
1: Pero también lo de papel lo podemos volver a hacer. Nosotros en la iglesia, mis pastora tuvo una idea de a las 4 de la tarde y a las 10 de la noche leer ciertos libros de la Biblia. Entonces lo que están haciendo igual es ilustrarlos.
0: Mm.
1: Pero ya da la explicación y todo es muy corto, no dura creo que ni una hora. Pero es interesante porque puedes compartirlos a otros, ¿no?
0: Mm.
1: Y pueden ver la perspectiva diferente de cómo se lee la Biblia, ¿no? Porque piensan que leer la Biblia a veces es aburrido.
0: Sí.
1: Oye, voy a decir algunos, están aquí algunas personas que nos están enviando saludos.
0: Saludos.
1: Laura Arriaga, bendecida mañana. Gracias, Laurita. Ivonne Morales, hola, paz, buenos días. Ay, preciosa Ivonne. Evelyn Acosta, Acosquis, yo puso. Entonces, ella va a ir.
0: Ella es mi hermana.
1: ¿Ah, es tu hermana?
0: Mi hermanita chula, preciosa.
1: Dice, yo quiero. Victoria Reyes Chávez, bendiciones, mi querida paz a mí. Gracias, Vic. Y Lolita le mando un fuerte abrazo, es mi discípula. Ella dice, llamo para enviar saludos a su pastora, a mi Sánchez, ¿no? Y nos pusieron. Pero Lola se echa todas las programaciones de esta radio.
0: Órale.
1: Se echan todos los días.
0: Algún día de grande que ya se
1: No, de verdad, todos los días. Y la verdad es que es bien aplicada, ¿no? Siempre está ahí al pendiente, siempre está... la verdad es que tengo que reconocer lo que ella hace porque ella no ve.
0: Uh-huh.
1: ¿Ah? Ella no ve, pero cuando la mandamos a servir en algo en la iglesia, siempre está dispuesta.
0: Ay, qué bonito.
1: Siempre, ¿no? Y si aunque le dices, oye, ayúdame con el gen en la entrada, aunque no ve, ella está ahí.
0: Ay,
1: o en la cocina, ¿no? Le encanta estar en la cocina. Y yo la primera vez que me dijo en la cocina, yo dije, no, te voy a pasar algo y estoy muy angustiada. Y me dice, no, a mí ponme a rebanar la lechuga, a rebanar la cebolla. Dice, al fin que ni lloro.
0: Se hace bullying solita.
1: Sí. Pero ¿qué crees que lo haces con amor? Yo cuando dije, no se va a cortar, ¿no? No, pero ella aprendió a ser sostenible en esto. Y la verdad es que sí admiro mucho a Lolita y a toda esta gente que trabaja, porque ellos que no pueden ver, que son
0: que tienen una
1: ahora no le llaman invidentes ni les llaman débiles visuales.
0: Ah, okay.
1: Ahora se llama débiles visuales. Entonces tienen esa capacidad de amar, de, dice, yo no leo la Biblia, pero la escucho.
0: Sí.
1: Ah, yo, mis programas, muchos se alimentan en estos programas, por eso les digo la importancia de poder escuchar la radio. Y cuando teníamos el programa, aquí en nosotros uh-huh. teníamos un programa, ella empezó a igual a escucharnos, un día le hice una llamada porque me mandaron su número, uh-huh. y resulta que la conocía también una chica de la iglesia. Entonces ahí empezó a ir con nosotros y igual se quitó el miedo de ir y de irse, ¿no? Porque no salía de su casa. Entonces, no te puedes imaginar todo lo audiovisual.
0: Sí.
1: Todo, por ejemplo, en este caso AM.
0: Sí.
1: Todo lo que hace y de repente decimos, ay, es que es AM, ¿quién lo va a escuchar, no? Uh-huh. Entonces, no, o sea, no debemos desperdiciar nada de lo que no. Dios nos ha dado. Porque yo sé que Dios nos está abriendo las puertas para todo esto. Imagínate ahora con la preparación.
0: Sí.
1: O sea, no, Crea, ¿qué fue lo que más te impactó de Crea?
0: Ay, lo que más me impactó. A mí, el que puedas tener esa conexión tan cercana con las personas.
1: Sí.
0: O sea, eso fue como de no puedo creer que luego uno nos minimizamos, ¿no? Uh-huh. Al final del día somos hijos de Dios y
1: sí, claro.
0: tenemos que sentirnos grandes.
1: Sí, sí.
0: Pero a veces estamos tan...
1: como que se ven inalcanzables, ¿no?
0: Sí. Ajá. Y dices, nunca me imaginé, ¿no? Y sobre todo esa sencillez, ¿no? Que, sí. Que puedan tener. Digo, no se compara con, obviamente, con Jesús. Digo, sería algo espectacular ver a Jesús, pero tienen algo que Jesús posiblemente tenga, ¿no? Y esa sencillez, el acercarse y que tú puedas platicar, eso es lo que me impactó más, ¿no? Que gente que ha hecho muchas cosas grandes, tanto en televisión, en cine, en todo esto, puedas acercarte con ellos y con una facilidad como si fuera, pues... tu mamá.
1: Claro.
0: O tu esposo, ¿no?
1: Claro. Que te aconsejen.
0: Y que te aconsejen. Uh-huh. Entonces, eso fue lo que, pues, posiblemente me impactó bastante y que no solamente ahí se queda Crea en esos tres días.
1: No.
0: Sino saliendo es cuando...
1: cuando empieza lo bueno.
0: Lo
1: justo,
0: bueno.
1: Tengo aquí en la anotación que Phil Marker está pensando que para quienes ya tienen una producción terminada, buscan rutas de distribución y monetización. O sea, es
0: correcto.
1: Enséñanos tu proyecto, a lo mejor no ganaste, pero te voy a ayudar a impulsarlo. Uh-huh. Mientras que Pichatón, ¿sí es así?
0: Sí.
1: Pichón Pichatón, para presentar ideas de películas o cortometrajes ante un jurado. El proyecto ganador recibe un año de asesoría especializada uh-huh. para el desarrollo del guión. O sea... ¿qué más?
0: Sí.
1: ¿Qué más? O sea, si tienes alguna idea, digo, a lo mejor es corto el tiempo porque sí. ya nos falta poco. Ve ahorita, analiza, ve todo para que te prepares para el siguiente año para lanzar un cortometraje, una idea creativa, lo que el Señor te haya mostrado, que el Espíritu Santo te muestre ideas, pero sí te recomiendo ir por lo menos a esta... miren, el detalle es que no es en México siempre. Ahorita ya se hizo dos veces.
0: Sí.
1: Pero ha sido en Brasil, ha sido en Colombia, en Costa Rica, en República Dominicana,
0: también,
1: creo.
0: Colombia.
1: En Colombia. Entonces, si a veces dices 2,200, ¿no? Y luego vas a tener que pagar el vuelo. Entonces y el hotel para quedarte. Entonces te recomiendo que si estás en la Ciudad de México
0: aproveches.
1: O en los estados aledaños, ¿no? Estado de México, Hidalgo, etcétera. Puedas venir, ver esta idea, revolucionar y decir, yo tengo este sueño o tengo esta idea de parte de Dios. Y entonces tienes un año para presentar tu proyecto.
0: Ajá.
1: Ah, porque la idea es que tú tengas esa creatividad, que si la tienes esa creatividad, tú la desarrolles ahora. Porque muchos dicen, es que no tenemos la oportunidad de desarrollar.
0: Ajá.
1: Pero Crea te la está dando.
0: Sí.
1: O sea, te está dando las herramientas, ¿no? Es enseña, da lo que tú tienes. Oye, es que a mí me gusta la actuación. Ve a castear, a lo mejor te quedas uh-huh. en una película, ¿no? Así me pasó. En Colombia una amiga casteó y se quedó en una película.
0: Uh-huh.
1: Porque ahí, aparte, conoces amigos, porque no uh-huh. solamente viene de México, viene de varias
0: vienen
1: partes, ¿cierto?
0: De otras partes. Es lo que te iba a decir también, que muchas de las personas que ya pues ya conocen Crea o que apenas están conociendo, ya están registradas, pero son de otros países. Entonces, nosotros ahorita que estamos aquí en la ciudad, aprovechen, porque luego va a decir, ah, me hubiera gustado ir. Y
1: sí.
0: ese hubiera ya no existe. Entonces,
1: no.
0: Cuando sea en otro país, digo, puedes conectar con a lo mejor una persona si el próximo año va a ser, no sé, en otro país, ¿no?
1: En Bolivia.
0: En Bolivia. En Bolivia. Y vino alguien de Bolivia, ya conociste esa de Bolivia, a lo mejor te puede decir, no,
1: mira, hasta te hospeda.
0: Hasta te hospeda, la verdad es que sí. Así está pasando ahorita actualmente de otro país que ya conocen, Crea. Por ejemplo, en Costa Rica yo voy a tener la oportunidad de tener a una chica de Costa Rica. Ajá. Y porque ya conoce y dice, nada más échame la mano con el hospedaje, tú puente.
1: Claro.
0: ¿No? O sea, ya, total, un día voy a ir a Costa Rica. Ah,
1: un día me voy a cobrar eso.
0: No lo hago con ese fin.
1: No.
0: Pero puede ser una forma estratégica también para poder hacer cosas en conjunto. Y aunque estén lejos, pues ahora sí que ahorita la tecnología nos une.
1: A todos. Sí, no, definitivamente ya no hay barreras, ¿no? Antes había barreras, ahora ya no. Aunque no tengas pasaporte, puedes tener amigos.
0: Se pueden tener amigos en todos lados.
1: La dirección, quiero darla, pero quiero que me confirmes, es la sede indicada, es prolongación, Tlahuicas, número 15, Colonia Culhuacán, Coyoacán, a dos calles del Metrobús Cafetales, ¿sí?
0: Es correcto.
1: ¿Está en alguna iglesia?
0: Es una iglesia, Leeds, me parece que se...
1: ¿O que se llama?
0: Que se llama, ajá. Así pueden buscarla en... googlearla. Y y así la encuentran. Está muy cerca relativamente del centro.
1: Ajá.
0: Y está muy cerca también, como dices, es Cafetales, el Metrobús, el que está... Y ahí prácticamente también, esa es otra ventaja que en Crea, pues... como tal, como ya les comentaba, es de 9 a 9, prácticamente es estar todo el tiempo
1: todo
0: ahí.
1: El tiempo.
0: Ahí va a haber para que comas, ahí va a haber estacionamiento, o sea, va a haber todas las facilidades.
1: No, hay que aclarar que no incluye las comidas, o sea, para que no digan, ay, es que dijeron en el programa. No incluye las comidas de este evento, pero incluye todos los talleres. O sea, realmente se me hace muy barato porque 1,200 por 3 días para estar de 9 a 9. O sea, te decía, esta escuela, los cursos donde te comentaba de Luisito Comunica, los talleres más o menos están como mínimo en 50,000 pesos. O sea, mínimo. Talleres, estoy hablando de 3 meses, ¿no?
0: Sí.
1: Pero 50,000 pesos. Y ya la licenciatura, por ejemplo, las mensualidades están en casi 35,000 pesos. O sea, está casi como el TEC. Entonces yo dije, bueno, está muy caro. Y la verdad es que estas preparaciones, estas capacitaciones, pues está tremendo. Me dicen que si podemos repetir el teléfono.
0: ¿Es el de aquí de Ondas de Vida? Igual, si gustan, doy el mío.
1: Ah, ok. A ver, mejor.
0: 5613-026175. Yo ahí no hago nada y les contesto rápido.
1: A ver, otra vez.
0: 5613-026175.
1: Ok. Entonces, no sé si tengan alguna preguntita por ahí, algunos de los que están conectados. Wendy se sabe todo.
0: Sí, no, pues aquí está el teléfono.
1: Wendy sabe todas las preguntas, entonces, si tienen alguna duda, háganoslo saber, porque justo con la experiencia que ella tiene, con la experiencia que yo tengo, con amigos muy cercanos, la verdad es que es una muy padre experiencia. O sea, vale la pena. También sé que va a haber... no sé si va a ser exposiciones de ellos, de multimedia. No de multimedia, de... ¿Van a vender equipo?
0: Ah, sí, va a haber un espacio de expositores, una expo, literal, donde va a haber equipo, pues, de todo esto que va a haber como de talleres, cámaras fotográficas, pantallas para las iglesias, todos los accesorios, toda cuestión. Digo, ahí a lo mejor es sorpresa, necesito que vayan para que sepan.
1: Sí, bueno, no podemos decir todos los detalles.
0: No podemos decir todos los detalles, pero...
1: ¿Qué tal si hay rifas y regalos?
0: Sí, va a haber rifas de despensa, ¿no es cierto? No,
1: de pantallas.
0: No me quiero comprometer, de pantallas, pero no ahí. No, pero pues incluso, digo, lo que yo también he visto en las expos, no solamente, o sea, no es ir, o sea, sí es importante ir y aprovechar porque los expositores tienen descuentos exclusivos para el tipo de evento.
1: Exacto.
0: ¿No?
1: O sea, a lo mejor vender un micrófono, una cámara, algo, unas bocinas, proyectores, etcétera,
0: sí,
1: ¿no?
0: O sea, todo lo que tenga que ver con tecnología, va a haber un poco de todo.
1: Okay.
0: y a unos super precios, ¿no? Que normalmente no los dan en tienda.
1: Claro, entonces, son precios especiales.
0: Son precios especiales, pero eso no es una limitante tampoco, porque puedes también decir, ah, mira, no conocía esta marca o este, y ya, pues al menos te dan una tarjeta.
1: Sí, porque a veces solo conocemos las comerciales, habiendo otras que son muy buenas.
0: Exactamente.
1: Pero como ya tienen un nombre y son más caras, entonces sí, es bien complicado.
0: Y nos limitamos, digo, no, pues no me va a alcanzar.
1: Sí, exacto, ¿no? Y hay marcas que son muy buenas, pero no son tan comerciales y hasta pueden rendirte más. Y este tipo de marcas son las que van a ir a ofrecer su
0: producto
1: para que tú lo puedas adquirir ahí a un precio
0: de Crea.
1: Pues muchas gracias, dice, para despedirnos, Diana, buen día, ¿pueden escribir el sitio web del evento, por favor? ¿No hay sitio web?
0: Sí, hay. Sí, okay. Que prácticamente es el mismo, es este www.crea.
1: Ok.
0: .com.mx, me parece.
1: De todos modos,
0: se los vamos a poner
1: Dianita,
0: ahí.
1: Puedes estar en la página de Crea Facebook.
0: Ajá,
1: así Facebook, lo puedes
0: ahí
1: buscar.
0: Ahí viene prácticamente toda la información.
1: Ahí puedes buscar toda la información. Katy Barros dice, por favor, nombre y sitio para obtener información de los talleres. Crea, esa es la página, Crea. Bendiciones, por favor, el nombre de cómo encuentro. Sí, esto nos están pidiendo en Facebook. Les vamos a ir rápidamente las fechas. ¿Me puedes repetir las fechas?
0: 22, 23 y 24 de octubre, de 9 a 9. Prácticamente ya es la próxima semana. Es jueves, viernes y sábado.
1: ¿Jueves, viernes y sábado?
0: Jueves, viernes y sábado.
1: Ah, ok, sí, está bien.
0: Sí.
1: Que les voy a poner aquí, en un momento les mandamos el link por este medio.
0: Ah, no, sí, para más
1: el
0: fácil.
1: El link de la página para que lo puedan tener, que si me salgo de aquí ya no voy a poder leer. Entonces ahorita se los mando, ya les escribí ahí que les mando el link. Cualquier duda, pueden ahí ver quién va a estar, ¿cierto? O sea, qué expositores va a haber, quiénes van a estar, los horarios, las direcciones, la ubicación, y en la página de Crea les va a aparecer todo.
0: Antes de terminar los dos, las dos,
1: ¿Qué quieres hacer? Porque nos queda ya, Camila me dice, un minuto.
0: No, tienen que escribir al número, fíjense, ahorita se los doy. Este sí es exclusivo porque pues es el 100%. Es el número de Eric directamente. Y es escribir al número del 55-42-55-65-76. Las primeras dos personas que escriban el por qué quieren ir a Crea, ya con eso es facilito, se ganan su...
1: Ya lo escribí. Ajá, mandar mensaje.
0: Sí, manden mensaje.
1: Eric Venegas.
0: Eric Venegas.
1: Y dígale que lo vieron en la 1440, en la fe que se oye. ¿Ok? Para que...
0: Sí, para que identifique que pues es el...
1: Entonces son solo dos. Ajá,
0: solamente
1: dos.
0: Solo dos.
1: 100%. Becas. Y aparte, tienen el 30% de descuento a aquel número de personas. A las primeras cinco. ¿Cinco?
0: A las primeras diez.
1: Diez personas. Igual que le escriban a Eric.
0: No, esa es a mí.
1: Ok. Para el 30% de descuento.
0: Ah, bueno, a los dos, cualquiera. O sea,
1: ¿sí?
0: Sí.
1: Ah, bueno. Cualquier número. Ya se nos regaña Eric. Ya.
0: ¿Qué estás haciendo?
1: Ya le tendré que llevar una torta. Y un refre. Y un café.
0: Un guajolotón.
1: Una guajolota. Muy bien, pues gracias, Wendy, por haber estado con nosotros. Sé que vienes de lejos también. Yo vivo en Hidalgo, entonces estamos más lejos. Pero es una bendición estar aquí. Y gracias a mis pastores que hoy me dieron la oportunidad de poder estar aquí compartiendo con cada uno de ustedes. No se pierdan esta oportunidad de ir a Crea. Dios les bendiga. Gracias, gracias, Wendy, por estar aquí con nosotros. Nos vemos pronto. Mañana no se pierdan la fe que se oye.
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1: Victorioso Salvador. Hola, muy buenos días, bienvenidos a su programa Menamas. Si llegáramos antes, no estaríamos sufriendo con estas cosas. Ahí estamos. Que Dios le bendiga en abundancia. Muy buenos días al programa. Fíjese que hay unos detalles con el balanceo del celular, por alguna razón, pero bueno, qué bueno saludarle en esta preciosa mañana de jueves del mes de octubre. Estamos a 15, gracias a Dios y gracias a ustedes por sintonizarnos y acompañarnos aquí en Ondas de Vida 1440. Bienvenidos a su programa. Yo soy la licenciada Isabel, acá está nuestra querida doctora Ana María, muy buenos días.
2: Muy buenos días, el Señor le bendiga abundantemente. Mira, Isabel se bañó hoy.
1: Qué gracioso. Se baña, qué gracioso.
2: Todos los días te bañas, ¿no?
1: Sí, yo espero.
2: Todos los días.
1: Doctora, no se ponga algo en el cabello mojado.
2: Lo que pasa es que el cabello se me viene hacia adelante.
1: Sí, no se le va a hacer la marca y así.
2: Sí, se me viene hacia adelante el cabello y miren, tengo que ponerme una diadema que no me lastima. Entonces, no es que solo tenga una, es que solo una, bueno, dos, no me lastiman.
1: No, yo solo dije que no debería ponerse eso
2: con el pelo mojado, pero pues hasta ahorita no he tenido problema, ¿verdad?, de ponerme algo en el pelo mojado. El problema es cuando usted se recoge el cabello mojado cuando se va a dormir, cuando usted se acuesta con el cabello mojado, cuando se lava el cabello con agua muy caliente, cuando utiliza cosas, ¿no?, para modelar el cabello, que sean muy calientes y que su cabello pues lo vaya resintiendo. Entonces, pues, le damos gracias al Señor, muy buenos días, el Señor le bendiga abundantemente. Estamos a 15 de octubre, no sé quién está celebrando algo, pero si usted está celebrando algo, está celebrando su cumpleaños, o su aniversario de bodas, o está teniendo algún, no sé, una fecha especial,
1: que
2: ¿verdad?
1: Hay fecha para todo.
2: Que el Señor le bendiga y pues que ponga al Señor en primer lugar, ¿verdad? Que si usted va a tener una comida, una cena, una visita, pues hable del Señor Jesucristo, háblele a todos aquellos que no lo conocen, a todos aquellos que nunca han probado del agua de vida. De esa fuente de vida, porque aquel que prueba esa fuente de vida nunca dice, como le dijo el Señor a la samaritana, si tú tomas de esta agua, nunca más volverás a tener sed. Pero el asunto es que se mantenga en esa agua, ¿verdad? Que se mantenga tomando de esa fuente de vida eterna, que es nuestro Señor Jesucristo. Así es que el Señor le bendiga, le damos gracias al Señor por este día, por su vida, por su familia, por sus siembras, por sus ofrendas, que hacen posible Ondas de Vida 1440, esta estación de gente de fe, y de este programa de sanidad y medicina, que también por su ofrenda también es posible que lleguemos a su hogar, que lleguemos hasta donde usted está, hasta donde nos escucha, porque sabemos que nos escuchan hasta Estados Unidos. Allá le mandamos ese saludo a Gaby López, Gabriela López. Esperamos que ya le haya llegado su paquete, que ese paquete que le enviamos, híjole.
1: Todavía no, pero bueno.
2: No sé, pues que llegue a sus manos, porque ha tenido varias, pues sí, ¿no? Hubo algunas dificultades, pero esperamos en nuestro buen Dios que llegue a tus manos, Gaby, sin contratiempos, sin, pues sí, ¿no? Que llegue completo, pues que llegue a tus manos para que puedas tomarlo y tu hijita Milka, bendecimos tu vida y la vida de tu esposo, de tus hijos, y a todos aquellos, ¿verdad?, que nos mandan ese saludo siempre, muchísimas gracias. Y aquellos que pues nos escuchan, ¿no?, como su bocina, como Miguelina Cortázar allá en Tezoyuca. Pues, Miguelina, gracias a Dios por tu vida. En Ayotla nos escucha también Nieves Fuentes. Yo le digo Nievecita de Limón, ¿verdad? Porque es bien tierna. Entonces, muchas gracias a Margarita Fernández en Ecatepec, Teresita Contreras, Lupita García, sabemos que están ahí escuchándonos. La profesora Evangelina Vázquez también. Oiga, bendecimos a todos los maestros. O sea, ya sé que no es su día, ¿no?, que ahí no se celebra, pero todos los días debería haber una atención, ¿no?, para todos los maestros, los profesores que se esfuerzan tanto, los buenos profesores, ¿verdad? Se esfuerzan tantos por tener buenos alumnos, por enseñarles, pues, también modales, oiga, porque a veces en la misma casa no se le enseñan modales a los hijos. Hola, ¿cómo está? Buenos días. Párese, siéntese, respete a los adultos. ¿Cómo se ha dado todo eso, no? De cuando los padres no enseñan bien a los hijos a ser comportados, a ser niños de bien, ¿no? No a ser, pues así, ¿no? Terroríficos en las escuelas, que parece que salieron quién sabe dónde esos chamaquitos, ¿no? Pero no tienen la culpa si no es la educación que se le da en casa. Así es que esfuércese por tener hijos que hablen de usted, porque nuestros hijos son nuestra carta de presentación, fíjese, en las escuelas. Entonces, yo me recuerdo que Isabel tenía su libretita, donde ahí la maestra me mandaba sus notas, ¿verdad? Sus buenas notas, su buen comportamiento, pero también lo que había hecho mal. Entonces, pues yo tenía una vara ahí bien puesta en la casa, y ella sabía que esa vara era para corregirla. Entonces, esa vara siempre la utilicé.
3: Me golpeaban.
2: Siempre le di la vara. O sea, aunque sea mi única hija, o sea, yo nunca la consentí. O sea, yo tenía que investigar qué había hecho Isabel, ¿verdad? O sea, que si era injusta, ¿no? Si era injusta el profesor. No,
3: hombre, esa escuela, bueno, tenían como esa de que cuando los niños, según, se portaban muy mal, los mandaban al cuarto donde estaba el señor Juvencio. Si me escucha, va a ver, un día lo encontraré, lo voy a vengar. Pero bueno, el señor era una escuela que bautista _ cristiana. Entonces, pues ellos decían, no, que la corrección. Entonces íbamos a ese cuarto del terror y ahí estaba este señor y nos pegaba con la vara. Ya después de grande digo, ay, pues él era más pecador que yo, y él era el que nos pegaba, y nosotros no hacíamos maldad, era, bueno,
2: pues era travesura,
3: ¿no? Nos metíamos a la pila donde bautizaban, pero nunca hicimos nada malo, éramos niños traviesos, nada más, no era para que nos pegaran, ¿verdad? Pero bueno, ahí nos llevaban, y ahí estábamos todos formados, así todos tristes, con cara larga, y sí llegábamos, me acuerdo que te sentaban, te tenías que hincar y te tenías que poner así en la silla, y él te pegaba 3 veces, nos pegaba el malvado hombre, pero bueno, ya pagará.
2: Sí, o sea, también eso no debe de ser, ¿verdad?
3: Eso no estaba bien.
2: Isabel nunca me dijo eso hasta que ya estaba grande, hasta que creo que había salido de la escuela. Si no, pues yo me hubiera ajustado ese hombre, ¿no? Con otra vara más grande, pues.
3: Sí, maldad.
2: Entonces, pero con respecto a mí, pues, como su mamá, pues yo era la que la corregía, y tienes que respetar a los adultos, y no puedes andarte burlando del anciano, y no esto, y no lo otro. O sea, todo lo que veía que ella no hacía correcto, pues entonces le decía, si tú vuelves a hacer eso, entonces yo tengo esta vara y te voy a dar uno, te voy a dar dos, tres, los que amerite lo que hayas hecho. Entonces, pero pues bueno, nunca la arrastré de las greñas, ni la pellizqué, ni la mordí, ni le di coscorroles, ¿no? Ni patadas, ni eso, porque esa no es corrección, ese es abuso, ese es un abuso hacia los niños. Y yo sé que también hay gente así, ¿no? Pero con respecto a los padres, pues sí, es bueno, ¿no? Que nuestros hijos tengan la confianza de decir aquello que les hacen, pero también la educación de poder ser niños bien portados en la escuela, pues, y de no ser carga, sino ser un deleite también para los profesores, ¿no? No una amenaza, pues, así todo el tiempo. Así es que dice, instruye al niño en su camino, y aunque fuere viejo, no se apartará de ese camino. Y la instrucción no se refiere a que usted venga a la Biblia y que el niño se aprenda los libros, los 66 libros de la Biblia solamente, o que usted le está hablando de la fe en Dios, de confiar en Dios, de hacer, no, sino también de su vida misma. Una instrucción, ¿verdad? Para que ese linaje que son nuestros hijos tengan ese conocimiento, pero también ese conocimiento de las cosas que no deben hacer y las cosas que van a traer consecuencias a su vida. Porque desde muy niño, desde muy pequeño, pues se va instruyendo para que él camine en esos caminos de honestidad, de integridad, de lealtad, de valentía, que no permita, ¿verdad? Mi papá de chico me decía a mí, siempre me decía, cuando le haga el profesor que le haga algo, si le es injusto, yo no entendía eso, que estaba muy chiquita, pues tenía 5, 6 años, y sí tenía un profesor muy injusto, ¿verdad? Que un día me dejó hincada en pleno solazo, allí en Sonora, estábamos en Navojoa, Sonora, y usted sabe que allá es muy caliente, entonces las temperaturas son altísimas. y entonces me dejó hincada con otros niños en el solazo, me deshidraté, y pues ya sabrá, mi papá era así como que, ay, que se mete con mi hija, se mete conmigo, ¿no? O sea, quítense de ahí. Y eso fue porque fueron abusos, pues, abusos que se cometieron. Pero ahí es donde la confianza de los hijos hacia los padres, ¿no? De hablar de aquellas injusticias, pero también de los padres para decirle al hijo, o sea, tú también tienes que ser también honesto, y tienes que ser esto, y tienes que ser aquello, porque aquello que es bueno, ¿no? Que tiene esa honestidad para reconocer los errores y que crece en esos caminos, ¿no? Que el Señor nos ha marcado. Dice que nuestro Señor Jesucristo crecía en talla, en gracia y en sabiduría para con Dios y los hombres, y así debemos hacer con nuestros hijos. Entonces, ahí tenemos la Biblia, hay un manual para los padres, ahí está, es la Biblia, ese manual que dice mucho, es que no se estudia para ser padres, pero fíjese que, oh sorpresa, está la Biblia que nos enseña a ser padres, que nos enseña a ser mejores padres, mejores hijos, mejores esposos, mejores esposas, mejores ciudadanos, mejores trabajadores, mejores obreros, mejores hijos de Dios. O sea, claro que hay un manual que contiene 66 libros, donde va a encontrar toda la instrucción que necesita para vivir en esta tierra, vivir en paz con Dios y con los hombres.
3: Exactamente. Bueno, saludamos aquí a través de Facebook a todas las bellas damiselas y damos que se encuentran pues comentando. Estamos en vivo, en directo, recuerda, la página Ondas de Vida 1440. Ahí estamos para pues saludarle, para leer todas sus sugerencias o comentarios. Y bueno, vamos a chequetear. Sí, aquí está. Saludos a Guadalupe Arcia. Dice que si podemos felicitar a Teresita Contreras, que hoy es su cumpleaños 78, por la gracia del Señor.
2: Claro que sí, muchas felicidades, Teresita Contreras, claro. Y que el Señor le bendiga, que el Señor le prospere, y que cada, dice el Señor que nosotros vivimos en esta tierra, que traigamos al corazón sabiduría, que contemos de tal manera nuestros días, y eso implica los meses, los años, dice, para que traigamos al corazón sabiduría y aprendamos a vivir. Entonces, Teresita Contreras es una mujer valiente, hermosa, que el Señor le bendiga, que todos los años que el Señor la haya permitido vivir en esta tierra, y que usted levante sus manos en victoria y diga: Señor, gracias porque tengo esta edad, porque me has bendecido, porque me has mantenido, Señor, sana y fuerte, y a pesar de todas las circunstancias y de las dolencias o de las caídas o de los errores o de los problemas, ahí está usted, Teresita, tomada de la mano de nuestro Señor, y Él que no la suelta y que le seguirá enseñando el camino que debe andar y le seguirá fortaleciendo y rodeando de sus favores y de sus misericordias.
3: Así es, pues le bendecimos mucho. También saludos a Martinita Ortega, que está por acá, dice: feliz y bendecido jueves, saludos, un gran abrazo para todos, excelente día. Igualmente, bendiciones para usted, bendiciones para Lupita López, hasta los Moshi, sí, Sinaloa.
2: Saludos.
3: Dios les bendiga también, que siga, ¿verdad? Siga sintonizándonos, chica. Si sigue con su racha, le vamos a dar un premio. Saludos a Teresita Torres. Dice: buenos días, familia. Dios les bendiga igualmente.
2: Muy buenos días.
3: Saludos para Teresita Torres. Teresitas por todos lados. Saludos a... Mira, hay una pregunta muy interesante que ahorita va a responder la doctora. Para Katy Barrios, que también te saludamos. Saludos para Mimita Morales, que está por acá. Dice: buenos días, saludos y muchas bendiciones. Saludos para usted, querida Mima. Que Dios le bendiga. Así pronto es. Vendrá a dar su testimonio del factor de transferencia, ya decía la doctora, para su hijo, su hija y ella, que lo están tomando, y que gracias a Dios, pues, han mejorado mucho, han sanado, se están mejor, así que, pues, espérenlo próximamente. Saludos para Kelly Reyes y Nidia Daniela Comanesi, que están por acá, a Lidia Morán, que ya la hemos saludado. Gracias por estar acá. Y hay una pregunta acá, que es de Katy Barrios, muy interesante. Dice que si un hijo de Dios puede recurrir a la acupuntura.
2: Bueno, la acupuntura, yo nunca he estado de acuerdo con la acupuntura, la verdad. ¿Por qué? Porque lo que pasa con la acupuntura es que se tocan puntos que te conectan a tu energía. Entonces, si tu energía no está La energía, por ejemplo, del hígado, del páncreas, o la energía que tiene la propia como esa vida, pues ese funcionamiento que tiene cada órgano y que está ligado a toda una economía, a un sistema, a un orden total. Cuando los riñones, por decir así, pierden esa, o están descompensados, se perdió ese equilibrio, entonces sería como ver la raíz de dónde, por dónde, pues, por qué esos riñones se descompensaron. Y entonces cuando uno se va hacia lo más a fondo, va a encontrar que son muchas las aflicciones que se han guardado en ese lugar. Porque recuérdese que el alma vino en nuestra vida a través de la sangre. El espíritu nos lo dio el Señor. Dice que los espíritus son de Él. Pero nuestra alma trae una herencia generacional, trae ahí una información genética, unas herencias familiares. Y cuando nosotros, cuando ya empiezas a tener conciencia en esta tierra de muchas situaciones, ¿no?, de las emociones, de todo aquello que va afectando, entonces esas emociones pueden como anidarse, sí, encerrarse en algún órgano donde seas más sensible. Entonces, a la hora de hacer una acupuntura que estimulan un punto, puntos determinados, puntos claves, pues quizás sí van a equilibrar como en no sé, la función, por decir, del hígado, pero se va a descompensar otra. ¿Por qué? Porque es como un método paliativo. No se está tomando medicamento, sino se están tomando puntos de acupuntura, y el riesgo es una descompensación. O sea, no es tanto que diga yo, no, los hijos de Dios no podemos usar eso, sino que yo no lo recomiendo en general, no solamente a nosotros como hijos de Dios, sino a todos en general. O sea, yo creo que lo conveniente es como poder llegar a la raíz del problema y buscar realmente de dónde está partiendo esa situación. Por ejemplo, yo atendí a un niño con dolor abdominal. El niño no quería comer, no tenía hambre, y dentro del estudio que me trajeron coproparasitoscópico, aparecían ahí una amiba que le estaba haciendo daño. Y entonces, bueno, lo habían llevado, creo que con médico de patente, con acupuntura, pero el niño venía más descompensado. Y entonces el niño traía ojeras, sus ojos de cuenta como que te miraba, pero parecía que no tenían vida sus ojitos. Y entonces yo estaba orando por él, y entonces el Señor me dijo, no es una amiga, es un espíritu de susto, de miedo, de temor. O sea, era un espíritu que tenía varios ahí, que el niño estaba aterrorizado, gente. Y entonces cuando yo le pregunté, y resulta que una maestra lo había lastimado, pues, lo había provocado miedo, le había provocado terror, no porque le hiciera algo, sino su apariencia, sus gritos, sus amenazas. Niño de 5 años. Entonces cuando yo oro por él y pongo mi mano en su ombligo, y echo fuera ese espíritu de terror y todo lo que el Señor me decía, el niño inmediatamente se cayó y el niño vomitó. Y fue libre. Entonces, a pesar de que ya habían utilizado cierta acupuntura, lo único que había hecho, o lo que he visto en otros pacientes, es que aquello se arraiga. Es como si tomaras un paliativo, sí, pero no por la boca, sino por la energía. Ajá, a través de los puntos de contacto que están estimulando.
4: Ajá. Entonces, bueno, esperamos que hayamos respondido tu duda. Dios bendiga mucho a Lidia Morán. Ah, sí, mira, aquí está, dice saludos, Dios las bendiga. Y pues bueno, vamos a darle el recordatorio de que el día sábado es la conferencia de sanidad interior. Ya es este sábado. Vamos a dar inicio a las 10 de la mañana y pues todos son bienvenidos. Estamos en Texcoco Centro. Esta conferencia va a tratar el tema de la ansiedad, de la culpa. Iniciamos a las 10 con un coffee break, ya sabe, frutita, pancito, café, convivencia, y ya después se da este mensaje. Estará la doctora Ana María, está la psicoterapeuta Margarita Robledo, que estuvo con nosotros el día lunes, y se va a impartir este tema. La entrada es libre. ¿Dónde nos ubicamos? Texcoco Centro, calle Manuel González, número 130, esquina con 16 de septiembre. Colonia Centro, Texcoco, Estado de México, primer piso, a un costado de la harinera. Si tiene más dudas, puedes escribirnos o llamarnos al 59 51 16 10 39, y con gusto le vamos a atender o a responder sus dudas o a hacerle saber cómo llegar desde usted, de donde usted nos esté visitando, ¿no? De la ciudad, etcétera. Y pues se va a tratar este tema. 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Veíamos el día martes que ciertas enfermedades tienen que ver también con el estado de ánimo, que se puede ver afectado por nuestra alimentación, por la falta de ciertos nutrientes y demás. Entonces también, hablando de la culpa, que es una emoción que sí puede afectar porque se vuelve crónica. Entonces va pues incrementando en nosotros, en la persona, puede ser desproporcionada, puede ser incluso

0: como veíamos, trastornos del sueño, dolores tensionales, como de cabeza, pues migrañas y mareos, rigidez muscular, sobre todo en los hombros y el cuello, fatiga crónica, agotamiento, y todo esto afecta también a nuestro sistema inmunológico, y entonces estamos más vulnerables a enfermarnos por infecciones o procesos inflamatorios debido a un estrés prolongado. Acuérdense que el estrés y la hormona del estrés o el cortisol, pues puede afectar a nuestra, a todo, al estado de ánimo, a algunos padecimientos que pueden venir, a la inflamación, al estado, y sobre todo que te enfermas más fácilmente porque el sistema inmune ha sido debilitado. ¿Qué tenemos? Pues tratamientos, tenemos factores de transferencia, que su principal función va a ser elevar su sistema inmunitario hasta un 437%, y puede tratar diferentes padecimientos graves o crónicos, o también para prevenirlo, o si quieres un tratamiento que te ayude a este tipo de cosas, ¿no? Ansiedad, estrés, pues todo lo que lleva, ¿no? Igual padecimientos inflamatorios o cardiovasculares. Estamos para servirte y el factor de transferencia está disponible. 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
1: Muy bien, saludamos al pastor Andrés Lechuga allá en San Lucas. Muchas gracias, pastor, por todos sus mensajes, sus saludos tan cordiales. Muchas gracias por referirnos a algunas cosas con respecto a los temas que tratamos. Mañana vamos a estar hablando del azúcar, de la diabetes en sí, pero también del azúcar en sí, cuáles son sus orígenes y por qué hay que tener cuidado a la hora de usarla, ¿verdad? Y cuando toma usted esos refrescos o esas cosas muy azucaradas, nuestro organismo no fue creado de parte del Señor para soportar estos excesos, pues. Nosotros tenemos que tener un equilibrio. El apóstol Pablo dijo, todo me es lícito, o sea, todo, en el lenguaje mexicano, pues haz lo que quieras, pues, pero después no vengas a quejarte, o sea, no vengas a llorar, no vengas a decir esto y lo otro, si tú mismo abusaste, ¿no? Ese es en el lenguaje mexicano, pero él dice, todo me es lícito, pero no todo me conviene, y entonces tenemos que tener sabiduría para poder elegir, decidir lo que vamos a comer, lo que hacemos ese día, lo que nos proponemos, las metas que vamos a seguir, ¿no? Tenemos que tener metas, tenemos que tener objetivos que alcanzar, y precisamente una de las cosas que debiera aún imponerse diario es cambiar sus hábitos alimenticios, es escoger, por ejemplo, cosas que te beneficien más que aquello que es más común, ¿no? Por ejemplo, a todos nos gusta el pan, pero hay que cuidarnos de comer tanto pan, pues, o tanta galleta, o tanto dulce. O sea, tenemos que tener sabiduría también para cuidar el templo de Dios. Este es el templo donde habita el Espíritu Santo. El Espíritu Santo está en nuestra vida. Y entonces dice que nosotros debemos cuidar el templo del Espíritu Santo. Yo sé que lo va a cuidar de muchas cosas, de fornicación, de todo lo que sea lo malo, ¿no? O lo que puede contaminar su templo. Pero la alimentación es muy importante, cuidar este templo. Entonces creo que Jesucristo cuidó el templo, o sea, porque él era el cordero que iba a ser inmolado, perfecto, sin defecto, ni colesterol, ni triglicéridos, ni nada tenía nuestro Señor Jesucristo, porque cuidaba su alimentación, porque era el cordero, pues, que iba a ser inmolado, no iba a estar lleno de grasa y de chicharrón y de carnita, de todo el colesterol, triglicéridos, ácido úrico y toda una descompensación. Él tenía que ser perfecto.
0: Así es. Entonces, acompáñanos mañana, ya se nos acaba el tiempo. Guau, pero lo esperamos el día de mañana, 11 en punto de Sanidad y Medicina.
1: Así es, hasta pronto. Un abrazo.
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5: Hola, hola, ¿cómo están mis queridas Más que Ve? Bendecido día. 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Y bueno, ahora vamos a tener pues este hermoso tiempo con mi hermana, mi amiga querida Sara Sapien, Esperemos que ya esté aquí lista mi hermana conectada para que ustedes reciban esta palabra que Dios nos va a compartir a través de ella. Bueno, vamos a esperar unos minutitos, hermanos, y les quiero comentar que bueno, pues seguimos aquí reservando, que estamos muy contentos porque pues ya se llenó el hotel Maeva, ya se llenó, gracias a Dios, estamos completos. El hotel VIP, que es el Royal, también ya se llenó, gracias a Dios, estamos muy agradecidos porque muchos van a poder disfrutar de una hermosa marcha para Jesús en Zihuatanejo, disfrutar de la playa. Quienes ya fueron el año pasado nos dan testimonio de que es una bendición despertar escuchando a las ballenas cuando estuvieron acampando, y igual con sus ballenatos, y que es una experiencia muy bonita ver cómo va amaneciendo y viendo toda la naturaleza que Dios nos da, que a veces por el día a día, por las prisas, no valoramos, pero nos han dicho que es muy bonito. Por eso es que muchos están repitiendo el camping, porque ya tienen la experiencia de que es un lugar seguro, un lugar cómodo, un lugar higiénico, y es de bendición ver la puesta del sol, ver el amanecer y ver a las ballenas pasar a unos cuantos metros de nosotros. 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Edgar ya está recibiendo mensajes y llamadas. Y bueno, estamos aquí en el tiempo de mi querida hermana Sara Sapien, esperándola a que entre, que se conecte con nosotros. Y mientras, yo te quiero platicar de un tema que nos va a llenar la palabra mientras llega mi querida hermana Sarita Sapien. Y bueno, pues Dios me está poniendo en el corazón hablarte de aquí está ya Sarita. Muy bien, Sarita.
6: No, yo dije sí, no, adelante. Hola, hola, no se asusten, aquí estamos escuchando. Oiga, usted va a ir, saludo a todas las más que vencedoras, van a ir a Sigua. Si tienen algún interés, escríbanos. De verdad, yo ya no tenemos mucho mucho, ya no hay espacio, ¿verdad, hermana? Ya comentaste.
5: Ya se llenó el hotel, hermana. Tenemos mucho espacio, pero en camping.
6: Bueno, ya si usted dice, ay, pues voy a llamar a ver si, pues, no sé, aquí llámele a nuestra hermana Jessie, ella es la que sabe, la que tiene la información, y a ver qué. Pero estamos muy emocionados, también estamos muy emocionados porque este sábado vamos a estar con nuestros queridos pastores Cris, con la gente preciosa de Coajimalpa. Les mandamos un abrazo a las más que ve, hermanas y amigas, qué gusto nos va a dar estar con ustedes, poder servir. Y sobre todo, declarar que Cristo es Señor en Coajimalpa. Hemos estado orando, ayunando por esto. Hemos estado pidiendo que el Señor nos conforte, nos aliente, nos dé fuerzas para tomar el territorio. Entonces, por ahí vamos a estar. Están todas invitadas. El sábado a las 9 usted llega ahí. Mi hermana Jessie, aprovechando que ya está acá, ¿sabe dónde vamos a llegar? ¿Nos puedes decir de favor?
5: Claro que sí, hermana. El sábado 17 nos vemos 9 de la mañana en el Parque La Mexicana para realizar toda la concentración, y a las 10 de la mañana salimos rumbo a la alcaldía de Coajimalpa. Es una caminata de 2 horas. No se espanten, no es como el año pasado, no hay subidas y bajadas, va a ser otro camino recto. Y llegando a la explanada de la delegación, bueno, de la alcaldía de Coajimalpa, vamos a disfrutar de muchos adoradores, vamos a recibir palabra, va a estar nuestro obispo, nuestro apóstol, altar público de Coyoacán, Sejafet, Sarita Sapien y más adoradores, hermana.
6: Así que no se lo puede perder, sobre todo el Señor va a estar con nosotros tomando el territorio, exaltando, vamos a poder disfrutar. Estábamos orando diciendo, Señor, sé tú con nosotros, cada paso, cúbrenos. Oiga, pero si usted no puede ir, ore por nosotros, por favor, ore por nosotros, ahí en las mañanas, mañana, en la noche, ore por nosotros, que el Señor nos ayude, nos dé la palabra, nos sostenga, nos dé fuerzas y todo lo que se necesita para seguir adelante. Te agradezco mucho, querida hermana, qué gusto que nos apoyaste con esto. Y bueno, ahí está nuestra hermana para que usted pueda llamar juntamente con su esposo, 55 43 73 64 75. Aquí está, o escríbanos y con mucho gusto le damos información de costos y de todo. Vámonos a descansar un ratito. Muchas gracias, sí, y nos vemos.
5: Dios
6: los
5: bendiga.
6: Gracias, bye. ¿Y qué te parece si seguimos con el tema? Estamos muy contentos de estar. Yo estoy muy, muy bendecida en esta semana porque el tema de verdad me ha impactado mucho. El tema que tiene que ver con no cargar la culpa, el tema que tiene que ver que ya no debes nada, qué importante es que no debamos nada. Esto nos ayuda y nos, ¿cómo lo digo? Nos libera. El tema de hoy es Marta, Marta. Y yo dije, bueno, este tema está así muy tranquilo, muy sencillo. No, prepárate. Si tienes ahí tu lápiz, lo que tengas, que el Señor te hable. Y esto tiene que ver con que Dios no, o Jesús no regañó por trabajar a Marta. Jesús no regañó por trabajar a Marta. Jesús no está en contra de la gente que trabaja. Es más, yo creo que Jesús está a favor de la gente que trabaja. Pero él le dijo, te digo tu nombre dos veces para afirmar, Marta, Marta. O yo quiero que tú pongas tu nombre ahí y digas, no sé, Sara, Jesse, Lucy, las que están ahí conectadas, que podamos decir, el Señor está diciendo mi nombre. El Señor me conoce, el Señor sabe lo que siento. Monse ahí, ¿verdad? Vicky, Silvia, Elvia, y entonces Dios me está afirmando. Y yo hoy quiero preguntar, quiero iniciar con esto: ¿cuántas pestañas en tu teléfono tienes abiertas? Voy a revisar yo, ¿les parece? Y aquí doy el ejemplo: ¿cuántas? Pero haz el ejercicio conmigo. Vamos, hazlo conmigo. Yo tengo 1, 2, 3, 4, Señor, 5, 6, 7, 8, 9, 10, 11, 12, 13. Santo Dios, ya no te quiero decir más, ya me asusté. Ok, aquí escríbanme cuántas. 7, dijo una persona. 7, yo tengo más de 7. ¿Tienes más de 7 pestañas abiertas en tu celular? Y es que si las tenemos abiertas, al tener abiertas, voy a regresar acá al Facebook para verte, y al tener nosotros abiertas nuestras pestañas, resulta que eso habla de que tenemos mil cosas, ¿no? Y es que la mujer tiene mil cosas. 7, dice Lucy, escríbame aquí, ¿cuántas pestañas tiene abiertas en tu celular? Cuéntala para que te des cuenta, para que reafirmen lo que te estoy diciendo. Mira, es que si tenemos mínimo 7, o vamos a pensar mínimo 5, y ninguna está cerrada, claro que vemos que es importante. Pero, ¿por qué no la cerramos? Porque decimos, oh, esto voy a contestar. Ok, hermana, la felicito, tiene 2. Qué bueno, Cari tiene 6. Ahí contéstenme. Oigan, hermanas, creo que yo las rebasé. Ya ni les quiero decir, ya me dio vergüenza. Estaba leyendo esto y dije, esto es para mí, esto es para todas. Y es que tenemos tantas cosas que, ¿sabe qué es lo que nos pasa? Al tener tantas abiertas pestañas o pestañas abiertas, mi hijo me ha dicho, mamá, se te termina más rápido la batería, se te termina y debes de cuidar. Él me ayuda cuidando en esto. Yo soy más de, pues es que esto lo ocupo y rápido voy y entro y lo acomodo y contesto, que el Face, que el el WhatsApp, que lo de mi clase, que y lo tengo en mi teléfono, ese es en mi caso. Pero imagina,

0: imagínate esto. Todas estas cosas me quitan la batería de mi celular. Y así a veces andamos nosotras. Andamos con una batería baja, andamos así. Todo tenemos abierto y nada terminado. Todo tenemos abierto y nada lo terminamos. Y el tema tiene que ver hoy con la culpa de que nunca alcanza. Hay una culpa, fíjate, hoy vamos a hablar de esta tercera culpa, hoy y mañana vamos a estar cerrando, pero quiero ponerte el cuadro así, son las 11 de la noche, trabajaste tanto, hiciste de comer, revisaste tareas, estás haciendo lunch, estás preparando para mañana, y al cerrar los ojos, cuando ya te vas a acostar, en lugar de sentir alivio cuando te acuestas, resulta que viene un pensamiento que te dice, y no limpié esto, y no terminé esto, y me faltó tal cosa. Bueno, esto tiene que ver con lo que yo te digo, que viene esta culpa de no ser suficiente. El día no fue suficiente, el tiempo no fue suficiente, y tanto que traemos en la cabeza. Entonces, esa es la tercera culpa de esta serie. No viene de un pecado que hiciste, no hiciste nada malo, no viene de una herida que ayer habíamos hablado de eso, no, ni de lo que alguien te hizo, no, no, viene de una sensación permanente, una sensación que dice uno, nunca fue, no fue suficiente el día, y me faltó esto, y no hice esto, y no se puede pedir perdón por algo que no tiene nombre. No se puede pedir perdón por algo que no tiene nombre. Entonces, ¿qué quiero de decir rapidísimo? Me voy, ya sabes, que luego siento que no me alcanza el tiempo. Tres cositas rápidas para aprender. Uno, el problema no era la cocina, que no terminé lo de la cocina. El problema no fue la ropa, que no la puse. El problema no fue eso. Marta recibió a Jesús en su casa. Y te estoy hablando, no te voy a leer, pero sí te quiero hacer la referencia de Lucas 10, del 38 al 42. Pero te lo cuento. ¿Qué quiero decir con esto? Marta recibe a Jesús en su casa, estaba haciendo algo muy bueno, lo estaba recibiendo. Él no le dijo, estás trabajando mucho. Nunca le dijo, ay Marta, trabajas mucho. No, no fue eso. Le dijo que estaba preocupada y que estaba agitada por muchas cosas. Ok, te lo voy a volver a decir. Jesús no le dijo, ¿por qué trabajas? Jesús le dijo, es que tú estás preocupada, Marta, y estás agitada por muchas cosas. El trabajo es en nuestras manos es bueno, es buenísimo, pero el afán es algo que nos va a quitar la paz. El trabajo es de manos, ¿verdad? De estar ahí echando y demás. El afán va más adentro del corazón. O sea, yo puedo trabajar con mis manos, me faltó hacer esto, el otro, cuando digo es de manos. Ah, sí, es de hacer. Pero el afán no lo traigo en lo que estoy haciendo con mis manos. El afán lo traigo en mi cabeza. Y muchas veces yo me he sentido en estas semanas afanosa. La verdad, afanosa, afanosa porque tengo que entregar mis tareas de la maestría, afanosa porque tengo que recoger el niño, afanosa porque tengo que ver qué vamos a comer, afanosa porque tengo que preparar qué le preguntarle a Dios, qué quiere, Señor. Y entonces a veces estamos tan afanosas en tantas cosas, no quiero hablar solo de mí, pero tal vez tú estás como yo, o tal vez tú tienes más o tienes menos. Pero esto tiene que ver con afán. La primera verdad, el problema no era la cocina. Entonces hoy te quiero decir, el problema no es tu trabajo, el problema no es tu familia, el problema no es todas las tareas que tienes que hacer, el problema es que dentro de mis tareas yo le abra la puerta al afán. ¿Ok? ¿Sí ahí quedamos claros? ¿Sí ahí quedamos claros? Ok, entonces, cuidado con el afán. Cuando Jesús le dijo, Marta, Marta, en realidad le estaba diciendo, cuidado, Marta, No con que seas muy, muy quehacerosa, sino con que te afanes. Número dos, la llamó por su nombre. Jesús llama a Marta dos veces. Aquí esa repetición no suena a regaño. Y entonces yo quiero aclarar que este no fue regaño. Suena a como le hablas a quien quieres calmar. Sara, Sara, ¿no? Lucy, Lucy, Angie, Angie, Silvia, Silvia. Ay, que el Señor nos diga, Karina, Karina. Y aquí estoy leyendo a Vicky, Vicky, es como tranquila, tranquila. Y el Señor Jesús tiene que hacer esto, Marta, Marta, y las que nos están escuchando allá, mandamos saludos en la radio, las que están escuchando, y a veces necesitamos como que nos afirme Dios dos veces el mismo nombre. Ah, calma, calma, cálmate. Hay correcciones en nuestra vida, ¿sí? Hay correcciones que se nos dan sin dureza. Hay correcciones que el Señor hace sin dureza. No necesitamos a veces recibir correcciones con dureza. Yo creo que hoy es esa parte que Dios se sienta con nosotros y nos quiere corregir sin dureza. Es esta culpa que nos llega por no hacer algo que no tiene nombre, esta culpa vive de creer que Dios está decepcionado por lo que no hiciste. Uy, te lo voy a volver a decir. Esta culpa viene por creer que Dios está decepcionado por lo que no hiciste. Y quiero decirte que tienes que liberarte de esta culpa. O a veces, perdón, o a veces sentimos que no, es que no hice esto por mi esposo, no hice esto por mis hijos. Y es una culpa de algo que no hiciste. O sea, ni siquiera lo hiciste, pero traes eso en tu corazón. ¿Qué cosas? Entonces, esta culpa viene de creer que Dios está decepcionado de ti. El Señor no está decepcionado de ti. El texto dice que estaba diciéndole su nombre. Marta, Marta. O sea, no me interesa tanto que te afanes, sino que estés conmigo. Eso es profundo. Tres, una sola cosa es necesaria, Jesús le dice. Casi todo lo que haces es importante. Y no podemos decir que esto o aquello no es importante. Todo es importante, hermanas. Todo es necesario. Y si lo tenemos en la lista es porque es importante. Pero hay una cosa, casi todo hacemos, ¿verdad? Todo lo vemos importante. Pero Jesús dijo, pero necesaria, una sola. Y entonces casi vamos a hacer la lista de esto es importante, pero esto es necesario. No sé si me estoy explicando. Esto es importante, esto es necesario. Y una de las cosas que Jesús hace y dice, es necesario que vengas y te sientes conmigo. O sea, hoy Dios nos está hablando a todas. Y cuando digo todas, es todas, o sea, a mí también. Y me está diciendo, lo más necesario es que vengas y te sientes y adores. Lo más necesario es que vengas y te sientes y pases un tiempo conmigo. ¡Qué bonito! Una sola cosa, estar con Él. De ahí sale la fuerza para las demás. De ahí sale la fuerza para terminar tareas. De ahí sale la fuerza para hacer lo de la cocina. De ahí sale la fuerza para atender al enfermo. De ahí sale la fuerza para los planes pastorales. De ahí sale la fuerza para tu trabajo. De ahí sale la fuerza para el consejo a tus hijos. De ahí sale la fuerza para ayudar al prójimo. De ahí sale la fuerza para servir en la iglesia. De ahí sale la fuerza para todo. Y es que necesitamos volver a la fuente de la fuerza. De ahí sale la fuerza, no al revés. Y nosotros pensamos, ah, al revés. Ah, bueno, ¿cómo hago? Entonces Él va a entender que no hay problema si no lo busco hoy en la mañana, si no lo busqué en oración. Ah, Él va a entender que como yo estoy muy ocupada, entonces Él va a entender que con que yo me acueste y diga, gracias, Señor, amén. ¿Sí me explico? Ah, no, Él va a entender. No, mi hermana, es primero estar con Él y Él nos va a dar la fuerza para lo demás. Él nos va a sostener, Él nos va a ayudar. Él nos ayuda. Decir no es pecado, tengo que decirlo yo, es cierto, por esto que hice, no, no es pecado, pero tengo que ser honesta. Tengo que ser bien honesta. Hay cargas que nadie te va a quitar. Otra vez. Buenos días a todas, buenos días. Hay cargas que nadie te va a quitar. ¿Qué significa eso? Bueno, significa que, por ejemplo, yo si tengo un enfermo en casa, pues eso no se va a quitar, hay que ayudar y hay que estar adelante. El que le des de comer a los hijos, pues no es parte de la responsabilidad, no es carga. Son cosas que tenemos que hacer, ¿verdad? Y hay doble turno a veces. Hay mujeres que se tienen que ir, que me están escuchando en la oficina, que están trabajando y regresan con un doble turno. Yo de verdad que las admiro mucho porque imagínate, no solamente en el trabajo, sino ahora en la casa. Mi suegra me contaba que se levantaba tempranísimo, 4 de la mañana, a dejar comida y todo, a ir a cumplir con su trabajo de maestra, regresar y hacer, y santo Dios, no, imagínate. Ahora yo recuerdo a mi madre de todo lo que tenía que hacer, vender, tienda, hacía pan, cocía, bueno, de todo. Y todas esas mujeres han sido un ejemplo para nosotras y hoy les decimos, las honramos. Honro a mi madre con mucho amor, honro a mi suegra también, igual. Pero, ¿sabes qué? Tenemos que ser honestas. Hay cargas y hay turnos que nos van a tocar hacer, criar sola. Honro a la mujer que cría sola a sus hijos. Ay, me voy a apurar, ya se me está yendo el tiempo. Y demás, el cansancio y todo lo que llega. Y esto a veces no va a cambiar, pero cambia quién va contigo y quién te ayuda con la carga. Eso es lo diferente, cambia. Y la Biblia dice, vengan a mí todos los que están trabajados y cargados, que yo los haré descansar. Yo hoy te quiero decir, no te digo que eres una mujer mala, no, te digo por tu nombre. Dos veces el Señor te dice, oye, ¿y sabes qué más? Hoy quiero pedirte que hoy en la noche y los días que siguen, ya no te culpes por lo que no terminaste de hacer. Ya no te culpes por lo que faltó. Ya descansa. ¿Y por qué no ves todo lo que sí hiciste? Y es que tendemos a ver lo que faltó y lo que no hicimos. Mira, hoy quiero pedirte que te des un abrazo tú sola y que te digas qué buena labor has hecho. Que tú misma te digas, lo hiciste bien. No te preocupes, lo hiciste bien, has criado a los hijos bien. Hoy quiero decirle a las mamás, lo han hecho bien, todo el trabajo que has hecho en casa, abuelita, lo hiciste bien, mamá soltera, lo has hecho bien. Y hoy el Señor nos dice, pero ven, cálmate, ya no te agites por lo que no hiciste, ya no te agites, ya no estés tan agitada pensando en lo que viene o en lo que ya no hiciste. Hoy nos vamos a perdonar por lo que no hicimos, ¿te parece? ¿Te parece si nos perdonamos? Buen día a todas. Obdulia, un gusto. Walquiria, Edgar, hermano Edgar, gracias, Dios le bendiga. Hermana Angélica dice, creo que solo esta ocasión solo tenía 2 pestañas. Bueno, ya vamos a aprender. ¿Te parece? ¿Te parece si nos perdonamos? ¿Te parece si nos perdonamos por aquello que nos reprochamos que no hicimos? Señor, hoy queremos pedirte perdón por habernos reprochado lo que no hicimos anoche, o estos meses, o este año, o el año pasado. Pero también te pedimos perdón porque no hemos parado y no hemos buscado el tiempo contigo. Hoy queremos ir a la fuente de la fuerza para que nos ayudes para terminar todo lo que tenemos pendiente. Hijos, rentas, todo lo que se tiene pendiente. Y te decimos, recárganos en ti, Señor, y danos las fuerzas que necesitamos. Gracias, nos perdonamos, nos abrazamos nosotras y decimos, recibimos el abrazo de Dios. Gracias porque nos has hecho unas mujeres valientes, más que vencedoras y bien fortalecidas. Gracias. Imagínate, Señor, si hacemos esto sin suficiente tiempo contigo, cuántas cosas no haremos en tu presencia, Señor. Muchas gracias en el nombre de Jesús. Amén. Dios les bendiga. Saludos, Rosario. Dios le bendiga a todos un abrazo. Les amamos. Cuídense mucho, que tengan excelente semana. Hasta mañana.
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0: nuestros amados. Buena onda, buenísima onda. Bueno, por ahí hay alguno que no es tan buena onda, pero pues también los amamos, ¿verdad? También, ¿por qué no? Pues sí, mira, somos universales. Pues, ¿qué creen que hoy tenemos invitados de lujo e internacionales?
1: Eso.
0: ¡Qué bonito! Mira, cuán hermoso y cuán delicioso estar los hermanos unidos, habitar los hermanos unidos y en armonía, ¿verdad? ¡Qué bonito! Y mira, ahora todos traemos la playera de la marcha para Jesús de Cuajimalpa.
1: Eso.
0: De Cuajimalpa, miren qué bonita, qué bonita. Modelando aquí, miren qué hermosa. Ay, qué bonita. Vamos a empezar primero de mi lado derecho. Nada más y nada menos que el pastor Oscar de León.
1: ¡Eso!
0: Desde Xela, Quetzaltenango.
1: Eso, saludos a toda la bella audiencia, la gente de fe, de Ondas de Vida en este programa. ¡Qué buena onda, ¿no? Estamos acá muy agradecidos con el Señor por la oportunidad que nos da de poder estar acá en Ciudad de México y pues presentes ya en marcha para Jesús de Cuajimalpa. Así que, ¡qué bendición! Saludos a todos en donde nos escuchen en esta hora, pues que el Señor siga hablando, llenando e impactando con esas ondas de vida la vida de cada uno.
0: Amén, amén. Para que vean, Dios manda refuerzos celestiales, ¿verdad? Refuerzos de reino. Y pues a mi lado está nada más y nada menos que mi amada amiga, hermana. La amo mucho. A la pastora Saudi de León.
2: Dios le bendiga a mi amada gente de México, de todos los lugares que nos escuchan, porque es de muchos países que nos escuchan, sí, también, ¿no? Y pues sí, como decía Pastor Oscar, pues acá estamos ya presentes para la marcha de Cuajimalpa. Como dice la pastora Cris, sabemos de que el Señor va a hacer algo grande, algo poderoso, van a haber milagros, señales y prodigios. Así que a eso hemos venido desde Xela, Guatemala, acá en México, lindo y querido. Vamos a estar ahí compartiendo con todos ustedes, así que les esperamos este sábado a partir de las 9 de la mañana allá en Cuajimalpa. Va a ser de gran bendición. Y reciban un fuerte abrazo de todos los guatemaltecos.
0: ¡Eso! Y bueno, desde la región Chapina también, ahí viene nada más y nada menos que Josué Hernández.
3: ¿Qué tal? Buenos días, gracias por la invitación y gracias por este espacio. Pues aquí estamos desde Guatemala, venimos a apoyar a la Marcha para Jesús, a ver cómo va a impactar esta marcha a todos aquellos que nos acompañen y pues darle gloria a Jesús, ¿verdad? Que es lo más importante. Eso. El cual realizamos esta marcha y aquí estamos con toda la alegría desde Guatemala, Xela, acá apoyando y pues participando también en la marcha para Jesús.
0: Así es, de estos siervos necesitamos, amados, de estos siervos necesitamos, ¿verdad? Que los ves en la cocina y ahí está el siervo. En la multimedia y ahí está el siervo. En la evangelización y ahí está el siervo.
3: Amén.
0: Ya nada más que esté falta, hace falta que esté ahí cantando.
1: Y, eso, ¿sabes? Falta todavía.
0: En todos lados ves a Josué.
1: Ahí está presente.
0: Que estuvimos
1: Josué.
0: Ahí. Qué bonito. Oye, pero así son los Josués, ¿verdad?
1: Eso, servidores.
0: Ahí tenemos también a nuestro Josué ahí en Cuajimalpa.
1: Excelente.
0: Ahí tenemos al chino.
1: Ahí está el chino.
0: Al chino. Un día les vamos a presentar al chino porque no, hombre, es todólogo, ¿verdad? También anda para allá y para acá y en todo está el chino. Gracias a Dios, ¿verdad? Al servicio del Señor.
1: Amén, así es.
0: Pues, ¿qué les platico? Ya estamos a nada de la marcha para que eso se Cuajimalpa. Ya estoy así. ¡Ah! Pero con gozo. Ya va agarrando forma todo. Ay, no, ayer todavía estábamos bastante estresados. Bueno, el enemigo ya ves cómo se levanta, ¿verdad? Hay cositas. Ay, ay, ay, dardos de fuego del maligno, de repente que pasa alguna situación que no contemplábamos, quiere trabar las cosas, pero Dios siempre tiene el control de todo.
1: Así es.
0: Y Él es rey vencedor.
1: Amén. Mayor es el que está con nosotros que el que está en el mundo, dice la palabra, ¿verdad? Y creo que entre mayor oposición se levanta es porque estamos moviendo las esferas espirituales, y pues algo poderoso en el nombre de Jesús va a suceder este fin de semana, no solo en Coajimalpa, sino creo que somos parte de lo que el Señor está haciendo en toda una nación, porque esta nación le pertenece al Rey de Reyes y Señor de Señores, a Jesucristo. Así que por eso se levanta todo, para poder presentar esa adversidad en medio de lo que ya está fue destinado por Él, que es la victoria.
0: Así es que es tremendo, porque Él ya lo puso, porque cuando Él lo pone en nuestros corazones es porque primero nació en el corazón de Dios. Entonces, cuando Dios nos manda alguna asignación es porque Él ya lo tenía contemplado. Uh-huh. Porque Él te escogió a ti, pastor, a ti, pastora, a ti, siervo, a nosotros, para llevar el avivamiento, para ser avivadores en nuestro territorio y pelear por nuestro territorio. Porque, bueno, sabemos que la maldad está en el mundo, pero donde abunda la maldad, donde abunda el pecado, sobreabunda más la gracia de Dios.
1: Sí, ¿no? Sí.
0: Pastora Saudí.
2: Claro que sí. Por eso, como decía Pastor Oscar, ¿no? O sea, ¿por qué la oposición? Porque se va a ver grandes cosas, ¿verdad? O sea, sabemos que el enemigo vino a matar, a robar y a destruir, pero como sabemos, es más poderoso el que está con nosotros. Y vamos a tener esa victoria. De hecho, ya tenemos la victoria. Así que hoy te esperamos, ¿verdad? O sea, estamos invitándote para que llegues este sábado, porque si tú quieres un milagro, pues ahí van a nacer los milagros, porque tenemos un Dios que de lo imposible todo lo hace posible, un Dios que todo lo puede hacer, y creo de que nosotros somos testigos de eso, y por eso es de que le servimos, por eso es de que estamos ahí todo terreno, no dormir, no comer, ¿verdad? O sea, estrés, no importa, porque sabemos que todo lo que hacemos es porque el Señor lo ha puesto, y sabemos de que el Señor nos da todo aquello que nuestro corazón anhela. Dice que debemos de deleitarnos, y eso es lo que va a pasar en esa marcha. Nos vamos a deleitar, nos vamos a gozar, nos vamos a regocijar en Él, y pues grandes cosas van a pasar.
1: El obrador de milagros se va a manifestar.
0: Amén, amén. Jesús, obrador de milagros.
1: Eso.
0: Claro que sí. Y bueno, pues es que eso de dormir, eso del no dormir sí se nos da. Sí, la verdad es que son días muy intensos, ¿verdad? Detrás de una marcha son días de desvelo, bueno, noches de desvelo, días de mucho estrés, de muchos retos, de metas por cumplir, de también tropiezos que pone el enemigo, ataque. Pero mira, algo que creemos es que va a haber una gran cosecha de almas. Y cuando el pueblo de Israel estaba sometido por Egipto, Egipto le ponía duras cargas para que no pudieran adorar a su Señor, ¿verdad? Al pueblo de Israel. Y los ponía a batir barro, y los ponía a hacer los bloques para las pirámides, y los ponía duras cargas. Ese es el sistema faraónico. Pero, ¿qué creen que pasaba con el pueblo de Israel? Entre más los oprimían, más se multiplicaban.
1: Claro.
0: Y eso es lo que le daba miedo a Faraón. ¿Quién es Faraón? El enemigo.
1: Uh-huh.
0: El enemigo de este mundo es el Faraón. Y como estamos creciendo o crezcando, como dijera Elizabeth Astorga, es por eso que quiere oprimir, pero lo que no sabe es que la cosecha será grande,
1: amén,
0: grande,
1: amén,
0: grande, amén, y amén, abundante, y daremos a luz muchos hijos espirituales. No nada más aquí en Coajimalpa, también ustedes están trabajando ya en la marcha de Shela, ¿verdad?
1: Eso. Se viene. Por primera vez el occidente de Guatemala con marcha para Jesús.
0: Wow.
1: Ha sido un reto bastante fuerte el poder unificar a la gente de fe, el poder ser uno solo, y sobre todo la necesidad. Estamos regresando a nuestro congreso estableciendo gobierno y hemos estado declarando cómo el Señor puede cambiar y transformar las esferas. Algo que mencionabas, Pastora Cris, es lo real. El enemigo está viendo cómo afectar, en el caso de Guatemala, al occidente, ha sido impactado por el crecimiento del 150% de homicidios, muertes, asesinatos. Y yo creo que la voz del pueblo se tiene que levantar y la vida proclamar para que Cristo pueda transformar ese entorno de muerte. Y pues lo estamos creyendo para noviembre 14. Estamos en nuestra primera marcha para Jesús Occidente de Guatemala, creyendo que el Señor traerá liberaciones, que el Señor traerá transformación a toda una nación.
0: Mira, a nosotros Dios nos habló, en específico a mí me mostraba que iba a haber milagros de sanidad en esta marcha. Uh-huh. Y es curioso, pero hablas, Pastor, que del occidente, ¿verdad? Pues nosotros estamos en el occidente de la ciudad.
1: No.
0: Sí. Sí, nosotros somos el sur poniente. Uh-huh. Entonces, pues estamos muy ligados, fíjate, curiosamente. Y nosotros también vamos a ir a apoyar a nuestros hermanos ahora que sea la marcha allá en Xela. La verdad es que nos gozamos mucho con ellos. Somos como que estamos en el mismo, estamos en el mismo espíritu, ¿verdad? Y somos conquistadores del territorio.
1: Eso.
0: A eso fuimos llamados, ¿verdad? A conquistar en el nombre de Jesús.
1: Amén.
0: No en el nombre de los pastores Cris, no en el nombre de Oscar y de Saudi, sino en el nombre de Jesús.
1: Fuimos llamados para avanzar. Dice la palabra que nosotros no somos de los que retrocedemos. Avanzamos, tomamos. Señor nos habla que somos reyes y sacerdotes. Como reyes fuimos llamados a establecer el gobierno del Señor y poder proclamar lo que el gobierno nos instaura a nosotros, que es autoridad, y poder tomar por posesión la herencia que Él nos dio. Como sacerdotes, el poder ministrar la presencia de su Santo Espíritu para provocar que las personas puedan ser libres, puedan ser sanas, porque todo lo que está ahí, cuando Jesús se levanta, lee el rollo y declara lo que dice Isaías: el Espíritu del Señor está sobre mí, por cuanto me ha ungido el Señor para dar libertad a los cautivos, para darle vista a los ciegos, para pregonar el año favorable del Señor. Yo creo que este es el tiempo donde nos estamos levantando los ungidos para poder declarar que México, Guatemala, las naciones fueron llamadas a tener libertad. Y pues si hay personas que están enfermas, pues crean que este fin de semana milagros van a suceder. Es más, mientras estás escuchando la estación de la gente de fe, ahí donde estás, el Señor puede provocar un milagro de sanidad.
0: Amén,
1: donde
0: amén.
1: La vista sea recobrada, donde el dolor que ha estado afectando tu vida pueda ser quitado en el nombre de Jesús, donde pueda desaparecer el cáncer, donde el azúcar se regulice en tu cuerpo. Yo no sé cuál sea la situación que estés viviendo, pero hoy en el nombre de Jesús declaro una palabra de sanidad, de libertad. Si hay alguien enfermo, recíbalo, porque Él está aquí con nosotros.
0: Amén.
1: Y Él trae vida. Amén, amén.
0: Y sí es cierto, Pastor, porque fíjate que en estos días, con todas las luchas que ha habido, hemos orado por personas y han sanado.
1: Wow.
0: Hemos visto muchos milagros de sanidad, personas que traían dolores horribles en la cabeza, y oramos y se ha quitado el dolor. Yo creo que el Espíritu Santo ya está moviéndose, ya está preparando la atmósfera para los milagros y las sanidades.

0: hacer lo que Él nos encomendó. Si somos discípulos de Jesús, tenemos que hacer lo que Él hacía y aún cosas mayores.
1: Eso.
0: Dice la palabra, ¿verdad? Así que bueno, pues, ¿qué creen?
1: ¿Qué?
0: ¿Qué creen? Pues que aquí está una cosita muy hermosa, muy, muy, muy preciosa. Ya quedó morenazo de fuego.
1: Eso.
0: Pero miren nada más. Aquí está nada más y nada menos que el príncipe del cuadrante, Chris Grajeda.
2: ¡Hola, reina! Micrófono, reina de mi corazón, Cris Morales, muchas gracias por esa presentación. Ya presentaste a nuestros invitados,
0: ya,
2: ¿verdad?
0: Ya, ya,
2: invitados
0: ya.
2: Especiales y de
0: ya
2: gran atención. Eso, sí, sí, me imagino que sí. Pues yo quiero saludar a todos los que ya están conectados ahí en la radio. Muchas gracias a los que están también en las bocinas inteligentes, plataformas de audio y también en la app de Ondas de Vida 1440. Gracias, gracias por esa sintonía. Y pues aquí estamos en Morna con los Cris. Ya estamos aquí cotorreando, estamos aquí compartiendo cosas lindas. Y bueno, y ahora con nuestros hermanos de Xelava, de Quetzaltenango, allá en Guatemala. Qué hermoso tenerte, mi hermanito.
3: Gracias, amado.
2: Qué bendición. A Pastora Saudi, gracias también, Josué, gracias por estar acá con nosotros. Van a estar con nosotros en la marcha, Pastora.
0: Sí, sí, sí. Les decía que Dios mandó refuerzos del reino.
2: Eso.
0: Ay, qué bonito que podamos unirnos, ¿verdad? De diferentes lugares, del norte, del sur, del este, del oeste, para glorificar el nombre de nuestro Señor, para manifestarlo, para proclamarlo y la paz de Jesús.
2: Eso, así es. Ya estamos ahí todos ya unidos como cuerpo de Cristo, recordando que somos muchos, ¿verdad? Somos muchos miembros, pero formamos un solo cuerpo. Y bueno, el Padre trajo cuerpo de Guatemala, está trayendo de Guadalajara, está trayendo de muchos, muchos lugares para poder fortalecer más ese cuerpo. Y Coajimalpa va a ser un tiempo poderoso, un tiempo de gran gloria. Ya vieron que ya traemos las playeras.
1: Eso,
2: de
1: ya.
0: Marcha para de avivamiento.
2: Tierra de avivamiento. Lo que está marcando el Señor allá en Coajimalpa es esta parte que dice ríos de agua viva, que viene en el versículo de Juan 7, 37 al 38, porque se necesita agua ahí en Coajimalpa. Ha habido situaciones complicadas de
0: agua viva, eso es lo que necesita más, porque hay sed.
2: Así es. Pero dice el Señor Jesús, ¿verdad? El que bebiere de mí, aunque tenga sed, no tendrá a volver a ser jamás. O sea, esa es la realidad. Entonces, nosotros llevamos esa agua viva a través de esta marcha para Jesús, con gran alegría y con gran bendición.
0: Así es, y bueno, pues una sorpresa. Va a estar papá Carlos, el apóstol Carlos Quiroga. Va a estar con nosotros en la marcha. Va a estar también el obispo Pablo Quiroga.
2: Ahí está saludando el apóstol Carlos, papá Carlos. Gracias. Vamos todos a la marcha de Coajimalpa.
1: Eso.
2: Vamos, papá, vamos.
0: Vámonos todos, pero ahorita vámonos a un corte y ahorita regresamos. Vámonos a corte.
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0: regreso aquí en Buena Onda con los Cris, ya saben, los más buena onda, ¿verdad? De toda la radio.
1: Eso.
0: El mundo mundial.
1: Así es.
0: Vamos a saludar a los buena onda que se conectan y a José Luis. José Luis Martínez dice, hola, ya pegué. ¿Cómo están mis hermosos y preciosos hermanos Leina, Katia, Cristina y príncipe del cuac cuac cuac cuac cuac cuac cuac cuac cuac cuac cuac cuac cuac cuac cuac 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Y también por su programa, Dios los bendiga, saben que los quiero mucho. Son mis amores, los amo, aunque no sean buena onda, ni lo son. Y mi princesa hermosa también los saluda. Nosotros sí somos buena onda, no como tú, José Luis, o sea, ¿qué te pasa? Y si, ¿dónde está el Paz Cris tan hermoso? ¿Dónde está el tesoro de 57, casi 58 años?
1: Ahora no, resulta.
0: ¿Y dónde está el tesoro de su mamita? ¿Dónde está bebé? ¿Quién lo quiere? ¿Quién lo quiere? Yo lo quiero mucho, príncipe, lo amo. Y dice, hoy es el Día Internacional de lavarse las manos, no las patitas. Pues tú ni las manos ni las patitas, puro queso cotija. ¿Y dónde estás, Melina? Has vuelto, no, Melina. La huella de tu canto chuga.
1: No,
0: no. Le van a cantar. Lara, lara, lara, lara. Bueno, en la parte cuando dice de Dios. Alza tus ojos hacia Dios.
1: Alza tus ojos hacia
0: Dios. Eso sí, eso sí, eso sí.
1: Tus ojos tristes, ¿no?
0: Pero, no, alza tus ojos hacia Dios, ajá. Sí. Y dice, y el proverbio de hoy es, instruye al niño en su camino, y aun cuando fuera viejo como el príncipe, Everardo, Edgar, Eduardo, Mauro y Don Pirata, no se apartará de él. Agarraste parejo, José Luis, te
1: agarraste
0: pasas.
1: Con todos. Con
0: ah, mira,
1: todos.
0: Ahí está uno de los viejitos. Digo, perdón, uno de los. Edgar Argel Galo. ¿Qué pasó? Se va a salir.
1: Oye, pero él sí ya está grande, es abuelito.
0: Ah, él sí es abuelito.
1: Ah,
0: sí, sí. Ah, perdón.
2: No, tranquilo. Tenemos abuelitos jóvenes todavía. Estamos abuelitos. Somos abuelitos en nuestros 40, no manches.
3: Tuvimos hijos jóvenes.
1: Ay, eso.
0: Oye, nosotros nomás no vemos, ¿no?
1: No.
0: Ay, dice Eduardo Vázquez Moreno, el joven hablando.
1: El joven hablando, José Luis, sí.
0: No, aquí ya se armó la rebambaramba. Edgar Argel Gá dice, hola, hola, ya llegué, tíos Cris. Saludos,
1: eso,
0: y bendiciones para ustedes.
1: Gracias.
0: Sus invitados y todo el equipo de Ondas de Vida 1440.
2: Gracias.
0: Muchas gracias, sobrino, que está trabajando y trabaja, nos está apoyando también ahí, sí, con lo de la carpa VIP, con nuestros chicos también de Renacer Coajimalpa. Dice Edgar, marcha para Jesús Coajimalpa este sábado 17 de octubre. Nos vemos a las 9.
1: También, estamos a 2 días.
0: Así es, y también los esperamos en la marcha para Jesús de Zihuatanejo el 28
1: de
0: diciembre.
2: Vamos a Zihuatanejo.
1: Eso.
0: Melina,
1: vamos.
0: Flores, saludos mis amados pastores Cris e invitados. ¡Ya llegué!
1: ¡Eso! ¡Saludos!
0: Ay, un abrazo, Meli, a ti y a mi niño. Melina, ay, él siempre apoya mucho. Y ahorita nos está apoyando. Y bueno, pues gracias, Meli. Gracias por tu aportación. Pero está haciendo unos dulces, unos regalitos
2: lindo,
0: para los niños.
2: Ah, pero que comparta los de Guatemala también.
1: También.
0: Ah, sí. Hermosísimo. Porque traen una pulserita, pero también traen Marcha para Jesús Coajimalpa.
2: Bonito.
0: El logo de Marcha para Jesús Coajimalpa. Qué hermosa, mi niña. Y aparte también el pastor Miguel López.
1: También, qué
0: nos
1: tremendo.
0: Dio, nos
1: fuimos
0: ofrendó
1: a recoger a las 4 de la mañana. Nos iba a dar 100, nos dio 200
0: dólares. Gracias, amado. Gracias. 200 banderas de marcha para Jesús.
2: Ay, bendiga, pastor.
0: Se va a ver hermoso. Sí. Se va a ver hermoso todos con nuestras banderas exaltando a Jesús. Ay,
1: todos con banderas que digan marcha para Jesús. Marcha.
0: Se va a prender 100 y nos dio 200. Eso si no me la sabía.
1: O sea, ya tenemos ya.
2: Estabas durmiendo.
0: Literal. Es que estábamos desayunando a las 3 de la mañana, casi 4. Y yo ya estaba así porque...
1: Es que nos vamos, aterrizaron a las 12, nos salieron a la 1:30.
0: Sí, y luego todavía fuimos a desayunar.
1: Estaba en amarillo el semáforo, no avanzaba. Rojo, amarillo.
0: Fíjate
1: que eso no lo creen cuando dicen que hay tráfico.
2: Sí, es tráfico aéreo, en serio. Sí, no puede.
1: Nosotros también lo hemos vivido.
2: Juntárselos a ver ahí, un accidente.
1: Me acuerdo que íbamos a despegar. Decían, hay 10 aviones adelante de ustedes.
2: Sí.
0: Y
1: ese
0: tráfico,
1: ¿eh? Y yo estaba grabando, dije, no, esto está chuleando, ¿no? Y puse así, estaba viendo que sí, se va avanzando.
0: Y es que
2: no creen los hermanos.
0: Y pensamos que iba a despegar, pero no, se estaba acomodando y daba vuelta. Entonces yo creo que unos iban a salir así y se daban la vuelta.
1: Yo que llegué temprano por ti.
2: Oh, no, hombre, siempre. Ahora te tocó esperar una hora.
1: Dos.
2: No, una hora.
1: Hora y media, ¿qué? No, bueno, pero ya. Y ya de ahí nos fuimos al Zócalo a comer. Bueno, ¿qué es? ¿Qué fue? ¿Desayunar?
2: Para nosotros fue cena.
1: Cena de
3: desayuno.
2: Cena de desayuno.
1: Sí, porque se fue hasta las 3:30, casi 4 de la mañana, ¿no?
2: Sí.
1: Pero rico, rico, estuvo muy rico.
0: Hermoso tiempo, ya nos la sabemos, ¿verdad? Sí. Siempre ya.
1: Así es, así son las visitas.
0: Edgar, Argelga, bienvenidos pastores de Guatemala.
4: Gracias.
0: Ayer andábamos con Edgar y Jesse antes de ir por ustedes, ¿verdad? Ahí anduvimos visitando esta zona hermosa de Cuapa.
1: Allá anduvimos en Cuapa también, sí.
0: José Luis Martínez, ¿qué tan y culé?
1: No, ahí está, Nutrica, compren Nutrica, por favor.
0: Vaya, pero ustedes compren Nutrica. Y dice Edgar, no, José Luis, no. Ah, mira, ya te la sabes, eso. Y José Luis hizo una pregunta, Cris, que es una marcha. José Luis, vamos a empezar. Adair, ya llegué.
1: Eso, Adair.
0: Cris Morales, Cris Gajé de Ondas de Vida. Saludos a los pastores Saudi de León. Bienvenidos a la CDMX, hermano.
2: Gracias.
0: Ay, ay, ay. Es que como tienen en su Facebook, Oscar Saudi de León, piensa que se apellida Saudi de León.
2: Sí, no, Oscar y Saudi.
0: Póngale Oscar ahí, Saudi.
4: Ponerla ahí.
0: No es lo mismo que ruja el león a que rujas como león. Pues ya báñate, José Luis, por favor, por piedad. Di no a la contaminación. Dice otra pregunta, Cris, que es un servidor. Ay, ya, José Luis.
1: Ay, José Luis, hombre.
0: Daf Alonso, saludos. Saludos, mi niña.
1: Saludos, Dafi.
0: Saluden a mi niña.
2: Saludos.
1: Bendiciones. Saludos.
0: ¿Sí durmieron bien?
3: Un poquito.
1: Nada más, se me han pasado muchas cosas, pero...
0: Sí, Daniel García dice, saludos pastores de León, qué gusto verlos aquí, Dani, en Ciudad de México. Sean bienvenidos.
2: Gracias.
0: También Víctor Eduardo Sayago Laureano.
2: Eso.
0: Saludos, reina y príncipe. Bienvenidos, pastores de León.
1: Gracias.
0: Y a todos en cabina.
1: Saludos. Bien.
0: Ahí estaremos en la marcha, ¿sí?
2: Una
0: de nuestras torres gemelas.
2: Todos los agallos presentes.
0: Cuerpezote.
2: Ahí lo vamos a saludar.
0: Sagallo.
2: ¿Cómo dije?
1: Que son gallos.
0: Son
1: sagaces y gallos. Entonces ya les cambiamos a sagallos.
2: Hola, mi hermano.
1: Los agallos, sagaces y gallos.
0: Y sí son gallos, ¿eh?
1: Son gallos. Tenemos de diferentes especies, ¿eh?
0: Hora. Y el pastor, es que decía el apóstol que son bueyes, ¿no? Hablaba de eso el apóstol de Cisneros.
2: Claro.
0: ¿Por qué? Bueno, ahorita les explican a los amados por qué. Está bien, ¿no? Porque trabajan mucho.
2: Sí, bueyes de trabajo.
0: Ay, o sea.
1: Sí.
0: Ajá. Ay.
1: Qué no, tremenda
0: me
1: eres.
0: Me dejaron sola con eso.
1: Te quedaste sola.
0: Yo quería que ustedes lo explicaran.
1: No, nosotros así. Es que vino de cambio de así como que muy drástico.
0: Es que como dijeron que tenían de muchas especies, me acordé.
1: Entonces estrenando copetito de flas,
2: tururú, tururú.
0: Gracias, tururú. Gracias a Jessy porque me dejó flequito y ahora sí me puedo peinar de diferentes formas.
1: Ándale.
0: Y ahorita dije, bueno, mira, dice, oh, ¿qué, cómo, qué mesa que más aplauda, hermano? No, hermano Eduardo Vázquez Moreno, no.
1: ¿Quién está diciendo eso? No,
2: eso hombre, no.
1: Eso no va a ser así. No. No.
0: Dice Víctor Eduardo, estoy por salir. Ah, ya viene de Veracruz.
2: Eso, de Veracruz.
0: De Veracruz, bravo, para bravo, México. Bravo,
1: dele.
0: Claudia Gali GC, excelente y bendecido día. Hola, Claudita, ¿cómo estás? Dios te bendiga. Geo Hernández Aspe, bendiciones, pastores. Dios los bendiga
1: Lupita,
0: grandemente.
1: Bendiciones, gracias.
0: Preparados para la marcha en Cuauhtémoc.
1: Vamos. Gracias.
0: Ok. Alvin Rolando Vázquez Aguilar, bendiciones, apóstol. Saludos a todos, un abrazo desde Honduras.
2: Saludos. Pastor Alvin, ahí Iglesia La Pide, estuvimos ministrando ahí en su congreso. Que Dios bendiga a todos los hermanos en Honduras.
1: Eso.
2: Por ahí volvemos pronto, tenemos proyectos que el Señor ha puesto en el corazón y pues estamos orando para que el Señor se mueva.
0: Amén.
1: Ahí nos llevas.
0: Órale, va. Ahí nos pegamos.
2: Vamos a Tegucigalpa, Honduras.
0: Sí. Mafer de León, saludos de Guatemala.
2: Mi princesa ahí anda presente.
0: Un beso.
2: Eso.
0: Uy, qué bonita ella. Naricita.
2: Chiquitita.
0: Una muy chiquitita.
1: Qué bonita.
0: Rafa Jardón, gracias a Dios se parece a la mamá.
2: Me salió hermosa, igual que la mamá.
0: Cotorre. Rafa Jardón, bendiciones, mis amados pastores.
1: Papá Rafa, bendiciones, amados.
0: Por cierto, está confirmado para la marcha para Jesús que va a asistir con sus chicos, ¿verdad?
1: Dijo que iba para allá, que nos iba a acompañar allá en la marcha.
0: Y va a llevar a sus jóvenes.
1: No sé.
0: Dijo que va a llevar a sus jóvenes.
2: Si no lo estamos comprometiendo ya.
1: Mira, yo lo vi hoy a las 4 de la mañana y se me queda viendo y dice, así como que me ve que.
0: ¿Qué haces aquí?
1: El pastor por las banderas, ¿no? Y dice, ya vamos tarde, ya lo saludamos, ¿no? Saludamos
2: a Rafita, sí.
0: Y él quedó conmigo que iba a llevar a todos sus jóvenes. Iban a ir ahí con los balones y vestidos de futbolistas.
2: Ahí los vamos a ver.
0: Pues ahí
2: los vemos.
1: Pastor,
2: el
1: ahí está,
0: ¿verdad que sí? Dígame que sí.
2: Confírmalo, Rafita.
0: Por favor, que iba a llevar a todos sus chicos ahí, haciendo ¿cómo se dice? Dominadas con los balones. No sé qué vayan a ir haciendo, pero van a ir a marchar, ¿verdad? Dígame que sí. Claudia Gali, jefe, les pido oración. No es presión.
1: No
0: me gusta presionar a la gente. Pero usted queda. Les pido oración por Sofía Esmeralda, de 7 añitos. Le detectaron una bacteria en el cerebro. Se le inflamó, está intubada y les dicen a sus papás que está delicada. Confío en nuestro Dios Todopoderoso, que por sus llagas hemos sido sanados.
2: En el nombre
0: y que
2: de
0: Sofía
2: Jesús,
0: sea sanada. Toda su familia alcanzada para salvación. Sí, amén.
2: En el nombre de Jesús.
0: ¿Me ayuda?
2: Claro, ¿cómo se llama la niña?
0: Se llama Sofía Esmeralda.
2: Sofía, Padre, en el nombre de Jesús, hoy declaramos una palabra de sanidad sobre Sofía. Y esa bacteria que fue detectada se cancela, se aparta de su cerebro en el nombre de Jesús, porque escrito está que por su llaga fuimos sanados. Y hoy hablamos palabra de sanidad.
1: Gloria.
2: Y declaramos, Señor, que tu obra hecha está. Eso. En el nombre de Jesús. Amén.
0: Así lo creemos. Anderson Mora, bendiciones. Le saluda el apóstol Anderson Arden.
2: Anderson Mora. De la República Dominicana.
0: Sí, saludos al pastor Oscar y su esposa Sandy y a todos los demás. Un abrazo. Pastor.
1: Bendiciones, amado.
0: Qué bonito.
1: Bendiga, apóstol.
0: Apóstol, Dios lo bendiga. Bienvenido a Buena Onda con los Cris.
2: Eso.
0: Aquí se conectan todos los que son buena onda.
2: Eso. Y Anderson es buena onda.
0: Salen ahora, pero ahorita aquí puro buena onda.
2: Ahí pronto estaremos.
0: Y José Luis.
2: Pronto estaremos allá en República Dominicana. Ahí están las puertas abiertas con nuestro amado apóstol Anderson.
0: Ay, qué bonito. Es una tierra también de avivamiento.
2: Ah, sí, hay un fuego.
0: Oye, grandes adoradores.
1: Muchos adoradores.
0: Oasis Ministry, Barak.
2: Barak, sí, sí.
0: Redimidos, ¿verdad?
1: Redimidos.
0: Está también ay. Bueno, el apóstol...
2: Grace. Juan Carlos Harrigan.
0: Rolando Metivier. Ah, no soñé, señor, ¿dónde la palabra? El apóstol Rolando Metivier.
1: ¿Usted es también?
2: No,
0: él es de Panamá.
1: Juan Carlos Harrigan.
0: Yesenia Ten.
2: Hay mucho, la verdad que hay mucho. La República Dominicana tiene gente de avivamiento y los bendecimos.
5: Sí, y la esposa del apóstol Anderson.
2: Ah, sí, sí, ¿no? Sí, la profeta, sí, tremenda.
0: ¡Wow!
2: Dios. Sí, los bendecimos. Sí, un abrazo.
0: Dios lo bendiga. Rafa Jardón, pastor, dice: bendiciones de parte de Miguel y Gustavo. Estamos edificando la casa del Señor. Ya lo vimos. Sí, hermano, que anda ahí, ¿verdad? Con todo, en la
2: trabajando.
0: Qué bueno.
1: En la trabajación, dijeron.
0: En la trabajación.
1: Trabajándole con todo.
0: Claudia Gali GC, ya dijo su nombre. Y ahí la Chávez, muchas bendiciones a los invitados. Gracias, oveja nuestra. El maquillador caracterizador Mora, ya llegué.
1: Eso.
0: En fin de bendiciones, mis amados, buena onda con los Crispas, invitados y a todos los buena onda de los radioescuchas.
1: Saludos. Dios te bendiga.
0: Muy bien. Dice, ya todos listos para la marcha de Jesús en Coajimalpa.
1: Eso.
0: Ernesto Posadas dice, pastores Cris, ya llegué.
1: Eso, Ernesto.
0: Bendiciones y muy contento de escucharlos todos los días a la hora de siempre. Hoy quiero compartir mi alabanza de complacencia con mi amada Leila. La canción de Tómalo fue una de mis primeras alabanzas que me llenaban desde entonces el corazón. Tómalo de Hillsong. Apúntele bien, mi Leo. Tómalo de Hillsong. Bendiciones y saludos a todos los invitados. Y al príncipe le recuerdo que ayer no me mandó el croquis de la marcha del sábado.
1: ¿Quién?
0: El croquis de la marcha del sábado.
2: Ernesto.
0: Ahorita te lo mandamos, hermanos.
1: En este momento va para allá.
0: Ahorita te lo mandamos. Espérame. No te vayas, No te vayas. No te muevas, por favor. No te muevas. Espérame. No, ahorita yo te lo mando porque no lo encuentro. Ahorita lo mandamos. Hilda Chávez, hola mis pastores amados de su oveja. Hola, ¿cómo está, hermanita? Tenemos una oveja en la Gustavo Amadero, ¿verdad? Hilda Chávez. Víctor Eduardo, una complacencia. Sonríele a la vida de Daddy Yankee.
1: Claro que sí.
0: En la siguiente hora, todas esas complacencias. Hoy tenemos muchos mensajitos. Osvaldo Oz, mira, príncipe.
1: Hola, ahí estamos ya listos, ahí con gran trabajo, gran bendición. Sabemos que estamos ahí con una gran organización. Muchas gracias, DJ Oz, por todo lo que estás ahí apoyando. Muchas gracias.
0: Saludos, pastores, estamos listos.
1: ¡Eso! Muy bien.
0: Ay, si es que nos está ayudando con el audio, así que sí, qué bueno,
2: Ya está listo.
0: Norma Vaquero Alonso. Excelente y bendecida tarde, amados pastores. Un fuerte abrazo al pastor Oscar y a la pastora Saudi y a nuestro hermanito Josué. Bendiciones, bienvenidos a Ciudad de México.
2: Gracias, saludos,
0: Rick Díaz, bendiciones, ya llegué. Saludos al programa y a sus invitados, Rabanito y Bombonete. Ellos.
2: Yo me le quedo viendo y ¿qué le dijo Rabanito?
0: A ver, príncipe, no nos saludó. Algo, vamos a darle vara.
1: Sí, claro.
0: Vara Santa, porque no nos saludó. Nada más saludó al programa, a los invitados. ¿Qué pasó? Y dice, tiene que decir, hermosísimos pastores Cristo.
1: No lo vamos a mencionar en la marcha.
0: No es cierto, cotorrea.
1: El cotorrea.
0: Melina Flores, es que la multiplicación paz eran 100, pero se multiplicaron a 200 banderas. Uh-huh. Qué bendición, eso, qué bonito. Se va a ver hermosa la marcha con todas las banderas, ¿verdad? Cosa Yafet Carro Flores, hermosísimo, por cierto, dice, ¡hola!
1: ¡Hola, hola!
0: ¡Hola, eso, mi niño hermoso! José Luis Ruano, el pastor.
1: ¡El pastor! ¡Ay, pastor, Dios le bendiga!
0: ¡Dios les bendiga, amada familia!
1: ¡Ándale!
0: Se está juntando la bandera.
1: Eso.
0: Y José Yafet dice, saludos desde el metro. Ah, ya pasó,
1: ándale,
0: ya pasó.
1: Anda en el metro.
0: Saludos desde Renacer, Shela.
2: Desde el centro de rehabilitación, ahí andan ahorita.
0: Muy
1: ya están escuchando.
5: Claro.
0: Oye, muy bien. Esos traen un avivamiento.
2: Ya tiene que venirse, ya tiene que venirse. Próxima marcha se tiene que venir.
1: Sí, eso,
5: sí.
0: Pero tremendo grupo, ¿verdad? Sí. Tienen como una fuerza. No, hombre.
2: Bárbaros.
0: Al que mucho se le perdona, mucho ama.
2: Ahí está.
0: Ahí esa es la clave, pastor. A ver, díganos, ¿qué opina? ¿Qué ha visto usted con los... dijera nuestro amado Sergio Quintana, los redimidos?
5: Los agradecidos. Sí. Ellos estuvieron ahí dándolo todo. El pastor José los tenía ahí practicando todos los días, a todas horas. Ellos ahí estaban así como los pastores Cris. No descansaban, no comían y no dormían.
1: ¡Tanto Dios!
2: Sí comían.
1: Sí comemos.
0: Sí comemos.
5: Gran enseñanza que nos dieron. O sea, ustedes se pudieron dar cuenta de esa adoración,
1: claro,
5: esa alabanza que dieron, que salía de su corazón, como decía Pastor.
1: Totalmente.
5: O sea, todo lo que se les ha perdonado, ahí lo reflejaron con aquella disposición de corazón, con aquel agradecimiento. Y sí, bendecimos la vida del Pastor José.
1: Amén,
5: bendecimos
1: así es.
5: A cada uno de los integrantes de Renacer Shela Zona 1.
0: Así es, es que se nota porque es un gozo diferente.
5: Claro.
0: Es un gozo diferente. La verdad es que cuando Dios nos sacó del lodo, uno no tiene cómo agradecerle. No hay manera. No hay algo que pueda pagar todo lo que Él nos perdonó,
1: claro,
0: ¿verdad? Entonces,
1: claro,
0: se nota el gozo, el júbilo de estos jóvenes. Sí. Pero el pastor José Luis, de verdad que Dios lo usa mucho, ¿verdad?
1: Sí, son hombres.
0: Dios lo usa mucho. Y se nota también el júbilo de cómo danza con ellos y se conectan. Y no, bien bonito.
2: Se goza.
0: Dices, ya. Ya ve por qué puso sa, mesa que más aplauda, Sayago, dice el hermano Eduardo Vázquez.
1: Sayago. ¡Qué bárbaro!
2: No le habíamos entendido.
1: Yo tampoco.
0: Es que no lo leí completo. Sasayago. José Yafet, ahora sí me llega el internet del metro. Es que casi nunca me llega. Ay, qué bueno, para que nos puedas ver. Por eso no me he conectado. Es que lleva para su escuela, mi niño.
1: ¿Ya?
0: Qué bueno que estás conectadito, mi vida. Gracias a Dios por tu vida y por la vida de tu mamita, que siempre apoyan hasta todo lo que se hace, ¿verdad? Jeremy de la Cruz, bendiciones, pastores, saludos y bendiciones. Dios te bendiga.
1: Jeremy,
0: salúdalo.
1: Bueno,
0: todos nos quedamos esperando a ver qué le iba a decir, ¿verdad?
1: Bendiciones.
0: Melina Flores, pues, ¿a qué hora termina la marcha? ¿Puedo llevar a mi nana para que le saquen el chamuco, igual que a José Luis? Yo creo que como 6:30, 7 máximo, estará terminando todo, porque si son muchos adoradores, y a palabra, y de declaraciones proféticas, y todo. Entonces, sí, como 6:30, 7 irá terminando todo. Omar Josué Sayago Laureano, saludos a todos, bienvenidos a México, mis amados hermanos.
1: Eso.
0: Adela Alonso, bendiciones, paz, los amamos muchísimo, muchísimo. Saludos a los pastores Oscar y Saudi y al hermano Josué, bienvenido.
1: Eso.
0: También la amamos, Adela, hermanita Jeremy de la Cruz, saludos desde el Estado de México, Ixtlahuaca.
1: Eso. Gracias por escucharnos, gracias Jeremy por sintonizarnos.
0: Israel Brena, una oración por favor para mi madre Sara Breña Medina, que está luchando contra el cáncer. ¡Uy! Mira, vámonos a complacencias, a bocinas inteligentes y a radio convencional y seguimos leyendo los comentarios y ahí oramos por tu mamita. Pues vámonos, nos despedimos de buena onda con los Cris y vámonos a complacencias, seguimos cotorreando y seguimos orando.
1: Eso.
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0: Estamos en la Qué Buena Onda con los Grills, sí, es cierto, y con Plasencias 1440. Y acabamos de escuchar, híjole, Adam J con Identidad. También escuchamos por ahí. Ah, bueno, dice el Eduardo Vázquez. Eduardo Vázquez Moreno. Dice: se descompuso el internet. Ya estoy escuchando la Qué Buena. De seguro la IA de José Luis ya la contaminó.
1: Sí, Eduardo.
0: Mira, escuchamos Cristo Bendito con los Tigres del Norte. Ajá. Para Mauro. Y escuchamos la cumbia de José Luis, la de La Sangre de Cristo tiene poder. La sangre de era un iracundo y Cristo me cambió. Yo era un borracho y Cristo me cambió. Yo era un drogadicto y Cristo me cambió.
1: Pero un apestoso y Cristo me cambió.
0: No, eso todavía no lo cambia. Eso todavía no lo cambia.
1: Las patitas, no se pudo cambiar. Está bien, José Luis, está bien, está bien.
0: Porque todavía no me las lavo y no se puede cambiar. Bueno, pues quedamos pendiente con una oración, quedamos pendiente. Oh, es sí. Que no, de veras que con José Luis y sus canciones, sí, la verdad sí nos, nos divierte mucho, ¿verdad? Pero bueno, pues vamos a orar por la mamita de nuestro amado que está ahorita ahí conectado. Espero que nos esté escuchando todavía. Israel Breña y su mamita se llama... Ay, espérame, por acá la tenía. Su mamita se llama Sara Breña Medina y está luchando contra el cáncer, que diario nos escucha la hermanita. Le mandamos un abrazo, hermanita, pero vamos a orar. ¿Quién ayuda a orar? Tú, príncipe, tú que saliste de eso.
1: Oramos, Señor, en el nombre de Jesús por esta hermanita, Señor. Gracias, Padre. Sara Breña Medina.
0: Breña Medina.
1: Sara Breña Medina. En el nombre de Jesús, Jesús declaramos, Señor, que hay un avivamiento en sus células. Señor, toda célula negativa, toda célula, Dios, que está contraria, Señor, a lo que tú has puesto en ella, sale de su cuerpo. Declaramos un fuego santo del trono del cielo, que desciende desde la cabeza hasta los pies. Un fuego purificador, un fuego, Señor, que deshace todo espíritu peor, Dios, de enfermedad. Hablamos a este espíritu de mal que ha venido, que es una enfermedad, Señor. No quieres tu enfermedad para ella, sino quieres sanidad. Amén. Levántala, levántala, Señor, con ese toque precioso. Únicamente de ti, Jesús, podemos ver ese gran milagro en Sarita. Levántala, Señor, para tu nombre, para tu gloria, porque ella glorificará tu nombre y será testimonio a muchas personas del gran milagro que tú haces en ella. En el nombre de Jesús reprendemos todo cáncer en ella y declaramos que eres sana. En el nombre poderoso de Jesús, amén, amén, amén y amén.
0: Amén, amén, amén. Mira, dice José Luis Martínez que también está Jay Khalil, que es de República Dominicana, no sabía, ¿ya viste? Hilda Chávez, hola, ya lista para la marcha, mis amados pastores, todo lo puedo en Cristo que me fortalece, amén. Jeremy de la Cruz, amén, amén. Saludos al Pastor Josué. ¿Eres Pastor Josué? Ya próximamente, no, ¿verdad? Ándale, ándale, ándale. Y también, ¿quién más? Omar José Sayago Laureano, Complacencia, suena el arpa. Eso. Todos a la marcha. Todos a la marcha. Bienvenidos a México, mis amados.
1: Hermoso,
0: ándale.
1: Hermoso.
0: Qué bonito. Mira, está escribiendo también Ernesto Posadas. Dice, qué buena onda con los Cris. Y ayer Paz Cris me regañó por mi chiste de la fiesta de pueblo. ¿Quién te regañó?
1: Ernesto.
0: No. Aquí no regañamos a nadie, solamente a José Luis.
1: Exacto. Sí.
0: Es el único regañable y buleable.
1: Sí, pero tú no. Cotorrea,
0: Ernesto. Y dice, dice José Luis, y esa Rosita de Olivo de los Tigres, ahora le está mejor la de que le dedicamos, dice. Me la dedicaron, Katia, sí está chida, ya la bautizaron como la canción de José Luis. Dice,
1: la canción de José Luis.
0: Y luego dicen que son buena onda. Somos buena onda.
1: Sí, hasta te dedicamos tu canción, mira.
0: Ven nada más.
1: Nos buena onda, yo, no le dediques nada.
0: Yo era un iracundo y Cristo me cambió. Yo era un borracho, Cristo. Ándale, ándale.
1: Yo era un mentiroso y Cristo me cambió.
0: Fíjate. Todos podríamos ponerle algo, ¿no?
2: Claro.
0: Todos podríamos ponerle algo.
1: Sí.
0: ¿De dónde Dios nos sacó?
1: Sí.
0: ¿Sí?
1: Sí, sí, sí.
0: A ti de muchas cosas y todavía
1: yo
0: me falta.
1: Yo era un borracho, Cristo me cambió.
0: Sí.
3: Yo era un borracho, Cristo me cambió.
2: Yo era una amargada y Cristo me cambió.
1: También.
2: Oh, no sé.
0: Uy, no acabaría. Cristo me cambió. De tantas cosas, Cristo me cambió.
1: Yo tenía muchos en la lista y Cristo me cambió.
0: Híjole, no, pues sí, la verdad sí.
3: Pero yo estaba muerto y Cristo me cambió.
1: Eso. Muy bien, muy bien.
0: Híjole, cuántas cosas,
1: vida,
0: ¿verdad?
1: Vida en abundancia.
0: Vida y vida en abundancia, así es, qué bonito. ¿Cómo es nuestro Señor de bueno? Ay, bueno, pues mira, la verdad es que es bonito orar unos por otros. Y lo que de gracia recibimos, de gracia lo damos.
1: Claro,
0: así es. Por eso es que le pedí a mi príncipe que orara por la mamita de nuestro hermano.
1: Sarita.
0: Por Sarita, porque bueno,
1: en
0: pues
1: nombre de Jesús.
0: A mi príncipe Dios lo sanó del cáncer,
1: de
0: ¿verdad?
1: De Jesús,
0: entonces, de eso que Dios hizo en él, ahora también lo da para los demás. Entonces, sí es... no tenemos oro ni tenemos plata, pero lo que tenemos lo damos, ¿verdad?
1: Eso.
0: Esa unción para sanar, para declarar libertad a los cautivos, vista a los ciegos. Claro. Hemos visto a ciegos abrir los ojos, ¿verdad?
1: Dice la palabra, ¿verdad? Que el que estaba sentado en la iglesia de la Hermosa dio un salto, ¿eh? Dio un salto y se le cayó ese manto feo que traía. Es el manto a veces que muchos llegan a traer de la enfermedad, del dolor, de la tristeza. Uh-huh. ¡Fum! Cayó al piso y lo que hizo fue se metió a la iglesia y empezó a dar de saltos y alabó al Rey de la Gloria. ¿Por qué? Porque eso es lo que se tiene que hacer, alabarlo por ese milagro.
2: Claro.
1: Porque si es alguien es salvado, ¿verdad? De alguna enfermedad, alguna cuestión de situaciones complicadas. Pues ni modo que va a volver a hacer.
3: No, la misma palabra dice que de lo que hemos visto y oído, de eso hablamos.
1: Exacto.
3: Para eso son los milagros, para testificar, para poder decirle a las personas, pues yo era así o estaba así.
1: Claro.
3: Esta era mi condición, pero la intervención, el de repente del Señor vino a cambiarlo todo.
1: Exacto.
3: Y pues si lo hizo conmigo, lo puede hacer también contigo.
1: Por
3: así
1: supuesto.
3: Que si alguien está oyendo... Y está afectado por cáncer, hoy declaramos sanidad de cáncer.
1: Amén.
3: Si hay un adicto y está atado a una adicción, hoy declaramos libertad de la adicción. Si alguien está en depresión,
1: sí,
3: hoy declaramos libertad de toda la depresión,
1: claro,
3: y todo lo que sea levantado en el nombre de Jesús.
1: Sí, amén, en el nombre de Jesús.
0: Amén, amén, amén. Pues qué bendición. Y pues seguimos en complacencia porque tenemos muchas, ya están formadas.
1: Vamos.
0: Vámonos a otra complacencia y ahorita regresamos.
1: Eso.

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1: Ya estamos de regreso aquí en Complacencias. Aquí andamos cotorreando. Ya saben, nosotros andamos cotorreando siempre. Pero acabamos de escuchar antes del corte: sonríele a la vida, ay, ay, ay, que la alegría cura el alma. ¡Ay, papá! Esa complacencia fue para Víctor Eduardo Sayago. Eso. Laureano. Sayago. Ese fue el hermano Víctor. Y luego Sagallo. Sagallo. Sayago, Sayago. Complacido, hermanito Víctor Eduardo, con Sonríele a la vida. Eso. De Daddy Yankee. Sonrían, sonrían. Dale un codazo a tu vecino, a tu prima, hola, a tu mamá. Hola. Pero quedito, quedito, nada más para que les justo digan, mira, ya si empezó Complacencias. Ya empezó Complacencias, ya podemos pedir la música que a nosotros nos gusta, las alabanzas. Así que bueno, pues ya saben, aquí estamos para complacerlos. Y pues como los vamos a complacer, pues ahí va una complacencia.
2: ¡Vámonos!
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0: bonito, pues acabamos de escuchar Alaba a Dios de Scala GT. Oh. Una versión bastante rica, rica, rica. Yo la estaba disfrutando mucho. Pero esta complacencia fue para Eduardo Vázquez Moreno, para uno de los viejitos que dice José Luis. No es cierto, hermano, no es cierto. Usted es joven, joven y bello. Y también escuchamos Suena el Arpa. Dice así el saludo. Saludos a mis amados hermanos y amigos en Cristo. Les amamos, bienvenidos. Esto fue para Josué Sayago. Sayago, de la dinastía Sayago de Coajibella. Y bueno, pues, ¿algo más que quieran decir, amado pastor?
1: Eso no, pues motivar para que podamos vernos el sábado en Coajimalpa, Marcha para Jesús 2026, y que lleven invitados, es lo importante. Sí. Hay mucha necesidad, gente que está pasando por situaciones difíciles o simplemente no conocen a Jesús todavía. Entonces, la convocatoria es para que lleves invitados, pasemos un tiempo en mucha bendición y que se desaten los milagros. Y bueno, una fiesta para Jesús este próximo sábado allá en Coajimalpa. Así eso. Que, pues espero poder saludarlos personalmente, tomarnos una fotita ahí y pues compartir de la palabra del Señor.
0: ¡Ay, qué bonito!
2: ¡Qué lindo!
0: Pastora Saudi.
3: Así que sí, corran la voz, porque mientras más lleguen, va a ser mucho mejor. Como decía Pastora Cris, recuerden que damos por gracia lo que por gracia recibimos. Así es. Tú no te quedes con esta noticia que el sábado van a suceder milagros, van a suceder señales, van a suceder prodigios. Así que corre la voz y te esperamos. Sabemos de que el Señor te va a dar lo que tú necesitas y más, porque Él es un Dios que siempre nos añade más de lo que nosotros necesitamos y queremos. Así que queremos verte este sábado allá en Coajimalpa a partir desde las 9 para que te goces con nosotros. Y vamos, corre la voz para que todos lleguen a la bendición que el Señor tiene para nosotros.
0: Así es, Josué.
4: No, pues nada, ahí invitándolos para que lleguen y que puedan estar ahí junto con nosotros. Ahí vamos a estar alabando a Dios, saltando, cantando y pues ahí ayudando también en lo que necesiten, pastores. Estamos aquí a la orden. Pues invitarlos a todos, los esperamos y verlos por allá sería pues un gusto también.
0: Gracias. Bye. Muchas gracias, pues vámonos a otra complacencia y ahorita regresamos.
2: Vamos.
5: Empecé a escribir canción. Pero adivinen, la depresión y la ansiedad aún estaban allí. Y aún las voces que escuchaba aún estaban allí. Pero ya no estaba solo. Yo sentía a Dios al lado conmigo. Dios no prometió que las cosas iban a ser fáciles. Él prometió que iba a estar contigo hasta el fin del mundo. Y entre todas esas cosas que estaban sucediendo, tenía muchas voces en mi cabeza. Yo le decía mucho orando al Señor: Señor, ven y vive dentro de mí. Yo quiero escucharte. Entra a mi casa, entra a mi vida. Ordena. Y pon las cosas como tú quieras. Entra, abre las ventanas. No sé, limpia. Limpia, Jesús. Así que esta canción la hicimos con esa intención.

0: pues escuchamos Caminando de Verdad de Zacuastepario. Y escuchamos también Un Hogar Sin Ti de Grupo Grace y Emanuel Delicer. Qué bendición, ¿verdad? También. Y vean nada más.
1: Muy esto. Buenas tardes. Fundas de Vida 1440, te saludamos con un gusto y un gozo. Como no tienes idea, te saludamos los redimidos y saludar a los hermanos Cris. Para mí son mis hermanos en Cristo. Y para avisarles, anunciarles que vamos a tener ese evento en Coajimalpa. Ahí los esperamos con un gusto y un gozo. Como no tienen idea, para estar con el pastor Zepa Fer y los Cris. Los esperamos el sábado con gusto. Gusto, hermanitos, yo no puedo ir, ustedes mismos saben, pero mi corazón y mi espíritu estará con ustedes el sábado. Hasta luego, hermanos.
0: ¡Qué bonito! Eso. El hermano Sergio Quintana nos mandó ese audio ayer. Y también Ernesto Posadas nos escribió: la bendición de Dios Todopoderoso los acompaña por siempre, por transmitir tanta felicidad y tanto amor. Y aunque el camino no ha sido sencillo para ustedes, siempre tienen una sonrisa y muchas palabras de aliento, hasta para aquellos que requieren de mucha paciencia, como José Luis, ¿verdad? Bendiciones, mis amados. Cris, por cierto, mi Leila pudo escuchar su alabanza de Tómalo. Bonito. Muchas gracias, muchas gracias. Y bueno, pues dice José Luis, última. Y luego dicen que son buena onda. Yo era un caracterizador y Cristo no me cambió. Esto fue con dedicatoria para alguien por ahí, para Everardo Mora. Yo era un pirata y Cristo tampoco me cambió. Y esto también ya va con dedicatoria para Don Pirata.
2: Dale pues.
0: Y todavía se les sale el mundo. Están en la lucha. Dios sobre sus vidas, también en a sus secuaces. Eso. ¡Qué bárbaro, José Luis! Se lo voy a enseñar a Everardo. Pues, ¿qué creen, amados? Que ya se nos terminó el tiempo.
2: Oye, pero antes de terminar el tiempo hay que recordarles que habrá Nutrica a la venta ahí en la marcha.
0: Sí. Sí. Prepárense.
2: A Marcha para Jesús y ahí pueden conseguir su Nutrica.
0: Claro que sí. Bueno, pues nos vemos mañana a las 12 del día en Buena Onda con los Cris y a la 1 en Complacencias 1440. Recuerden que manden sus siembras al 55 18 34 34 36. 55 18 34 34 36. Eso. Con nosotros reporten sus siembras, por favor. Dios los bendiga.
2: Hasta mañana.
0: Dios los bendiga.
3: Bendiciones.

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0: Hola, ¿qué tal? Muy buenas tardes a todos. Qué alegría estar con ustedes hoy en la hora del sembrador. Y pues no importa si en este momento nos están escuchando en el tráfico. En esta temporada creo que ha sido de mucho tráfico, de que están cerrando las vialidades, de toda esa parte, pero donde tú nos estés escuchando, ya sea en tu casa cocinando, no sé, trabajando o desde el auto, ¿verdad? Porque luego a veces prendes o sintonizas la estación y ahí estás escuchándonos. Y gracias por sumarte a esta hora, Josué. Pues fíjate que el día de hoy vamos a tocar un tema muy, muy, muy interesante. El tema de hoy que nos toca a todos es pues algo que usamos a diario, ¿verdad? Algo muy importante que a veces tan algo pequeño como dice, pero puede quedar o puede resultar que queda marcado algo en tu vida. Y pues aquí, como acabo de mencionar, ¿verdad? Está nuestro estimado Josué Cruz. ¿Cómo estás, Josué?
1: Y hola, hola a todos los que me están escuchando. Qué gusto. Yo dije, ya no me va a presentar, ¿verdad? Ya pasó directo, pero
0: Ah,
1: aquí
0: dijiste así.
1: estamos, ¿verdad? Aquí estamos contentos por estar nuevamente con ustedes en este programa, La Hora del Sembrador, que sin duda ha sido de bendición para muchas personas. Quiero saludar a todos los que están conectando a través de Facebook, que pongas ahí un saludo, un comentario, una petición de oración. Con gusto lo vamos a estar orando por ti. Y también a todos los que nos están oyendo a través de la radio, a través de la aplicación, a través de la página web, a través de todos los medios que tenemos, que los que no puedan ahorita tener una computadora, nos pueden escuchar. Así que, pues, y a todos los que están en el tráfico, también saludarlos, ¿verdad? A lo mejor están ahí atorados en algún lugar, no lo sé, pero sean bienvenidos y qué gusto poder estar en este espacio, Yanni. Hoy un tema que traemos que es muy importante para hoy en día.
0: Así es, José, y ahí vamos a tocar el tema de lo que dices tiene poder, ¿verdad? A veces somos tan, ya solemos hacer comentarios así, pero a veces no llegamos a pensar qué es el poder de la lengua, ¿verdad? Hoy queremos hablar, pues como decimos aquí, sin rodeos sobre la lengua. Este es un órgano tan pequeño como el que podemos levantar, con el que podemos a lo mejor levantar el ánimo a alguien que está roto o a lo mejor y pues otras ocasiones pueden ser que podemos nosotros tirar a esa persona. Depende de la respuesta que le estés dando en ese momento a la persona. Así que pues la Biblia nos habla sobre esto, Josué. Y hay un versículo clave que vamos a tocar, que es Proverbios 18, 21, que nos dice: en la lengua hay poder de vida y de muerte. Quienes la aman comerán de sus frutos. ¿Cómo es esto, Josué?
1: Wow, miren qué fuerte está todo esto, ¿no? Que es tan claro. Y la Biblia dice que la lengua tiene en sus manos la vida y la muerte. O sea, qué fuerte, porque pues, no es una exageración, ¿verdad? No es que, ay, no, qué feo. No, no, no. Obviamente, aquí vemos este tema de la lengua que podemos tanto bendecir o maldecir. Podemos levantar o tirar, ¿verdad? Pero vemos aquí que cada palabra que soltamos, ya sea en WhatsApp, ahí que estás escribiendo, quizá en la mesa con tu familia, con tus amigos, o en el trabajo en donde estés, en tu círculo social, es una semilla que tú vas dejando día con día, día con día, que tarde o temprano, obviamente, todos tenemos que comer del plato que cocinamos con lo que hablamos. En pocas palabras, todo lo que digas, lo que al mejor momento te sale una palabra, ten cuidado porque puede ser de bendición o la pueden usar en tu contra. Y eso es lo que hoy menciona y está bien fuerte esta parte ya.
0: Así es, pues piénsalo así, fíjate, un barco de carga gigante se mueve en medio del océano no por su tamaño, sino por una pieza chiquita que nadie ve, el timón, ¿no? Porque estamos hablando ahorita de la lengua. algo que a lo mejor tú ves que no, que es muy insignificante, pero tiene un gran poder, ¿no? Así funciona todo lo que decimos. Puedes tener metas enormes, pero si tus palabras diarias son de queja o derrota o de algo que no o de algo que no va a generar algo bueno, pues ese timón llevará tu vida directo contra las rocas. Entonces es muy importante lo que hablamos, lo que decimos, lo que nos expresamos, porque cada una de las palabras que decimos tiene un poder enorme, Josué.
1: Así es, bien lo decías, es como ese timón que tú diriges hacia dónde va el barco, ¿verdad? Y tus palabras te pueden ayudar a levantarte o te puedes destruir, autodestrucción completa para ti. Y creo que es muy importante y hoy quiero que hagamos una pregunta y nos examinemos a nosotros. ¿Qué tipo de ambiente estamos creando en nuestro alrededor con nuestras palabras, o sea, nuestro timón, ¿verdad? ¿Qué es lo que estamos? ¿Es paz y confianza o tensión y amargura? Creo que es algo que nos debemos de ver, ¿qué es lo que estás dejando con los que están a tu alrededor? Porque tarde o temprano o usas tu lengua para poder bendecir a otros, tus palabras son para edificar o las utilizas para destruir a los que están a tu alrededor. Creo que hoy nos debemos de tener esto en la cabeza de que fuimos creados para hablar cosas de bendición, palabras de vida, y eso es lo que mucho ayuda. Y a mí es muy importante el poder de tus palabras, de la lengua, porque ahí determina el rumbo de tu vida.
0: Así es, y en Santiago 3 del 5 al 6 nos dice, así también la lengua es un miembro pequeño, pero se enorgullece de grandes cosas. Miren qué gran bosque se incendia con un fuego tan pequeño. Y la lengua es un fuego, un mundo de maldad. Qué impresionante esta palabra, que yo creo que en Santiago no se guarda nada al describirnos esto, José. Primero nos muestra que la lengua se cree autosuficiente. Muchas veces hablamos desde el ego, eso es lo que a veces solemos hacer, queremos tener siempre la última palabra en una discusión en cuanto a las parejas, ¿no? En cuanto a lo mejor tu papá, tu hijo, tu hija, o alguna discusión de familia. Estamos en el debate de querer ganar, de que yo tengo la razón, yo estoy hablando algo que es real y tú estás hablando cosas que no tiene nada que ver. O sea, lo hacemos sin medir a quién aplastamos en ese momento. O sea, a veces por querer decir no, así son las cosas, no nos importa a quién vamos lastimando en esas discusiones o en el trayecto de nuestro camino.
1: Así es, Jan, y fíjate que con eso que lo comparas es a través que lo hace la comparación, perdón, es con un incendio, ¿verdad? ¿Y cuántos han visto que a veces con algo pequeño puedes incendiar algo grande, ¿no? Y bien aquí no necesitas así un lanzallamas ahí para poder quemar todo un bosque, sino, bien lo dice en la palabra, un fósforo mal apagado. Por eso a veces vemos incendios que pasan, ¿no? Luego las noticias, alguien que dejó algún un cigarrillo, un fósforo que no lo apagó bien, en eso basta para encenderse. Y sabes, cuando una vez que agarra fuerza este fuego, empieza a destruir todo lo que está a su alrededor, empieza a quemar. Y hoy quiero ver, ¿verdad? Si vemos quizá cuántas relaciones de años, cuántos equipos de trabajo o amistades entrañables se han roto en cuestiones de 3 minutos por una frase lanzada, ya sea con rabia, de la que después te arrepientes, ¿verdad? Creo que a veces aquí es que te hagas un autoanálisis de qué es lo que haces, ¿verdad? Así como una palabra te puede ayudar a conectar con una persona, una sola palabra te puede ayudar a destruir todo, una amistad, una relación, todo tu mundo cercano puede, ahora sí que se puede echar hacia abajo con algo que podamos comentar mal, Jan.
0: Así es, y aquí nos dice en la palabra, bueno, podemos decir, ojo, aquí el peligro no está en solo en insultar a alguien, porque a veces eso es lo que pensamos, solo porque insulto, ya estoy contra la persona, ya estoy arrojando palabras que no están bien, ¿no? Y no nada más se trata de eso, de insultar a alguien, ¿no? Sino también se trata de cuando disfrazamos el chisme, ¿no? De decir, te lo cuento para que oremos, ¿no? O sea, esa parte yo creo que también solemos caer muchos en ese sentido de te lo cuento, pero ahí ya estamos hablando de que es un chisme, ¿no? O sea, ahí la indirecta ya sería con doble sentido. Y la queja constante o la crítica destructiva detrás de espaldas ensucian a lo que lo dice y a quien lo escucha. En Santiago le llaman un mundo de maldad porque corrompe todo lo que toca. A veces no quiere decir que nosotros como seres humanos no vamos a caer en eso, ¿por qué no? O sea, yo creo que estamos en el camino de la perfección, estamos en el camino de buscar del Señor, y el Señor nos va a ir ayudando en ese sentido, porque la lengua, como decíamos en el inicio, tiene un gran poder, y a veces en el enojo, a veces en tu estado de ánimo, en el cómo te encuentras el día a día, ¿no? O sea, hoy puedo decir, no, hoy estoy súper feliz y hablo cosas bonitas, hablo cosas que a todo mundo amo, ¿no? Pero ¿qué tal cuando llega el día en el cual estamos de malas, ¿no? Y todo aquello lo convertimos en algo que va a sembrar algo en el corazón de esa persona, ¿no? Por el simple hecho de que nosotros mismos pues no estamos bien de ánimo, ¿no? O algo pasa o algo pasó, no sé. Ese es el tema de que debemos nosotros frenar esa parte. Debemos de, como dicen, hay que pensar con cabeza fría, ¿no, José? Así luego a veces dicen, hay que pensar con cabeza fría, porque si lo hacemos en el momento, pues podemos decir miles de cosas, ¿no?
1: Así es, y bien lo dices, a veces creo que no conviene que uno se acerque cuando uno está enojado, ¿no? Porque a veces pues el enojo no nos hace pensar lo que vamos a decir, porque a veces saca lo que hay, lo que uno trae guardado. Y con esto quiero dar paso a otro punto, que la boca es el termómetro del interior. Y con esto vamos a esta cita bíblica que muchos la conocemos, que es Mateo capítulo 12, versículo 34, que dice, porque de la abundancia del corazón habla la boca. A veces, ¿qué es lo que traes tú aquí? Es lo que vas a hablar. ¿Qué es lo que estás llenando en tu corazón? ¿Qué es lo que estás dejando que entre? ¿Verdad? Y creo que hoy es un autoanálisis que Dios te está... Si hay cosas que tienes que cambiar, Dios te está diciendo, entrégamelas, porque yo quiero cambiar. Yo quiero cambiar tu corazón. Yo quiero cambiarte. Yo quiero que saques todo, porque es como un olla express. Entre más le dejas que se caliente, en algún momento la presión no va a aguantar tanto que va a explotar. Y aquí vemos que Jesús, en este versículo, Jesús va directo al grano. O sea, literal, la boca no es el problema de raíz, es solo el altavoz. Es muy común escuchar, y lo podemos haber escuchado, ¿verdad? Perdón, se me escapó, yo no soy así. No, no sé, ay, no es que, perdóname, no sé qué me pasó. No, me dejé llevar, ¿no? O la típica de, yo no soy así, no soy lo que pareces. Pero Jesús dice, no se te escapó, salió porque ya estaba guardado en tu corazón. Y qué fuerte es esto, ya, ¿no? A veces, por eso es tener cuidado con lo que decimos, ya.
0: Así es, y fíjate que lo que estás diciendo, nuestras palabras delatan lo que consumimos en el momento y lo que estamos ya guardando dentro de nosotros. Como decías tú hace un momento, si acumulamos el rencor, pues va a salir, ¿no? Saldrán esas respuestas amargas, cortantes. Y si hay envidia, pues nos costará felicitar con sinceridad a un amigo o a una persona o a un compañero, no sé, a un compañero de la escuela, a algún vecino, porque también puede ser, porque estamos rodeados de todo. Estamos rodeados de vecinos, de amigos, de toda esa parte. Pero cuando el corazón está lleno de la paz de Dios, hasta un momento de presión, respondemos con paciencia y empatía. Eso es lo que pasa, José.
1: Así es, y por eso yo creo que cuánto hemos escuchado esto, lo que dicen, cuenta hasta 10, ¿verdad? Cuenta hasta 10, ¿no? Y es ahí que a veces fingimos, ¿no? Tener buena educación, ¿verdad? O algo, me quedo callado porque no quiero herirte, pero tarde o temprano todo se colapsa bajo el estrés. Es muy importante el estrés, lo que conlleva en tu entorno, en tu día a día. Y creo que hoy no se trata de controlar la lengua, sino es tener una fuerza de voluntad, sino se trata de pedirle a Dios que limpie lo que tenemos acumulado en nuestro corazón. Y este es el momento de creo que todos tenemos cosas en nuestro corazón y a veces guardamos cosas. Alguien que te hizo, ¿verdad?, que tienes que perdonar, o a lo mejor tú hiciste a alguien que tienes que pedir perdón. Quizás no estás bien en tu entorno, en tu trabajo, en tu ministerio, en donde quiera que estés. Creo que aquí es hoy Dios nos está invitando a que es importante que esto me lo entregues, porque tarde o temprano va a salir a la luz. Y a veces es como pasarlo en un filtro, ¿verdad? Creo que hoy es el tiempo donde Dios nos está ayudando a limpiar y a examinar nuestra vida, qué es lo que estamos diciendo ya.
0: Así es, yo creo que es importante siempre, yo lo que hago luego a veces es decir, Señor, el día de hoy pues te entrego mi día, ¿no? El día de hoy ayúdame a poder llevar las cosas de una manera correcta. No somos perfectos, pero intentamos hacerlo, ¿no? Que cuando, yo siempre digo, cuando me molesto y digo, no, ¿saben qué? Déjenme en 5 o 10 minutos, mejor me doy la vuelta y ya mejor hago otras cosas, ¿no? Mientras se me baja esa parte, porque yo no quiero decir como algo que no sea correcto o que yo vaya a sembrar algo en el corazón de esa persona. Es difícil, a veces para mí sí lo es, no les voy a decir que esa ha sido algo fácil, pero lo he intentado, lo he practicado y digo, ok, cuando las personas me ofenden o cuando las personas hablan o dicen algo de mí, pues lo único que digo, ok, creo que era lo que, como decíamos al inicio, ¿no? Creo que ya son cosas que a lo mejor ya traen y tienen que sacar, ¿no? Pero esa es la parte, ¿no? Es la parte en la cual pues debemos aprender a que, pues no todos somos iguales, somos totalmente diferentes cada uno de nosotros, José.
1: Así es, Jan, y creo que hoy bien lo dices, creo que son tiempos donde vivimos en un mundo lleno de estrés, ¿verdad? Vivimos en un mundo donde a veces yo lo veo, ¿verdad? A lo mejor cuántos de aquí han podido viajar en el metro aquí de lo que es la Ciudad de México, ¿verdad? Los que a lo mejor no saben qué es el metro, han escuchado, pues es el medio de transporte que tenemos nosotros. Yo le digo nuestra limusina, ¿verdad? Nuestra limusina con chofer integrado, ¿verdad? Que podemos entrar, pero vemos cómo cada persona vive en un mundo diferente. Pero te das cuenta en los rostros que hay en sus corazones, porque digo, no te ha pasado ya, ni creo que es muy común en el vagón de las mujeres, cuando, o sea, a veces a mí me da miedo en las mañanas luego así con las mujeres, porque, ay, no, son bien aguerridas, ¿verdad? Y qué bueno que sean así, pero a veces tú dices, no, mejor de lejitos, pero ¿cómo? A veces en las mañanas gente que te contesta mal, que tú dices, hola, buenos días, y ni te contesta, y tú hoy dices, hoy voy a saludar a todos, ¿verdad? Y nadie te pela, tú dices, hoy quiero hacer esto, pero no recibo esa acción. Creo que vivimos un mundo donde tanto está guardando en el corazón que no aprenden cómo sacarlo, ¿verdad? Que no aprenden cómo quitarlo de sus vidas, porque tarde o temprano todo eso se ve. Todo eso se ve, ¿no? Y a uno mismo, a veces en el trabajo uno trae cargas y a veces estás en una situación, pero tu pensamiento está en otro lado, ¿no? Porque estás pensando en eso, estás pensando. Y yo creo que hoy es importante, es, Señor, examina lo que hay en mi corazón. Bien lo decía el rey David, le decía a Dios, ¿verdad? Día con día decía, Padre, examina mi corazón. Pero él decía, examina lo más profundo de mi corazón. Y si encuentras camino de perversidad, límpiame. ¿Verdad? Y qué importante decir día con día, Dios, examina mi corazón, porque es importante, porque tarde o temprano, día con día, aunque digan que no, siempre guardamos cosas en nuestro corazón, Jan.
0: Así es, Josué. Fíjate que aquí en Efesios 4:29 nos dice: no pronuncien ninguna palabra mala, sino solo la que sea buena y útil para edificar, que responda a la necesidad y de bendición a quienes la oye. Es muy importante, como acabas de decir, siempre decirle: Señor, limpia mi corazón, tú sé el que guíes cada paso del cual yo voy a dar, Señor, y ponerle a Dios la lengua, ¿no?, hasta nuestra boca, decirle: Señor, solamente permite que salgan palabras para edificar, de bendición a las demás personas, porque podemos pasar cualquier momento, como bien lo decías hace un momento, en el metro, ¿no?, con el simple hecho de que a lo mejor tú vas feliz, ¿no?, y llega alguien y te avienta, y ahí como que cambia algo, ¿no?, así de ti, dices: oh, ¿qué está pasando?, si yo venía tan, tan feliz, ¿no?, o empiezas a escuchar cosas así de que, pues en el tema del transporte, pues podemos ahí tener el tema de que vienes tan feliz y luego de momento ya escuchas malas palabras, ¿no?, o ya escuchas que ya se están peleando, o ya escuchas cosas así. También hay que aprender a cuidar nuestro corazón, ¿no?, aprender a cuidar nuestro corazón en lo que dejamos entrar en nuestras vidas, para que no podamos responder de una manera incorrecta y decirle: Señor, pues ayúdame que solamente yo pueda sacar palabras que edifiquen, palabras que alienten, palabras que levanten. Aún yo mismo me tengo que decir yo misma, porque a veces el decir, es fácil decirlo a los demás, pero y yo mismo me lo digo, ¿sabes? Tú puedes, yo misma decirme: tú puedes, Jan, tú puedes levantarte, tú puedes. O sea, uno mismo puede ayudarse a levantarse cuando a lo mejor a veces no llegan esas personas o queremos esperar de alguien más, ¿no?, esa parte, pues decirles, uno mismo hablarse y decirle: tú puedes, uno echarse ánimo, ¿no?, uno echarse porras y decir: sí puedo, porque el Señor para eso me creó, para estar en victoria y en victoria, ¿no?, para poder salir adelante, y más si tenemos a Dios de nuestro lado, cuanto más decir y creer que podemos hacer las cosas de esa manera, Josué.
1: Así es, Jan. Y pues bueno, en un ratito tenemos que...

0: escucharte, ¿verdad? A veces necesitas con quién platicar, necesitas con quién, alguien que ore por ti. Puedes buscarnos y con gusto lo vamos a hacer. Vamos a estar para ti, estamos para ti, porque creemos que no somos perfectos, pero sin embargo Dios nos da esa perfección que viene día a día con Él para que seamos más como Él. Así que, pues ya, algo más que decir antes de irnos a corte.
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0: Yar, creo que esto es muy importante. Número 3, pides ayuda al Espíritu Santo antes de hablar, antes de dar un consejo, antes de estar, porque déjame decirte que el freno divino para no contestar desde la emoción herida, porque a veces platicamos que a veces nuestro sentir no es lo mismo que otro sentir, es un sentir diferente, ¿verdad? Y el número 4, cumple su propósito original. A veces usar la voz para agradecer, para animar y para orar por otros, eso es muy importante. Y estos son los 4 filtros, Jan, que, pues bueno, basado a lo que dice Efesios, de que nuestra palabra sea buena y útil para los que están.
10: Así es, Josué. Y fíjate que el apóstol Pablo usa la palabra corrompida, que literalmente describe comida descompuesta o podrida. Nadie le serviría a sus hijos un plato de comida en mal estado, ¿verdad? Yo creo que no. Yo creo que nadie. Yo creo que no lo haríamos. Entonces, ¿por qué le servimos con gritos o desprecios o sarcasmos en casa? ¿Por qué? O a veces tenemos esas actitudes, ¿no? En lugar de tener una actitud buena, pues empezamos a gritar, empezamos a actuar de una manera incorrecta.

0: empezamos a hacer cosas. Por eso hay que tener cuidado que antes de hablar, pensemos en esos filtros que nos acabas de decir, Josué. Si nuestras palabras van a edificar o van a destruir, o si van a llevar esa gracia, o pedirle al Espíritu Santo que nos dé la dirección, nos ayude, ¿no? Y también, pues, tener en cuenta que si cumple el propósito original, para poder animar a los demás, ¿no? Entonces, creo que eso es importante, Josué.
1: Y Eliani, creo que tener gracia al hablar no significa que podamos ocultar los problemas, ¿verdad? Y que no le menciones, no, sino significa que seamos maduros en lo que decimos, en decir las cosas sin destruir a las otras personas o a la persona que estamos dando un consejo o escuchando, porque solo no podemos, pues ahora sí que solo no podemos, ¿verdad? Siempre necesitamos la ayuda, y el ser humano, pues siempre es importante el domar la lengua, ¿verdad? En otra versión de la Biblia dice que tenemos que domar la lengua. ¿Y qué es domar? Lo compara como un animal salvaje, ¿verdad? Como esos caballos, quizá, que son salvajes, que no sé, que andas así caballando, ¿verdad? Que andas ahí, pero que los tienes que decirle, herria, párate, ¿no? O sea, eso es como domar, y a veces no lo queremos hacer nosotros mismos, pero sabes, parte de todo esto requerimos la ayuda del Espíritu Santo. Creo que es muy importante. Si a lo mejor te cuesta trabajo escuchar a las personas, dar consejos que animen, hey, pídele ayuda al Espíritu Santo, porque sabes, Él quiere que tú seas instrumento para muchas personas, que tus palabras sean de edificación para otros. Pero es muy importante decirle, Dios, cuando vayas a escuchar a alguien, dar un consejo o hacer algo, dile, Dios, dame la sabiduría para decir qué es lo que quieres decir, qué es lo que tú quieres hablar a través de mis palabras, de mi boca, porque pues, que sean tus palabras, ¿no? Y eso es muy importante, porque a veces, pues algunos, por ejemplo, yo a veces pongo mis palabras un poco bruscas, ¿verdad? O a veces un poco rudas, ¿verdad? Pero porque soy así, pero sin embargo, yo le digo, Espíritu Santo, ayúdame a tener ese contacto bonito con la persona, a no lastimarla, ¿verdad? Y obviamente mis palabras no son para lastimar, es para animar, y eso es lo que el Espíritu Santo es lo que nos ayuda ya.
0: Así es, y yo creo que yo estoy aprendiendo, José, mucho de este tema, porque hoy yo creo que voy a tener el más cuidado, ¿no? En qué hablar y qué decir, más bien tomar estos cuatro puntos, y que yo creo que sí los voy a tomar, porque a veces por querer contestar, nada más por contestar, a veces no sabemos si va a sumar o va a restar, ¿no? Entonces yo creo que sí estoy aprendiendo mucho, y creo que sí el Señor me está hablando, porque a veces con el enojo, ¿no? A veces llegamos a decir muchas cosas, y aprender a que todo lo que salga de mi boca, pues salga para edificar a las personas, ¿no? Sé que es difícil, sé que va a costar trabajo, sí, pero con la ayuda del Espíritu Santo, como bien lo decíamos en los cuatro puntos, pedirle que nos frene, que podamos no contestar con la emoción del momento, sino que sea una respuesta que venga del Espíritu Santo, y decirle, aquí estoy, Señor, aquí está mi lengua, sé que estoy molesta, pero ayúdame mejor a hablar cuando sea necesario, y si no, mejor a optar por callar y no decir más, ¿verdad? Ya después hablaremos, no sé si se abra ese espacio, hablar, platicar con tranquilidad y decir esa parte. Yo por eso siempre, no me hablen en estos 5 o 10 minutos, mejor me doy la vuelta y regreso ya cuando digo, bueno, ya, creo que ya se me pasó esta parte, y pues a seguirle. Y qué tremendo es cuando decidimos usar nuestra voz para lo que fue diseñada, ¿no? Dar una palabra de aliento a alguien desanimado, a bendecir a nuestra familia y a darle la gloria a Dios. Yo creo que para eso debemos nosotros hablar, dar palabras de aliento, dar palabras de aliento a las personas que están en desánimo en ese momento.

0: momento. Por eso creo que es muy importante que siempre tengamos esa relación con el Señor, porque si la tenemos, el Señor nos va a ayudar día a día, ¿no? Yo recuerdo que mi lenguaje cuando no conocía a Dios era totalmente diferente a cuando lo conozco, ¿no? Antes, pues no salían palabras muy buenas que digamos, ¿no? Y hoy puedo ver que hoy no quiere decir que soy perfecta, pero he aprendido a que las palabras salgan de una manera diferente, que sí necesitamos perfeccionar esa parte, claro que sí. Por eso es que voy a tomar estos 4 puntos, José, yo sí los voy a tomar para poder aprender a hablarle a las demás personas, a poder sacar las palabras correctas que debo sacar en el momento que estoy pasando.
1: Así es, y yo creo que todos debemos de ponerlo en práctica. Yo también, al momento que estoy escuchando todo esto, creo que estos 4 filtros, el tener cuidado, lo que decimos, cómo lo que escuchamos, en lo que guardamos en nuestro corazón, pues todo eso nos debe de ayudar a ser mejores personas, no perfectas, porque no somos perfectas. No queremos decirte que, ay, no, tiene que salir un sabio de tu boca, no, sino es que sea gracia para con las personas, y eso es lo que Dios está tratando de decir. Pero sabes, Jan, avanzando un poquito más, ya para cerrar este tema, porque queremos dar unos anuncios y que estamos ahí, queremos compartir algo, ¿verdad? Pero vemos que el costo de no ponerle el freno a la boca es muy caro, ¿verdad? Y esto lo dice Proverbios 21:23. Proverbios 21:23 dice: el que cuida su boca y su lengua se cuida de meterse en apuros y angustias. ¡Újole! Si esto lo hubiéramos escuchado antes, pero bueno, hoy lo estamos escuchando, porque cuántas veces no nos metemos en problemas por, inclusive hasta por decir no, ¿verdad? A veces nos cuesta trabajo, a mí me cuesta mucho trabajo decir no, ¿verdad? Siempre sí, y cuando tengo que decir no, me duele mucho, ¿verdad? Me cuesta mucho trabajo, pero creo que a veces no medimos que el no frenar nuestra boca nos puede meter en problemas, ¿verdad? ¿Cuántos problemas legales hay, verdad? ¿Cuántas rupturas familiares y noches enteras sin dormir se hubieran evitado si ese minuto de enojo hubieran decidido respirar, orar y guardar silencio, ¿verdad? Guardar la boca no es ser débil, sino es tener autocontrol guiado por Dios. Qué importante es escuchar y quedarnos. Quizá tú dices que me peleé con mi pareja, me peleé con mis hijos, con mi pastor, con el jefe. Aprende a escuchar, ¿verdad? Porque a veces los mayores problemas que tenemos es no aprender a escuchar, no aprender a callarnos, no aprender a decir primero escucho y después hablo, ¿verdad? Y creo que eso es lo que estamos hoy aprendiendo, Jan, y esto nos está cortando a todos, porque sé que muchos tenemos cosas que autoexaminarnos, porque Dios nos quiere usar, ¿verdad, Jan?
0: Así es, José, y quizás hoy nos escucha alguien que lleva años cargando con una frase cruel, ¿no? Que le dijeron en su infancia o en su matrimonio: tú no sirves o nunca vas a lograr nada. Queremos recordarte el día de hoy que Dios rompe todas esas etiquetas, y no dejes que esas palabras definan tu identidad. Abraza lo que Dios dice de ti, porque luego a veces vivimos todavía con eso. Yo creo que en temas pasados, pues hablábamos sobre las etiquetas, ¿no? De que a veces desde pequeños, ahorita vuelve a salir esta parte. Yo creo que todos los temas nos llevan a esa parte de cuando somos niños, cómo crecimos, qué lenguaje había en nuestra familia, cómo es que a veces nos animaban en lugar de desanimar, pues nos quedábamos ahí. O sea, todo eso hay que aprenderlo a soltar, a decirle: Señor, te entrego esto que desde años yo he estado escuchando, que me dicen que no sirvo, que no puedo, que nunca voy a lograr nada, que hasta aquí quedé en mis estudios, o sea, toda esa parte, ¿no? Esa parte de aprender a romperla y aprender a abrazar lo que Dios dice de cada uno de nosotros. Y cuando llegan esas palabras, simplemente decir, Señor, yo me cubro con tu sangre y cualquier cosa que quiera venir en contra de mí no va a prosperar, porque creo que tú eres un Dios que es, tú eres ese escudo, ¿no?, alrededor de nosotros, y hay que aprender a abrazarnos, hay que aprender a abrazar lo que Dios dice de cada uno de nosotros. A mí al principio me costaba mucho poder verme de una manera diferente a como yo fui creciendo, ¿no? El valor hacia la mujer en cuanto a mi familia era un valor que no le daban a la mujer, ¿no? Y el aprender a yo crecer con eso, yo decía, sí, es cierto, o sea, creo que las mujeres no valemos, creo que las mujeres somos débiles. Y esa parte la fui yo creciendo en mi mente porque yo escuchaba toda esa parte que se decía de la mujer. Y cuando voy descubriendo que es totalmente diferente, que Dios te da esa identidad, que Dios te da ese valor y que todo aquello que escuchabas simplemente te estaba atando a algo que no era real, porque cuando buscamos a Dios y cuando abrazamos esas promesas de parte de Dios, es ahí cuando nosotros aprendemos el valor que tenemos. Es por eso que hace un momento yo decía, creo que para mí van todas estas cuatro, porque yo también tengo que aprender a decirme, ¿sabes qué? Esto, aquello, hablarnos uno mismo, ¿no? Uno mismo se habla y se dice, tú puedes, Jan, tú puedes hacer esto, puedes lograr aquello. O sea, uno mismo también lo puede hacer. Y eso es abrazar lo que Dios dice de nosotros. Cuando nosotros creemos en lo que Dios ha dicho de nosotros, aprendemos a hablarnos de esa manera, ¿no?
1: Así es, Jan, y creo que todos tenemos que saber aprender a decir, Dios, te necesito, ¿verdad? Y creo que, y bien lo decías, y este punto, y ya con esto queremos hacer una oración que ahorita ya nos va a ayudar, ¿verdad? Ahora por todos, pero creo que vemos en el libro de Salmos, capítulo 19, versículo 14, me encanta lo que escribe el rey David, ¿verdad? Que dice, que te sean agradables las palabras de mi boca y la meditación de mi corazón, oh Señor, roca mía y redentor mío. Qué padre, ¿verdad? Que nuestras palabras sean agradables, de lo que salga en nuestra palabra, en nuestra boca, que sea agradable, ¿verdad? Y creo que hoy queremos, y hoy quiero animar a todas esas personas que quizá, como Jan lo decía en el punto, ¿cuántas veces se grabaron una etiqueta que les dijeron, tú no puedes, no vas a lograrlo, para qué sigues adelante? O a los jóvenes que algún día les dijeron, tú nunca vas a poder hacer eso, ¿para qué? Para que seas como tu papá, para que seas como tu mamá, para que termines, ¿para qué lo intentas? O a lo mejor un pastor, un líder te dijo, no vas a poder, no tienes sueño, no tienes futuro, y quiero decirte, no hagas caso a esas palabras, porque las palabras que vienen del corazón del Señor son palabras de ánimo, de esperanza, porque sí que Él tiene planes de bien y no de mal, así que, y tu identidad es estar en la casa de Dios, tu identidad es ser hijo de Dios, hija de Dios, y de ahí nada te va a mover, así que, como bien lo decías, Jan, yo creo que todos tenemos un punto donde tenemos que saber en dónde, si nosotros hemos fallado a otros, pedirles perdón, ¿verdad? Creo que esto nos reta a todos a que si en algún momento lastimamos a alguien, consciente o inconscientemente, es la oportunidad de acercarte y decirle, perdóname por lo que te dije, perdóname, quizá tú como padre, madre, quizá dijiste una palabra que lastimó a tu hijo, hija, es tiempo de pedir perdón. Es mejor decirlo perdón ahorita en vida que después ya no lo puedas decir en muerte. Así que es importante y creo que todo, ¿verdad? Todo, aprender a perdonar, a decir, y eso es lo que Dios hoy quiere hacer. Así que este es un momento donde queremos que tú le entregues a Dios. Si hay algo que Dios tiene que cambiar en ti, en tu corazón, es el momento. Así que ya invítanos a orar para ya ir finalizando este programa.
0: Claro que sí, vamos a orar y Señor, en esta hora te pedimos perdón, Señor, por cada palabra impulsiva, Señor, de queja, Señor, de burla o de algún comentario hiriente que hemos soltado, Señor, hacia los demás, Señor. Limpia, Señor, nuestro corazón de cualquier amargura guardada. Danos, Padre, la sensatez, Padre, de callar a tiempo, Señor, y la empatía para hablar con amor y con verdad, así como tú, Señor, nos los has enseñado. Tú eres el mayor ejemplo, Señor, que podemos tener en nuestras vidas, Señor, y tú nos has enseñado tanto que hoy queremos, Señor, hacerlo, Señor, queremos ser guiados por ti, que cada uno de nosotros, Señor, sea limpio nuestro corazón, Señor, de cualquier amargura que estamos guardando en esta hora, mi Dios. Te lo pedimos en el nombre de Jesús. Amén y amén.
1: Amén. Amén, Yanni. Y creo que qué importante, porque yo sé que muchas personas están siendo libres o liberadas y están siendo perdonadas y restauradas. Así que, pues, para continuar, Jan, ¿algo que quieras agregar más?
0: Pues sí, hay que siempre tener ese cuidado de decir, de pensar antes de hablar, ¿no? Y de decir antes de actuar, para que podamos ser ese ejemplo de parte de Dios, de lo que Dios nos ha llamado a hacer bendición a los demás. Y pues no sé, Josué, yo quiero mandarle saludos en este momento a algunas de las personas que ya se están poniendo en contacto con nosotros en Facebook. Ahorita vamos a contestarte, vamos a agradecerte por esos saluditos. Y Cecilia Mercado, Josué, nos pide oración por su hija María Erika Navarro Mercado, que dice que tiene escalofríos y dolor de garganta, estornudos, dolor fuertes de cuerpo y dolor de pecho al respirar. Nos está pidiendo oración nuestra estimada Cecilia Mercado, así que vamos a estar en oración, estimada Cecilia. Vamos a anotar esta petición y la vamos a pasar a los intercesores. También nuestra estimada, quiero mandarle un saludo a nuestra estimada Juana Marta, que pues ella también ya se está reportando con nosotros, enviándonos sus peticiones, enviándonos sus siembras. Gracias, estimada Juanita, te damos gracias porque formas parte de este proyecto de vida. También nuestro estimado Manuel García ya también se está reportando con sus siembras y dice, pues aquí envío mi aportación porque quiero que, si yo he sido bendecido, quiero que más personas sean bendecidas. Gracias, estimado Manuel. Nuestra estimada Conchita también está pidiendo oración por el milagro de sanidad, Josué, de su vista, y pues vamos a estar orando. Bueno, sí te quiero pedir, José, que no sé si puedes orar por la hermana Concepción. Ella es Concepción, siempre nos está pidiendo oremos por la sanidad de su vista. Ella quiere ver un milagro y yo sé que Dios lo va a hacer.
1: Claro que sí, Jan, vamos a orar. Padre, en esta hora yo bendigo y oro por tu hija Concepción, Señor, que sabes que el milagro que ella desea es poder ver, Señor, y creo que eso es parte de los milagros que tú puedes hacer. Así que te pedimos, si es tu voluntad que ella pueda volver a recobrar la vista, que se haga, Señor, que a su tiempo podamos ver el milagro, Señor, y porque sé que tú lo puedes hacer, porque tú no has cambiado, tú sigues siendo ese Dios de milagros, Señor. Así que hoy bendigo su vida donde quiera que esté y dale esa paz, Señor, de que tú tienes esa oración contestada, Señor, y todo se va a dar bajo tu voluntad. Te lo pedimos en el nombre de Dios Jesús. Amén.
0: Amén. También nuestra estimada Wendy también ya nos está reportando su siembra, Josué. Janet, fíjate, ella se llama Janet y me decía, ¿cómo puedo ser sembradora? Dice, yo quiero formar parte, quiero ser parte, yo necesito ser parte de este proyecto. Y pues ya le decía que puede adoptar desde un minuto 20 pesos, los minutos que ella ha puesto el Señor en su corazón que puede adoptar, lo puede hacer, o puede ser sembrador de 150 pesos, ahorrando 5 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Entonces ella me decía, yo quiero adoptar esos minutos en radio, porque la radio ha sido bendición a mi vida, y yo quiero, quisiera formar parte de Ondas de Vida. Y pues ya le daba yo, José, toda la indicación, y le decía que, pues le daba el número de cuenta. 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Nos va a dar mucho gusto poder conocerte, poder darte ese seguimiento. Y si tú no puedes, por alguna razón que digas, no puedo por mi salud, pues comunícate estos números y vamos hasta tu domicilio y vamos a estar orando por ti. Vamos a pasar un tiempo muy lindo, porque sé que Dios quiere hacer grandes cosas en tu vida, Josué.
1: Sí es, Yanni. Pues bueno, para ir despidiendo, ¿verdad?, este tiempo, este espacio, me gustaría hacer una mención, porque este fin de semana, para ser exacto, este sábado que viene la Marcha para Jesús en la delegación Coajimalpa. Yo quiero invitar a todos los que nos están escuchando, a todos los que son parte de la alcaldía Coajimalpa, que vayan, que asistan. Si tú no dices, es que yo no formo de esa parte de la alcaldía, pero tienes el deseo, ve, invita, comparte, porque va a ser una fiesta para Jesús. Y eso es increíble, Jan, porque queremos animar a todos. Va a haber palabra, va a haber música, va a haber danza, va a haber, ¿verdad?, tiempos donde el Espíritu Santo se va a mover. Voy a darte la breve información, el punto de salida. Recordemos que, como toda marcha, hay un punto de salida y un punto de concentración. La salida va a ser en Avenida Tamaulipas. Esto queda cerca de la entrada al Parque La Mexicana. Parque La Mexicana, en la Avenida Tamaulipas. Ahí vas a ver toda la gente reunida. Así que ahí es, va a ser en punto de las 9 de la mañana. Y pues bueno, el punto final donde se va a llevar toda esta fiesta, donde va a haber toda la música y todo, va a ser en la alcaldía Coajimalpa. Ahí te invitamos a que asistas a la Marcha para Jesús Coajimalpa. Va a haber varios invitados: Pastor Seth Yafet, va a estar la pastora Sara Sapien, ¿verdad?, que va a estar ahí compartiendo, también el pastor Isaac Ibarra, va a estar también ahí Altar Público de Adoración en Coyoacán, ¿verdad? Va a estar también nuestros queridos amigos, y pues va a haber más gente que va a estar reunido, y pues nos va a dar gusto poder saludarte. Así que te invitamos a esta gran marcha para Jesús. Así que tú, Jan, ¿tú vas a ir o no? Yo ya estoy apuntado ya para ir.
0: Estoy en eso, estimado Josué. Ya estamos ahí haciéndonos ese espacio para poder asistir. Así que vete cómodo, por favor, vete con unos tenis que puedas aguantar de aquí hasta donde se va a llegar, porque creo que va a ser una bendición. Va a ser una bendición. Llévate tu pants cómodo, esa playera de la Marcha para Jesús también llévatela, anunciando que Jesús es el único rey. Y pues llévate agua también, ¿verdad?, para que en la caminata digas, sí, ya me dio sed, pero aquí tengo mi agüita. Llévate tu mochilita. Estuvimos regalando, ¿verdad, Josué?, esas mochilitas donde podías tú llevar tu agua, así que lo puedes hacer. Y pues, pues aquí, pues ya estamos por terminar este programa. Y pues, Josué, gracias por haber estado con nosotros, gracias por habernos acompañado a la hora del sembrador. Y recuerda que hoy tienes la oportunidad de sembrar vida en alguien a través de lo que decimos. Y pues nos escuchamos, Josué, en el próximo programa.
1: Hasta luego.
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6: Hola, hola, ¿qué tal? Muy buenas tardes. Qué bendición poder estar con ustedes y poderles estar acompañando en este día tan especial, este día 15 de octubre de este año. De verdad que es una bendición poder compartir como cada día. Recuerden que estamos todos los días de lunes a jueves a las 3 de la tarde en este tu programa Sembradores en Acción. Es una alegría poder compartir este tiempo, pero también darte esta palabra que el Señor de verdad puso para el día de hoy. Es algo muy especial. Esta palabra yo sé que va a ser muy puntual para ti. Quiero decirte que hoy no nos puede acompañar nuestro querido pastor Alejandro Galván. Anda en sus diligencias, que de verdad es un varón que trabaja mucho para el reino de Dios, y pues esta vez no es la excepción, pero reciban saludos de parte del pastor Alejandro Galván. Y bueno, pues les voy a decir cuál es el tema de hoy. Es un tema muy bonito que a mí me ha fortalecido mucho. Estarlo estudiando me llenó de mucha, mucha fe. Y créanme, hemos pasado de todo, de todo. Cuando nosotros decidimos buscar a Jesús, siempre vamos a encontrar con algunas dificultades, que no es que sea malo, pues es, de alguna manera es necesario para que nosotros podamos conocer al Dios poderoso, como el que conocieron los del pueblo de Israel cuando estaban en esclavitud con los egipcios y tuvieron que pasar por tantas circunstancias Y ahí el Señor se glorificó y ellos pudieron conocer el poder de Dios. Así que quiero contarte que el tema de hoy trata sobre la fidelidad de Dios en medio de las pruebas. Porque no me vas a negar que es una de las situaciones que regularmente nos cuesta mucho trabajo. Cuando nosotros nos hablan de Dios, nos presentan a Jesús y sentimos la presencia de Dios, es algo muy bonito. La verdad es que es algo a lo que nadie se puede resistir, porque la presencia de nuestro precioso Jesús pues nos conmueve, nos impacta, nos abraza. Es una paz que no habíamos experimentado, que nos hace falta. Pero ¿qué pasa cuando estamos en medio de las pruebas? Híjole, a veces esa parte no nos gusta vivirla, pero si supieras qué tan poderoso es vivir todos esos momentos, todas esas dificultades. ¿Por qué lo digo? Porque eso nos permite crecer. Eso nos permite conocer el poder de Dios, conocer cuán alto, cuán ancho, cuán profundo es su amor por nosotros. Bueno, pues ahora te voy a compartir que en Deuteronomio 31:8 dice así el versículo: Él no te dejará ni te abandonará. ¿Sabes? Hoy te voy a compartir ciertas verdades poderosas de Dios. Él nunca desampara a sus hijos. Así que, por favor, si tienes y quieres anotar, es un buen momento para que tú te vayas a tomar tu libro, tu cuaderno, tu plumita, y tú puedas anotar estos versículos. Bueno, sí son versículos, pero son siete verdades poderosas. ¿Saben? Hubo hoy una llamada muy especial de una persona que estaba pasando por una crisis muy fuerte. Y estuve platicando con ella un poquito. Y ella me enseñó cómo es la fe. A pesar de que ella estaba pasando la crisis tremenda, ella fue la que realmente me inyectó a mí de la fe y me hizo recordar cuán grande es Dios. Porque ella me contaba una parte de su vida, un momento complicado. Y para no contarte todo, porque probablemente ella se pueda sentir como que ya les está contando mi historia, quiero decirte que tuvo de todo lo que no te puedas imaginar, todas las necesidades que un ser humano puede experimentar, ella las ha vivido sola, con una discapacidad y con una hija a la que tiene que apoyar. Y quiero decirte que ella me daba testimonio. Un día la vamos a entrevistar para que tengas la oportunidad de escucharla. Pero ella nos estaba dando testimonio de cómo es la fidelidad de Dios con ella. Y fue algo que de verdad impactó mi vida, porque yo he visto, o mi corazón, yo he visto muchos milagros a través de muchas personas, a través de los ministros, a través de todos los testimonios que hemos podido experimentar. Pero de verdad que ella me cautivó mucho la fe que tenía, porque ella, sin poder trabajar, sin poder hacer nada, el Señor la ha estado sustentando por mucho tiempo. Y de verdad, dice, nos contaba que es algo sobrenatural lo que hace Dios. Y quiero compartirte siete verdades poderosas. Y te voy a decir la número uno. Dios nunca abandona a sus hijos. Esto lo podemos constatar en Deuteronomio 31:8, que dice: Él no te dejará ni te abandonará. La presencia de Dios no depende de nuestras circunstancias. Aunque las personas se alejen y las situaciones cambien, podemos seguir confiando en su fidelidad. Fíjate bien, a veces nosotros necesitamos sentirnos acompañados. Si no vemos, si no palpamos, nos sentimos como que no está ahí Dios, o como que algo está, como que nos sentimos solos. Pero cuando realmente experimentas la presencia de Dios, eso no va a pasar. Porque de verdad Dios está ahí cuando tú no ves, cuando tú no ves a nadie, cuando tú te sientes solo. Él nunca te va a desamparar. Él siempre va a estar ahí. A veces nos hace falta un poco abrir nuestro entendimiento, nuestro corazón, y para que podamos entender y discernir la presencia de Dios. No, te quiero comentar que no tienes que interpretar una temporada difícil como una señal de que Dios te ha abandonado. Eso no tiene que ser así. Cuando el Señor marca un silencio, significa que Él está allí, que Él está enseñándote, pero sobre todo que Él tiene el control. Y si nosotros sabemos que Él tiene el control y de verdad confiamos en lo que Dios está haciendo, tú vas a tener en medio de todo lo difícil la esperanza de que Dios algo va a hacer. Es de verdad escuchar esos silencios de Dios. Son tan poderosos los silencios de Dios que de verdad es muy importante que ahí te detengas y digas, ok, Dios tiene el control. No es hora de entrar en crisis, es hora de confiar. Vamos a ir con una segunda verdad poderosa. Dios está cerca de los que sufren. Vamos a un versículo que es Salmos 34:18. El Señor está cerca de los que tienen el corazón hecho pedazos. Dios no desprecia un corazón herido. Él conoce las lágrimas de quien ve el dolor que muchas veces no podemos explicar. Fíjate, cuando nosotros, no sé si lo has vivido, pero sin duda lo hemos pasado todos, cuando nosotros tenemos una tristeza, un quebranto, algo que decimos, nadie me puede ayudar. Hay veces, te puedo confesar, que alguna vez viví el que yo creía que siempre que yo tuviera la presencia de Dios en mi corazón, pues nada me iba a afectar o nada me iba a tocar, porque sentir la presencia de Dios, experimentar la presencia de Dios era impresionante, que pues no, nada me iba a volver a causar ese dolor tan fuerte. Alguna vez lo viví y resulta que yo decía, pues no importa la circunstancia, yo me voy a la palabra, me voy a la presencia de Dios y Dios me va a fortalecer. Pues les tengo una sorpresa, me pasó en alguna ocasión, en una situación muy difícil de mi vida. Bueno, no tan difícil, de hecho ya lo he compartido. Cuando mi esposo se va para Estados Unidos, yo ya había pasado por muchas situaciones. Ya había fallecido, mi mamá no falleció. Había fallecido una prima que yo amaba mucho y había desaparecido mi hermano. Mi hermano está extraviado desde el 2017. Y cuando eso fue un golpe muy fuerte para mi familia, para mi mamá, un consuelo que nada la contenía, ¿verdad? Y pues nos dolía mucho, pero íbamos a la presencia de Dios y el Señor nos sostenía. Pero cuando mi esposo se fue para Estados Unidos, híjole, en verdad, lo viví como si hubiese sido un... ¿cómo lo puedo contar? Como si fuera yo viuda. Así lo vivía. Era bien extraño lo que sentía, algo que no me consolaba. Y como 3 días no pude saber nada de él. El teléfono no lo podíamos, no sé por qué no teníamos línea. Yo estaba muy preocupada y desesperada porque no sabía lo que él estaba pasando. Y yo realmente esa vez les puedo decir que yo, quebrantada de mi corazón, yo iba a la presencia de Dios, porque además tenía que ver por mis hijos. Yo iba a la presencia de Dios, yo leía la palabra. Pues no podía leer la palabra y no podía entrar en la presencia de Dios, porque de verdad estaba yo desesperada. O sea, nada me consolaba, ni siquiera la presencia de Dios. Y que sí la sentía más bien, pero no me era suficiente en ese momento. La verdad es que lo tengo que confesar, fue muy complicado. En ese momento mi corazón estaba quebrantado. Y yo le decía al Señor, aún así, yo te voy a adorar, yo te voy a adorar, yo te creo, porque Él me había dado una promesa. Y fíjate, cuando estamos quebrantados, no deja de estar Dios ahí. Dios está cerca. Él está más cerca con sinceridad. Cuando nosotros pensamos que Dios no está, es cuando Dios más cerca está. Cuando nosotros tenemos un corazón lastimado o un corazón que está contrito, un corazón que está pues quebrantado, el Señor está ahí y nosotros a veces lo dudamos. Entonces yo quiero decirte, no dudes que cuando estás quebrantado y estás ahí y que piensas que nada te consuela, créeme, Él está ahí, Él está contigo, Él está muy cerca, Él está sintiendo tu dolor. Y es muy importante que entendamos que el hecho de que no lo sintamos cerca no quiere decir que él no está. Él está cerca con todo su amor y con toda su sinceridad. Esta es una verdad poderosa. Dios está cerca de los que sufren. Ahora te voy a dar la tercera verdad poderosa. Dios nos fortalece cuando nuestra fuerza se termina. Esa es una tercera verdad. Dios nos fortalece cuando nuestras fuerzas se terminan. Nos basamos en el versículo Isaías 41:10 y dice: no tengas miedo porque yo estoy contigo. Nuestra debilidad no limita la capacidad de Dios para sostenernos. No tenemos que enfrentar cada batalla dependiendo únicamente de nuestras propias fuerzas. Así es, nosotros no tenemos que depender solamente de nuestras fuerzas, de nuestra sabiduría, de nuestra inteligencia, de lo que yo me imagino, porque realmente tenemos que confiar y sentirnos cerca de Dios. Tenemos que confiar en el Señor. ¿Cómo? Descansar en Cristo, descansar en sus promesas. Y esta es una verdad bien poderosa. Nuestra debilidad no limita la capacidad de Dios para sostenernos. Fíjate bien, en el lugar de rendirte ante el temor, busca la fortaleza de Dios en oración y en su palabra. Cuando tú te sientas desesperado, que digas, ¿qué voy a hacer? ¿Qué me está pasando? Porque no todos tenemos la misma fortaleza en esas áreas. Hay áreas que para mí pueden ser débiles, que tú puedes estar muy fortalecido o viceversa. Pero no debemos de minimizar tampoco lo que cada persona está pasando. Porque cada quien en sus luchas y sus dificultades viven situaciones fuertes. Así que yo te quiero invitar a que tú, cuando veas a alguien que está en su debilidad, no lo subestimes, no subestimes, porque a lo mejor tú ya superaste eso. Realmente es una lucha y tenemos que acompañarnos. Tenemos que de verdad fortalecer, pero si eres tú aquella persona que realmente te pasa esto, de que cuando no está en tu control, tú piensas que ya lo perdiste todo y no te dejas descansar en el Señor, yo te quiero invitar a que hagas lo que dice la palabra de Dios, ¿no? En Isaías 41, no tengas miedo porque el Señor está contigo. Él se va a manifestar, pero tienes que aprender a descansar en Jesús. Tienes que aprender a descansar en su poder, en su autoridad y confiar en que tiene un propósito. Así que recuerda que en lugar de rendirte ante el temor, buscar la fortaleza de Dios en oración y su palabra siempre va a ser tu mejor opción. Es como acudir ahí al pronto auxilio, porque Jesús es nuestro pronto auxilio. Eso dice la palabra de Dios. Y yo te invito a que cuando tengas una situación que se salga de tus manos y que no esté en tu control, además sientas de verdad, es una bendición, porque ahí es cuando vas a experimentar el verdadero Dios que tenemos. Ahí es donde vas a experimentar ese Dios que va a pelear sus batallas por ti, que va a pelear tus batallas, que va a enviar a los ángeles y que va a hacer lo que tenga que hacer. Pero siempre busca estar alineado al propósito que Dios tiene para ti. Eso sí es muy importante, porque ahí vas a encontrar y vas a ver lo maravilloso de nuestro precioso Jesús. Te voy a dar el número 4, una verdad poderosa. La 4 es así: Dios permanece con nosotros en medio del fuego. Versículo Isaías 43:2. Cuando cruces las aguas, yo estaré contigo. Así dice Isaías. Atravesar una prueba no significa estar fuera de la voluntad de Dios. No, para nada. Hay situaciones difíciles en las que necesitamos aprender a confiar en su presencia mientras esperamos su dirección. Así que no permitas que la intensidad de tu prueba te haga olvidar que Dios, ¿quién es tu Dios? Fíjate bien, otra vez. Una verdad poderosa, la verdad poderosa número 4. Atravesar una prueba no significa estar fuera de la voluntad de Dios. ¿Por qué lo decimos así? ¿O por qué nos enseña la palabra esto? Porque cuando tenemos pruebas bien difíciles, nosotros sentimos, y lo he escuchado, mira que me han hablado y me han dicho, ¿por qué si estoy pasando por esto y me está pasando el otro? Pues acaso Dios no me ama, porque yo veo que los demás no sufren, yo veo que los demás todo lo superan y yo me pasa una cosa, me pasa otra. Lo que pasa es que no todos estamos gritando nuestros miedos, no todos estamos gritando nuestras luchas, pero la verdad es que cuando nosotros estamos en una prueba muy fuerte, ahí está el Señor. El Señor está allí enseñándonos, el Señor está allí guiándonos para que nosotros seamos de verdad fortalecidos, crezcamos. Y ya te decía yo, como cuando estaban saliendo los del pueblo de Israel, ¿te imaginas? Los venían persiguiendo. Ya habían superado muchas veces el que les decía el faraón, no te voy a sacar. No los voy a dejar salir. Y después los engaña haciéndoles creer que se van a, que les da permiso. Y cuando ellos sentían que ya los tenían acorralados, empezaron a perseguirlos. Y la verdad es que los hijos de Dios se sentían así, pues acorralados y perdidos. Pero ¿qué tal? En el último momento, en la, así como en las películas, en, de hecho yo siempre digo, de verdad que si leyeran la palabra de Dios, sabrían que el Antiguo Testamento tiene más acción que las películas de acción. O sea, cuando ya iban a llegar a ser el acabadero de hijos de Dios, del pueblo de Israel,

pues simplemente Moisés tiene fe y dijo, el Señor nos va a sacar de aquí, y toca el mar y el mar se abre. Y lo piénsalo bien y dices, ¿cómo? O sea, el mar se abre. Ahora imagínalo en tu realidad, imagínate el mar abriéndose en el último momento de tu situación donde dices, no tengo nada que hacer. Yo me recuerdo que una vez estaba, digo, tengo muchos testimonios, pero te voy a contar algo que viví un día. Estábamos por regresarnos de Estados Unidos y yo pues trataba de recaudar todo lo que tenía en efectivo, y entonces le dije a mis hijitos, ¿saben qué? Empecé a administrar los alimentos y ya el último día dije, no, ¿cómo me voy a ir a comprar a McDonald's? Estaba yo como a 2 días de irme. No, si era el último día de ya irme a la casa de mi cuñado, que nos permitió quedarnos ahí por última para entregar el departamento donde yo vivía en Estados Unidos. Y me recuerdo que le decía yo a mis hijos, no, pues saben que no hay que, hay que administrarnos, o cómo ven. No, no, no, mis hijos bien inteligentes. No, no, no, vamos a juntar el dinero y en México nos lo gastamos, o en México nos compramos la hamburguesa con mi papá. Ok, entonces yo dije, bueno, dije, Señor, pues tú susténtanos, tú guárdanos, mira, Dios. Y empecé a orar y le dije, Señor, por favor, ayúdanos a que no tengamos hambre, que no nos sintamos desesperados, a que no nos sintamos como desamparados. Y sabes, no me lo van a creer, pero me tocó la puerta a mi vecina. Híjole, el Señor tan precioso, que lo amo tanto. Me toca la puerta a mi vecina y me dice, oiga, vecina, discúlpeme lo que le voy a decir, pero es que tengo pozole y nosotros somos muchos. ¿Usted no quisiera que le dé pozole para usted y sus hijos? Y yo, o sea, estaba yo súper contenta. Imaginen mi sonrisa, pero más contenida porque no le iba a decir yo a la vecina, el Señor te mandó. O sea, yo dije, ok, está bien, gracias, vecina. Sí, sí, muy amable. Y yo y mis hijos adentro, gracias a Dios. O sea, de verdad dándole la gloria a Dios, porque en el último momento, y eso es por contarte una historia, pues tengo varios testimonios, pero imagínate en el último momento que dices, no, pues ya resignándote, que casi, casi, pero confiando en que Dios tenía un plan bonito para nosotros, pues que se abre el mar. Y así debes de verte, de tener esa esperanza, que el mar se va a abrir en el momento perfecto, cuando Dios decide que es tiempo, que es cuando Él tiene que hacerlo, porque tú vas a comprender la poderosa mano de Dios en tu vida. Porque sabes, a veces el Señor es tan precioso y está allí y está dándonos tantas señales y no somos capaces de reconocer a este Dios tan maravilloso que tenemos. Así que de verdad yo te invito a que en esta cuarta verdad poderosa de Dios, tú de verdad te apasiones y creas y te recuerdes siempre cuando estés en una situación que digas, no, estoy desesperada, nada me consuela, no sé, ahora sí ya todo se acabó. Allí recuerdes que hay un Dios y que clames a Él y que busques y esperes en Él, y Él va a abrir el mar. De verdad, Él va a abrir y va a enviar a quien tenga que enviar y va a utilizar a quien tenga que usar, y Él lo va a hacer. Ese es el Dios tan poderoso que tenemos. De verdad, confía en un Dios tan maravilloso. Mira, estamos muy cerquita de irnos a comerciales. Te he dado 4 verdades poderosas de Dios. Me falta darte 3 verdades poderosas, porque te voy a dar 7 verdades poderosas para que tú aprendas siempre, siempre a confiar en Dios, y que recuerdes que Él nunca te va a abandonar. Él está en todo momento allí. Si tú le crees, si tú confías que hay un Dios vivo, que Él resucitó Él resucitó al tercer día, que de verdad Él venció la muerte, que tú lo reconozcas como tu Salvador, te prometo que Él allí va a estar, porque ese Dios no nos falla. Cuando regresemos, voy a saludar a todos los que nos están escribiendo. Les mando un abrazo a todos desde ahorita, pero en un ratito vamos a entrar a un corte comercial. Recuerda que va a ser un poquito prolongado. En ese tiempo tú me vas a poder marcar, voy a poder estar recibiendo tus mensajes de texto, voy a poder leerte o recibir inclusive llamadas. El número

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4: Bienvenidas y bienvenidos a Revista del Consumidor Radio. Soy la chef Mónica Mannion y para el platillo sabio profeco de esta ocasión prepararemos un delicioso lomo de cerdo en salsa cremosa de mostaza acompañado de un puré de papa rústico. Los ingredientes que vamos a necesitar son 900 gramos de lomo de cerdo, 5 papas blancas grandes, 200 mililitros de crema, 2 cucharadas de mostaza Dijon, el jugo de un limón y su ralladura, 60 gramos de mantequilla sin sal, 500 mililitros de leche, 3 dientes de ajo finamente picados, un pequeño manojo de perejil, aceite, sal y pimienta al gusto. Vamos al procedimiento. Comenzaremos pelando las papas y cortándolas en trozos grandes para cocinarlas en agua con sal durante 10 minutos hasta que estén suaves. Escurrimos y machacamos con 60 gramos de mantequilla sin sal y leche caliente. De verdad, no tienen que machacar hasta que se quede muy suave la papa. Podemos dejar esos pedacitos que nos van a dar una textura rústica y es exactamente la que necesitamos. Para terminar el puré, sazonamos con sal y pimienta negra molida. No hay que olvidar probarlo para saborear la sazón y que este sea de nuestro gusto. Cortamos el lomo en medallones y después lo salpimentamos. Ojo, es muy importante lavarnos las manos después de manipular la proteína para evitar cualquier tipo de contaminación. Después, agregamos 2 cucharadas de aceite al sartén, doramos los medallones por ambos lados hasta que estén bien sellados y cocidos. Para esto, el sartén debe estar bien caliente. Los retiramos y los reservamos en un plato para que en esa misma sartén cocinemos la salsa y tome el sabor de la proteína y el sellado. Para la salsa, sofreímos ahí mismo 3 dientes de ajo finamente picados. Luego, añadimos 3 cucharadas de mostaza Dijon, 200 mililitros de crema, el jugo de un limón y su ralladura. Mezclamos y cocinamos a fuego bajo durante 2 o 3 minutos. Y no se imaginan qué espectáculo de salsa. Se puede utilizar con cualquier otra proteína o pasta. De verdad, la tienen que probar. Regresamos el lomo a la sartén, lo cubrimos con la salsa y lo tapamos. Dejamos cocinar 2 o 3 minutos. Para emplatar, servimos 2 medallones de lomo, los bañamos con esa deliciosa salsa y servimos una porción generosa de puré de papa. Lo último es darle ese toque fresco y agregamos el perejil finamente rallado. No olviden que el platillo sabio profeco es fácil de preparar, tiene muy buen sabor, aporta un balance nutricional y en este caso rinde para 6 porciones. Anímense a prepararlo y cuéntenos en nuestras redes sociales cómo les fue. No olviden que también pueden ver esta receta en el canal de YouTube Profeco TV. Soy la chef Mónica Mannion y fue un gusto cocinar con ustedes en Revista del Consumidor Radio. Hasta pronto.
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2: La manzana es una de las frutas más comunes e indispensables en nuestra mesa. Está presente en nuestra historia, en la ciencia, en el arte y en la gastronomía.
3: Este fruto viene del manzano, un árbol de la familia de las rosáceas. En estado silvestre, este árbol alcanza más de 9 metros de altura.
2: Sin embargo, para facilitar la cosecha, los cultivos comerciales lo mantienen entre 3 y 4 metros. Así es mucho más fácil que sus frutos lleguen frescos a tu casa.
3: más allá de su valor cultural, la manzana destaca por su enorme versatilidad y sus beneficios para la salud. Es una gran fuente de hidratación y energía. Contiene cerca del 85% de agua y aporta carbohidratos naturales de fácil absorción.
2: Al tener un índice glucémico bajo, sus azúcares se procesan gradualmente. Esto te proporciona energía de manera sostenida durante todo el día.
3: También cuida tu digestión. Aporta pectina, una fibra natural que favorece el tránsito intestinal y protege tu microbiota.
2: Además, contiene quercetina y fisetina. Estos compuestos son antioxidantes que protegen las células del estrés oxidativo.
3: Son una gran fuente de vitamina C, potasio, calcio, hierro y vitaminas del complejo B.
2: Y por si fuera poco, es muy baja en sodio y grasa.
3: En nuestro país, el consumo anual es de 8.4 kilos por persona y nuestra temporada de cosecha va de agosto a octubre, aunque septiembre es el mes de mayor disponibilidad.
2: Los principales estados productores en el 2024 fueron Puebla, Coahuila y Chihuahua, siendo Chihuahua el lugar con la mayor producción a nivel nacional.
3: Conocer las variedades te ayuda a aprovechar al máximo su frescura y propiedades. Aunque existen cientos de tipos en el mundo, las principales que se comercializan en México son...
2: La Golden Delicious es la más producida en nuestro país. Es de color amarilla verdosa, muy jugosa y dulce.
3: La Red Delicious es inconfundible, roja, alargada y brillante. Su sabor es dulce y poco ácido.
2: La Granny Smith resalta por su color verde. Es firme, aromática y acidulada. Es la opción ideal para jugos y repostería.
3: La Royal Gala. Ese tamaño mediano, roja, crujiente, dulce y jugosa.
2: Y nuestra manzana criolla es pequeña, se cultiva en el centro del país y funciona muy bien para hacer dulces y conservas.
3: Ir al mercado y elegir las mejores manzanas es una experiencia para los sentidos. Busca piezas de color uniforme y brillante, acordes a su variedad. Evita las que presenten manchas o decoloraciones.
2: Un detalle clave es el rabillo. Prefiere las piezas que todavía lo conservan. Esto te ayudará a mantenerlas en buen estado por más tiempo, ya que al perderlo, se acelera su maduración.
3: Toma en cuenta que las piezas más pesadas suelen ser las más frescas y tienen mucho más jugo.
2: Para revisar su textura, presiónalas ligeramente. Deben ceder un poco, pero sin sentirse blandas.
3: Acércalas a tu nariz. Una manzana fresca siempre tendrá un aroma suave y agradable.
2: Y al llegar a casa, el cuidado continúa. Puedes guardarlas en una bolsa de papel o de plástico dentro del refrigerador. Deja la bolsa abierta para permitir la circulación de aire y evitar el exceso de humedad.
3: Ten en cuenta que las manzanas liberan etileno. Este es un gas natural que acelera la maduración de otras frutas. Por eso, es mejor darle su propio espacio.
2: Además, si quieres retrasar su proceso de maduración y mantenerlas crujientes, puedes salpicarlas con agua de manera regular.
3: No olvides que cuidar nuestros alimentos es una tarea muy importante. Nos permite evitar los desperdicios, aprovechar lo que estamos comprando y valorar el trabajo de miles de personas en el campo.
2: Para tomar decisiones más informadas, revisa la Revista del Consumidor de este mes de octubre. Ahí encontrarás la información del programa ¿Quién es quién en los precios? De la Procuraduría Federal del Consumidor, donde te presentamos los precios mínimo, máximo y promedio del kilogramo de las distintas variedades de manzana.
3: Infórmate, compara y haz rendir tu dinero.
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0: bueno, estamos de vueltas en este tu programa Sembradores en Acción. Muchas gracias porque ustedes están siendo muy pacientes. Reconocemos que a veces los comerciales nos pueden un poquito desesperar, pero estos comerciales la verdad es que son muy interesantes porque son de Profeco y también te pueden ayudar a que tú tengas un conocimiento, porque hay situaciones que nos ayuda muchas veces resolver, y a veces una sola llamada puede ayudarte muchísimo. Así que no te despegues, sé paciente, y gracias a todos los que están por allí esperando. Gracias por su paciencia. Bueno, pues voy a dar aquí unos saluditos. Está mi querida Adriana desde Colman. Ella me está saludando. Ella es una amiga muy querida. Adri, ¿dónde estás? Te mando un abrazo. Muchas gracias por estar sintonizando Ondas de Vida. Esta es una estación donde se habla de la palabra de Dios y te puedes alimentar mucho de esta estación. Así que te mando un abrazo. Gracias por estar aquí acompañándome. Es muy importante para mí saber de ti. Y Pati Flores, buenas tardes, hermanita Monse. Dios la bendiga poderosamente. Pati, te envío un abrazo, te envío un beso con bien tronado, con mucho cariño de parte del Señor y, por supuesto, con amor para ti de mi parte. Katy Cornejo dice, saludos, hermanita hermosa. Katy, preciosa, es siempre muy bonito estarte pues leyendo, ¿verdad? Porque aquí no te estoy escuchando, te estoy leyendo, pero tú sabes que te amo mucho, hermanita de mi corazón. Eres una mujer de Dios y honro mucho lo que puedo aprender a través de tu vida. Me dicen, mi querida Adriana, saludos y muchas bendiciones. También te mando muchos saludos a tus hijitos, a tu familia. Los bendigo en el nombre de Jesús. Guadalupe de Flores dice, hermana Monse, ¿podría orar por mí? Mañana tengo un estudio, que todo salga bien. Estoy poquito preocupada. Lupita, claro que sí, vamos a estar orando, de verdad, te vamos a poner también en el grupo de los intercesores, pero vamos a estar orando para que el Señor te dé paz, te dé tranquilidad, y como ya ahorita has estado escuchando, las 7 verdades poderosas, no las he concluido, llevamos 4, de verdad, la fe es lo que nos va a sostener. Confía en el Señor, Dios es soberano, Dios es sobrenatural. Y gracias a cada uno por haberse comunicado, a los que se comunicaron conmigo por vía telefónica, muchas gracias, sus palabras me bendicen, les mando saludos a todos, gracias por participar en este programa. Pues bueno, voy a continuar porque miren, a lo mejor en Facebook decimos, no parece que sean tantos, pero la verdad es que en la radio hay muchas personas que nos están escuchando. Para aquellos que se acaban de sumar al programa, te voy a decir que estamos hablando, que estoy dando 7 verdades poderosas de Dios. Y esto es, Él nunca desampara a sus hijos. Te voy a dar un resumen rapidito de los primeros 4 y para darle continuación a la número 5. La primera es, Dios nunca abandona a sus hijos, y la presencia de Dios no depende de nuestras circunstancias. Aunque las personas se alejen y las situaciones cambien, podemos seguir confiando en su fidelidad. La número 2 es, Dios está cerca de los que sufren. Y dice, el Señor está cerca de los que tienen el corazón hecho pedazos. Dios no desprecia un corazón herido. Él conoce las lágrimas que nadie ve y el dolor que muchas veces no podemos explicar. Ahora les doy la número 3. Una verdad poderosa de Dios es, Dios nos fortalece cuando nuestras fuerzas se terminan. Cuando nuestras fuerzas se terminan, Dios nos fortalece. Nuestra debilidad no limita la capacidad de Dios para sostenernos. No tenemos que enfrentar cada batalla dependiendo únicamente de nuestras propias fuerzas. Y la número 5 dice, Dios permanece con nosotros en medio del fuego. Cuando cruces las aguas, yo estaré contigo. Esto es, atravesar una prueba no significa estar fuera de la voluntad de Dios. Hay situaciones difíciles en las que necesitamos aprender a confiar en su presencia mientras esperamos su dirección. Y ahora sí, vamos con la número 5. La número 5 es: Dios escucha el clamor de sus hijos. ¡Wow! Híjole, esta palabra sí es algo que estremece mi corazón. Dios escucha el clamor de sus hijos. Salmos 34:17. El Señor escucha a los justos cuando claman a Él. Fíjate bien, la oración es una expresión de confianza en Dios, aunque la respuesta no siempre llega cuando queremos o de la manera que esperamos, podemos acudir a Él con nuestras necesidades. No abandones la oración porque todavía no ves la respuesta. Yo te quiero compartir que algo bien hermoso es conocer a Jesús, porque yo me recuerdo cuando no conocía a Jesús y tenía una tragedia o pasaba cualquier cosa, que creo que mis luchas más fuertes las he vivido ya cuando tuve a Jesús, cuando conocí a Jesús. Pero, ¿sabes? Cuando yo no tenía a Jesús y tenía alguna circunstancia, híjole, de verdad ahí sí, no sabes qué hacer, no hay nadie que te defienda, no hay nada que tú veas justicia, no tienes una verdadera esperanza, simplemente piensas que la vida es súper injusta. Y no tienes ese aliento, esa esperanza, no existe una posibilidad de que tú tengas pues alguien que te pueda defender, ¿no? A veces creo que ese es el desierto, el no tener la presencia de Dios, no tener la esperanza de que Jesús puede hacer algo en el último momento, como lo estábamos contando hace ratito, ¿no? Realmente tener a Jesús en nuestra vida es una preciosura, es algo extraordinario, algo que no tiene explicación. Y cuando nosotros estamos en una circunstancia bien complicada, que tengas a un Jesús que aunque sientas que no te está escuchando, pero que tú dices, a ver si haces algo por mí, o ya no hay nada que hacer por mí, o mira, ayúdame, o decir, a lo mejor existe la esperanza de que Jesús haga algo, porque a veces así pensamos, nosotros humanamente. Pero tenemos ese clamor hacia un Dios que realmente puede hacer algo poderoso en tu vida, algo sobrenatural. Pero cuando no tienes a Jesús, de verdad no tienes a dónde acudir. Porque vas al mundo, vas con tus vecinos, con tu mamá, con tu familia, con quien tú quieras ir y no vas a encontrar ese consuelo. Pero cuando conoces a Jesús, de verdad que los momentos más complicados te recuerdas. Aunque a veces dices, ni me escucha, nada más escucha a los que siempre le hacen, siempre están orando, a los que siempre están leyendo la Biblia. Bueno, la verdad es que sí, si tienes una conexión con Dios pues más cercana, pues es como tú. Si yo tengo una comunicación con alguien, como un amigo, o como mi hija, o mi esposo, o con alguien, una relación muy, muy cercana, si yo le pido algo, pues inmediatamente, sin dudarlo, va a responderme. Pero si yo le pido a un vecino que nunca saludo, que nomás cuando pasa me hago la que no lo veo, pues lógico que si voy a tocarle, pues igual y el vecino es lindo y me dice, pues sí, tenga, aunque usted sea grosera, pero probablemente ni me responda a la puerta. Pues no es que Dios lo vamos a comparar con cualquier cosa, ¿verdad? Ni con cualquier vecino. Dios es diferente, pero debemos entender que sí hay una necesidad de nosotros tener ese alineamiento con el Señor, porque pues sí, eso nos ayuda bastante. Sin embargo, no tiene que ser así. Cuando todos nosotros, todos los hijos de Dios, pasamos por pruebas y situaciones y condiciones, ya bueno, pues finalmente nos ayudan a crecer. Y como ya te había comentado, pues ahí es cuando vemos esa mano tan poderosa del Dios eterno. Pero, por favor, siempre, siempre busca estar en comunión y en oración con Dios. Y ahora te voy a dar la número 6. Dios puede obrar aún en medio de las circunstancias difíciles. El versículo nos vamos a basar en Romanos 8:28. Dios dispone todas las cosas para el bien de los que le aman. Esto no significa que todo lo que sucede sea bueno, sino que Dios puede obrar incluso en medio del dolor para cumplir sus propósitos. Así es, Eso no significa que porque estamos pasando una circunstancia el Señor no está haciendo lo maravilloso, sino al contrario, te está fortaleciendo para que tú crezcas y para que conozcas aún más del poder que Dios puede dar. Y no creas que ya lo has visto todo. El Señor siempre nos va a llevar a más y Él siempre nos va a sorprender. No permitas que una situación dolorosa te haga pensar que tu historia terminó. Busca la dirección de Dios para seguir adelante. Y ahora voy con la número 7. Nada puede separarnos del amor de Dios. Nada, nada. Por favor, recuerda esto. Recuerda esto. Nada nos puede separar del amor de Dios. El versículo que te voy a dar para sostener esta palabra, esta verdad poderosa de Dios, es Romanos 8:38-39. Pablo enseña que nada de lo creado puede separarnos del amor de Dios, manifestando en Cristo Jesús, del amor de Dios manifestado en Cristo Jesús. Entiende esto, por favor. Lee en tu palabra Romanos 8:38-39 y ahí vas a entender que el amor de Dios es sobrenatural, poderoso y soberano. Eso significa que tiene autoridad por sobre todas las cosas. Nuestra seguridad no está en tener una vida sin problemas, sino en el amor fiel de Dios que hemos recibido por medio de Jesucristo. Cuando tus emociones, pon atención a esto por favor, cuando tus emociones te hagan sentir abandonado, recuerda lo que la palabra de Dios afirma acerca del amor de Dios. Recuerda, nuestra seguridad no está en tener una vida sin problemas, sino en el amor fiel de Dios que hemos recibido por medio de nuestro precioso Jesús. Así que siempre recuerda que tenemos un Dios todopoderoso. La palabra es fiel, la palabra se aplica, se cumple. Así que si lo dice la palabra de Dios, esto es certeza para tu vida. Siempre que tengas una dificultad, recuerda que hay un Dios a quien tú puedes acudir y que Él puede abrir el mar en el último momento, cuando te sientas acorralado, cuando sientas que no hay respuesta, cuando sientas que nada te puede sacar de lo que estás viviendo, te prometo, te aseguro que el Dios de Abraham, de Isaac y de Jacob, ese Dios que murió en la cruz por ti, aún está vivo y Él sigue esperando con los brazos abiertos que tú siempre le creas. No debes dudar del Dios poderoso que tenemos, sino todo lo contrario. Y bueno, permítanme hacer una oración rapidita por todos los que nos están escuchando y para todos aquellos que han estado quebrantados de su corazón. Padre, bendito es tu nombre, bendito Señor es tu obra, bendito es tu amor por nosotros. Te suplico, Señor, en el nombre de Jesús, que tú siempre nos alimentes de tu fe, que siempre nos llenes de fe y nos permitas en medio de toda circunstancia recordar que tú estás allí, que no nos vas a abandonar, que estás haciendo algo para nosotros, que en todo proceso tú vas a hacer algo poderoso que nos va a permitir conocer aún más de tu amor profundo. Gracias, Señor, por todos aquellos que están escuchando y por todas aquellas familias que necesitan un aliento de fe. Señor, muéstrate de una manera especial en este tiempo en ellos y que no se sientan solos, sino más bien se sientan acompañados en ti. Gracias, Señor, por este tiempo, por cada uno de los que nos escuchan. Y Señor, te pedimos que Ondas de Vida siga siendo sostenido de tu mano. Todo esto lo decimos en el nombre de Cristo Jesús. Amén. Pues bueno, se acabó el tiempo. Es muy bonito compartir con ustedes. Gracias por todos los que nos escuchan. Les amamos con todo nuestro corazón. Si quieres que hablemos de un tema en especial, por favor, comunícate con nosotros. Gracias. Nos vemos la próxima semana en Sembradores en Acción. Bendiciones.
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1: Bernardo Rodrigo Sañudo Díez, egresado de Palmer College, la primera universidad de quiropráctica del mundo, Campus Davenport, Iowa, Estados Unidos. Miembro de la Federación Mexicana de Quiropráctica Deportiva y el Colegio Mexicano de Quiropráctica. Cédula profesional 1710-253.
3: Querido auditorio, excelente día. Ojalá que este día pues sea una grande oportunidad para tener buena energía. Si no gozamos completamente de la salud, por lo menos intentar a través de la ciencia avanza cada día. Hay nuevos medicamentos, pero siempre ponernos en las manos de Dios, clamarle a ese Dios tan misericordioso. En la palabra de Dios, sabe que me encanta un hombre que decía, Jesús, hijo de David, ahí entre la multitud. ¿Se imagina cuando nuestro Señor Jesucristo estaba aquí en la tierra? Y pues lleno de voces, llenos de gritos, toda la gente quería verle. Imagínese cómo oí las marchas cuando un personaje importante o un artista lo siguen, llevan sus pancartas. Pues imaginen aquel tiempo. Había tanta gente que quería, que había oído, gente que quería sanidad. Pero entre ellos, en la Biblia habla de un hombre que totalmente ciego y gritaba, Jesús, ten misericordia de mí. Y dice que la gente, yo creo que su grito era así tan chillón, de la voz quizá no era la más así vocalizada, pero él gritaba porque él había oído que había un sanador. Y él dentro de su interior, imagínese con qué intensidad ahí donde estaba clamando desde lo profundo de su corazón, ten misericordia de mí. Y nuestro Señor Jesucristo, en medio de la multitud, oyó esa voz de alguien que clamaba y necesitaba un auxilio, y en medio de la multitud volteó y le dijo, ¿qué pasó? ¿Qué quieres que te haga? Y esa pregunta, ¿qué quieres que te haga? Era pues ver que será ciego. La gente dirá, pues ¿cómo le pregunta eso si al momento se ve que una persona no cuenta con la visión? Pero nuestro Señor Jesucristo quiere que le expresemos qué necesitamos. Él ya lo sabe, Él sabe todo de nosotros, nuestras necesidades, pero Él quiere que le clamemos, que le oremos. Y en la palabra hay muchos ejemplos de clamor. Así es que es importante leer la palabra de Dios todos los días desde un tiempo. Es un manual de vida. Su valor es incalculable. Nada significa tanto como esa inspiración divina. Así es que estamos en su programa Los Mejores Tips con Gaby Soto. Este programa siempre, siempre se viste de lujo a través de la información que nos brinda el doctor Bernardo Sañudo Díez. Él lleva más, casi 33 años. ¿Usted se imagina 33 años viendo pacientes? Yo luego me pregunto, ¿el doctor descubrirá dolores en la semana con los pacientes? Es que nunca diga, ay, este dolor de dónde sale, no es muy común. Pero hoy tenemos un tema muy importante, espero que usted tome nota. Aprendamos a cuidar nuestro cuerpo, aprendamos, el doctor nos enseña cómo cargar, cómo caminar, cómo dormir, cómo estar en la computadora, infinidad de ejercicios que yo ni me imaginaba que existían y que yo realizo en mi espalda. Y bueno, doctor, ¿qué más podemos decir? Tanto de las experiencias diarias con los pacientes, ¿no?
23: Lucy, todas las personas son diferentes, pero muchas veces los problemas de salud

0: son repetidos, ¿no? O sea, tenemos los mismos hábitos, los mismos errores, los mismos accidentes. Entonces, los problemas, las afectaciones que traen los pacientes son muchas veces las mismas, pero cada persona lo vive de diferente manera.
1: Así es, me acordé ahorita que dice que los errores que cometemos y cometemos, estaba leyendo una frase en la semana. A mí me gusta mucho ahí meterme a las frases. Y hay una, dice que la vida es tan sabia, que si no aprendemos de un error, de una lección, nos la repite. ¿Cómo ve?
0: Hasta que la aprendas.
1: Y así usted con sus pacientes, cuando no hacen los ejercicios, que no son disciplinados, usted llega a un momento en que sí ejerce un poco de...
0: No, pues, a veces es complicado. El otro día le explicaba a una persona que me decía que veía con tres almohadas la televisión acostada en la cama, y le decía, siempre que hagas eso te va a doler el cuello. Me dices que antes no me dolía. Le digo, sí, lo has hecho tanto que ya te lastimaste y ahora sí te duele. Digo, mientras no cambies los hábitos de mala postura, tu cuello te va a seguir reclamando que estás en mala postura. Y lo más importante es entender que el dolor es la forma en la que tu cuerpo te llama la atención. Entonces, cuando no oyes el dolor, cuando no le pones atención, cuando ni siquiera sabes lo que es, pues no hay forma de recuperarte, porque vas a seguir haciendo los mismos malos hábitos y vas a seguir lastimándote. El problema es que con el tiempo, esa repetición en el daño va a generar problemas mucho más graves, ¿no?
1: En el consultorio, porque vamos a tener un tema muy, muy importante, desconocido totalmente hasta el tema ahorita que me comentaba el doctor, pues, y voy a aprender junto con usted. Pero mire, nada más, una pregunta, dos preguntitas del auditorio. Los dolores más comunes, más exactos, precisos, que la quiropráctica deja al paciente que se rehabilite, y los dolores o molestias que son tan no comunes para usted, que son, que dice, ay, guau, esto no, esta molestia en este cuerpo no es muy común, y que usted esté trabajando en algo así. Podemos comentar eso y pues, entramos al tema.
0: Pues un problema que a veces nos comentan los pacientes es creer que un dolor en el abdomen o un dolor en el abdomen es provocado por un problema de columna, ¿no? Oímos a veces cosas muy incorrectas, por ejemplo, pacientes que dicen, no, es que cuando me dijo el doctor que cuando se me inflama mi intestino genera presión en la columna vertebral y eso me produce dolor. Y eso es totalmente erróneo, ¿no? O sea, es totalmente fuera. Es hasta increíble si es verdad que un doctor pudiese decir eso, ¿no? Pero usualmente los dolores en el abdomen no van a ser un problema de columna vertebral. Entonces eso es algo que siempre le comento al paciente. Si tienes dolor en el abdomen, hay que pensar en otro tipo de órgano, en otro tipo de problema de salud, y no tanto en problemas de columna. Eso es algo que a lo largo de 33 años lo hemos visto, y como digo, casi prácticamente nunca un dolor en el abdomen va a tener su incidencia o su origen en los problemas de columna vertebral. Eso es algo que de vez en cuando digo ahí en el consultorio, y es muy importante dirigir ese paciente pues con el gastroenterólogo, con el médico internista, con el médico general, para que chequen qué es lo que está sucediendo.
1: Y los dolores que quedan perfectamente bien a la edad que sea, los más comunes.
0: ¿Qué?
1: Lo más común que usted atiende diariamente.
0: No, son todo lo que son los problemas de columna vertebral, lo que es la ciática, los discos herniados. Estamos viendo muchos pacientes con herniaciones discales. Ahorita estamos viendo niños con síndrome de atención y hiperactividad, están yendo al consultorio.
1: ¿Por qué, doctor? ¿Por qué es eso?
0: Porque son papás que empiezan a encontrar información en las redes, en el internet, en donde empiezan a leer que la quiropráctica es un sistema de salud que afecta al sistema nervioso, y esos síndromes son pacientes que están afectados en su sistema nervioso, y la quiropráctica, ser un sistema de salud que no utiliza medicamentos, que no utiliza pastillas, muchos papás están buscando también a la quiropráctica para complementar sus otras terapias de ejercicio para ayudar a los niños a que estén mejor.
1: ¿Como cuántos médicos así como usted preparados que estudiaron? ¿En dónde estudió usted?
0: Tuve la fortuna de estudiar en la Universidad de Palmer, en el estado de Iowa, que es la primera universidad de quiropráctica en el mundo y es considerada la más importante y la madre de todas las demás universidades.
1: ¿Las similares a ella aquí o en otro país?
0: Pues realmente, por ejemplo, en Europa, en lo que es en Inglaterra, está lo que es el Anglo-European College of Chiropractic. En Australia hay dos universidades también. Entonces, en Nueva Zelanda hay una muy buena universidad de quiropráctica. Entonces, hay varios.

0: universidades muy buenas alrededor del mundo, hay otras universidades que también son buenas, pero hay que entender que una buena universidad no nada más es el nombre, sino los profesores, los estudiantes, todo lo que son los protocolos para aceptar un profesor, los protocolos para aceptar a los estudiantes, ya que una buena universidad no nada más son las instalaciones, sino es todo lo que es su staff, todo lo que son los doctores y la calidad también de los estudiantes y el prestigio de todos los exalumnos que a lo largo de los años, por ejemplo, Palme lleva más de 120 años, entonces existe una red muy grande de exalumnos por todo el mundo realmente que ayudan y hacen a su universidad más importante y con mejor prestigio.
1: Cuando usted estudió y bueno, llegó a la profesión y ahora que asiste a cursos, porque usted nos ha explicado que uno siempre debe estar vigente en las certificaciones, no es que un día ya estudié y ahí
0: Sí,
1: se
0: ya nunca
1: acaba.
0: más.
1: ¿Nota una diferencia en lo que vivimos actual en la educación que usted recibió a la que ahora recibe de sus maestros?
0: Pues la gran mayoría de mis maestros son probablemente de lo mejor en su campo y realmente no, realmente sigue siendo el mismo rigor en la información, en la calidad. Ahorita están utilizando mucho también todo lo que son los sistemas por videos y por redes y todo eso nos ayuda. Por ejemplo, hay una academia que estoy inscrito que tomas clases literalmente en internet y puedes tomar todos los días clases, puedes ver videos, puedes ver pláticas, hacen llamadas por video todas las semanas. Entonces puedes mantenerte al día y en contacto con doctores de todo el mundo prácticamente de manera instantánea. Entonces eso tal vez es algo muy bueno porque tienes la posibilidad de intercambiar puntos. Los doctores, por ejemplo, con los que dan las clases, uno está en Barcelona y otro está en Carolina del Norte, y entonces estás hablando con gente en diferentes horas en el mundo. Hay unos que están en Australia, otros que están en Europa, yo que estoy en México, entonces hay por todos lados.
1: Qué maravilloso, ¿no?
0: Sí, pero realmente es el mismo rigor, es la misma especialización y es tratar de ser un maestro en lo que haces para poder ayudar al paciente de mejor manera.
1: ¿Y en la República Mexicana usted calificaría alguna escuela similar a donde usted
0: No,
1: estudió, muy
0: en la República Mexicana
1: categoría muy baja?
0: tristemente las escuelas, las academias que hay, en mi opinión personal, no llegan a la calidad, no hay ningún filtro que acepte estudiantes realmente de una calidad importante, muchos de los estudiantes no saben ni qué es la quiropráctica, no tienen ni idea de lo que es quiropráctica, no se han atendido con quiropráctica nunca, entonces nada más se meten como para pues, tener un papelito o sobrevivir económicamente. Entonces, tristemente, no es lo mejor que ha habido y es un tema que realmente a todos los colegas doctores de quiropráctica que existimos en México, realmente es algo que nos entristece mucho, debido a que, por ejemplo, en esta semana, hace 2 semanas falleció un doctor de quiropráctica, el doctor Alejandro Bosch, que lleva trabajando en México 50 años y pues cada vez vamos a ser menos, ¿no? Cada vez van a ir falleciendo los doctores de más tradición, los doctores que llevan trabajando tantas décadas y realmente no se van a ir sustituyendo con otros nuevos doctores. Sin embargo, pues todos los que quedamos vamos a seguir trabajando, pero gradualmente iremos desapareciendo y tristemente prácticamente en toda Latinoamérica la quiropráctica nunca podrá, en mi opinión, ser como debería de ser o como es en Estados Unidos o como es en otros países.
1: Y la calidad de estudios que usted tiene en México, hablamos de la ciudad y entramos al número telefónico para que usted vaya con un profesional, ya oyó los estudios, la experiencia. Y bueno, pues todo hace que el doctor sea muy profesional. Bueno, pues vámonos al número telefónico, regresamos con el tema mejor, porque el tiempo avanza y el tema está muy y muy interesante.
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1: Y bien, regresamos. Si usted tiene molestias, que el dolor, hasta que estamos en el grito del dolor, investigamos qué tenemos. Pero la prevención hace, de verdad, yo me sorprendo con el doctor Bernardo cuando le visito. Mire, unos adultos mayores, pero de verdad mayores, ¿eh? Derechitos, lúcidos, caminando. Si un día usaron bastón, pues a lo mejor siguen con su bastón. Alguien que me dice, no, yo traía silla de ruedas, sorprendente. Y mire, hasta su amiga Gaby Soto la felicitan, y eso me da mucho gusto. El doctor es único, de verdad. Le decía al doctor, como cuántos como usted, y entramos al tema, como cuántos como usted, con esa profesionalismo, con esa intensidad de trabajo, con ese cuidado, con esos estudios y diplomados, se ha encontrado aquí en la República. No, ¿alguno?
0: Realmente, por ejemplo, en mi posgrado en quiropráctica pediátrica, soy el único doctor en Latinoamérica que lo tiene.
1: Nadie, bueno, más.
0: En ese sí soy el único. Mi especialización en la técnica Cox, en lo que son las tres áreas de certificación, en México tampoco nadie la tiene más que yo. Mi certificación en todo lo que son accidentes de auto y cómo tratar a una paciente con accidente de auto, también soy el único doctor que tiene eso. Entonces, me gusta estudiar y me gusta mantenerme al día y tratar de absorber el mayor conocimiento para ayudar a nuestros pacientes. Pero lo importante es que paciente a paciente podamos servirle. Realmente no importa los diplomas o las certificaciones que tengas, sino es la capacidad que tengas de poder comunicar eso al paciente y poderles ayudar. Por ejemplo, ayer tuvimos una paciente que nos oyó por el radio, pero realmente no tenía ni idea de lo que hace un doctor en quiropráctica, cómo lo hacemos. Hasta dudé que realmente oyera el programa de radio, le digo, porque si ella realmente hubiese oído el programa de radio, sabría lo que hace un doctor en quiropráctica, porque es algo que platicamos todo el tiempo, ¿no? Ella pensaba que era como sobadas o frotadas o cosas así, y realmente siempre decimos que eso no tiene nada que ver con quiropráctica, ¿no? La paciente se sorprendió que tomáramos rayos X de manera agradable, se sorprendió, ¿no? Sabiendo que al tener una radiografía podemos tener mucha más información del problema que tenía su hija.
1: Pues sí, no, que llegas a otro lado y ahí te tuercen como un pollo y luego sale más caro. Bueno, iniciamos con el tema.
0: Hoy vamos a hablar de un tema que me han estado preguntando en las últimas semanas, que es acerca de lo que la gente dice, doctor, ¿qué es el Atlas? ¿No? Y el otro día una paciente en otra entrevista me preguntaba, el Atlas es el dios griego, ¿no? Y le digo, sí, pero la primera vértebra de la columna vertebral de arriba hacia abajo le llamamos Atlas. El dios griego Atlas era el dios que cargaba en sus espaldas el peso del mundo. Uh-huh. Y el Atlas es la primera vértebra cervical sobre la cual va a reposar nuestro cráneo. Tiene un diseño muy interesante el cráneo, y entonces el Atlas tiene una forma especial para poderlo soportar y poder moverlo hacia arriba y hacia abajo. Ese es el movimiento que va a tener el Atlas. Y entonces en las redes sociales, en diferentes puntos, vamos viendo que se habla mucho acerca del Atlas, ¿no? Se le da una importancia extraordinaria y muchas veces hasta absurda, pensando que el Atlas es la clave de la salud del ser humano. Se le da poderes prácticamente mágicos, como si fuera un unicornio, ¿no? Entonces, mi intención es explicar a la gente que el Atlas es la primera vértebra de la columna, de arriba hacia abajo, y el Atlas es muy importante debido a que va a estabilizar el peso del cráneo. El cráneo pesa 6 kilos, la cabeza de una persona pesa 6 kilos, entonces el Atlas va a tener que tener una posición perfecta, una posición correcta, para que entonces el peso de la cabeza pueda ser totalmente distribuido sin lastimarnos. El Atlas también tiene una posición crítica porque es la conexión del cerebro con el cuerpo. Es el área donde la médula espinal va a entrar en el canal medular. Y entonces es un área crítica. Si pensamos, por ejemplo, cómo muere una persona que ahorcan, y es porque rompen esta área. El área cervical superior es un área tan importante que desde hace muchísimos siglos saben que si esa área se rompe, la persona pierde su vida o queda paralítica. Entonces es un área que desde hace siglos sabemos que es muy importante para la salud y la supervivencia de cualquier ser humano y hasta cualquier animal. O sea, ¿cómo matan a las gallinas? Por ejemplo, las matan rompiéndoles el cuello. Entonces es un área muy importante. Pero no vamos a hablar de esas cosas horribles.
1: Sí, no.
0: Pero entonces el Atlas es muy importante porque la médula espinal, ese es su primer punto de contacto con el cerebro y el cuerpo. Dentro de también de esta estructura existen arterias que van a llevar sangre a lo que es el cerebro. Entonces, si el Atlas tiene una posición inadecuada, esto va a afectar la cantidad de oxígeno, la cantidad de sangre que va hacia la cabeza, y esto puede tener repercusiones importantes en esa persona. También el Atlas va a ser muy importante en el flujo de lo que llamamos el líquido cefalorraquídeo. El líquido cefalorraquídeo es un fluido que tiene muchas sustancias, muchos electrolitos. A veces se compara con el líquido de la batería del coche, y es un líquido que va a permitir y va a limpiar todo lo que es el cerebro, la médula espinal, y que está realmente bombeando y fluyendo de arriba hacia abajo todo el tiempo. Entonces, si el Atlas tiene una posición inadecuada, si el área cervical superior tiene una posición inadecuada, el flujo de líquido cefalorraquídeo se va a ver afectado, y esto puede aumentar la toxicidad de los fluidos que hay bañando el cerebro, que alimentan al cerebro, pero también puede afectar la presión que existe dentro del sistema. Entonces, muchas personas tienen dolores de cabeza o tienen migrañas y les hacen todos los estudios del mundo y nadie les encuentra nada. O sea, los neurólogos dicen, no tienes nada. Yo todos los días oigo a alguien que me dice, fui con los doctores y me dijeron, no tiene nada. Y les digo, ¿y entonces por qué le duele? Y me dice, exacto, ¿verdad, doctor? ¿Por qué me duele? Y me dicen que no tengo nada. Y pues probablemente porque están buscando en el lugar equivocado. Una cosa es que tengas un tumor en el cerebro y otra cosa es que tengas mayor presión dentro del líquido cefalorraquídeo. Entonces está desde hace muchísimos años, la quiropráctica ha analizado el área cervical superior de una forma muy precisa, muy científica y muy exacta. Realmente el experto número uno en el área cervical superior es el doctor en quiropráctica. En esa área estudiamos cursos y cursos y cursos durante toda la carrera para hacernos los especialistas más precisos. Hay doctores de quiropráctica que toman rayos X con láser para poder saber cuál es la perfecta alineación y la perfecta correlación que existe entre el cráneo, el atlas y el resto de la columna vertebral. Entonces, cuando ves en internet o ves en las redes sociales que hay gente que te truena la cabeza sin ningún tipo de análisis, sin ningún tipo de estudio, y te truena la cabeza y te dice, con esto quedas curado de tus problemas para siempre con un tratamiento, eso es charlatanería pura que se aprovecha de la ignorancia del paciente, de su desesperación, y que realmente los engañan porque realmente no hay ningún análisis y no hay ningún tratamiento que haya inventado el ser humano que pueda ser total y absoluto para siempre, ¿no? O sea, creer que un tratamiento sin ningún tipo de análisis te va a curar todos los problemas de salud por el resto de tu vida es charlatanismo puro, y es lo que muchas veces a otros médicos les llama la atención de manera negativa de los que se llaman quiroprácticos, ¿no? Que realmente no tienen ninguna educación profesional y que creen que la quiropráctica es tronar el cuello y tronar las articulaciones y hacer ruido, y realmente la quiropráctica no tiene nada que ver con eso.
1: Muy bien, es un tema que lo seguiremos, está muy interesante. Cuando pensamos en el Atlas, pensamos en el mapa, pensamos en todo, pero tiene una razón de ser. Doctor, despídanos con una frase célebre para aquellas personas que de verdad tienen dolores. Yo visité, le dije hace poco, un hospital de gobierno donde la gente innecesariamente le ponen un yeso, equivocadamente la intervienen, y yo quiero que hoy nos diga, ¿qué hace la quiropráctica en el ser humano preventivo y cuando estás, a lo mejor, con solo una opinión?
0: La quiropráctica es un sistema de salud cuya finalidad es ayudar a que la comunicación que existe entre el cerebro y el cuerpo trabaje de una manera más eficiente y más limpia, sin obstrucción. Entonces, la quiropráctica es un sistema de salud preventivo, usualmente, ¿no? Ayer le decía una paciente, la gente entra a mi consultorio por dolor y se queda por salud. O sea, gradualmente van viendo el beneficio de tener un cuerpo balanceado, equilibrado, bien conectado, que tenga la capacidad de autorregularse y de funcionar correctamente.
1: Pues mucho que nos puede orientar el doctor, pero lo importante es asistir con profesionales. El doctor ya escuchó todo lo que estudió, no estudió ahí cualquier, en cualquier lugar, pero siempre someternos con un profesional, podemos estar seguros. Asista con él, tome el número de

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1: Por hoy ha sido todo. Si deseas participar, solo llama al 5557-519092. Hasta la próxima emisión. Mil gracias.
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0: programa Tiempos de Oración. Un gusto poder orar juntos nuevamente. Ya casi vamos más de la mitad del mes de octubre y gracias a Dios por la oportunidad que nos da de poder tener un tiempo de orar, meditar. La oración es el medio que nuestro Dios dejó para que nosotros podamos convertirnos en unos guerreros de oración. Hoy uno puede levantarse temprano. Acuérdese que Daniel, ¿sabe cuántas veces oraba? 3 veces al día. Él fue llevado cautivo, se lo llevaron a Babilonia, lo sacaron de su lugar de origen muy jovencito, le cambiaron el nombre. Pero él siempre trató de agradar a Dios de la manera que él aprendió, de la manera que quizás sus abuelos, sus tíos, su familia, sus padres mismos le enseñaron. Y un día tuvo que cambiar de residencia sin su voluntad, y aunque estuvo en un lugar pues complicado, con otro idioma, él fue un hombre que siempre desde jovencito trató de agradar a Dios. Yo soy su amiga Gaby Soto. Para mí es un placer que podamos orar juntos en esta hora, o alguien que después por medio del Face, por alguna plataforma, por una bocina inteligente, según la actividad que usted está realizando, pues pueda disponer su corazón y reconocer que la oración es lo que Dios destinó al ser humano para tener una relación con nuestro Dios, a quien acostumbra, porque así le enseñaron, a repetir 20 Aves Marías, 20 Padres Nuestros, tener penitencia. Pero nuestro Dios es un Dios que está vivo, que dejó al Espíritu Santo que more en nuestro corazón, y Él desea tener un diálogo de oración, de intercesión, de orar, de clamar por nuestro país, por su casa, por sus hijos. En realidad tenemos, hay personas que dicen, es que oro y ya no sé qué decir. Hay tanto por qué orar cuando usted ve las noticias, cuando usted sabe de alguna persona que está con algún problema. Nosotros tenemos que tener el hábito de orar, y no solamente por nosotros, sino por todas las necesidades, los compañeros de trabajo. Pero le comentaba que Daniel está en la Biblia, en el libro de Daniel, y de verdad es sorprendente. Yo me imagino su vida habitual, su conducta habitual de oración a nuestro Dios, y no creo que haya sido una oración de 5 minutos. Un día se dictó una sentencia de pues dar un castigo a quien orara a un Dios que no fuera el gobernante de ese tiempo, y a él no le importó. Y un día fue echado a sus compañeros al horno de fuego, a los leones, pero a él no le importaba nada de eso. Él solo seguía a ese Dios maravilloso, el que vive, el que reina, el Espíritu Santo que está en nuestro corazón. Y mire lo que dice en el libro de segunda de Timoteo 3. Timoteo fue un fiel servidor cuando Pablo realizaba misiones. Timoteo, desde muy joven, pues acompañaba a Pablo y lo era su fiel discípulo. Y le escribe muy precioso en esta carta de Timoteo, y esa palabra nos podemos apropiarla. Y dice en segundo libro de Timoteo, Timoteo es un hombre que es griego. Él fue enseñado desde su abuela, su mamá, y de Timoteo se dice mucho desde muy joven. Y Timoteo significa el que da honor, el que sirve a Dios. Es un nombre que, considérenlo, no es muy común, a lo mejor no muy, pero bueno, significa, es un nombre griego. Y aquí Pablo dice, y le escribe en la segunda carta a Timoteo, dice, Carácter de los hombres en los postreros días. Este está en el capítulo 3. Recuerde que hay que escudriñar toda la escritura. Y dice, también debes de saber esto, que en los postreros días vendrán tiempos peligrosos. ¿Estamos viviendo tiempos peligrosos? Yo creo que estamos viviendo tiempos súper mega, lo que sigue de peligrosos. Dice aquí, porque habrá hombres amadores de sí mismos, avaros, vanagloriosos, soberbios, blasfemos, desobedientes a los padres, ingratos, impíos. Debemos reflexionar en esta palabra. El libro de Timoteo son cartas muy preciosas que escribió Pablo, a veces en la cárcel, pero que esa palabra es para nosotros. Y nos está indicando el carácter de los hombres y vamos a actualizarlo al día de hoy. Dice que habrá hombres amadores de sí mismos. Usted puede mirar a personas muy cercanas a nosotros que nada más se interesan por ellos mismos. No hay más que su presencia, su dinero, su posición política y solo glorifican sus acciones. Dice también que habrá hombres avaros. Avaros es aquella persona, y a veces nosotros vamos a ver qué nos caracteriza con algo de aquí. A lo mejor nosotros tenemos una buena opinión. Yo creo que es bueno tener una autoestima buena, arreglarnos, amarnos, hacer ejercicio, pero que eso nunca llegue a la arrogancia, a pisotear a alguien. Avaros es cuando tenemos la posibilidad y no ayudamos al prójimo. Cuando tenemos para invitar hasta una comida a nuestra familia y nos duele el codo. Tenemos, si usted va a una iglesia y ve un necesitado, no damos y coleccionamos y guardamos nuestro dinero. Y la Biblia dice que cuidemos, seamos buenos administradores. Pero también hay muchas ordenanzas para no ser avaros. Luego dice vanagloriosos, soberbios. Vanagloriosos, ¿cómo se imagina? Usted y yo podemos ser vanagloriosos, donde nada más hablamos del yo-yo, de mi familia, de mis hijos. Yo luego platico con algunas personas y tocamos un tema y solo me están hablando de sus hijos, que es bueno comentar de los hijos, pero no hay otro tema más que lo que han logrado y que fueron a pasear, y sube la gente los estados donde están comiendo, los restaurantes. Y yo creo que a veces exageramos en las redes sociales y somos vanagloriosos, soberbios. La soberbia es algo que nos caracteriza mucho a las personas, altivos, blasfemos. Pero algo aquí que dice desobedientes a los padres, desobedientes. Yo creo que nosotros a veces decimos, no es que nos quejamos de los padres, pero nosotros como hijos, ¿cómo somos? Entonces, aunque nuestros padres no sean los mejores, dice la palabra de Dios, honra a tu padre y a tu madre para que te vaya bien. Y puede, a lo mejor usted no tiene papá y mamá, pero tiene algún tutor, algún jefe. Y nosotros debemos honra. Y esa honra le agrada a Dios porque dice que no seamos desobedientes. Y en ocasiones ni un consejo queremos escuchar. Y siempre nos expresamos mal de nuestros padres. Así es que si somos esto que dice aquí, pues tratemos de pedirle a Dios que haga un cambio en nosotros para no criticar a nuestros padres, respetarles, darles honor, visitarles, agradarlos, no ser contestones. Y luego dice, ingratos, impíos, sin afecto natural, implacables, calumniadores, intemperantes, crueles. ¿Cómo hay crueldad en este tiempo? La gente mata por una moto, por un carro, matan a toda una familia. Aborrecedores de lo bueno. Dice la palabra de Dios que todos se desviaron. Nos desviamos. Traidores, impetuosos, infatuados, amadores de los deleites más que de Dios. Dice que algunos tendremos apariencia de piedad, que nos vemos muy buenos, pero negaremos con nuestras actitudes. Y hasta dice a esas personas, si tú eres así o conoces que alguien es así, mejor evítalos. Porque, y bueno, eso dice que en esta época estamos viendo el carácter de las personas. Así es que no nos sorprendamos de la gente que camina, con la que vivimos, que tienen estos temperamentos que son soberbios. Y nosotros lo que tenemos que hacer no es criticarlos, sino orar. Orar para que quite de nosotros esas impurezas que tenemos en nuestra mente, en nuestro cuerpo, esa soberbia. Es una cantidad de situaciones que expresa aquí en el libro de segundo libro de Timoteo 3, del carácter que no agrada a Dios. Vamos a saltarnos al 3:14, y le habla a Timoteo y le dice, pero tú persiste en lo que has aprendido y te persuadiste sabiendo de quién has aprendido y desde la niñez has sabido las sagradas escrituras, las cuales te pueden hacer sabio para la salvación por la fe que es en Cristo Jesús. Primero nos habla de las características que nos llevan a desviarnos del camino de Dios. Pero después le da un consejo que es para nosotros. Dice que nosotros persistamos en lo que hemos aprendido. La palabra de Dios, la oración, el congregarnos. Porque alguien, Dios permitirá que nos lleve a aprender estas cosas. Y luego le dice, y que desde la niñez ha sabido las sagradas escrituras. Yo le quiero hacer una pregunta. ¿Usted tiene hijos a su cargo? ¿Usted es el tutor de un nieto? Aquí dice que desde la niñez, desde que un niño está en el vientre, desde que se ora para que la mujer se embarace, nosotros tenemos que leerles las sagradas escrituras, decirles que hagan una plana de un salmo, de un texto, y premiélos. Cuando llegan las vacaciones, dile, mira, si me dices de memoria este texto, te voy a invitar un heladito, una galleta, un juguete, y cumpla lo que le diga. Porque ellos primero quizá lo hagan por el chocolate, pero después van a tener el hábito de que si usted es la abuela, el tío, la mamá, ya hice mi texto, mi plana. Y desde niños, dice aquí, y que desde la niñez has sabido las sagradas escrituras, las cuales te pueden hacer sabio. La palabra de Dios, a los que la leemos y desde pequeñitos, desde el vientre, nos harán sabios para la salvación por la fe que es en Cristo Jesús. Así es que desde pequeños hay quien dice, ay, no voy a llevar al niño porque llora, porque no me deja oír. No, usted llévelo a sus clases de cunero, y el niño va a ir aprendiendo. Y luego dice, toda la escritura es inspirada por Dios. Ciertamente la escribieron los hombres, pero Dios los inspiró en su momento y en su época. A cada uno el Espíritu de Dios sopló esas palabras en sus mentes para que las pudieran escribir, y hoy dice, y son útiles para enseñar. La palabra de Dios nos enseña, nos da sabiduría, redarguye, nos corrige y para instruir con justicia, a fin de que el hombre de Dios sea perfecto, enteramente preparado para toda buena obra. Así es que grábese el segundo libro de Timoteo 3:16. Toda, repítalo conmigo, toda, no hay excepción de algo. Toda la escritura es inspirada por Dios. Dios sopló en la mente, sopló en el corazón, para que ellos hombres en su vida, en su época, escribieran divinamente y hoy sea útil para enseñarnos, para redarguirnos en nuestro camino, para corregirnos y para instruirnos en toda justicia, a fin de que el hombre de Dios sea perfecto. Y cada día solo Dios es perfecto, pero Dios permitirá que vayamos corrigiendo nuestra vana manera de vivir, como el carácter de los hombres que hoy está en esta época, sin afecto, avaros, traidores. ¿Cuáles somos nosotros? Dice que no tienen amor a Dios, nos deleitamos en lo que hacemos. Así es que meditemos en esta palabra para que en el libro de Segunda de Timoteo aprendamos y creamos. Si usted tiene duda que la palabra de Dios la escribieron los hombres, sí la escribieron, y Dios pudo hacer que los ángeles la escribieran, si eso el universo, él pudo hacer, si a Moisés le dictó los mandamientos dos ocasiones, pero a él le plació que hombres, seres humanos que vivieron como el sabio Salomón, esos poemas de los proverbios, y que hoy son un diálogo vivir, un manual de vida, hoy nos redarguyen. Así es que desde pequeños, porque aquí le dice, y que desde la niñez ha sabido. Así es que a sus hijos, no olvide que se aprendan, memoricen, hablen la palabra de Dios y acostúmbrelos para que cuando estén mayores nunca, nunca olvidaremos la palabra de Dios. Bueno, vámonos a los anuncios. 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Yo deseo que tenga un día espectacular. Y recuerde que por la sangre de Jesús nosotros somos redimidos del poder del enemigo y hemos sido trasladados del reino de las tinieblas al reino de Jesús, que es el Hijo de Dios. Por su sangre preciosa somos perdonados, somos limpiados y somos justificados y apartados para el servicio de nuestro Dios. Que tenga un día excelente. Nos vemos el domingo a la 1 de la tarde. Que Dios lo bendiga y nos vemos en la siguiente emisión.
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a Dios, acabamos de escuchar estas hermosas alabanzas, este tema que lleva por título A ti clamé, con nuestras hermanas María y Marta, esperando y esta alabanza sea de bendición para sus vidas. Y bueno, mis amados, pues vamos a continuar aquí en su programa Amístate con Dios. Estamos dando inicio, gracias por acompañarnos. Vamos a estar colocando algunas alabanzas más para gozarnos en este tiempo. También tendremos un tiempo de reflexión en la palabra de Dios, así es que quédate por acá con nosotros. Te invito a que te reportes por acá con nosotros, que nos reportes tu sintonía al 55 17 01 nuevamente 0107 y también te puedes comunicar al 55 35 15 90 09. Son nuestros dos números de celular y te puedes reportar por acá con nosotros. Nos va a dar mucho gusto saber de ti, nos va a dar mucho gusto saber desde dónde nos estás escuchando. Amén. 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Y los siguientes cantos que vamos a compartir con ustedes también los vas a poder escuchar en esta memoria de más de 500 alabanzas. Así es que vámonos con una hermosa alabanza más. 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Amén. 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Amén. Entonces vámonos con más música, vámonos con más alabanzas y enseguida regresamos.

Amén, gloria a Dios. Continuamos aquí en su programa Amístate con Dios. Quiero compartirles el Salmo 121. Voy a leer para todos ustedes en el nombre del Padre, del Hijo y del Espíritu Santo. Amén. Alzaré mis ojos a los montes. ¿De dónde vendrá mi socorro? Mi socorro viene de Jehová, que hizo los cielos y la tierra. No dará tu pie al resbaladero, ni se dormirá el que te guarda. He aquí, no se adormecerá ni dormirá el que guarda a Israel. Jehová es tu guardador, Jehová es tu sombra, tu mano derecha. El sol no te fatigará de día, ni la luna de noche. Jehová te guardará de todo mal, Él guardará tu alma. Jehová guardará tu salida y tu entrada desde ahora y para siempre. Padre hermoso, en esta hora estamos delante de tu hermosa presencia un día más para agradecerte tus bondades y tu misericordia, para reconocer tu grandeza, tu fidelidad, que tú eres Dios y que fuera de ti, Señor, no hay más. Padre, pero también venimos delante de ti para pedirte que nos ayudes a entender tu palabra. Queremos conocerla y queremos conocerte a ti. Queremos saber cuál es tu voluntad, Señor, sobre nuestras vidas. Enséñanos tus mandamientos, tus estatutos, y los guardaremos de todo nuestro corazón y los guardaremos hasta el fin, Señor. Guía nuestros pasos y alumbra, Señor, nuestro camino con tu palabra. Te lo pedimos en el nombre de Jesús. Amén. Gloria a Dios, mis amados. Gloria a nuestro Padre Celestial. Pues este salmo, ¿verdad? Dice: alzaré mis ojos a los montes. Este salmo, y específicamente el primer versículo y el versículo 2, me han fortalecido mucho. Porque ¿cuántas veces has estado en aflicción, en angustia? ¿Cuántas veces te has sentido triste? Y tal vez has atravesado por problemas que piensas que ya no hay salida, que ya no hay solución. Y has recurrido a muchas cosas y has recurrido con muchas personas y nadie te ha podido ayudar. Al contrario, ¿no? A veces te dan la espalda y bueno, es ahí donde a veces surgen las decepciones porque dices, bueno, yo esperaba que esta persona me ayudara y en el momento que más lo necesité no estuvo para mí, ¿no? Entonces, vas con muchas personas y quizás te niegan la ayuda, te cierran puertas, te traicionan, pues no te apoyan, no te ayudan, o donde pensabas que ibas a encontrar la solución, pues resulta que no, ¿no? Y entonces, pues todas tus opciones se agotaron y ya no tienes ni a dónde ir ni con quién ir. Y pareciera que ya no hay salida, y pareciera que nadie te puede ayudar, y pareciera que ya todo está perdido. Es ahí donde muchas personas colapsan su vida, pues bueno, piensan que ahí todo terminó. Y al no encontrar una salida, ¿qué pasa, no? Piensan que pues lo mejor es quitarse la vida, lo mejor es pues hacerse daño ellos mismos, ¿no? Pensando en que así van a poder encontrar un descanso, así van a poder terminar con todos esos problemas y demás. Y mucha gente por eso opta por esta salida, porque piensan que pues ese problema, esa situación que están enfrentando, ya no hay nada que hacer. El salmista se encontraba en un momento así. Quizás había recurrido a muchas cosas, a muchas personas, y nadie le había podido ayudar. Entonces, él mirando pues hacia el horizonte, él mirando, contempló la creación de Dios. Al mirar hacia los montes, estaba mirando hacia el cielo. Y al mirar al cielo, primero él pues se preguntó, ¿no? ¿De dónde vendrá mi ayuda? ¿De dónde vendrá mi socorro? Muy probablemente su mirada la elevó porque pues en este tiempo la gente acostumbraba a construir sus altares para sus ídolos en lugares altos, es decir, en montes. Buscaban estos lugares altos en los montes para ahí poner sus altares dedicados a sus deidades. Quizás el salmista, buscando la ayuda, ¿no? Buscando la solución, se puso a la distancia a contemplar estos lugares altos y quizás mirando esos altares,
se hizo esta pregunta, ¿no? Dice, ¿de dónde vendrá mi socorro? Alzaré mis ojos a los montes, ¿de dónde vendrá mi socorro? Entonces, quizás teniendo esta vista hacia los montes, mirando aquellos altares, diferentes ídolos que se adoraban, él dice, bueno, ¿quién de todos estos ídolos podrá ayudarme, no? ¿A cuál de todos estos altares debo adorar? Y él con su mirada al firmamento, él con su mirada hacia los montes, se quedó observando, se quedó analizando, quizás también viendo aquellos altares, y se preguntaba quién podría ayudarlo, quién podría venir y socorrerle. Pero entonces, cuando vio estos montes, miraba hacia el cielo, y algo que llena mi corazón en esta porción es que él quizás veía sus altares que estaban establecidos en los lugares altos, en los montes, pero su mirada del salmista se elevó más allá y miró hacia los cielos, y ahí encontró la respuesta. Y quizás el salmista dijo, bueno, quizás mi mirada estaba aquí, en los montes, en la tierra, en esos altares, pero mi respuesta está más allá, más arriba que esos montes, más alto que esos altares que se han levantado en esos lugares altos. La ayuda vendrá del cielo, del Dios que hizo los cielos y la tierra. De ahí viene mi ayuda, ahí está mi ayudador. Por lo tanto, mi ayuda vendrá del cielo, vendrá de Dios, el que hizo los cielos y la tierra. Ahí mismo, ¿no? El salmista se preguntaba, ¿quién podrá ayudarme? Miraba quizás esos montes, miraba quizás esos altares. Tenía presente, ¿no?, en qué monte se adoraba cierta deidad y demás. Porque había templos o lugares o altares establecidos a deidades específicas. Entonces el salmista, pues muy seguramente conocía en qué monte se adoraba a qué deidad. Y él mirando quizás a todos estos lugares altos, pues él decía, ¿no? ¿Quién de todos ellos me puede ayudar? ¿De dónde vendrá mi ayuda? ¿De dónde vendrá mi ayudador? Pero su mirada fue más allá, se elevó de tal manera que pudo contemplar los cielos y ahí encontró la respuesta. ¡Claro! Mi ayudador está más arriba que estos montes y estos altares. Mi ayudador es el Dios que hizo los cielos y la tierra, el que nunca duerme, el que nunca descansa, el que siempre está velando por mí. Él será mi ayudador. Dice, no dará tu pie al resbaladero, ni se dormirá el que te guarda. He aquí, no se adormecerá ni dormirá el que guarda a Israel. Esto nos da una seguridad tremenda, mis amados, que Dios de día y de noche vela por nosotros. ¿Verdad? Pues bueno, no sé si has dejado alguna pertenencia o algún bien, lo has dejado al cuidado de otra persona. Y pues bueno, tú confiado, ¿verdad?, de que esos bienes, esas pertenencias van a estar bien resguardadas, así sea de noche. Pues tú confías, ¿no?, en esa persona que las va a cuidar y que va a velar por el bienestar de tus pertenencias. Pero ¿qué pasa si te enteras que esa persona pues no las está cuidando realmente bien y que llega la noche y bueno, pues se echa su pestañazo y de repente descuida tus cosas? No tienes la seguridad, ¿verdad? Al contrario, ahora yo creo que son dos preocupaciones, ¿no? Tus pertenencias y la persona que cuida, ¿no? Pensabas que esa persona te iba a poder apoyar y cuidar tus bienes, tus pertenencias, pero resulta que no hace bien su trabajo, se queda dormido y bueno, en lugar de darte seguridad, al contrario, ¿no? Como les digo, a veces aumenta tu preocupación porque ya no nada más es la preocupación de tus bienes, ya se añade una más, ¿no? La persona si realmente está trabajando, si realmente está cuidando, si realmente está haciendo su trabajo, y ya son incluso dos preocupaciones, ¿no? Entonces, dice la palabra del Señor, ¿verdad?, que Dios no se adormece. Que Dios no se adormece, sino que de día y de noche Él está velando por su pueblo, ¿no? Dice, no,
No dará tu pie al resbaladero, ni se dormirá el que te guarda. He aquí, no se adormecerá, ni dormirá el que guarda Israel. Entonces, esto nos da una seguridad, porque Dios de día y de noche, Él vela por nosotros. De día y de noche, Él guarda nuestra vida. Él no se adormece. En todo momento Él está cuidando de nosotros. Dice, Jehová es tu guardador. Nuevamente el salmista nos lo recuerda y dice, Jehová es tu sombra, tu mano derecha. El sol no te fatigará de día ni la luna de noche. Qué seguridad tenemos en el Señor, ¿verdad? Y pues quiero que descanses en esta verdad. Quizás hay muchos problemas y angustias en tu vida, pero recuerda que puedes tener esa ayuda en el Señor. Lo único que necesitas es acercarte a Él con todo tu corazón. No tienes que hacer ninguna otra cosa extraña o ritual o no. Lo único que tienes que hacer es acercarte a Dios en oración con tus propias palabras, decirle, Señor, te necesito. Este es mi problema, esta es mi angustia y ya no puedo más. He buscado la salida, he recurrido a muchas cosas, muchas personas y nadie ha podido ayudarme. Señor, vengo a ti. Ayúdame, dame las fuerzas que necesito y Dios te va a ayudar y Dios te va a sostener. Así como el salmista, ¿verdad? Supo que podía encontrar esa ayuda en el Señor. Y luego él se recuerda a sí mismo que Dios es fiel, que Dios lo guarda, que Dios está al cuidado de él de día y de noche. Entonces abraza estas verdades bíblicas. Recurre a Dios, Él es tu ayudador y Él es tu guardador. Él renueva tus fuerzas cada día para que puedas continuar. Y Él está siempre al cuidado de tu vida. Él no te va a dejar ni te va a desamparar porque Dios es fiel. Amén. Entonces, si estás pasando por alguna dificultad, ve al Señor. Él es tu ayudador. De ahí puede venir tu ayuda y va a venir tu ayuda. Si tú le buscas al Señor, Él te va a ayudar. Amén. Y Él será tu guardador también. Y mayormente en estos días que hay tantos peligros, qué hermoso es poder recordar esta palabra. El Señor es tu guardador. Dice Jehová te guardará de todo mal. Él guardará tu alma, guardará tu salida y tu entrada desde ahora y para siempre. Abraza estas verdades. Dios está contigo, Dios está a tu lado, es tu guardador, es tu ayudador, es el que te fortalece. Y nada contra ti va a prevalecer porque Dios está contigo. Padre hermoso, gracias te damos por tu palabra, gracias por este tiempo, porque sigues hablando a nuestra vida y a nuestro corazón. Consuélanos y gracias por recordarnos que tú estás al cuidado de nosotros. De día y de noche tú velas por nosotros, no te adormeces, sino que, Señor, tú tienes cuidado de tus hijos. Guárdanos en el hueco de tu mano, Señor, y llévanos adelante en tu camino, que nuestra fe, Señor, no mengüe, sino todo lo contrario. Señor, que nuestra fe siga creciendo. En el nombre de Jesús te damos muchas gracias por tu palabra. Gracias, Dios, porque sabemos que nos amas, que tú eres fiel y en todo momento estás con nosotros. Te amamos, Señor. Amén.

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5: Aleluya, gloria a Dios, gloria a Dios, gloria a Dios. Alabanzas, alabanzas, alabanzas a nuestro Padre Celestial. Santo, santo, santo, su bendito nombre. Aleluya. Dios les bendiga, amados en Cristo, amadas familias, amados oyentes, a todos, a todos. Todos, nuestro Padre Celestial bendiga sus vidas por medio de Jesucristo, nuestro bendito Salvador. Aleluya. Amados, aquí saludándoles, soy su hermano y amigo, el Pastor Chino Ríos. Aleluya. Doy gracias.

0: Gracias a Dios por la vida de mi hija Ruth Ríos, que ha estado con ustedes en la primera parte del programa. Aleluya. Comparto con ustedes en estos momentos nuestros números de celular, nuestros números telefónicos para que usted pueda comunicarse con nosotros. Ya sea que usted nos llame o también nos puede escribir. Recuerden que estamos para servir. Nuestros números 55 17 01, nuevamente 01 07. El siguiente número 55 35 15 90 09. Aleluya. Gloria a Dios. Vamos a la bendita palabra de Dios, vamos a la Biblia, y voy a compartir con ustedes lo que está escrito en Apocalipsis capítulo 21, versículo 23 en adelante. Sí, la cita de la Biblia, Apocalipsis 21, versículo 23 en adelante. Y dice de la siguiente manera, la bendita palabra de Dios: la ciudad no tiene necesidad de sol ni de luna que brillen en ella, porque la gloria de Dios la ilumina y el Cordero es su lumbrera. Voy a seguir leyendo, pero les adelanto un poquito. La lectura se refiere a la ciudad celestial, a la casa del Padre, al lugar que está preparado para la iglesia, para todos los salvos, para todos los redimidos, para nosotros que estamos en Cristo Jesús. La ciudad celestial, el libro de Apocalipsis describe cómo es la ciudad. Y aquí exactamente estoy leyendo, y voy a seguir con la lectura, pero nuevamente escuche usted el versículo 23. La ciudad no tiene necesidad de sol ni de luna que brillen en ella, porque la gloria de Dios la ilumina y el Cordero es su lumbrera. Y las naciones que hubieren sido salvas andarán a la luz de ella, y los reyes de la tierra traerán su gloria y honor a ella. Sus puertas nunca serán cerradas de día, pues allí no habrá noche. Y llevarán la gloria y la honra de las naciones a ella. No entrará en ella ninguna cosa inmunda o que hace abominación y mentira, sino solamente los que están escritos en el libro de la vida del Cordero. Oiga usted este último versículo. No entrará en ella ninguna cosa inmunda o que hace abominación y mentira, sino solamente los que están escritos en el libro de la vida del Cordero. ¿Quiénes estarán? ¿Quiénes estaremos en este libro de la vida? Los que hemos creído en Jesús, porque recuerde usted que todo aquel que cree en Jesús y le recibe como su único y suficiente Salvador tiene vida eterna. Sus pecados y nuestros pecados son perdonados por Cristo Jesús, por su sacrificio, su muerte en la cruz del Calvario, su sangre que Él derramó. Él nos limpia, Él nos perdona. Él borra nuestros pecados, Él borra nuestras maldades. Y por medio de Jesús, nuestro Salvador, tenemos salvación y tenemos vida eterna. Y tenemos un lugar en la casa del Padre, en la ciudad celestial, nuestros nombres escritos en el libro de la vida. Por esto es importante. cuando salimos a predicar, cuando predicamos a la gente, les predicamos que crean en Jesús y que reciban a Jesús como su Salvador, como su único y suficiente Salvador, porque el único que nos salva, que nos redime, que nos perdona de todos nuestros pecados, es Jesús. Con su sacrificio, con su sangre que Él derramó en la cruz del Calvario, por la fe en su nombre, nos limpia de todo pecado, borra nuestros pecados, borra nuestras maldades. Todo el que ya está en Cristo, todo el que ya está en Cristo, hermanos y hermanas, vamos adelante, porque tenemos un lugar en el cielo, un lugar en la casa del Padre Celestial. Miren qué hermosa es la ciudad. En otra parte, aquí mismo en Apocalipsis, dice que sus calles son de oro, su mar de cristal, ya no habrá muerte. Sí, y hermanos, hermanos y hermanas, vamos adelante. Usted ya está en Cristo, vamos adelante. No te apartes por nada, no te alejes de Dios por nada. Y todo aquel que no está en Cristo, entrégale tu vida a Jesucristo. No vivas más sin Dios, no vivas más en pecado, porque el pecado te aleja de Dios, te separa de Dios, ¿sí? Y en pecado, dice la Biblia que la paga del pecado es muerte. Pero hoy, en este momento, te digo, en este momento, que el regalo de Dios es vida eterna en Cristo Jesús, Señor nuestro. El regalo de Dios, la salvación es gratuita. Sí, no tienes que pagar un solo peso para que seas perdonado. Ya Cristo Jesús llevó el castigo, ya Jesús pagó el precio de nuestra salvación. Tan solamente tienes que creer. Tienes que recibir a Jesús en tu vida, en tu corazón, recibirle como tu único y suficiente Salvador, y todo aquel que está en Cristo, su nombre es escrito en el libro de la vida. Amén. El día que muramos, tenemos un lugar donde vamos a llegar, con Dios, con nuestro Padre Celestial, con Jesucristo. Con Jesucristo nuestro Salvador. Y si cuando Cristo venga no hayamos muerto todavía físicamente hablando, tengamos vida, estemos viviendo, dice el apóstol Pablo que seremos transformados. Amén. Y nos uniremos con los que se están levantando de los sepulcros, los muertos en Cristo. Sí, porque la primera resurrección es de los salvos, es de los redimidos, los que murieron en Cristo. Por eso está escrito que bienaventurado el que tiene parte en la primera resurrección. La primera resurrección es de los justos, de los que hemos sido salvos, perdonados, justificados, redimidos por Cristo Jesús, nuestro Salvador. Así es que, mis amados, vamos adelante fieles, firmes, hasta que Cristo venga por nosotros. Por cierto, el apóstol Pedro escribe: el Señor no retarda su promesa, como muchos la tienen por tardanza, sino que es paciente, sí, no queriendo que ninguno se pierda, sino que todos vengan al arrepentimiento. Aleluya. Un poquito más, y el que ha de venir, vendrá. Solamente tengamos paciencia, como la paciencia del labrador, como la paciencia del campesino, que sabe que va a llover. Prepara su tierra con fe, prepara su tierra con paciencia, y amados, viene la lluvia temprana y viene la tardía. La paciencia del labrador, la fe del labrador, hace que trabaje con fe, con esperanza. Sabe que viene la lluvia temprana o tardía, pero de que llueve, llueve. Asimismo, nosotros esperamos la venida de Cristo. Sabemos de que viene, porque Él prometió regresar. Con paciencia, con gozo, con alegría. Amén. Con temor. Aleluya, en obediencia a nuestro Dios, sirviéndole todos los días. Amados, Cristo viene pronto. Demos gracias a Dios por la salvación tan grande que tenemos. Oremos por la familia que aún faltan en venir a Cristo. Oremos por México. Oremos por toda la humanidad, porque el amor de Dios es para todos, para que todo aquel que cree en Jesús tenga vida eterna. Aleluya. Padre celestial, alabo y bendigo tu nombre santo por la gran bendición que me das de predicar tu palabra juntamente con mi hija, juntamente con toda la familia y todos los hermanos del ministerio y todos los que predicamos tu palabra y todos los que predicamos salvación por la fe en Jesús, por la fe en nuestro Salvador Jesucristo. Aleluya. Padre celestial, llévanos adelante. A todos los que ya estamos en Cristo, ayúdanos. De tal manera, bendito Dios, que caminemos firmes, fieles, en fe, en esperanza, sabiendo que pronto estaremos en la patria celestial, en la ciudad, en la ciudad que está preparada para tu iglesia, para tus hijos, para tus hijas, para todos los que hemos creído en Jesús, para todos los que le hemos recibido como nuestro único y suficiente Salvador. Pero también te pido en estos momentos por los familiares de mis hermanos, de mis hermanas. Hay hijos, hay hijas, yernos, nueras, padres, madres, esposa, esposo, nietos, bisnietos, tataranietos, mucha familia que faltan en venir a Cristo. Los que estén perdidos en los vicios, alcoholismo, drogadicción, los que están en idolatría. Padre, que te conozcan a ti, al único Dios verdadero, y crean en Jesús, a quien tú has enviado. Bendito Dios, te pedimos que hagas misericordia con la familia de cada uno, porque Señor, tu propósito divino es que toda la familia, toda la descendencia vengan a Cristo, que ninguno se pierda. Hay muchas partes en tu palabra, en la Biblia, en donde encontramos que familias completas fueron salvas, porque esta es tu perfecta voluntad. En tu grande amor en Cristo Jesús, oramos por la salvación de la familia. Te pido por los que están enfermos, pon tu mano bendita de poder, y los enfermos reciban sanidad en el nombre de Jesús. Toda enfermedad maligna, toda infección, toda dolencia y toda llaga sea curada en el nombre bendito de Jesús, conforme a tu bendita voluntad. Tu poder es grande, tu misericordia, tus maravillas son grandes, mi Padre bendito. Yo te pido, bendito Dios, que bendigas a mis hermanos en el campo, los que viven en la provincia, en las rancherías, en los ejidos, en los pueblos. Te pido que bendigas a mis hermanos en la ciudad y a todos y en todo lugar les des tu bendición. El fruto del trabajo de sus manos sea bendecido, sea prosperado. Te pido que bendigas a mis hermanos que están orando también por nosotros como ministerio. Y oramos por México, para que cada lugar donde estamos predicando, celebrando campañas, evangelismo calle por calle, puerta por puerta, en los lugares donde estamos llevando tu palabra, en hospitales, en cárceles, en centros de rehabilitación, en asilos. Padre bendito, tu palabra no vuelve vacía. En el poder de tu Espíritu Santo, redarguye, convence de pecado, para arrepentimiento, para salvación, como está escrito en tu bendita palabra. Señor, Te pido por todos los predicadores. Te pido por hombres y mujeres que estamos recorriendo México. Aleluya, predicando. Señor, en esta hora bendice a mis hermanos que nos apoyan con literatura y que estamos compartiendo con predicadores con los que recorremos México, predicando tu evangelio. Añade a tu iglesia los que han de ser salvos. Padre bendito, en esta hora te pido con todo mi corazón que bendigas a mis hermanos, a mis hermanas, a las familias que han comprado Biblias y las han donado a este ministerio, los que seguirán comprando Biblias y donándolas a este ministerio. Juntos hacemos un equipo de evangelismo. Y sabemos que tu palabra, donde quiera que se predica, no vuelve vacía. Así, mi Padre bendito, te pido por mis hermanos, mis hermanas que están enviando sus ofrendas en apoyo a este ministerio, sus ofrendas de amor, sus ofrendas voluntarias que depositan. Bendíceles, bendíceles, bendíceles. Aleluya. La gloria es para ti, porque invertimos en donde ladrones no minan ni hurtan, y en donde la polilla ni el orín corrompen. Bendito Dios, usa nuestras vidas. Usa nuestras vidas, con amor te servimos. La gloria es para ti, la gloria es para ti, la gloria es para ti. En el nombre de Jesús. Amén. Aleluya. 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Aleluya. 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Lucino Ríos. Que Dios le bendiga y le recompense, juntos sirviendo al Señor. Amados, miren, doy gracias a Dios. Ayer estuvimos apoyando con Biblias en el mero centro de Pachuca, Hidalgo, allí en el reloj, un lugar muy emblemático en el centro de Pachuca. Una gran campaña se celebró ayer y toda la Biblia que llevamos, muchísima gente, hermanos, levantando sus manos diciendo: yo quiero una Biblia, yo necesito una Biblia, regáleme una Biblia. Hombres y mujeres, hermanos, recibieron la Biblia gratuita. Cajas y cajas y cajas de Biblias se repartieron. A Dios gracias, antier estuvimos en Altamirano, Guerrero. Allí llevamos, hermanos, un cargamento de literatura, de folletos, para muchos pastores del estado de Guerrero, del estado de Michoacán y del estado de Morelos. Todo el material que llevamos allá lo entregamos gratuito a los predicadores, a los pastores, para que salgan a predicar a los pueblos y montañas donde es necesario que el bendito Evangelio de Cristo sea predicado. La semana pasada, a Dios gracias, llevamos un cargamento de literatura. Estuvimos en Comacalco, Tabasco. De Comacalco, Tabasco, ahí estuvimos 2 días la semana pasada. De ahí nos fuimos para Chapa de Corzo, estado de Chiapas. Y en Chapa de Corzo, ahí también entregamos todo el cargamento que llevábamos de literatura, paquetes surtidos de folletos para los predicadores. De ahí, gracias a Dios, el fin de semana pasada estuvimos en Hidalgo, Amajac, Álamo, Veracruz. Gran campaña de evangelismo celebramos, predicando el bendito evangelio de Cristo Jesús. Juntos avanzamos, mis amados. Juntos estamos llevando la predicación del evangelio. Y salimos con fe y en el poder del Espíritu Santo de Dios. Y Dios está respaldando la predicación del evangelio con los milagros y las señales que le acompañan. Poderoso es Dios para salvar y para dar vida, y vida en abundancia. Aleluya. Mis amados, les amo en el amor de Cristo. Estaremos orando por ustedes. Oren por nosotros. Hasta mañana, si Dios así lo permite. Hasta mañana.
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5: Hola, amada familia, me da gusto saludarlos. Mi nombre es Arturo y me encuentro en cabina con Ikram. Que Paquito, el martes no estuvo con nosotros, ¿verdad? Pero...
6: No, ¿por qué? Ah, porque hubo manifestación.
5: Sí, que se fue en el Uber Moto.
6: En el Didi Moto.
7: Ajá, en el Didi Moto.
5: Es salvaje, ahí, y bueno, pues está Paquito Travesuras. Y bueno, extrañamos a nuestro amigo Sergio, que donde quiera que esté, Dios contigo, pa. Y bueno, pues estamos en el programa llamado...
7: Café en el reino. Café en el reino de los cielos.
5: ¿Lo puedes localizar, Paquito?
6: Lo podemos encontrar en Ondas de Vida, en el 1440 de AM, así como Ikram.
7: En las redes sociales, como Facebook, como Café en el Reino, y también en Telegram.
5: Y bueno, pues también han hecho comentarios, Paquito, de los últimos comentarios que han hecho la audiencia. ¿Qué puedes comentar? Decirnos.
6: Ah, que